0: Instituto Jurídico del Uruguay, de la Federación Latina de Juristas Cristianos, y tenés un posgrado en Derecho y Religión en la Universidad de Montevideo, y sos autora, por ejemplo, del trabajo Objeción de Conciencia en el Ámbito Educativo, publicado por la Universidad de Montevideo, entre otros seminarios académicos. Sos conferencista, sos docente. Como decía, tenés una carrera preciosa que tiene que ver con el derecho, pero que has buscado, Grisel, vincularlo con esto que es nuestra vida cristiana, ¿no? Nuestra cosmovisión también, ¿no?
1: Exacto, tú lo has dicho perfectamente, con esa cosmovisión, precisamente, cristiana. Y eso es lo que he tratado de hacer y creo que es lo que el Señor me ha puesto en el camino para poder servirle. Como yo digo, mi consigna es servirle a Él y servir a mi prójimo. Y en la carrera, que realmente es una pasión por la que el Señor me ha dado, entonces estoy haciendo todo esto, como tú bien lo dices, y precisamente lo que tú acabas de mencionar, solamente quisiera agregar de que hace muy poquitos días, en Cartagena de Indias, Colombia, se desarrolló la 12ª Asamblea de, precisamente, la Alianza Evangélica Latina.
0: Ajá.
1: Allí se presentó una revista de nivel, digamos, académico, en la cual hay varios trabajos de diferentes representantes de todos los países de América Latina.
0: Ahí está.
1: Están los representantes de 22 países de América Latina, obviamente incluyendo el Uruguay. También hay representantes de España y representantes, un grupo hispano en Estados Unidos.
0: Mira vos, claro.
1: Y bueno, tengo el honor y la bendición de estar representando a Uruguay.
0: Qué bueno.
1: Y con este motivo de presentar esta revista, se nos encomendó diferentes trabajos. En mi caso, yo elegí un trabajo que vengo haciendo ya el estudio hace muchísimo tiempo.
0: Ahí está.
1: Y es lo que vamos a compartir hoy.
0: Sí, sí.
1: Así que
0: que la pregunta, el tema, quizás alguno se va a preguntar, bueno, ¿qué tiene que ver esto del derecho y de todo lo que trabaja Grisel con los libros y con el club de lectura y con la Biblia, además? No es la pregunta, bueno, estamos viendo, o vos nos vas a mostrar, digámoslo de esa manera, Grisel, el vínculo que existe entre derechos humanos y esa declaración de los derechos humanos con toda su historia y todo su impacto hasta el día de hoy, ¿no? Por supuesto, ¿qué vínculo tiene con la Biblia? Biblia.
1: Exacto.
0: Esa es la gran pregunta.
1: Exacto, perfecto.
0: ¿Existe algún vínculo también,
1: sí,
0: no?
1: Sí, precisamente, como acabo de decir, en este trabajo que fue presentado en esta revista, mi enfoque es justamente un trabajo con el título de Fundamentos Bíblicos de los Derechos Humanos.
0: Ahí está.
1: Entonces, con este enfoque, como tú bien lo acabas de decir, vamos a hablar de que la Biblia, justamente, y hoy ya casi terminando este mes de septiembre, que como tú hablabas, se celebra el mes de la Biblia, vamos a ver la importancia grande, tan grande, que tiene la Biblia dentro del derecho, porque es la fuente, o sea, es el fundamento de los derechos humanos, que ahora vamos a hablar un poquito a ver de qué se trata, para que por lo menos aquellos que escuchan y los que nos ven van a poder tener por lo menos una noción, aunque muchos ya sabrán seguramente. Pero quiero decir que cuando concluya en el día de hoy, vamos a ver que no solamente la Biblia es la fuente de los derechos humanos, sino que la Biblia es la fuente del derecho.
0: Es impresionante esto que estás diciendo, porque el derecho es algo que, me atrevo a decir desde la ignorancia, pero que un poco ordena nuestras sociedades, ¿no?
1: Perfecto. Lo que tú dijiste es exacto. Una definición muy simple del derecho, y yo lo hago cuando doy clases, como tú has visto que también soy docente, y para simplificar digo que el derecho es el conjunto de normas, por decir que es un sentido amplio de las leyes, es el conjunto de normas impuestas por el Estado que hacen posible la convivencia social.
0: Claro.
1: Es lo que tú acabas de decir. Entonces, si será importante decir, porque lo tenemos estudiado, ¿verdad?, de que la Biblia precisamente es la fuente del derecho, que en Occidente, en países como el nuestro,
0: claro,
1: que fueron fundados sobre la civilización judeo-cristiana, la Biblia, precisamente, reitero, porque es algo que debe calar hondo en los cristianos y en todos, en la población nuestra, pero en los cristianos sobre todo, que a veces no lo saben, que la Biblia es la fuente del derecho.
0: Algo que tenemos que conocer, conocer, investigar para poder también compartir con otras personas. La Biblia, Grisel, que decíamos fuera de micrófonos, tantas veces se critica, se cuestiona, o incluso toda nuestra cosmovisión cristiana está criticada muchas veces, sin embargo, ha tenido un impacto tremendo en toda nuestra cultura, como vos decís.
1: Exactamente, exactamente. Y es tan importante, por lo que vamos a ir viendo, que podemos ir ya comenzando de explicar un poquito o informar de que por qué decimos que los derechos humanos, en principio, que empezamos por ello, están fundados en la palabra de Dios, en la Biblia.
0: Sí, porque es fuerte eso, decirlo, ¿no?
1: Obviamente.
0: Quizás hay alguno que le molesta por ahí.
1: Exactamente.
0: ¿Por qué lo decís, Grisel?
1: Lo digo. ¿Por qué? Porque vamos a ver un poquito primero, para una noción general, ¿qué son los derechos humanos, verdad?
0: Bien.
1: Muchas veces escuchamos y lo vemos en los informativos o lo leemos en diferentes lugares, ¿qué son los derechos humanos? Que todos reclaman, ¿verdad? Que se cumplan los derechos humanos, que no se violen los derechos humanos. Bueno, los derechos humanos son derechos que, desde el punto de vista legal, se dice que son inherentes a todo ser humano, o sea que están en la naturaleza propia de los seres humanos, pero también son derechos imprescriptibles, o sea, no tienen fin, no prescriben nunca. Son derechos inalienables, que no se pueden vender, no se pueden enajenar, que son derechos irrenunciables, o sea, no podemos renunciar tampoco, si queremos, a esos derechos. Y son universales en todo digamos, el planeta, están reconocidos, deben reconocerse esos derechos humanos, independientemente de la raza, de la nacionalidad o de la religión. Y hay algo muy importante, que los derechos humanos, estos que vamos a continuación a decir por lo menos rápidamente, no son impuestos por el Estado, no son creados por el Estado, sino que son reconocidos por el Estado. O sea, son preexistentes.
0: Claro.
1: Cuando nosotros estudiamos, y si hay colegas que nos están viendo, o estudiantes, cuando estudiamos en la Facultad de Derecho, ¿qué son los derechos humanos, como venimos hablando? Y decimos que son inherentes y demás, se nos dice que pertenecen al derecho natural, que son preexistentes.
0: Claro.
1: Al ser humano, pero no dice quién los creó. Son preexistentes a los seres humanos. Los estados, los gobiernos tienen la obligación de reconocerlos. Reitero, no los crean, ya están creados, pero no dicen quién creó esos derechos.
0: Y que tienen que ver, te escucho y pienso, tienen que ver con nuestra condición como humanos. Y eso me lleva un poquito también al Génesis, Grisela, esa idea de que somos imagen de Dios de alguna forma, ¿no? Portamos esa dignidad, ¿no?
1: Exactamente, tú lo has dicho. Eso es los derechos, por eso tienen este nombre, derechos humanos, ¿verdad? También algunos hablan de derechos fundamentales, que también puede hablarse de derechos humanos o fundamentales. Hay una pequeña diferencia muy técnica, que los derechos fundamentales son los derechos humanos que recoge cada país y los pone en sus constituciones.
0: Ahí está.
1: En la constitución de cada país.
0: Ahí está.
1: Como en la nuestra, por ejemplo. Entonces, son derechos fundamentales. Pero en definitiva, la naturaleza es la misma, los derechos son los mismos.
0: Claro.
1: Entonces, ¿cuáles serían esos derechos humanos? Bueno, en definitiva, podemos hablar de que hay derechos humanos de carácter civil y político y derechos humanos de carácter económico, social y cultural. Para que tengan una idea, ¿cuáles serían esos derechos civiles y políticos? Bueno, nada menos, por lo que vamos a hablar, que el derecho a la vida.
0: Claro.
1: Que es el primer derecho, obviamente, sin el cual, si no tenemos vida, no podemos gozar de ningún otro derecho.
0: Sí,
1: así que la vida, obviamente, es el primer derecho, ¿no? Pero vamos a ver entonces, después rápidamente que esto lógicamente es originado en la propia Biblia, en la palabra de Dios. Uh-huh. Pero otros ejemplos de derechos civiles y políticos, por ejemplo, el derecho de libertad, lógicamente, ¿no? Tan cuestionado en algunos lugares, pero tan importante. El derecho de libertad de religión, fundamental, el derecho de libertad de religión, que vamos a ver, lógicamente, que está contenido en la Declaración de Derechos Universales y en muchísimos derechos en tratados internacionales y en las constituciones de los países, como decimos, con un matiz como el nuestro, porque son sistemas que tienen un gobierno democrático, sí, y algunos otros con algún matiz, pero todos igualmente lo reconocen. Uh-huh. El derecho de libertad de pensamiento, el derecho de libertad de expresión, el derecho de igualdad ante la ley, que vamos a ver también dónde se funda, obviamente, en la palabra de Dios, el derecho al libre tránsito, el derecho de la no discriminación, el derecho a participar en la vida política en el país del cual cada uno es ciudadano. Uh-huh. Y algunos derechos económicos, que son, o es la otra categoría, sociales y culturales, pueden ser el derecho al trabajo, que también vamos a ver su origen en la palabra de Dios. Uh-huh. El derecho a la vivienda, el derecho a la salud, el derecho a la educación, el derecho de propiedad privada, el derecho de protección social, el derecho de vivir en un ambiente que favorezca la salud física y mental, el derecho a participar de la vida cultural de la comunidad de la cual uno forma parte. Bueno, esos son algunos ejemplos de los derechos humanos, por lo menos para que se tenga, ¿verdad?
0: Para tener una idea.
1: Una idea.
0: Y así vas tirando los titulares y uno como que ya empieza a asociar algunas cosas en la Biblia,
1: me,
0: ¿no?
1: Me imagino.
0: Empezamos a trazar esas, esos paralelismos, no sé, llamémoslo de esa forma.
1: Exactamente. Uh-huh. Pero ahora viene algo que es muy importante.
0: A ver.
1: Fundamental.
0: A ver.
1: Vamos a ver la historia legal de estos derechos humanos. Uh-huh. Y estos derechos humanos fueron consagrados por primera vez en la Declaración Universal de los Derechos Humanos, ajá, así llamada, promovida por las Naciones Unidas en 1948.
0: Ahí está.
1: Uh-huh. Y esto sucedió en París y fue el resultado de una comisión de 18 miembros de diferentes continentes, uh-huh, de diferentes credos y de diferentes culturas, y que fue esta reunión liderada por Eleanor Roosevelt, la esposa del presidente de Estados Unidos, en aquella época. Uh-huh. Y esto lo hizo inmediatamente después de finalizada la Segunda Guerra Mundial.
0: Claro.
1: Y se hizo, como deben saber seguramente muchos, como forma de evitar que las injusticias que se cometieron durante la guerra volvieran a repetirse.
0: Claro, esos horrores.
1: Exactamente. Uh-huh. Pero ahora viene lo que realmente nos interesa. ¿Por qué? Porque uno de los principales redactores, si no el principal, en realidad debemos decir que sí, que fue el principal redactor de esta Declaración de Derechos Humanos de 1948, fue René Cassin. El nombre de este redactor fue René Cassin. ¿Quién fue René Cassin?
0: Francés.
1: Jurista, exactamente, francés. Uh-huh. Jurista y juez francés.
0: Ahí está.
1: Nacido en 1887, fallecido en 1970. Fue premio Nobel de la Paz en 1968. Profesor de Derecho Civil, juez y presidente del Tribunal Europeo de Derechos Humanos en los años iniciales de ese órgano jurisdiccional. Uno de los juristas europeos más destacados del siglo XX.
0: Claro.
1: Uh-huh. ¿Y qué dijo René Cassin? Palabras textuales. Esto consta en el acta de la Declaración de Derechos Humanos. Dijo, la Declaración de Derechos Humanos de 1948 es la traducción al lenguaje moderno de los 10 mandamientos.
0: Chan, mirá.
1: Exactamente.
0: Impresionante.
1: Reitero, es la traducción al lenguaje moderno de los 10 mandamientos.
0: Impresionante, ¿no?
1: Que realmente. Pero todavía algo más. Hay otro redactor,
0: sí,
1: que también fue jurista y académico, de nombre Milton Kombitz, que nació en 1908 y falleció en el 2003, palestino, nacionalizado en Estados Unidos, una autoridad en derecho constitucional, laboral y derechos humanos, y que dijo lo siguiente: las raíces de la Declaración de Derechos Humanos de 1948 se encuentran en los relatos y profecías de las escrituras hebreas.
0: Impresionante, impresionante.
1: Eso consta en las actas, reitero.
0: Quiere
1: decir que lo que estamos hablando está documentado y tenemos realmente la seguridad de que, no solo porque como cristianos nosotros lo entendemos y lo recibimos como verdad, sino que esto es a nivel internacional, de una manera vista no por cristianos, sino por juristas.
0: Claro, claro. Gente que de alguna manera reconoció, ¿no?, la validez, la relevancia, este, y el impacto de el texto bíblico y lo que de alguna manera Dios puso en ese texto bíblico como forma de ordenar nuestras sociedades, en definitiva, Grisel.
1: Exactamente, exactamente. Y si bien no hay menciones en la palabra de Dios de los derechos humanos como tales, ¿verdad?, ni catálogos de derechos humanos, sí hay una clara protección por los que sufren, por los necesitados, por los desprotegidos,
0: claro,
1: por los huérfanos, por las viudas, etcétera, como ya lo sabemos, ¿verdad?
0: El
1: cristianismo profundiza la idea de la dignidad e igualdad,
0: claro,
1: de todos los seres humanos.
0: Claro.
1: Como tú dijiste al comienzo, la dignidad. Porque cuando sabemos que la propia palabra dice que fuimos creados a imagen y semejanza de Dios, está dando ese concepto de digno al hombre, al ser humano.
0: Claro.
1: La dignidad y la igualdad, ¿verdad? Por lo tanto, supone la raíz de la igualdad al considerar a todo ser humano creado imagen y semejanza de Dios, como estamos diciendo, ¿verdad? Así que realmente creo que este tema de considerar a los 10 mandamientos como la fuente directa de los derechos humanos, a mí me hizo pensar, y después de estudiar de hace mucho tiempo, que vengo con esa idea de hacer un trabajo precisamente de la Biblia como fuente del derecho. Y ahora encontrar, digamos, todo este material tan rico, lógicamente me hace decir que los 10 mandamientos podemos con seguridad afirmar que es la primera constitución escrita.
0: Sí, sí, sí, sí, sí.
1: La primera constitución, porque en las constituciones, como decía al comienzo, de los países como el nuestro, con un sistema democrático de gobierno, tienen o contienen todas las leyes y todos los derechos principales que corresponden a los seres humanos. De ahí,
0: claro,
1: lo que hablamos de derechos humanos. Entonces, estos 10 mandamientos, podemos decir, es la primera constitución escrita que aparece y que da forma luego a las constituciones que se fueron originando una vez que se crearon los diferentes estados.
0: Claro.
1: ¿Verdad?
0: Sí, sí, sí, sí.
1: Entonces, estos 10 mandamientos son un resumen fundamental de la ley de Dios.
0: Sí.
1: Y en ellos encontramos la forma en la que Dios desea que nos comportemos, como tú decías, con Él y con todos los demás, con el prójimo, con los que nos rodean.
0: En la sociedad.
1: Con la sociedad. El texto bíblico, como ya sabemos, de los 10 mandamientos, los encontramos en Éxodo, en Deuteronomio, pero no debemos ver los mandamientos de Dios como restricciones o carga, sino como una guía sencilla para poder saber y recordar la vida que le agrada a Él. ¿Por qué? Porque, como tú decías, reitero, es la forma en la que podemos convivir socialmente.
0: Claro.
1: Si cumplimos con estos derechos, podemos convivir socialmente. Y todos ya sabemos cuáles son, o la mayoría, los 10 mandamientos, pero hay uno en especial que me gustaría, antes de concluir, mencionar.
0: Sí, sí, tenemos unos minutos. Sí,
1: tenemos, bien. Entonces, es el mandamiento que manda honrar al padre y a la madre. Cuando nos dice el Señor, honra a tu padre y a tu madre para que tus días se prolonguen sobre la tierra que el Señor tu Dios te da. Uh-huh. Ese mandamiento es tan importante que muchas veces no le prestamos atención. Sin embargo, con este mandamiento comienzan los que se enfocan en nuestras relaciones con los demás.
0: A ver.
1: Nuestros padres son las primeras personas importantes en nuestra vida. Y de ellos depende nuestra supervivencia, los primeros años. Y aunque los padres son imperfectos, como todos los seres humanos, el mandamiento nos llama a honrarlos y hasta nos da una promesa, si lo cumplimos, de disfrutar de larga vida. Ajá. Cuando comenzamos esa relación con nuestros padres honrándolos, ¿verdad? Eso es lo que nos pone en el camino esa instrucción de también comportarnos de la misma manera con los demás, con nuestro prójimo.
0: Claro.
1: ¿Verdad? Entonces, de ahí que sea tan importante que nosotros mantengamos este en práctica este mandamiento. Pero acá, justamente, voy a decir algo que me gusta cuando hablo en algunas charlas o mismo en las clases, porque seguramente no lo saben. ¿Qué dice una ley nuestra? Hablamos y estamos hablando de que la Biblia es la fuente del derecho. ¿Qué dice el artículo 256 de nuestro Código Civil? ¿Qué es el Código Civil? Sí. Es una ley que habla de todo lo que tiene que ver con la familia.
0: Ahí está.
1: ¿Y saben lo que dice el artículo 256 del Código Civil? Dice, los hijos, cualquiera sea su estado, edad o condición, tienen el deber de honrar a su padre y a su madre.
0: Impresionante, impresionante.
1: Ejemplo más perfecto, más contundente de lo que venimos hablando, imposible.
0: Sí.
1: Y les digo a los que están escuchando y a los que nos ven, si no tienen un código civil en casa, que a veces no, seguramente si no son estudiantes de derecho, lo pueden encontrar en internet.
0: En internet. Grisel, también en la Constitución del Uruguay menciona, por ejemplo, a la familia como base de la sociedad. Y si no me equivoco, dice algo como que el Estado tiene que velar por protegerla, algo
1: perfecto,
0: así.
1: Perfecto,
0: Es impresionante cómo uno ve en las leyes que quieren más o menos acomodar nuestra convivencia, trazos de en definitiva, de la pluma de Dios, ¿no?
1: Absolutamente.
0: Es impresionante.
1: Tú muy bien lo dijiste, y era algo que iba justamente a comentar.
0: Ah, perdón.
1: No, al contrario, excelente, excelente, porque demuestra lo que tú estás diciendo, que estás perfectamente encaminada en lo que hablamos. Precisamente la familia es la primera institución creada por Dios en la Biblia. Como tú hoy recordabas, al principio en la Biblia nos dice el Señor, creó al hombre y la mujer, después dijo, ¿verdad?, que se unieran el hombre y la mujer, dejara su familia, se unieran y fueran una sola carne, y después manda multiplicarse. Se instruye y se instituye la primera familia, ¿verdad?, como institución bíblica. Bueno, ¿qué dice, como tú recién mencionaste, nuestra Constitución, el artículo 40 de la Constitución? Y para que estemos bien documentadas, la tengo acá.
0: Ahí está, mirá.
1: Y el artículo 40 precisamente dice, la familia es la base de nuestra sociedad.
0: Ahí está.
1: El Estado velará por su estabilidad moral y material para la mejor formación de los hijos dentro de la sociedad.
0: Wow. Sí, es impresionante.
1: Otro ejemplo perfecto.
0: Sí, impresionante.
1: Precisamente de lo que estamos hablando, como fuente del derecho y de nuestro derecho ahora, porque lo estamos trayendo al derecho de Uruguay,
0: sí,
1: ¿verdad? Pero esto lo podemos aplicar a los otros países. Y ya que estoy cerca del artículo 41 de la Constitución, también tiene que ver con otro mandato de la palabra de Dios, que nos dice, instruye al niño en su camino, y aún cuando sea grande, no se apartará de él, ¿verdad? Quiere decir que el Señor nos manda en un solo versículo. Hay muchísimos más de los que habla.
0: Sí, son
1: por supuesto, estamos haciendo rápidamente. Uh-huh. Y que el Señor nos manda entonces ¿a qué? A instruir, a educar a los hijos. O sea, le manda a los padres. ¿Y qué es lo que dice el artículo 41 de la Constitución? Dice, el cuidado y educación de los hijos para que estos alcancen su plena capacidad corporal, intelectual y social es un deber y un derecho de los padres. Uh-huh. O sea, uh-huh, exactamente lo que estamos tratando, de que lo que dice la palabra de Dios es la fuente de lo que la ley recoge, es el fundamento. Entonces, todas estas cosas y muchas más que podríamos seguir hablando, ¿verdad?, nos hacen tener esa seguridad y convicción. Y por eso, hoy antes de comenzar el programa, fuera de micrófono, decíamos que es importante que en estos últimos tiempos, que seguramente estamos viviendo, uh-huh, los cristianos sepamos estas cosas, que las tengamos con certeza, uh-huh, con seguridad, que estemos informados, uh-huh, para que cuando se nos cuestiona como cristianos, para cuando se nos rebate.
0: O se cuestiona el texto bíblico también,
1: se,
0: ¿no?,
1: cuestiona, se critica el texto bíblico, uh-huh, exactamente. Tengamos, ¿verdad?, como también dice la palabra, que nos dice que podamos tener nosotros los elementos como para poder responder con certeza y con la verdad, uh-huh, sabiendo que todos estos derechos, como dijimos, llamados humanos, tan importantes, y todo el derecho, terminamos diciendo, uh-huh, que realmente surge de la Biblia, uh-huh, está fundado en la Biblia. Entonces tenemos que hacer conocer estas cosas a aquellos que, como tú bien decís, cuestionan la Biblia o nos cuestionan como cristianos o cuestionan el cristianismo. Sí. Cuando en definitiva, si tenemos el derecho a la vida, el derecho a la libertad, el derecho a ser libres en todos los sentidos, uh-huh, el derecho de libertad de religión, de pensamiento, en todo lo que estamos hablando, es gracias a la Biblia, a lo que la palabra de Dios nos enseña.
0: Un poco, de acuerdo, Grisel, pienso, ¿no?, en el Antiguo Testamento, Dios ordenando, ni que hablar que marcando las pautas para su pueblo, ¿no?, para el que fue su pueblo elegido, pero y marcando esas pautas de convivencia y de rituales. Y en el Nuevo Testamento, ya bueno, habiendo venido el Señor Jesús, como vos decías, ¿no?, profundizando y en esos conceptos que tienen que ver, por ejemplo, como el cuidado del más débil, del más vulnerable, pensaba también en la cuestión del espacio de la mujer, también en la sociedad, la valoración del matrimonio, ¿no?, esos los famosos códigos domésticos que aparecen por ahí, por Efesios, por acá, por allá, hablan de darle al matrimonio un valor que quizás en ese tiempo y en ese contexto en el que se escribieron esos textos no estaba, no era tan respetado el matrimonio, ¿no?, ese vínculo tan especial entre hombre y mujer, ¿no? Son todo cosas que hoy por hoy los leemos con los lentes de nuestro siglo XXI y las pasamos por alto, y mucha gente que tampoco conoce mucho el texto bíblico como que tampoco se da por enterada. Sí. Y sin embargo, son cosas que fueron revolucionarias y que marcaron muchísimo la sociedad a la cual hemos podido llegar, con todos sus defectos, ¿no?, uh-huh, que es innegable, pero con todo lo que estamos pudiendo gozar, ¿no?, hoy por hoy, en este tiempo, ¿no?
1: Exactamente, sí, totalmente.
0: En cuanto a derechos, en cuanto a posibilidades, en cuanto a respeto social, avances, todo esto,
1: ¿no? Exactamente, exactamente. Uh-huh. Por eso es tan importante que podamos compartir estas cosas, ¿verdad? Uh-huh. Porque si bien no hay menciones en la palabra de Dios, como dijimos, de esos derechos, en realidad vimos esa clara protección, esa impartición de determinados mandatos que hacen posible la convivencia
0: quizás
1: social.
0: Quizás uno o dos textos bíblicos que van ahí tirando esas líneas, ¿no?
1: Exactamente. Uh-huh. Y como recién dijimos también, el cristianismo, ¿verdad?, que surge de la palabra de Dios, profundiza esa idea de dignidad e igualdad, ¿verdad? Supone la raíz de la igualdad al considerar, como dijimos, que todo ser humano está creado imagen y semejanza de Dios.
0: Eso es,
1: y eso es lo que distingue, sí, al cristianismo de todas las otras, si se quiere, entre comillas, religiones, uh-huh. ¿verdad? O creencias, ideologías o filosofías de vida. Sí. Porque ¿quién dignificó al hombre, al ser humano? Justamente Dios. Y en su palabra, a través de haber dicho que fue creado imagen y semejanza de Dios. Entonces, estas cosas son tan importantes, y como tú recién mencionabas, tendríamos, por supuesto que no podemos hacerlo, muchos ejemplos en el Antiguo Testamento y en el Nuevo, de esto que estamos hablando, de que es ya no solamente los derechos humanos, sino mucha parte del derecho mismo, de otras leyes, claro. como hablamos del Código Civil y demás, ¿verdad? Otras leyes que surgen, que están fundadas, cuya fuente es la Biblia. Como por ejemplo en el caso, como tú recién hablabas, de la familia, ¿verdad? También de la ancianidad, el respeto por los ancianos.
0: Ese tema también.
1: Eso es bien importante, muy importante, ¿verdad? Cuando dice, delante de las canas te levantarás y honrarás el rostro del anciano y de tu Dios tendrás temor. Yo Jehová, que está en Levítico. Eso es tan importante, sumamente importante. También hablando de la pobreza, hablando de la protección a la propiedad privada, que recién decíamos, uno de los derechos humanos y de convivencia. ¿Por qué? Porque nos dice en Levítico, no hurtaréis y no engañaréis ni mentiréis el uno al otro.
0: Sí, no codiciar, ¿no? Lo del otro.
1: El no codiciar, el derecho del trabajador, el derecho al trabajo, como hablábamos hoy, que es otro de los derechos humanos. Cuando dice también en Levítico, no oprimirás a tu prójimo, ni le robarás, no retendrás el salario del jornalero en tu casa hasta la mañana. Y cuando dice que también conocemos, el que no trabaja no coma, porque es un mandato. O sea, hay cosas que, por supuesto, tenemos que saber, como esto, que son importantes porque hoy en día los estamos viviendo. Claro. También, por ejemplo, sobre los extranjeros, los refugiados, los exiliados, encontramos también en Levítico, sobre la administración de justicia, tan importante que justamente constituye uno de los pilares en todos los estados democráticos, donde dice, no hagáis injusticia en juicio, en medida de tierra, en peso ni en otra medida, también en Levítico, por ejemplo, por citar uno. También hay en Deuteronomio, además en aquel tiempo les di a sus jueces la siguiente orden, atiendan todos los litigios entre sus hermanos y juzguen con imparcialidad, tanto a los israelitas como a los extranjeros.
0: Impresionante.
1: Cosas como estas, ¿verdad? Sobre la esclavitud, que sabemos también, ¿verdad? En qué tiempo y quiénes abolieron la esclavitud, digamos, también humanamente, que fue de la propia palabra que surgió y que el Señor, bueno, también habla la palabra de Dios justamente de la esclavitud, que es el que dice que aquel que realmente tenga un esclavo y que lo maltrate, tenga que ser juzgado. O sea, cosas que en otro lugar no las encontramos. Y por último, también quisiera decir algo de lo que tú también hoy mencionabas. El principio de igualdad. Cuando en el Nuevo Testamento se consagra esto que todos conocemos, porque sí, este lo tenemos un poco más presente, en Gálatas, ¿verdad?
0: Sí.
1: Cuando dice que ya no hay esclavo ni libre, hombre ni mujer, sino que todos ustedes, dice, son solo uno. Esto consagra el principio de igualdad. Claro. Y saben, en nuestra Constitución, el artículo 8 dice, todos somos iguales ante la ley. O sea, este principio consagrado, en este caso en el Nuevo Testamento, da también origen o es fuente de algo tan importante como lo es el derecho de igualdad.
0: Sí, sí, sí, es impresionante. Grisel, como nota cómica, me estoy acordando que hay un proverbio que dice que el buen amo cuida de su bestia. Y ahí se me escapa para pensar que inclusive Nos está planteando el texto bíblico que nos invita a cuidar a nuestras mascotas también, porque no hablamos hasta de los derechos de los animales.
1: También.
0: Pero ahí vos te das cuenta de cómo...
1: Tremendo.
0: La amplitud, ¿no?, del pensamiento que Dios pone en la Biblia y al cual podemos acceder hasta el día de hoy, ¿no?
1: Exacto.
0: Leyendo la palabra, estudiando un poquito, conociendo. Se nos refue el tiempo, pero quería preguntarte, ¿hay posibilidad de acceder a este trabajo, Grisel, hoy por hoy, o hay que esperar un poquito más? Digo, por si hay alguna persona que
1: nos mira
0: y que quiere...
1: ¿Cómo no? Sí, con mucho gusto. Sí, yo te lo puedo proporcionar.
0: Ahí está, tendríamos que establecer el contacto.
1: ¿Cómo no?
0: Si hay alguien interesado, quizás profundizar, conocer un poquito más, está a disposición el material.
1: Y solamente entonces estaría cerrando con algo que muchas veces me gusta comenzar o cerrar,
0: ¿sí?,
1: que es lo que dice Oseas 4:6, que el pueblo de Dios pereció por falta de conocimiento.
0: Wow.
1: Entonces, que en este tiempo, que son seguramente los últimos tiempos o el último tiempo antes de la venida de Jesús, nosotros no tengamos que pasar por lo que dice esta palabra en aquella época y que puede trasladarse perfectamente a hoy, que tengamos conocimiento. El conocimiento de la palabra de Dios, porque estamos hablando del mes de la Biblia y estamos hablando de la Biblia. Esto es la Biblia. Por lo tanto, que tengamos nosotros este conocimiento, para lo cual tenemos que estudiar, tenemos que esforzarnos, tenemos que buscar, tenemos que informarnos y obviamente poner en práctica y hablar, compartir esto que estamos hablando.
0: Sí. Uh-huh.
1: Para que, como dijimos al comienzo, todos aquellos que no creen, crean. Y todos aquellos que de alguna manera nos han, no sé, quizás tratado como personas de otra época, como que lo que estamos diciendo actualmente no corresponde, no se adapta, está fuera de moda, de actualidad. Todo lo contrario. Digámosle que todo lo que estamos viviendo y lo que se nos está enseñando y todo lo que el Estado, el gobierno, determina a través de las leyes para que tengamos una convivencia social y pacífica, surge de la Biblia. Su fundamento es la palabra de Dios.
0: Bien, hemos estado escuchando entonces y mirando quizás en YouTube, en este club de lectura, a la doctora Grisel Pereira, quien ha desarrollado este trabajo. ¿Me recordás el título del trabajo, Grisel?
1: ¿Cómo no? Yo lo he titulado Fundamentos Bíblicos de los Derechos Humanos.
0: Excelente. Grisel Pereira es doctora en Derecho y Ciencias Sociales, especializada en Derechos Humanos, es integrante de las Comisiones Latinoamericanas de la Alianza Evangélica Latinoamericana. Las comisiones son, Grisel, Libertad Religiosa y Derechos Humanos y Dignidad Humana, y Familia y Sociedad.
1: Exacto.
0: Ahí está, y sos integrante del Instituto Jurídico del Uruguay, de la Federación Latina de Juristas Cristianos, sos posgraduada en Derecho y Religión en la Universidad de Montevideo. Bueno, autora, ¿no?, de varios trabajos, conferencista, docente. Así que es verdaderamente un honor tenerte en este club de lectura. Grisel, después podés volver si querés a contarnos, no sé si te gusta leer. Bueno,
1: sí,
0: sos bienvenida.
1: Sí, cómo no.
0: Ahí está.
1: Exactamente. Lo que ya entonces aprovecho a decir, la primera lectura que debemos tener es la propia Biblia.
0: Ahí está.
1: La palabra de Dios. Como han dicho muchos, obviamente, de los que han pasado por aquí.
0: Sin duda.
1: Pero el leer y el volver a leer en papel es muy importante,
0: muy importante.
1: Lo recomiendo.
0: Muy bien.
1: Y creo que ahora en diferentes latitudes se están diciendo que volver al papel, al libro de papel, está siendo algo muy importante, porque desarrolla el cerebro y desarrolla muchas de las habilidades que si estamos solamente con internet, celular, tablet, no lo podemos hacer. Así que es una recomendación.
0: Bueno, ahí está, ahí nos dejó el consejo la doctora Grisel Pereira. No vamos a agregar más nada. Muchas gracias, Grisel, y nos reencontramos entonces en el próximo Club de Lectura.
1: Cómo no, encantada, a las órdenes, y estoy para servirles, con mucho gusto.
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0: Ella fue un gran avance científico y una estrella mediática. Solo vivió 6 años. Sin embargo, también tuvo 6 crías.
1: El nacimiento de Dolly, la primera oveja clonada, fue titular de los principales medios alrededor de todo el mundo. Hoy escucharemos del científico que ha sido llamado el padre de Dolly. Esta es La Verdad en el Tubo de Ensayo, un programa que examina la naturaleza utilizando la lógica de la causa y el efecto, sugiriendo que la naturaleza es un efecto cuya causa es Dios. 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
0: Pocas celebridades humanas han fascinado tanto al mundo mediático como Dolly, la oveja que fue clonada en Escocia en el año 1996. El genetista que clonó a Dolly, el doctor Jan Wilmut, escribió un libro titulado Después de Dolly, los usos y abusos de la clonación humana, junto con Roger Hickfield. Y él presenta algunos recuerdos interesantes y sabias predicciones.
1: El doctor Wilmut recuerda: ella posó para la revista People, en español Gente, se convirtió en la chica de la portada e incluso llamó la atención del presidente Bill Clinton. Obras de teatro, dibujos animados y óperas fueron inspiradas por su historia y las personas intentaban llamarla para su cumpleaños. Aquellos más cercanos a ella dicen que la atención que recibió se le subió a la cabeza y que incluso comenzó a sentirse superior.
0: ¿Cómo era Dolly y los otros clones diferentes a las ovejas normales?
1: Primero, la gestación de Dolly llevó más tiempo que los usuales 147 días para una oveja. Eso también sucedió con los otros clones que vinieron luego. Una segunda diferencia es que, justo antes de que comience el parto, una oveja con un embarazo normal generalmente se aparta del rebaño y hace un nido poniendo pasto o paja en un rincón tranquilo del campo, un antiguo reflejo para crear una defensa contra los depredadores. Por razones que no comprendemos, una oveja que lleva un embrión clonado tiende menos al nido. Y tercero, el parto de la hembra llevando un clon es lento y perezoso. Eso se da también con clones de otras especies.
0: El doctor Wilmut debe haber sentido gran satisfacción por ser pionero en esta área de la investigación científica.
1: Bueno, no siempre. Y él escribe: mientras esperaba el nacimiento de Dolly durante el verano de 1996, mi estado de ánimo pasaba de la euforia al miedo. Clonar es un proceso complejo. Así que el fracaso siempre es una fuerte posibilidad. Dolly llegó al mundo en la tarde del 5 de julio de 1996 en un cobertizo en la granja del Instituto Roslin, cerca de Edimburgo. Pesando 6.5 kilos, ella era más grande que una oveja normal.
0: ¿Los animales clonados generalmente son de mayor tamaño?
1: Bueno, a veces, pero no siempre. El doctor Wilmut continúa diciendo: a pesar de que se me llama el padre de Dolly, soy un padre a la antigua y decidí no estar presente, sino que me fui a hacer alguna investigación en el jardín del instituto. Una cosa que su madre no necesitaba, sentía yo, era el estrés de tener demasiadas personas a su alrededor. Él añade: con su nacimiento nos volvimos el primer equipo en revertir el tiempo celular.
0: ¿Revertir el tiempo celular? ¿Qué quiso decir con eso?
1: Generalmente, una célula se desarrolla en un animal adulto. En un sentido, él revirtió el proceso. Su oración completa es: con su nacimiento nos volvimos el primer equipo en revertir el tiempo celular y clonar un mamífero a partir de una célula adulta. Él lo llamó una hazaña que podría dar lugar a numerosas aplicaciones prácticas, así como levantar profundas preguntas morales y éticas. Para crear a Dolly, ellos realizaron una cirugía en un óvulo mucho más pequeño que la punta de una aguja de coser.
0: ¿Más pequeña que la punta de una aguja de coser? ¿Qué los motivó a hacer este experimento de clonación?
1: El doctor Wilmut responde: cuando la creamos,

0: no habíamos estado pensando en habitaciones llenas de clones. No pensábamos en multiplicar las estrellas de cine, y ciertamente no estábamos pensando en duplicar dictadores. Nos estimuló mayormente la curiosidad, a pesar de que teníamos en mente aplicaciones prácticas en la investigación y la agricultura.
1: ¿Por qué los científicos escoceses decidieron utilizar ovejas en sus experimentos de clonación?
0: Y él responde, la ventaja de trabajar con ovejas es que eran muy baratas. Usted puede comprar una en el mercado por menos del costo de una botella de agua mineral en un hotel elegante. Pero la decisión de clonar una significaba que teníamos que tratar con sus problemas obstétricos. Éramos esclavos de sus ciclos de reproducción, que requería que trabajáramos intensamente durante el invierno cuando se aparean y conciben.
1: Si recuerdo correctamente, el nacimiento de Dolly no fue anunciado de inmediato.
0: Es cierto, ellos guardaron el secreto por 6 meses. Pero durante ese tiempo, otros científicos estaban leyendo el artículo de Wilmot, el Peers Review, o sea, la evaluación de colegas que las revistas académicas requieren antes de publicar un artículo. Cuando las noticias de su nacimiento salieron en febrero de 1997, ella fue el titular alrededor del mundo. Algunos medios utilizaron frases de pánico. La ciencia ficción se hace realidad. Surgen las temidas posibilidades. El descubrimiento de la clonación ha desencadenado un lobo con piel de oveja. Y es la abolición del hombre. Bueno, hasta el presidente Clinton le pidió a los expertos que examinaran las consecuencias de su nacimiento. Pero la mayoría estaban convencidos de que su nacimiento era un logro excepcional. Algunos decían que era el equivalente de la biología de la división del átomo.
1: He leído algunas especulaciones acerca de la posibilidad de clonar humanos.
0: Bueno, solo unos meses después de que Dolly naciera, algunas personas decían que varias mujeres estaban embarazadas con embriones humanos clonados. Pero hasta ahora no soy consciente de que algún humano clonado haya nacido.
1: Cada vez que los científicos logran algo, algunos inventan especulaciones sensacionalistas acerca de lo que podría desarrollarse luego.
0: Sí, sí, tal cual. Y el doctor Wilmot dice que un periódico le preguntó si era posible clonar la muerte. En sus palabras, algunas almas engañadas vieron a Dolly como un presagio de una forma de inmortalidad genética. Muchos se encendieron en sus pensamientos y discusiones ante una amenaza ética y una pesadilla política. Mientras tanto, la oveja en el foco del escándalo parecía ajena a toda la angustia que había causado. Dolly vivió una vida calmada y mimada en una granja.
1: Algunos científicos especularon de que ella podría ser estéril, pero dio a luz 6 saludables corderitos.
0: Sí, sí. El profesor Wilmot resume. Ella era la prueba viva, balando y lanuda, de que una nueva vida, en todo sentido, de ser capaz de reproducirse, puede venir de una célula adulta clonada.
1: Pero Dolly solo vivió la mitad de lo que viven las ovejas promedio.
0: Es cierto, el doctor Wilmot piensa que fue porque contrajo una enfermedad de otras ovejas. Él explica, en febrero de 2003, Dolly desarrolló problemas respiratorios y tos. Sospechamos que estaba sufriendo de adenomatosis pulmonar, una enfermedad poco común en ovejas adultas, en la que un tumor pulmonar progresivo causa delgadez extrema y dificultad para respirar. Son los resultados del cáncer y no hay tratamiento efectivo para ello. Estábamos muy seguros del diagnóstico, ya que la enfermedad se transmite por gotitas en el aire y 4 de las otras 16 ovejas que estaban en el mismo granero ya la habían tenido. Desafortunadamente, para cuando murió la primera oveja, era demasiado tarde para detener el esparcimiento de la infección, ya que la enfermedad puede tardar hasta 3 años en ser incubada.
1: Me imagino que los científicos querían proteger a una oveja tan especial como Dolly, manteniéndola a salvo dentro de un granero.
0: Sí, debido a su estatus de celebridad, ella era protegida de cualquiera que quisiera dañarla o quisiera secuestrarla para pedir un rescate. Pero las ovejas que se mantienen en corrales internos son más propensas a contraer esa clase de enfermedad. Si a Dolly se le hubiera permitido andar por el campo, tal vez no se hubiera infectado.
1: ¿Cómo murió ella?
0: Su creador decidió matarla.
1: ¿Y por qué? ¿Porque el dolor era muy intenso?
0: Esa fue parte de la razón. El doctor Wilmot recuerda, Para confirmar nuestro diagnóstico, su veterinario, Tim King, decidió enviar a Dolly a una tomografía a la Universidad de Agricultura Escocés, un procedimiento muy inusual para una oveja. La tomografía reveló tumores de pulmón avanzados. Ella también estaba luchando para recuperarse de la anestesia general utilizada para mantenerla quieta durante el escaneo. Yo sabía que ella enfrentaría semanas de dolor e incomodidad y la muerte era inevitable. Por un momento sostuve su cabeza con mis manos. Todos nos habíamos encariñado con Dolly y sus berrinches y la perspectiva de perderla era un impacto. Sin embargo, parecía haber solo una respuesta humana. Alrededor de las 3:30 p.m. del 14 de febrero, decidí que su sufrimiento debía terminar. Tim Kim la sacrificó con una inyección letal de barbitúricos antes de que ella saliera completamente de la anestesia. Su desaparición fue particularmente triste para aquellos que estuvieron presentes, cuando comenzó su vida en una placa y la habían visitado en su lugar.
1: Algunos informes de prensa dijeron que la clonación era la culpable del hecho de que Dolly muriera joven. Las ovejas generalmente viven 11 o 12 años, pero Dolly solo vivió 6 años.
0: El doctor Wilmot interpreta, de hecho, su progresiva enfermedad pulmonar probablemente nos mostró más lo que produce estar guardado en un granero que acerca de ser clonado. La autopsia reveló un espécimen que es común para una oveja de mediana edad con problemas de peso.
1: En nuestro próximo programa discutiremos algunas cosas que el doctor Jan Wilmut ha aprendido en los años desde que él y su equipo clonaron a Dolly. Asegúrese de escuchar nuestro próximo programa.

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0: Hola y bienvenidos a Preguntas sobre la Vida, presentado por Cristo para el Mundo y esta emisora. Soy su anfitriona y mi nombre es Bella Sarón Herrera. Estos programas tienen un formato de preguntas y respuestas y consisten en preguntas típicas que los oyentes como usted pueden tener sobre diferentes temas que son importantes, incluyendo preguntas sobre Dios, Jesús, el cielo y la oración. Ninguna pregunta está fuera de los límites. Mi invitado y yo, que conducimos los programas, respetamos los diferentes puntos de vista. Mi invitado de hoy es Gustavo Salcedo.
1: Hola, Bella Sarón, y un saludo y abrazos muy especiales para nuestros oyentes.
0: Bienvenido, Gustavo. Nuestro programa de hoy se llama Falsas creencias acerca de Jesús. Les ayudará a entender algunas de las falsas creencias acerca de Jesús y la respuesta bíblica a esas falsas enseñanzas. El programa te ayudará a entender más acerca de Jesús y cómo puedes relacionarte con Él. El programa tiene un formato de preguntas y respuestas. Responderemos preguntas hechas por personas como usted. Comencemos pidiendo a Dios que nos ayude. Querido Padre Celestial, por favor, ayúdanos mientras buscamos aprender más acerca de Jesús. En su nombre, amén. Yo haré las preguntas y Gustavo dará las respuestas. Comencemos. Gustavo, ¿puedes decirme en un lenguaje sencillo quién es Jesús?
1: Sí, claro que sí. Podría decirlo también en forma de credo o lo que es igual en una declaración de creencia. Creo en Dios Padre Todopoderoso, Creador del cielo y de la tierra, y en Jesucristo, su único Hijo, Señor nuestro, que fue concebido por el Espíritu Santo, nacido de la Virgen María, padeció bajo Poncio Pilato, fue crucificado, muerto y sepultado, al tercer día resucitó de entre los muertos, subió a los cielos y está sentado a la diestra de Dios Padre Todopoderoso, y desde allí vendrá a juzgar a los vivos y a los muertos. Lo que acabo de decir es parte de lo que se llama el credo de los apóstoles. No fue escrito por los 12 apóstoles de Jesús, sino que es un resumen de lo que los apóstoles y los primeros discípulos de Jesús enseñaron acerca de Cristo. Y data más o menos del siglo II después de Cristo y se fue desarrollando a lo largo de 200, 300 años posteriores. Esta declaración afirma lo siguiente: Jesús es el Hijo de Dios, nació de la Virgen María, fue crucificado, al tercer día resucitó de entre los muertos, ascendió al cielo y un día regresará a la tierra.
0: Gustavo, esta pregunta dice lo siguiente: ¿creó Dios a Jesús? Creo que muchos se lo han preguntado,
1: ¿no? Sí, por supuesto. Y esta es una pregunta que se han planteado miles a lo largo de siglos de la historia cristiana. Mi respuesta es breve. Creo que no. Dios no creó a Jesús. Jesucristo es el Hijo eterno de Dios, coigual y coeterno con Dios Padre y con Dios Espíritu Santo. Ahora, hay una respuesta larga para esto. Permítanme hacer un poco de historia de manera más breve. En el siglo IV después de Cristo, un hombre llamado Arrio, pastor de una iglesia en Alejandría, en Egipto, planteó la misma pregunta que usted se hizo y la contestó diciendo que sí, en efecto, Dios creó a Cristo. Dijo que Cristo fue la primera de las creaciones de Dios y que no era coeterno con Dios. Una de sus afirmaciones resume este punto de vista. Hubo un tiempo en el que el Hijo no era. También un diácono y teólogo llamado Atanasio, también de Alejandría, se opuso a la opinión de Arrio y argumentó que Jesucristo era coigual y coeterno con Dios Padre. Arrio era un maestro muy persuasivo y sus enseñanzas heréticas calaron en las masas y parecía que se convertirían en el punto de vista predominante de la iglesia. Sus enseñanzas se extendieron por todo el Imperio Romano. Mientras Atanasio argumentaba contra la visión herética de Arrio, sus amigos le dijeron: Atanasio, el mundo entero está en tu contra. A lo cual el teólogo respondió: entonces soy yo, Atanasio, contra el mundo entero, y se mantuvo firme contra la falsa enseñanza. Finalmente, el emperador romano Constantino convocó a los líderes eclesiásticos de todo el imperio a reunirse en Nicea, una pequeña ciudad conocida hoy como İznik, en la actual Turquía. Aproximadamente 300 líderes se reunieron durante 7 semanas y debatieron el asunto, junto con algunas otras preocupaciones. La conclusión final fue favorable a Atanasio. Se redactó una declaración en la que se afirmaba la creencia ortodoxa de Dios Padre, Jesucristo y del Espíritu Santo. Se conoció como el Credo de Nicea. La declaración dejaba claro que Jesucristo era coeterno con Dios Padre y a través de él todas las cosas fueron hechas, tanto en el cielo como en la tierra, quien por nosotros los humanos y por nuestra salvación descendió y se encarnó, se hizo humano, sufrió y resucitó al tercer día, ascendió a los cielos y vendrá a juzgar a los vivos y a los muertos. El grupo también, por supuesto, condenó la herejía de Arrio. Esta ha sido una larga respuesta a su pregunta, pero es muy importante que tengamos en claro que Jesús es el Hijo de Dios y es coigual y coeterno con Dios. Algunos grupos hoy en día mantienen la posición herética de Arrio. Por ejemplo, un grupo sostiene que Jesús fue la primera de las creaciones de Dios y que es menos que Dios. Sus falsas enseñanzas, por cierto, se han extendido por muchos países del mundo.
0: ¿Fue Jesús realmente un ser humano o solo apareció como uno?
1: Sí, Jesús fue humano. Así como algunos grupos han argumentado en contra de la deidad de Jesús, también otros han argumentado que él no era realmente humano, que solo aparentaba ser. Un grupo de la iglesia primitiva, conocidos como docetistas, creía y enseñaba que Jesús solo parecía ser humano. El grupo tomó su nombre de un verbo griego que significa parecer o aparentar. Creían que como Dios es puro y santo, no podía contaminarse con materia considerada maligna y por supuesto negaban la humanidad de Jesús. Pero la Biblia es sumamente clara al respecto y dice lo siguiente: en el principio ya existía el Verbo y el Verbo estaba con Dios y el Verbo era Dios. Él estaba con Dios en el principio y el Verbo se hizo hombre y habitó entre nosotros. Y hemos contemplado su gloria, la gloria que corresponde al Hijo unigénito del Padre, lleno de gracia y de verdad. Si alguna vez nos cansamos y nos preguntamos si Dios sabe realmente por lo que estamos pasando, debemos recordar que Él es omnisciente y que conoce todo a lo que nos enfrentamos. Debido a que Cristo se convirtió en una persona real, la Biblia puede declarar lo siguiente: porque no tenemos un sumo sacerdote incapaz de compadecerse de nuestras debilidades, sino uno que ha sido tentado en todo, según nuestra semejanza, pero sin pecado.
0: Otra pregunta, Gustavo, que nos envían por acá dice: ¿es Jesús humano o divino? ¿Cuál es Él?
1: ¡Wow! Excelente pregunta. Debemos afirmar que Jesús es a la vez humano y divino. Es decir, es plenamente Dios y es plenamente hombre en una sola persona. Algunos de los primeros líderes de la iglesia enfatizaron la naturaleza divina de Cristo en detrimento de su naturaleza humana. Por otro lado, otros enfatizaron su naturaleza humana en detrimento de su naturaleza divina. Los representantes de la iglesia se reunieron en Calcedonia, lo que actualmente es Turquía, en el año 451 después de Cristo y emitieron una definición que afirmaba que Cristo era plenamente divino y también plenamente humano en una sola persona. Y parte de su declaración dice lo siguiente: por tanto, siguiendo a los santos padres, todos de común acuerdo enseñamos a los hombres a reconocer un solo y mismo Hijo, nuestro Señor Jesucristo, a la vez completo en deidad y completo en humanidad, verdaderamente Dios y verdaderamente hombre, consistente también en un alma y un cuerpo razonables, de una misma sustancia con el Padre en cuanto a su deidad y al mismo tiempo de una misma sustancia con nosotros en cuanto a su humanidad, semejante a nosotros en todo, salvo en el pecado. Jesús tuvo hambre y comió con sus discípulos. Sin embargo, pudo alimentar a más de 5.000 personas con unos pocos panes de cebada y peces. Tuvo sed y pidió agua a una mujer en Samaria, pero le dijo que podía darle agua viva. Se cansó y se acostó a dormir en el fondo de una barca, y se levantó y calmó la tormenta con su voz. Murió en una cruz romana, pero al tercer día se levantó triunfante sobre la muerte y la tumba. Entonces, Jesús es plenamente humano y al mismo tiempo es plenamente Dios, todo en la misma persona.
0: Esta pregunta dice lo siguiente: ¿qué creen los musulmanes sobre Jesús?
1: Los musulmanes creen que Jesús fue uno de los profetas de Dios. Creen que nació de la Virgen María, que no tenía pecado y que hizo milagros. Creen que regresará a la tierra algún día. Sin embargo, no creen que Jesús sea Dios. No creen que murió en una cruz. No creen que murió para salvarnos de nuestros pecados. Y por supuesto, no creen en su resurrección.
0: ¿Qué creen los hindúes acerca de Jesús?
1: Bueno, sencillo, creo que los hindúes creen que Jesús fue sencillamente un maestro.
0: ¿Y qué creen los budistas acerca de Jesús?
1: Creen que Jesús fue un hombre iluminado y un sabio maestro. Muchos creen que Jesús viajó a la India, sin embargo, los budistas no creen que Jesús sea el Hijo de Dios. No creen que muriera en una cruz para salvarnos por nuestros pecados. Tampoco creen que resucitara de la tumba y ascendiera al cielo. El budismo, de hecho, es una religión no teísta, no cree en un Dios creador, y esto significa que es básicamente una religión atea.
0: ¿Qué creen los testigos de Jehová acerca de Jesús?
1: Los testigos de Jehová son un grupo religioso con presencia en la mayoría de los países del mundo. Primero, no creen que Jesús sea Dios. Creen que Cristo fue creado por Dios, la primera de las creaciones de Dios. Jesús es un Dios, pero es menos que Dios. Creen que antes de que Jesús viniera a la tierra era el arcángel Miguel, que nació de la Virgen María y que vivió una vida perfecta, que murió en un estaca. Niegan la resurrección corporal de Jesús y dicen que su cuerpo fue destruido y resucitó como espíritu. Según ellos, él iba a regresar a la tierra como un espíritu en el año 1914. Este grupo es más como un culto y sus enseñanzas son, por cierto, falsas.
0: Muy interesante este mensaje que nos envía un oyente y dice lo siguiente. Dice, creo que si vivo una vida buena y limpia, Dios me dejará entrar en el cielo. ¿Estoy equivocado?
1: Lo que hay que entender es que una persona no es admitida en el cielo sobre la base de una vida buena y limpia. La palabra de Dios nos dice lo siguiente. Todos nuestros actos de justicia son como trapos de inmundicia. También dice la palabra, no hay un solo justo, ni siquiera uno, pues todos han pecado y están privados de la gloria de Dios. Una persona es admitida en el cielo si se aparta de su pecado y confía en Jesús como Salvador. Él es el único camino al cielo. De hecho, el propio Jesús dijo, nadie llega al Padre sino por mí. Murió en la cruz para salvarnos de nuestros pecados y darnos la vida eterna. Si nunca has confiado en Jesús como tu Salvador, este es el momento para hacerlo.
0: Gustavo, siguen los oyentes participando. Uno de ellos dice lo siguiente, dicen, me confundo al escuchar acerca de todas las falsas creencias acerca de Jesús. ¿Podría resumirme las creencias correctas acerca de él?
1: Sí, por supuesto. Los siguientes puntos no son completamente todo, pero sí lo esencial y puede ser un buen resumen. Lo primero es que Dios te ama. Todos hemos pecado. Nuestros pecados nos separan de Dios. Cristo es uno con el Dios eterno. Dios envió a Jesús a la tierra como sacrificio por nuestros pecados. Jesús es plenamente Dios y también plenamente hombre en una sola persona. Jesús vivió una vida sin pecado. Murió en la cruz por nuestros pecados, resucitó de la tumba, ascendió al cielo y un día volverá a la tierra. Al leer y estudiar la palabra de Dios, encontrarás estas verdades expresadas muchas veces y de muchas maneras.
0: Hemos llegado al final de nuestro programa y gracias, Gustavo, por haber participado con nosotros el día de hoy. Terminamos expresando nuestro amor a Jesús. Escúchenme, por favor, atentamente mientras oro. Y cuando termine, realizaré de nuevo esta oración, una frase a la vez. Haré una pausa después de cada frase y dejaré que realices esta oración conmigo. Querido Jesús, gracias por amarme. Gracias por morir en la cruz por mis pecados. Te amo. En tu nombre, amén. Por favor, acompáñame a hacer esta oración una frase a la vez. Haré una pausa para que repitas la oración después de mí. Haz tu oración como la tuya propia. Hazla con todo tu corazón. Querido Jesús, gracias por amarme. Gracias por morir en la cruz por mis pecados. Te amo. En tu nombre, amén. Gracias por orar conmigo. Que Dios te bendiga ricamente mientras sigues a Jesús cada día.
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4: Tu actitud determina tu futuro. Todo en la vida del ser humano depende de su actitud. Esta se manifiesta en gestos, en palabras y acciones. Aún las miradas hablan mucho. Una actitud positiva ante cualquier situación que estemos viviendo nos ayuda a pensar y a vivir y que no haya pensamientos de confusión al tomar decisiones. En el libro de Números, capítulo 13 y 14, nos narra la experiencia de 12 personas enviadas a ver la tierra prometida para luego pasar al río Jordán y tomar la tierra que Dios les dijo que fluía leche y miel. Solo dos de estos hombres hablaron en forma positiva, vieron lo mismo que los 10, los cuales le dijeron al pueblo que eran como langostas ante el enemigo. Caleb y Josué dijeron que vieron lo mismo, pero que los vencerían con el poder de Dios y que los comerían como pan. El pueblo le creyó a los 10 y se desanimó. Una multitud fue influenciada solo por 10 personas, trayendo murmuración, angustia, llanto y muerte. Solo los dos hombres valientes que vieron las dificultades pero creyeron en el Dios de lo imposible sobrevivieron junto con todos los niños y jóvenes que en ese momento no se contaminaron por no poder decidir. ¿Cuántas veces influenciamos a los que nos rodean y en especial a la familia? Otra actitud es de confianza absoluta en el poder de Dios y en sus promesas. Eso fue lo que dijo Caleb en el capítulo 14, versos 6 al 9. Hay una promesa en 1 Corintios 2, 9 y 10 que dice así: cosas que ojo no vio ni oído yo son las que Dios ha preparado para los que le aman. Muchas personas se conforman en este momento con disfrutar placeres, droga y cosas vanas que el enemigo les hace creer que eso es vivir la vida. Y cuando se dan cuenta están hundidas, desesperadas, con deseos de morir. Cada uno de nosotros que somos hijos de Dios debemos traer palabras de ánimo, de confianza en Dios y de salvación para la familia en primer lugar y para los que nos rodean. Seamos de influencia como Josué y Caleb. Querido oyente, si deseas llamarnos, nuestro teléfono es el 22 22 42 75 o 22 27 65 51. Recuerda, tu actitud es tu futuro, pero también de los que te rodean. Y si quieres visitarnos, nuestro templo está en la avenida José Beloni 6184, casi Osvaldo Rodríguez, y nuestro culto dominical es los domingos a las 9 de la mañana y escuela bíblica para todas las edades a las 10:30. Eres muy bienvenido si quieres. Nuestro teléfono es 22 22 42 75. Y que Dios te bendiga y recuerda, es de influencia según tu actitud.
3: 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Diálogos de actualidad con Salvador de Lutri. Hoy vamos a plantear un tema que para muchos se ha convertido en un deporte verdaderamente. Ese arte, o tal vez tendríamos que decir ese vicio, de la crítica. Usted ejerce este deporte, esta acción, esta práctica de criticar y vivir criticando lo que hacen los demás y lo que pasa socialmente. Bueno, nosotros hemos sido, Salvador, muy críticos muchas veces en este programa, te diré.
5: Sí, claro, hay una diferencia, ¿no? Entre la crítica que estás mencionando y lo que es un crítico. No es lo mismo un crítico de arte que esa persona que se pasa criticando todas las cosas, ¿no? Sí, sí. Una cosa es la evaluación seria de un problema y otra cosa es ejercer esa persona a la que no le viene bien nada.
3: Uh-huh. Y de eso queremos hablar hoy.
5: Vamos a hablar un poco acerca de la crítica, ¿qué te parece?
3: Notable.
5: De los criticones, de los criticastros, como decían. Sí. José Ingeniero.
3: Sí, en el Río de la Plata se dice, vamos a sacarle el cuero a alguien, ¿no?
5: Sí, sí, es una forma de desollar a la víctima, ¿no? Y que en muchos casos es un deporte, ¿no? Es un deporte. Yo no sé qué idea tenés vos de Momo, el dios griego. ¿Qué opinás vos de Momo?
3: Bueno, la versión de Momo que tenemos más cerca aquí en Latinoamérica es del rey del carnaval, ¿no?
5: Bueno,
3: es lo más acercado que creo que la gente está en el imaginario popular de la gente.
5: Sí, por supuesto, sí. Por eso se habla del rey Momo en el carnaval de Brasil esos carnavales. Bueno, Momo era un dios griego. Uh-huh. El padre de Momo era el caos.
3: caos.
5: Sí.
3: Mirá vos.
5: Fue el caos. Y la madre fue la noche. Es decir, tenía un buen par de progenitores, ¿no? El caos y la noche. Y tenía cuatro hermanos. Éride, que era la discordia. Moro, que era el destino. Tánato, que era la muerte. Uh-huh. ¿No? Y Apate, que era el engaño.
3: Qué familia, ¿eh?
5: Entonces tenía una familia muy bien hecha. El caos y la noche habían dado luz a Momo y era hermano de la discordia, del destino, de la muerte y del engaño. ¿Cuál es la característica de Momo, según cuenta la mitología? Que criticaba todas las cosas.
3: Mira. Yeah.
5: ¿Por qué? Porque él creía tener un juicio especial. Uh-huh. ¿No? Es decir, se creía tan inteligente, tan sabio, tan juicioso en todo lo que hacía, que creía que podía ejercer la crítica indiscriminadamente.
3: Claro.
5: Además, seguramente se creía un elegido de los dioses para juzgar todas las cosas. Entonces, como juzgaba todo, uh-huh, lo eligieron como juez.
3: Ah, mira.
5: Entonces, para que resolviera en un tema que era el que habían propuesto los dioses. Concursaron varios dioses con sus obras para que él eligiera la más perfecta. ¿Cuál era la que estaba realmente tocada por la perfección? Entonces se presentó delante de Momo Hefesto, que era el dios del fuego, uh-huh, y creó un hombre. Entonces le trajo el hombre para que él lo juzgara. Entonces él miró el hombre y dijo, sí, pero le falta una ventana por la cual yo pueda ver sus pensamientos. ¿No? Hizo la crítica.
3: Sí.
5: Piensa, pero no podemos ver qué es lo que piensa. Entonces apareció Atenea, que era la diosa de la sabiduría y de la guerra, y creó una casa, ajá, maravillosa, majestuosa, y la presentó. Y pasó Momo para juzgarla. Y dijo, realmente es maravillosa, pero está plantada en un lugar. Necesitarían ponerle ruedas para que se pueda llevar de un lado para otro. Entonces presentó a Hades, que es el dios del infierno, y creó un toro. Uh-huh. Lo miró al toro y dijo, es magnífico, pero tendría que tener los cuernos debajo de los ojos para ver qué es lo que ataca, ¿no? Finalmente los dioses lo relegaron por insoportable, porque nada le venía no sabía bien, nada. ¿No es cierto? Así que Momo tuvo que conformarse con ser el rey del carnaval únicamente, porque en su función de crítico había fracasado una y otra vez, ¿no? Y yo creo que una de los problemas del ser humano, y es una de las manifestaciones de la soberbia del ser humano, de sentir que él tiene, es justamente cuando tenemos esas actitudes críticas, cuando estamos permanentemente criticando al prójimo o a los demás. El Señor Jesucristo en el Sermón del Monte dijo, no juzguéis para no ser juzgados, ¿no? Y uno se pregunta, ¿qué quiere decir Jesucristo con no juzguéis? Yo creo que todos los seres humanos tenemos una capacidad, y es la capacidad de discernir. Diferenciamos las cosas. Uh-huh. Yo puedo diferenciar entre lo que es bueno y lo que es malo, entre lo que es sano y lo que es corrupto, entre lo que es verdad y lo que es error. Y el discernimiento es muy positivo, porque el discernimiento nos fue dado para evitar el mal.
3: Sí.
5: ¿No? Entonces, si yo ejerzo el discernimiento, que es una de las virtudes o aptitudes que hay que tener permanentemente en ejercicio, estoy diferenciando entre lo bueno y lo malo, estoy diferenciando entre lo santo y lo corrupto, entre la verdad y el error. Quiere decir que el discernimiento nos fue dado para evitar el mal. Uh-huh. Y esta capacidad nos viene del Dios que nos hizo. Es el mismo que dice, no juzguéis. Y por supuesto tengo que discernir muchas veces también entre los seres humanos. Estoy frente a dos personas y tengo que saber cuál es su característica, ¿no? ¿Es una persona a la que se le puede tener confianza o a la que no se, uh-huh, le puede tener confianza? ¿Es una persona activa o es una persona inactiva? Son muchas cosas las que uno mira y va poniendo a prueba a la persona. Y uno ve que hasta Jesús puso a prueba a las personas, ¿no es cierto? Se acercó a un fariseo como Nicodemo y tuvo un trato amistoso y afable con él, sí. Y la samaritana lo mismo. Y de pronto había personas como los fariseos con las que tenía un trato confrontativo, los trataba de hipócritas. Quiere decir que Jesús discernía entre las personas. Nosotros tenemos que discernir. Tenemos que discernir en cuanto a la autoridad de la persona con que está hablando. Este es un tiempo donde todo el mundo habla y se siente maestro de todas las cosas. Y uno dice, bueno, pero ¿cuáles son los créditos que realmente tiene para decir lo que está diciendo? ¿Qué autoridad tiene? Uh-huh. Y entonces discernimos. Allí estamos diciendo, bueno, pero esta opinión viene de un hombre que no tiene ningún tipo de formación profesional y está opinando sobre algo que no sabe. Claro. Y entonces hacemos discernimiento entre la persona que opina. Y discernimos entre lo bueno y lo malo. Hay cosas que están bien y hay cosas que están mal. Y entonces decimos, bueno, acá hay que dividir, esto es bueno, esto es malo. Por lo tanto, la conclusión es que no debemos de ninguna manera ser cándidos. Uh-huh. La capacidad crítica la tenemos, todos tenemos la capacidad crítica. La capacidad crítica la tenemos que saber usar, y la tenemos que usar dando el aval al que se lo merece, usando el tiempo correctamente y no perdiéndolo, metiéndonos en lo que nos corresponde y no en lo que no nos corresponde. Uh-huh. Lo que quiere decir que esto es una actitud que el hombre tiene que tener y que no debe de ninguna manera renunciarse. Claro.
6: ¿No? No por ser o tolerante o por amable o por ser cándido, como decías tú, convertirnos casi que en naif, en ingenuos, en no criticar nada y aceptarlo todo, como pasa actualmente en algún caso.
5: Y eso es lo que Jesús, eso es lo que no tenemos que sacar como conclusión de lo que Jesús enseñó. Si Jesús enseñó no juzguéis para no ser juzgados, no se está refiriendo a este tipo de juicio, porque este tipo de juicio es un juicio protectivo. Claro. Cuando yo utilizo el discernimiento, cuando discierno entre el bien y el mal, me protejo. Uh-huh. Me protejo de las malas influencias, me protejo de peligros mayores, me protejo de cosas que me pueden pasar en el futuro si yo sigo caminos equivocados. Uh-huh. Lo que quiere decir que el hombre tiene que ser un ser que está siempre alerta frente a estas cosas. El asunto es cuando la crítica se transforma en una crítica mala. Claro. Eso que nosotros llamamos el crítico malévolo, negativo, que debe ser condenado. Es decir, ¿qué es la crítica negativa? Y creo que eso es el tema que nosotros podemos desarrollar en el próximo bloque, ¿no?
6: Así es, y se lo dejamos picando para que usted piense, lo internalice y vea si está ejerciendo este tipo de crítica en su conversación, en el uso de la palabra sobre otras personas y situaciones. Ya volvemos.

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0: el deporte de la crítica, el vicio de la crítica, el ser criticones y no ver nada bueno en lo que hacen los demás, es lo que estamos tratando de hablar con Salvador de Lutri en Tierra Firme. Y esa parte que es realmente lo negativo. Diferenciaste entre la capacidad crítica y el hecho de andar hablando mal de todo el mundo.
1: Es que hay capacidades que nos han sido dadas para, como decíamos, para protegernos y que muchas veces se pueden usar para el mal. Y creo que la crítica muchas veces se usa para el mal. Fijémonos cómo la usaba Momo, del que hablábamos al principio. Encontraba en todos un defecto y parecía que la virtud de él era encontrar defectos en todo. Y lo emitía públicamente, ¿no es cierto? Que era una forma de mandar un submensaje. El mensaje era, esto está mal hecho, ¿no? Pero el submensaje es, yo lo haría mejor. Si yo hubiera estado en esto, este hombre tendría una ventana para el pensamiento, la casa hubiera tenido rueditas. Lo que quiere decir que el crítico no solamente está denigrando al otro, sino que también se está exaltando a sí mismo. Está diciendo, yo soy un ser superior que puedo discernir entre estas cosas, ¿no? Y es notable que esto es justamente la deformación de la crítica. ¿Qué es la crítica? Si nosotros fuéramos un diccionario para que nos definiera qué es la crítica, nos diría que es el examen y juicio acerca de alguien o de algo, y en particular el que se expresa públicamente. Ahora, hay una crítica que nosotros a veces llamamos crítica constructiva, ¿no?
0: Sí, es verdad.
1: Por supuesto que cuando alguien nos pide un consejo, nos pide una opinión, está buscando, en alguna forma, una orientación de alguien que está viendo lo que él está haciendo, lo que él está proyectando, que sea diferente a su visión, ¿no? Y ahí el sentido que tiene es que yo puedo aportar mi discernimiento para que él mejore. Mientras que el crítico no está buscando que él mejore. Lo que está buscando es ensalzarse a sí mismo.
0: Está,
1: ¿no?,
0: destruirlo.
1: Está, está destruyendo. Está tratando de ver en el otro males y no ver los males propios, ¿no? Por eso es interesante señalar que todo crítico se transforma finalmente en un perfecto inútil, si es que alguien pudiera alcanzar en algo la perfección. Jesús, hablando justamente de los críticos, puso una imagen, una hipérbole, una exageración muy interesante, muy interesante. Él dijo, actores, porque dijo hipócritas, hipócrita es la palabra para actor, ¿no? Saquen primero la viga de su propio ojo y entonces van a ver bien para sacar la paja del ojo de su hermano. Es un inútil para sí mismo. ¿Por qué? Porque Jesús dice, no saca la viga de su propio ojo. Y es una exageración, nadie puede tener una viga atravesada en el ojo, pero es una hipérbole muy común en el lenguaje oriental, ¿no? En esta exageración se trataba de hacer impresiva la historia en la mente de la gente que daba impresa. ¿Qué sucedía? Que, bueno, alguien tiene una viga atravesada en su ojo, pero en alguna forma está tratando de sacarle algo al otro. Y Jesús hace una comparación. Dice, él tiene una viga y el que está frente a él tiene una mota, ¿no? Tiene una pajita. ¿Qué es la pajita? Esa pajita era que cuando hacían la trilla del trigo, volaba muchísimo polvo y ese polvito se pegaba en los ojos porque la persona transpiraba y se pegaba por la transpiración. Y entonces ese polvillo de las mieses, es a lo que se refiere Jesús cuando dice sacar la mota, ¿no? Se está refiriendo a eso. Mientras que una viga es el travesaño que sostiene el techo. Entonces dice, si quiero yo ayudar a mi prójimo, porque Jesús no dice que no saquemos la mota. Él dice que puedo ayudarlo, pero que primero tengo que sacar la viga. Y yo diría que el gran problema del crítico descomedido, ese crítico que está permanentemente, es justamente que él quiere sacar la mota, pero quiere conservar la viga. Y entonces, por eso, su crítica es una crítica malévola, es una crítica destructiva. Todos hemos tropezado con críticos de este tipo, o en muchos casos todos hemos tenido que sufrir, ¿no?, los embates de algún crítico que
0: se ensaña.
1: Y uno dice, bueno, hay que dejarlo correr. Es un problema el que tiene, está enfermo, por eso está criticando en esta forma. Pero hay que entender también que los críticos han hecho, en muchos momentos, han hecho muchísimos males y han destruido realmente vidas y han destruido reputaciones, hablando lo que no debían. Y no siempre fueron, se pudo detenerlos en esa embestida que hacen contra su prójimo. La crítica es una falta de amor al prójimo. A veces nosotros damos un tremendo valor a los hechos y no le damos el mismo valor a las palabras. Creemos que las palabras se las lleva el viento, ¿no es cierto? Que puedo decir cualquier cosa. Y nos damos cuenta que muchas veces podemos lesionar con un objeto contundente, pero podemos también lesionar con las palabras. Y yo no sé qué es peor a veces, si la lesión con un objeto contundente en el cuerpo de una persona o las lesiones que se hacen con las palabras cuando se critica descomedidamente y muchas veces sin saber, ¿no? Yo creo que eso nos tiene que llevar a pensar en cómo hablamos y qué decimos. No siempre es oportuno abrir la boca. El hombre, como decía el viejo proverbio árabe, es dueño de lo que calla y esclavo de lo que dice, ¿no? Y creo que todos tenemos que saber que la boca, que las palabras, son también un factor destructivo. Por supuesto. Y son un gran factor destructivo, que no se destruye solamente con los hechos, que muchas veces se destruye con las palabras. Y yo he conocido mucha gente que ha sufrido mucho por las palabras, por lo que otros dijeron, por lo que otros hablaron. Y uno dice, qué mal que han hecho y qué poca importancia que le dieron a ese mal. No se hicieron ningún problema, no se hicieron ningún problema. Hablaron y creyeron que hablar es un asunto menor. Son palabras, nada más que palabras. Es como si la palabra no tuviera consistencia, ¿no? Los hechos tienen una consistencia, son contundentes.
0: Sí, eso que las palabras se las lleva el viento, no es tan real.
1: No es real. Interesante que Jesús dice que por tus palabras serás juzgado, claro. ¿No es cierto? Está diciendo que no son solamente los hechos, lo que la persona dice también emite un juicio. Y como decía alguien, cuando Juan me habla de Pedro, sé más de Juan que de Pedro, ¿no es cierto? Es decir, conozco más del crítico que de la persona criticada. Creo que todos tenemos que preguntarnos, antes de abrir la boca, ¿cuánto va a aportar esto que voy a decir a lo positivo, ¿no es cierto? ¿Cuánto bien voy a hacer a la persona que tengo delante y a la tercera de la que estoy hablando? ¿Cuántos males voy a evitar si abro la boca? No cuántos voy a producir, sino cuántos voy a evitar, ¿no? Claro. ¿Y cuánto se va a enmendar con esto que yo voy a decir ahora, ¿no? Porque si yo tengo que decir algo condenatorio porque se va a enmendar, decir, no sigas por este camino porque este es un mal camino, ¿no? Creo que tengo que pensar si eso realmente va a enmendar algo, va a cambiar algo. Pero yo creo que el crítico sufre de una enfermedad. Creo que hay cosas que comienzan como vicios y se transforman después en enfermedades. Pienso, por ejemplo, cuando alguien me dice, el alcoholismo es una enfermedad. Y digo, bueno, pero empezó como un vicio.
0: Sí.
1: Y después se transformó en una patología.
0: Sí, sí.
1: Y yo tengo que admitir que es una patología. Pero cuidado, empezó por otro lado. La drogadicción es una enfermedad, sí, pero no empezó así. Se transforma después en enfermedades crónicas. Si tuviera que utilizar una palabra teológica, diría que el pecado deriva después forzosamente en enfermedad también, ¿no? Si te ha tomado esa enfermedad, si yo siento que esa enfermedad, yo tengo que pensar que la enfermedad es una enfermedad profunda, no es una enfermedad superficial. Porque de la abundancia de lo que hay en el corazón, habla la boca. Lo que hay en el corazón es lo que hay en el interior, es la parte más profunda del hombre, y eso es después lo que sale. Quiere decir que si yo soy un crítico de estos como Momo, que veo defecto en todos, tengo que pensar que tengo una enfermedad grave, porque es una enfermedad cardiológica que llega al fondo de la persona y tengo que presentarme delante de Dios confesando que esto es un pecado. El crítico no acostumbra a verse a sí mismo, ni quiere verse como con una enfermedad tan profunda, y sin embargo sigue haciendo mal,
0: claro,
1: a través de esto y no le da importancia. Tal vez este sea el mayor problema, no le da importancia al mal que hace. Por eso, Dios nos dio la capacidad de discernir, maravillosa capacidad. Yo discierno entre muchas cosas y esto me permite vivir. Pero cuidado con usar esto patológicamente y convertirlo en una enfermedad, porque voy a hacer mucho mal afuera y me voy a hacer también mucho mal a mí mismo.
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0: La jungla semántica nos invita nuevamente a buscar el fruto del Espíritu, junto con el profesor Héctor Leites y el mensaje del apóstol Pablo a los Gálatas, allí en su capítulo 5. Bienvenido, Héctor, ¿cómo estás?
2: ¿Qué tal, Esteban? ¿Qué tal, amigos? Muy feliz de estar en Jungla Semántica, Radio Transmundial. Estamos contentos, Esteban, porque estamos analizando muy, pero muy bien el fruto del Espíritu. Y habíamos hablado acerca del amor, el gozo, la paz, la paciencia, la benignidad, la bondad. Y nos queda para ver dos cositas muy interesantes, que es la fe y la mansedumbre.
0: Ajá.
2: Y la templanza, que va de la mano,
0: ¿no? Va de la mano. Bueno, de la mano. Después veremos por qué va de la mano una con la otra.
2: Una de la
0: y,
2: otra,
0: y cómo sí. Se diferencian.
2: Exactamente. Cuando nosotros hablamos de fe, porque el versículo 23 termina, el 22 termina diciendo benignidad, bondad y fe.
0: Y ahí tengo una pregunta. ¿Es la fe un don o un fruto? ¿Cómo debemos entenderlo en el contexto bíblico? Porque en algunos casos se habla, da la impresión que fuera el don de fe, y en otro caso parece que la fe fuera un fruto espiritual.
2: Bueno, acá es un tema bárbaro. En realidad no es un don.
0: No.
2: Lo que pasa es que cuando aparece la palabra dorea, para don tenemos carismata, dosis, dorea, y cuando es dorea, nosotros tenemos como que es un regalo especial, pero no un don dado a cada uno en particular, sino un regalo para todos.
0: Un regalo para todos.
2: Para todos.
0: Y hay una gran diferencia.
2: Exactamente.
0: Entonces, porque no es que haya algunos que tengan el don de la fe.
2: No.
0: Porque hay una corriente que habla del asunto, ¿no?
2: Sí. Justamente, he hecho un estudio profundo, bastante profundo, sobre un pronombre neutro, ¿no?
0: Sí.
2: Y lo voy a mencionar. La Biblia dice en Efesios 2:8, por gracia sois salvos por medio de la fe. Y esto no es de vosotros, pues es don de Dios.
0: Ahí está.
2: Esteban, acá tenemos un problema gravísimo por no respetar la semántica y la parte morfosintáctica griega. Ni siquiera la española. Te voy a explicar el porqué.
0: A ver.
2: Y bien fácil, ¿eh? Esto lo va a poder entender cualquiera. La palabra gracia en el griego es femenina. ¿Estamos de acuerdo?
0: Ajá, haris.
2: Haris, exactamente. En el español también es femenina porque yo digo la gracia.
0: Sí, sí.
2: Bien. O sea que gracia es femenina. Esto es una regla gramatical del español
0: y del griego.
2: O sea que si alguien me dice, bueno, pero yo no sé griego. Bueno, si entra a la Real Academia Española, aprende esta regla. Entonces yo tengo que la palabra haris en el griego es femenina. Da la coincidencia que en el español también es femenina. Digo, da la coincidencia porque
0: a veces no es
2: no,
0: el caso.
2: No, a veces una palabra femenina en el griego, cuando la traduzco, queda en masculino. Uh-huh. Pero en este caso, la palabra charis es femenina y la palabra gracia es femenina. ¿Qué pasa también? Cuando dice, por gracia soy salvo por medio del da de la fe, vuelve a pasar lo mismo. La palabra pisteuo, pisteuo en griego, es femenino.
0: La fe.
2: Que es la fe. Y en el español da la coincidencia también que es femenino. Bien, acá viene la cosa más fácil todavía. Porque el español no tiene palabras neutras, tiene palabras femeninas y masculinas. Lo que tiene el español son los artículos neutros que se dedican a señalar los sustantivos abstractos.
0: Entiendo.
2: Nosotros tenemos sustantivos comunes que son todas aquellas cosas que yo puedo ver, tocar y saborear, son comunes. Yo digo la mesa, el lápiz, la botella, el celular, todo lo que yo pueda ver y tocar son sustantivos comunes.
0: Bien.
2: Los sustantivos propios son los nombres de las personas. Esteban, Héctor, David, fulano, mengano. Esos son sustantivos comunes, no llevan artículo.
0: No le decimos el Esteban, el Héctor.
2: O el Héctor, o la Adriana. Sí. Ahí está.
0: No debería.
2: No debería, muy bien. Entonces esos son sustantivos propios. Los comunes.

0: Pero en este caso no, porque tanto Gracia, Haris, como Pistebo, las dos son femeninas. Bien, acá viene la regla española y griega que no se puede anular. Dice esto: por gracia soy salvo por medio de la fe. Y esto, acá viene el error de muchas doctrinas, y esto no es de vosotros. Entonces, ¿qué dicen ellos? Que cuando Pablo se refiere a esto no es de vosotros, es la fe. No. Voy a explicar algo que es de la gramática española y griega. Si yo tuviese en vez de esto, estas,
1: sí,
0: no tengo problema porque es femenina.
1: Refiere
0: plural,
1: a las dos, claro.
0: Es femenina plural. Si yo tuviese esta, tengo que estudiar un poco más porque es femenina singular.
1: Si es a lo inmediato o a lo inmediato.
0: Si es a la gracia o a la fe.
1: A la fe.
0: Si hubiese dicho, y esta no es de vosotros, y uno diría, ¿esta qué? ¿Esta gracia o esta fe? Ahí hay que estudiar. Se saca por la regla de la hermenéutica, se saca. Sí. Pero hay que estudiar por lo menos 2 horas. Entonces, si dijese estas, no hay problema porque es femenino plural, y tenemos 2 plural, gracia y fe, entonces claro, serían las 2. Si hubiese dicho esta, tendríamos que estudiar si fuese esta gracia o esta fe. Que no es mía, es de Dios.
1: Claro.
0: Pero como dice esto, hay una regla gramatical a muerte en el español y a muerte en el griego, al ser un pronombre neutro, no se está refiriendo ni a la gracia ni a la fe, sino que el pronombre neutro indica lo genérico.
1: Lo genérico.
0: Entonces la traducción sería: por gracia soy salvo por medio de la fe, y este proceso que es de parte de Dios,
1: ahí está,
0: no es de ustedes, es un regalo de Dios. Esto no se refiere a ninguna de las dos, sino a todo el proceso de la salvación. Un ejemplo más fácil, que lo hemos leído 10.000 veces y lo hemos cantado. Juan 1.11 dice: a lo suyo vino y los suyos no lo recibieron. Bueno, se ha predicado y se ha cantado de que vino a los judíos y los judíos no le recibieron. No, es neutro el primero.
1: A lo suyo.
0: A lo suyo es neutro. Cualquiera que busque en este momento, en cualquier versión que no sea 60, va a encontrar que ese lo no se refiere a los judíos, sino a su propio mundo, al planeta. Claro. Porque es genérico.
1: Juan 3.16, que amó tanto al mundo, seguro.
0: Claro, en Juan 1.11, cuando dice a lo suyo vino, ese lo suyo es a su planeta, a su mundo.
1: Claro, vino a lo que era suyo.
0: Exactamente.
1: Nueva versión internacional.
0: Exacto, y después sí porque tiene artículo.
1: Pero los suyos no lo recibieron.
0: Ahí está, bueno, ahí sí son los judíos. Ajá. Primero, como el neutro es genérico, la buena traducción, cualquiera que tenga cualquier otra traducción va a decir: él vino a su propio planeta, él vino a su propio mundo, él vino a lo que le pertenecía, bien, todo, bien, todo, todo,
1: todo.
0: Y de repente dice: y los suyos. Ahí sí son los judíos, no le recibieron. Esto es una regla que no se está respetando.
1: Ajá.
0: Y sabe lo peor de todo, Esteban, que por tomar Efesios 2.8, cuando dice: y esto no es de vosotros, ellos se inclinan que es la fe.
1: Claro.
0: Entonces te dicen: si Dios no lo toca con la varita mágica, con una fe especial a él para creer, él no puede creer. Cuando la Biblia dice que quiere que todos procedan al arrepentimiento.
1: Sí.
0: Entonces hay que tener mucho cuidado, porque estamos diciendo algo tergiversando uno de los parámetros más importantes
1: de la Biblia.
0: Más importante de la Biblia, torciendo la gramática griega y la gramática española.
1: A la fresca.
0: Sí, las dos. Porque es una regla gramatical.
1: En este punto vamos a hacer una pausa. Reflexionamos en lo que hemos escuchado, repasamos el texto y volvemos a Gálatas capítulo 5, cuando habla que el fruto del Espíritu es fe.
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0: Seguimos en Jungla Semántica. Estamos mirando Gálatas, capítulo 5, versículos 22, 23, 24, la parte del fruto del Espíritu. Y Héctor, estamos hablando específicamente de la fe, contrastándolo con lo que está en Efesios, capítulo 2, y tratando de entender a qué refiere Pablo aquí, entonces, en este caso, cuando habla que el fruto del Espíritu es fe.
1: Fe. Bien. Hay algo muy, muy especial con el tema del fe. No hay que confundir el don de fe de Corintios 12, sí, o Corintios 14, que es un don específico dado por Dios, ajá, a alguien en particular que lo sabe Dios, y a él solo, porque es un don especial para él, que lo que es el regalo de la fe a partir de que el hombre es hombre.
0: Ajá. Te pongo para todos, para todos, genéricamente.
1: Genéricamente. Nosotros nos vamos a encontrar con muchos vecinos, compañeros de la facultad, trabajo, que nos van a decir, con buena intención, pero nos van a decir, Esteban, yo no tengo la fe que tenés vos. ¿Cómo me encantaría tener la fe que tienen ustedes los evangelistas? Leites, ¿cómo me encantaría tener la fe que tenés vos? Me encantaría tener la fe que tienen ustedes los evangélicos, porque son una persona admirable, la verdad. A mí no me alcanza la fe. Y de repente yo le digo así, señor vecino, usted dice que no tiene fe. No, yo no tengo fe, la verdad, me encantaría tener la fe. Pero usted me dijo hace unos días que cree que el mundo se formó por una gran explosión. Y esa gran explosión dejó el mundo inclinado 23 grados para que haya estaciones. Pero esa gran explosión dejó la distancia justa del Sol, pero justa del Sol, porque si estuviese más cerca sería todo quemado y derretido. Pero si el Sol estuviese un poquitito más lejos sería todo hielo.
0: Claro.
1: Pero además esa gran explosión hizo que la Luna estuviese a la distancia justa de la Tierra, porque entonces la Luna haría tapar los continentes por la marea dos veces al día.
0: Claro.
1: Y esto.
0: Todos procesos entonces, naturales que están allí.
1: Entonces yo le digo, vecino, le confieso que si usted me dice que con la gran explosión del Big Bang quedó todo esto tan, pero tan armado, rotando, trasladando, con una gran explosión, yo le voy a decir en esta tarde que me encantaría tener la fe que tiene usted. Pero me encantaría. Además, usted me comentó, vecino, el otro día, que tiene una pirámide de plástico, de acrílico, que larga energía en su casa, en toda su casa. Toda la casa, sí, en toda. ¿Pero en una pieza o en toda la casa? No, no, en toda la casa la energía. Le pregunto, vecino, esa pirámide de acrílico, de 8 centímetros de altura, ¿tiene alguna pila? ¿Alguna batería? No, no, no, no tiene nada. Vecino, ¿cómo me encantaría tener la fe que tiene usted? ¿Sabe lo que pasa, Esteban? La gente tiene más fe que nosotros. Yo le he dicho a muchos compañeros míos de la facultad, que son muy ateos, yo les digo, ¿cómo me encantaría tener la fe que tienen ustedes los ateos? A mí no me alcanza la fe para ser ateo. No me alcanza la fe para ser ateo. ¿Cómo puedo pensar que una ristra de ajo te salva de los males? Uh-huh. Que es como que yo diga, me voy a conseguir una estaca de madera para matar a Drácula un viernes. Entonces uno dice, pero ¿cómo que no tienen fe? Y de repente viene lo más triste. Porque ellos dicen que no tienen fe para creer en Cristo. Uh-huh. Entonces le pregunté una vez a un compañero de la facultad, le dije, ¿vos crees en Sócrates, Platón, Aristóteles, Demóstenes, Eurípides, Epímedes? ¿Vos crees en estos filósofos griegos de 400 y 500 años antes de Cristo? Sí, por supuesto. Bien, ahora, ¿vos crees en San Martín, en Artigas, Simón Bolívar, O'Higgins, Buda, Gandhi? Sí, sí, por supuesto. Bueno, te felicito. ¿Cómo podés creer una persona 400 años antes de Cristo, una persona 1000 años después de Cristo y no creer en Cristo? Es un problema de, no es un problema de fe, es un problema de dónde estás depositando tu fe. Inclusive le dije, tenés 500 años más fe que yo, porque yo creo en Cristo, pero vos crees en Sócrates, Platón y Aristóteles. Tenés 500 años más fe que yo. Entonces, te das cuenta que la gente sí tiene fe, lo que pasa es que no la depositan
0: en el lugar correcto.
1: En el lugar correcto. E inclusive algunos te pueden decir, bueno, mira, yo no creo en nadie, ni en Sócrates, ni en Platón, ni en Artigas, ni en nada.
0: Totalmente.
1: Pero cero, sí. No creo ni en la tierra, ni en la Pachamama, ni en nada. Y si yo creo en mí, ah, muy bien, lo felicito, usted está depositando su fe en,
0: claro,
1: usted.
0: En usted,
1: usted está creciendo en usted, uh-huh. Se llama humanismo.
0: Sí, sí.
1: Entonces resulta que una cosa es el don de fe, otra cosa es la fe que Dios colocó a todo ser humano, uh-huh, para que pueda creer. Esteban, otra cosa que es rarísima, que lo dice Juan. Si nosotros creemos el testimonio de los hombres, debemos creer que mayor es el testimonio de Dios. Te pongo un ejemplo.
0: Veamos un ejemplo.
1: Pero bien sencillo. Yo voy arriba de un ómnibus y voy sentado, solo mirando la ventanilla, y adelante mío en el ómnibus sentado van dos maestras conversando sobre, bueno, conversación de la escuela, que el niño se portó mal, que la maestra visitó la clase, que la inspección llega la semana que viene, y de repente una le dice, asombrada a la otra, y no es que yo sea chusma, pero estaban hablando en voz alta, uh-huh, y yo estaba escuchando. Y entonces le dice, ¿te diste cuenta que para mañana lo que hicieron que sube la nafta un 17%? Sí, me enteré, qué terrible es la suba de la nafta. Uh-huh. Y yo dije, y yo ahí ya dejé la concentración de la conversación. Claro. Y dije, si sube mañana yo voy a aprovechar a cargar
0: el tanque hoy, sí,
1: de hoy. Entonces llego a casa y le digo, mi amor, tengo que irme rápido a la estación de servicio para cargar nafta. Y dice, ¿pero por qué? Porque sube la nafta. Y dice, bueno, entonces cargo la nafta. Inclusive le comento, digo, al de la pista de la estación de servicio, digo, bueno, vamos a aprovechar, ya que la nafta va a subir, vamos a aprovechar a cargar un poquitito. Y el hombre me mira medio desorientado.
0: Sí, no dice nada, sí.
1: Y dice, bueno, sí, la nafta siempre está subiendo, siempre sube la nafta. Yo cargo el tanque, llego a casa y espero ver el informativo qué porcentaje subió la nafta, ¿no? Uh-huh. Y de repente no escucho ninguna
0: noticia, sí.
1: Entonces me pongo a investigar y no hay noticias. Uh-huh. Llamo al sindicato de ANCAP y dice, no señor, ¿quién le informó eso? ¿Usted lo escuchó por el informativo? No, lo escuché de muy buena fuente de dos maestras que nunca vi en mi vida. Ahora escuchen esto. Es lo que dice Juan. Nosotros vivimos creyendo el testimonio de los hombres.
0: Sí.
1: Pero no le creemos a veces el testimonio de Dios, que es mayor. Uh-huh. Lo que quiero decir es que el hombre vive depositando confianza.
0: Es verdad.
1: Miramos el informativo.
0: Sí, sí, y confiamos que la información transmitida
1: pero
0: es correcta. Sí.
1: Si dice que en salud pública tal cosa, yo no me voy a llamar al Ministerio de Salud Pública a hablar con el ministro para decir, efectivamente, va a haber un problema la semana que viene, uh-huh, con los enfermeros. No, uno da por sentado.
0: Que va a suceder, claro.
1: Porque el ser humano vive creyendo. Uh-huh, uh-huh. Y de repente te dice, no, pero en Cristo no tengo la capacidad de creer. O Dios no me dio la capacidad de creer cuando Dios quiere que todos procedan al arrepentimiento.
0: Es selectivo el asunto.
1: Exactamente. Por eso, realmente, cuando hablamos de fe, todos tienen fe. Lo que la depositan
0: en lugares diferentes.
1: Uno sí. La depositan en un árbol tallado, otro en la Pachamama, en la tierra, otro, uh-huh, en el sol, en la luna, en la constelación de Júpiter, en las Tres Marías, la Osa Mayor. Y uno dice, ¿y todo el mundo tiene fe? Sí. Uh-huh. Ahora, vamos a presentar a Cristo para que también crean en Él. Uh-huh. Y la Biblia dice que demos una respuesta razonada y vindicadora a aquellos que demandan razón del Evangelio. Entonces nosotros podemos comprobar empíricamente, no solamente por fe, sino empíricamente, que Cristo existió realmente.
0: Sí, sí.
1: Porque hay registro. Uh-huh. No es que a mí me pareció. Mira, uno de los casos más fuertes que me pasó en la facultad, y gracias a Dios, este compañero de la facultad pudo admitir algo muy importante. Uh-huh. Él con buena intención me dijo un día, delante de muchos compañeros, me dice, Héctor, porque él sabe que yo soy muy calculador, como estudiante de ingeniería, él sabía eso, ¿no? Dice, vos que sos calculador y pensador, ¿cómo podés creer en Cristo si nunca lo viste? Y yo lo miré, había todo un público, ¿no?
0: Sí, sí.
1: Y con voz fuerte, pausada, le dije, de la misma manera que vos crees en Artigas, el general José Artigas, y nunca lo viste. Y él miró así, miró a todo, me miró a mí y me dijo, tenés razón. Porque claro. Él nunca vio a Artigas.
0: No, no.
1: Pero cree en Artigas.
0: Sí. Uh-huh.
1: Yo tampoco lo vi a Cristo, pero yo creo en Cristo.
0: Uh-huh.
1: Uno me dijo una vez, sí, pero nosotros tenemos partida de nacimiento de Artigas. Y yo digo, genealogía de Cristo. Hasta Génesis tengo para mostrarte por 10 años.
0: Todas las generaciones.
1: Tengo todas las partidas de nacimiento.
0: Sí, sí.
1: Todas. Las de Mateo y las de Lucas, todas. Tengo uh-huh. toda la genealogía. Tengo partida de nacimiento para vender. Por 3 años.
0: Que en la época nadie las cuestionó, ni los más acérrimos judíos, porque era verificable.
1: Totalmente verificable. Y de hecho, la necesitaban para poder seguir siendo sumo sacerdote.
0: Claro, claro.
1: Porque si no, no podían ser sumo sacerdotes si no presentaban su genealogía. Entonces uno dice, ¿alguien puede creer en Artigas sin verlo? Sí. ¿Y yo por qué no puedo creer en Cristo sin verlo también? O sea, estamos en la misma condición.
0: Todos en base al testimonio que hemos recibido, ¿verdad?
1: Exactamente. Por eso es muy importante cuando aquí dice, en el versículo de Gálatas, que dice que hay fe.
0: Fe.
1: Esa fe es pistis, como dice Hebreos 11:6. Y termino con esto. Pero sin fe es imposible agradar a Dios, porque es necesario que el que se acerca a Dios crea que le hay y que es galardonador de lo que le busca.
0: Amén.
1: Evidentemente, si vos crees en alguien, depositas tu fe. Nadie puede decir, yo tengo fe en tal líder, pero no le sigo, porque uh-huh. no le creo.
0: Claro.
1: Y uno dice, pero ¿cómo puede ser?
0: No, no, claro.
1: Eso no puede ser. Así que, querido amigo, lo más importante de todo es que sin fe es imposible agradar a Dios. Así que si algunos en este día está confiando en un montón de cosas, bueno, también tiene la posibilidad de confiar y creer en el Señor Jesucristo.
0: Que es todavía más fiable que cualquier otra cosa humana.
1: Exactamente, porque hay más pruebas empíricas que Sócrates y Platón.
0: Uh-huh.
1: Así que Dios le bendiga ricamente en este día.
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0: Se viene un nuevo trimestre de estudios en el Seminario Bíblico de Fe en el Uruguay.
1: Lunes 5 de octubre tenemos el tercer trimestre y último trimestre del año.
0: Uh-huh.
1: Lunes 5 de octubre, día lunes estaremos con Comunicaciones 1. Estaremos estudiando los códigos de la comunicación, los ruidos de la comunicación, la parte morfosintáctica de los versículos polémicos, difíciles, cómo estudiar con éxito, las 7 leyes de la comunicación. Va a ser una materia que todo comunicador tiene que tenerla. Todo comunicador tiene que tener esta materia. Va a tener siempre doble horario para que el alumno pueda elegir de 9 a 12 o 19 a 22. Eso el día lunes. El día martes, análisis exegético de las cartas de Pablo. ¿Qué cartas? Efesios, Filipenses, Colosenses y Filemón.
0: Uh-huh.
1: Estas 4 cartas se van a analizar versículo por versículo desde el griego para mirar en este estudio profundo de lo que Pablo está escribiendo en esas cartas. 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
0: Muy bueno.
1: Así que damos los canales de comunicación. 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
4: 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David sabía por experiencia que en la vida hay momentos de júbilo, pero también de temores en los cuales tuvo que decir: «Sálvame, oh Dios, porque las aguas han entrado hasta el alma». Salmos 69:1. Muchas veces tenemos que atravesar con el pastor valles de sombra de muerte. Caminar tras el Señor no nos libra de dificultades. Siempre hay tiempos de prueba, porque los caminos rectos de justicia tienen dificultades. El salmista usa una metáfora muy clara, los califica como valles de sombra de muerte porque al transitarlos sentimos que no tenemos salida y la vida se transforma en una continua agonía donde la única certeza es la muerte. Pero esos valles no son lugares permanentes. El Señor que nos guía a pastos delicados y aguas de reposo estará guiándonos a través de la prueba y nos da seguridad. No temeré mal alguno porque tú estarás conmigo. Jesucristo, al despedirse de los suyos, prometió: «Yo estoy con ustedes todos los días hasta el fin del mundo». Las pruebas tienden a desanimarnos y este es el propósito de Satanás. Pero cuando miramos al pastor, vemos en su mano dos elementos que nos tranquilizan. «Tu vara y tu cayado me infundirán aliento». La vara es el garrote del pastor para espantar a las fieras. Por eso defiende a su rebaño. El cayado es el bastón que usa para atraer a las ovejas, evitando que se alejen. En el valle hay doble seguridad: defensa contra el enemigo que acecha y cuidado amoroso del pastor para mantenernos cerca suyo. La garantía más importante es el corazón del pastor, que ama a sus ovejas. Meditación escrita por Salvador de Lutri, Argentina. 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
0: No fue el borde del manto, amiga y amigo oyente. ¿Qué fue entonces? Se lo vamos a preguntar al doctor Álvaro Pandiani aquí en Diálogos a Contramano. Bienvenido, Álvaro. Gracias por acompañarnos.
5: ¿Cómo estás, Esteban?
0: Bien, gracias a Dios. ¿Y a qué alude el título de la columna de hoy?
5: A un evento relatado en los Evangelios. Seguramente los lectores asiduos de la Biblia sabrán de inmediato de qué se trata, pero los que no lo son, que puede haber muchos escuchándolo,
0: claro.
5: Pueden buscarlo en los evangelios. En Mateo, por ejemplo, capítulo 9, versículo 18 al 26, y hay pasajes paralelos en Marcos y también en Lucas.
0: Perfecto.
5: Este evento especial incluye dos milagros a favor de dos mujeres, bueno, una mujer y una niña, como señales entre tantas otras del mesiasgo de Jesús. En la columna de hoy nos vamos a concentrar en el milagro a favor de la mujer adulta, ¿sí? Una que sufría flujo de sangre. La expresión en la traducción Dios habla hoy es derrame de sangre. Uh-huh. Y que constituye un acontecimiento, Esteban, en mi opinión, muy representativo del Evangelio.
0: ¿Cuál es?
5: Bueno, pero vamos a ir comentando a poquito. Ahora, ahora vamos.
0: La pregunta queda esperando.
5: Sí, sí, sí, pero va a ser contestada a lo largo de la reflexión de esta columna. Lo que vamos a hacer entonces, vamos a comentar el encuentro que Jesús tuvo con esa mujer.
0: Bien.
5: Sobre todo desde la visión que ofrece el Evangelio según San Marcos. Uh-huh. A ver, esta mujer pasó a formar parte de la historia sagrada, y fíjate que hasta el día de hoy en todo lugar donde se lee y se predica la Biblia se conoce la historia de su redención.
0: No sabemos su nombre.
5: No sabemos su nombre, exactamente, una mujer anónima. Hay una leyenda por ahí de que su nombre sería Verónica, la misma del rostro de la Verónica o el paño de la Verónica, pero
0: eso ya entra en lo mítico.
5: Entra, digamos. Claro, entra dentro de lo que es la leyenda, de todo ese ciclo de leyendas que se ha ido desarrollando a lo largo de la historia, fundamentalmente de los primeros siglos, vinculados a los hechos del Evangelio. Ahora, ¿de qué se trataba? ¿Cuál era el problema de esta mujer? Tal como está expresado en la traducción Reina Valera, que lo hemos dicho montones de veces, la más usada en las iglesias evangélicas de habla hispana.
0: Sí, sí.
5: A ver, ¿a qué se refiere la expresión flujo de sangre?
0: Y un médico, ¿qué nos puede decir un doctor acerca del flujo de sangre?
5: Bueno, vos sabés que hay que entrar a las expresiones médicas de hace 2000 años atrás. Hay que entrarle, es difícil, ¿verdad? Hay que buscar información, porque te podrás imaginar que la caracterización o la nomenclatura de una época tan antigua a veces es oscura y es difícil de determinar. Algunos lo han interpretado como disentería, es decir, una forma de diarrea. Yo personalmente nunca lo interpreté así. Ajá. Porque la expresión flujo de sangre ya aparece incluso en la ley de Moisés, también en la traducción Reina Valera, y se refiere a la menstruación.
0: Bien. ¿Sí?
5: A la menstruación femenina, al periodo femenino. Y dado que existen enfermedades en las que el sangrado genital de la mujer se prolonga más de lo normal, enfermedades que muchas de ellas hoy en día se pueden solucionar, pero que en aquella época provocaban un quebranto de salud que podía tornarse irremediable, uh-huh. Yo estoy proclive a pensar que se trataba de eso. Claro. En el Antiguo Testamento, en el Génesis, libro que contiene los relatos históricos más antiguos, ahí puede leerse algunos pasajes en los que se habla de, en la traducción Reina Valera, la costumbre de las mujeres. Y eso es una referencia a la menstruación. Aparece, por ejemplo, Génesis 18:11, y también en Génesis 31:35. Y la traducción Dios habla hoy pone allí periodo de menstruación. Uh-huh. Ahora, ¿qué era lo que sucedía una vez establecida la ley de Moisés como, recordemos, no solo ley religiosa, sino como ley nacional del Israel antiguo? En el Levítico capítulo 15, 19 y 20 se lee: cuando la mujer tenga flujo de sangre y su flujo esté en su cuerpo, 7 días permanecerá apartada. Cualquiera que la toque quedará impuro hasta la noche. Todo aquello sobre lo que ella se acueste mientras permanezca separada será inmundo. También todo aquello sobre lo que se siente será inmundo. Y acá la palabra inmundo puede inducir a confusión, porque en nuestra habla coloquial, cuando decimos inmundo, nos estamos refiriendo a algo asqueroso, repelente o repugnante.
0: Sí, es muy fuerte. ¿Sí? Sí.
5: La revisión 1995 de la Reina Valera ya nos empieza a ayudar cuando en el versículo 19 pone impuro.
0: Impuro.
5: Y esto es lo que nos acerca al verdadero significado y las implicancias de un flujo de sangre prolongado. Volviendo a la mujer del relato de los evangelios, ajá, ella tenía una enfermedad que la sometía a sangrados prolongados. Al momento de entrar en escena, por decirlo de alguna manera, sí, en este relato del evangelio, llevaba 12 años sufriendo de este mal. Uno podría preguntarse cómo no había muerto.
0: Claro.
5: Y la explicación puede ser que no era algo continuo, sino por periodos prolongados que luego remitían y al tiempo volvían.
0: Sí, punto, porque 12 años perdiendo sangre todo el tiempo.
5: 12 años perdiendo sangre, y en aquella época que no había nada de lo que hay hoy en día para, digamos, reponer las pérdidas, evidentemente ya tendría que haber muerto mucho antes. Así que ella había sufrido esta enfermedad por 12 largos años. Y Marcos capítulo 5, versículos 26 es muy expresivo en cuanto a otro aspecto del problema de una enfermedad crónica. Ajá. Ahí dice: había sufrido mucho a manos de muchos médicos y había gastado todo lo que tenía y nada le había servido, antes le iba peor. Hasta acá la cita bíblica.
0: Sí, sí.
5: Es decir, que no solamente tenía la enfermedad, sino que además los médicos de la época que la habían atendido intentando curarla, lo único que habían logrado fue empeorar la situación. Y es que, a decir la verdad, los procedimientos médicos de la antigüedad eran espeluznantes. Uh-huh. ¿Sí? Personalmente, eso de que muchos médicos la habían hecho sufrir y ninguno la había podido curar, a mí siempre me impactó. ¿Sí?
6: Claro, como parte de la profesión te hace sentir.
5: Pero es que incluso hoy en día, con una medicina, por supuesto, mucho más avanzada, científica, con adelantos tecnológicos, sucede a menudo que los procedimientos médicos son molestos, uh-huh, son dolorosos y generan estrés, generan temor, incluso miedo. Es muy raro que alguien te diga: Esteban, estoy muy contento, mañana me operan, me sacan 7 metros de intestino, estoy deseando que llegue la hora, estoy contentísimo. Es raro, nadie te dice eso. Imaginemos 2000 años atrás. Uh-huh. Además, el Evangelio dice que esta mujer había gastado todo lo que tenía y nada le había servido para nada. Uno puede pensar, es explicable por lo atrasada que era la medicina hace 2000 años. Pero bueno, a tenerlo en cuenta, incluso hoy en día, lamentablemente ocurre que no siempre se logra curar a un enfermo. Uh-huh. La forma en que está expresado esto en el versículo 26 nos da la pauta de la ineficacia de los métodos humanos, y eso tenemos que tenerlo presente. Yo creo que el Espíritu Santo guió a los evangelistas a escribir de esa manera para destacar esto mismo. Marcos y también Lucas, ambos resaltan eso, la ineficacia de lo que el ser humano podía hacer por esta mujer.
6: Y es interesante que lo diga Lucas, que era, aparentemente, de profesión era médico.
5: Pero era médico. Pero algo importante en esta historia es que ella lo había intentado.
6: Claro.
5: Ahora vamos a volver de nuevo al capítulo 15 de Levítico y los siguientes versículos. Leímos 19 y 20, ahora vamos a seguir hasta el 23, donde dice: cualquiera que toque su cama lavará sus vestidos, y después de lavarse con agua quedará impuro hasta la noche. También cualquiera que toque cualquier mueble sobre el que ella se haya sentado lavará sus vestidos, se lavará luego a sí mismo con agua y quedará impuro hasta la noche. El que toque lo que esté sobre la cama o sobre la silla en que ella se haya sentado quedará impuro hasta la noche. Uh-huh. Esto era la ley ceremonial de Israel a ser cumplido a rajatabla por los israelitas.
6: Uh-huh. Eran leyes hasta higiénicas también, diríamos, ¿no?
5: Pero ponerle la parte religiosa.
6: Sí, claro.
5: Ponerle la parte de lo que era lo ceremonial.
6: Entiendo.
5: Lo religioso, ceremonial, la pureza o la impureza. Y lo que pasaba con esta mujer que tenía flujo de sangre. A ver, lo que pasaba con una mujer que tuviera su periodo normal de menstruación. Lo que leímos, estar apartada, no poder tener contacto, uh-huh, físico, uh-huh, a esta mujer le venía ocurriendo durante 12 años.
6: 12 años.
5: 12 años, sí. Era considerada impura y llevaba 12 años en esa situación, ¿sí? Las traducciones anteriores de la Reina Valera, como la de 1960, que ponen inmundo, como dijimos hace un rato, no deben confundirnos en cuanto al significado. La 1995, que es en la que leí recién, traduce impuro y significa impureza de tipo ceremonial. Ahora,
6: claro,
5: ¿qué era lo que ocurría? Y pensemos, por ejemplo, en la llegada de la fiesta de la Pascua, de Pentecostés, otra de las grandes fiestas religiosas de Israel, que constituían eventos religiosos, pero también sociales importantes, en los que todos los israelitas debían y querían participar. Y la ley de Moisés convocaba a todos a participar. O también pensemos en la adoración individual según los ritos del templo que cada israelita debía y quería cumplir. El que hubiera tenido contacto físico con algo o con alguien impuro quedaba ceremonialmente impuro y era excluido, no podía participar. Entonces, ¿qué sucedía con una mujer en esta situación? Se había transformado en una paria, uh-huh, ¿sí? Uh-huh. Una persona excluida, segregada, una persona rechazada, condenada a la soledad. Tal vez no igual, pero similar a lo que pasaba con los leprosos.
6: Claro.
5: Ahora, ¿qué ocurrió en esta situación? Esta mujer, después de tantas oportunidades en que había confiado en uno y otro médico, después de gastar todo su dinero y de tantos defraudes, desalientos y esperanzas rotas, puso su fe en Jesús. Uh-huh. Creyó que Jesús podía sanarla. pero no se podía acercar.
6: Claro, tenía que seguir cumpliendo el rito ceremonial de impureza.
5: Exactamente. Hay relatos en los evangelios en los que puede leerse cómo los leprosos, por ejemplo, sufrían una situación similar. En Lucas 17 se lee acerca de 10 leprosos que se pararon a lo lejos rogando al Señor para ser sanados. Pero hay una contraparte interesante que es Mateo 8, donde se habla de un leproso que sí se acercó. Sí, hasta es posible imaginarse la escena, ¿no? El leproso acercándose a Jesús, los 12 discípulos retrocediendo horrorizados, porque todo el mundo sabía que era contagioso y todo el mundo sabía que era incurable. Y nadie quería contagiarse eso, porque nadie quería correr esa suerte. Así que la mujer lo tuvo muy difícil, como puede leerse al principio del relato, donde dice, versículo 21 de Marcos 5, al pasar otra vez Jesús en una barca a la otra orilla, se reunió a su alrededor una gran multitud, y él estaba junto al mar. Uh-huh. Había toda una multitud que rodeaba a Jesús. Todo el mundo quería estar con él.
6: Por supuesto.
5: Quisiera, digo, que hoy en día fuera así. Uh-huh. Multitudes corriendo detrás de Jesús.
6: Amén.
5: Un paréntesis.
6: Sí, sí.
5: Un paréntesis. Entonces, esta mujer lo tenía muy difícil. Además era mujer. Y en esa época era más difícil para la mujer. Era difícil llegar hasta Jesús, no solo por la multitud, también porque si se metía entre la multitud y alguien se percataba de su condición, ¿qué podía suceder?
6: Claro.
5: Imaginémosla empezando a tocar gente, pedir permiso, empujar para llegar hasta Jesús. Según lo escrito en el Levítico, quien tuviera contacto físico con una persona con esta condición quedaba ceremonialmente impuro. Y eso podía provocar reacciones violentas. Pero ella se aferró a un hilo de fe. El Evangelio dice que decía para sí misma: si toco tan solo su manto, seré salvo. Eso está en el versículo 28. Uh-huh, si toco tan solo su manto, seré salva. Ella procuraba llegar a eso, tocar el borde del manto. Creyó que bastaría tocar una prenda de la ropa de Jesús.
6: Hacemos una pausa en la conversación con el doctor Pandiani. Estamos en Diálogos a Contramano, hablando sobre ese manto que quiso tocar en el borde nada más. Pero el doctor Pandiani nos dice como título que no fue el borde del manto.
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6: No fue el borde del manto, se titula la columna de Diálogos a Contramano del día de hoy. Estábamos mirando antes de la pausa a la mujer con flujo de sangre que estaba desesperadamente buscando en su condición una respuesta porque hasta ahora no la había encontrado. Así que allí estamos, buscando una solución para esta señora.
5: Así que esta mujer, protagonista de uno de los milagros más conmovedores del Evangelio, creyó que sería sana tocando una prenda de ropa de Jesús de Nazaret. Uh-huh. ¿Sí? Hay otro lugar del Nuevo Testamento donde aparece algo parecido a esto. Tocar la ropa de alguien
6: para ser sano.
5: Para ser sano. Y es en el libro de los Hechos, en el capítulo 19. En una oportunidad, tal vez te acuerdes, abordamos el tema de, acá en Diálogos a Contramano, de tocar prendas de ropa, por alguna razón consideradas especiales para recibir sanación. Uh-huh. Y lo hicimos vinculado al antecedente bíblico, justamente de Hechos 19, vinculando ese antecedente bíblico con una práctica que se generalizó hace algunas décadas, por lo menos en esta parte del mundo, y que ocasionalmente todavía puede verse. Uh-huh. En el ciclo del emporio mágico comentamos y analizamos algo que está escrito ahí en Hechos 19, 11 y 12, que dice: hacía Dios milagros extraordinarios por mano de Pablo, de tal manera que hasta los pañuelos o delantales que habían tocado su cuerpo eran llevados a los enfermos y las enfermedades se iban de ellos y los espíritus malos salían. Hasta acá la cita bíblica. Y hablando en aquella oportunidad del magnífico mover del Señor en Éfeso, nos detuvimos en el comentario de esto, que llevaban a los enfermos paños y delantales del cuerpo de Pablo para que fueran sanados. Uh-huh. Y según el relato, los paños que usaba Pablo sanaban a los enfermos. Pero podemos dejar planteadas algunas preguntas. ¿De verdad eran los paños los que sanaban?
6: Claro, claro.
5: ¿Eran necesarias dichas prendas como intermediarias del milagro? Uh-huh. Volviendo al relato del Evangelio, la mujer tocó el borde del manto de Jesús. No abrazó a Jesús, no se le tiró arriba, no le arrancó el manto, solo lo tocó en silencio en el anonimato de la multitud. pero Jesús percibió que algo había pasado. Uh-huh. El Evangelio dice en el versículo 30, Jesús, conociendo en sí mismo el poder que había salido de él, volviéndose a la multitud, preguntó, ¿quién ha tocado mis vestidos? Así que Jesús hizo un alto en su camino rumbo a la casa de Jairo, porque recordemos que Jairo, un principal de la sinagoga de Capernaum, había rogado a Jesús que le acompañara, pues su hija se estaba muriendo. Uh-huh. Así que Jesús se detuvo y preguntó, ¿quién ha tocado mis vestidos? Y los discípulos, como les pasó muchas veces a estos muchachos, y como seguramente nos pasaría a todos, sí, sí, quedaron como unos tontos, ¿sí? Quedaron otra vez como unos tontos. Porque, y esto es interesante, cuando ellos contestan, esto es interesante, Esteban, cuando ellos contestan, ves que la multitud te aprieta y preguntas quién me ha tocado, tenían razón. Desde su punto de vista tenían razón. Gracias. Lo que los discípulos dijeron es lógico. Si todo el mundo te está apretando, pregunta quién me tocó. Así que ellos responden, todo el mundo te está apretujando, tenés 4.000 personas apretándote por todos lados, estás preguntando quién te tocó. Bien. Lo que ellos dijeron, repito, una vez más, es lógico. Pero hay ocasiones en que tratándose de cuestiones de fe, la lógica nos hace quedar como tontos.
6: Sí, y más tratándose de Jesús, ¿no?
5: Sí. A veces necesitamos no ser tan lógicos y creer un poquito más. Uh-huh. Así que alguien había tocado con fe a Jesús, ni siquiera lo había tocado a él, le había tocado la ropa y había ocurrido un milagro. Hay algo muy interesante y Marcos es quien mejor lo relata. Jesús se detiene y dice, salió poder de mí. Uh-huh. Luego comienza a mirar alrededor, a identificar quién fue. Uh-huh. Al leer esto a mí se me ocurre que podemos preguntarnos, honestamente podemos preguntarnos, Jesús no sabía quién había sido. Uh-huh. Ella estaba a sus espaldas, metida entre la multitud. Pero los evangelios dicen, en más de una oportunidad, que Jesús sabía hasta lo que pensaba la gente.
6: Es verdad.
5: Como cita Marcos 2.8, Lucas 7.39-40, y no era telepatía. Juan 2.25 nos dice que él conocía el corazón de las personas, es decir, conocía hasta lo más profundo. Por eso insisto, no sabía quién era. Y es probable que sí. Es más que probable que Jesús supiera todo de esta pobre mujer. Uh-huh. Toda su historia, todo su sufrimiento, todo su dolor. Pero es como que le siguió el juego, ¿sí? Ella tocó el manto a escondidas y Jesús actuó como si ella siguiera escondida. Impresiona que Jesús le dio la oportunidad de manifestarse, le dio la chance de actuar con valentía, levantar la mano y decir, fui yo. No de ser señalada, sino de decir, fui yo, Señor. En el versículo 33 dice que ella se acercó y confesó la verdad, temiendo y temblando. Ahora, ¿por qué temiendo y temblando?
6: Buena pregunta.
5: Justamente porque se había metido entre la multitud, había tocado seguramente muchas personas, estando en una condición en que la ley ordenaba que estuviera apartada de los demás para no contaminar ceremonialmente a ninguna persona.
6: Era lógica la situación.
5: ¿Sí? De ella, sí, ella sí. Había hecho exactamente lo contrario de lo que decía la ley. Uh-huh. Había avanzado entre la gente, seguramente a empujones, había tenido contacto físico con muchos porque necesitaba llegar a Jesús. Y la gente podía reaccionar muy mal por esto. Uh-huh. Además, Jesús era un maestro. Ella había tocado a un maestro estando impura. Por todo esto vemos que no solo fue la valentía de proclamar su fe en Jesús. Eso está muy bien y se destaca a menudo cuando se predica sobre este pasaje del Evangelio. Pero también debería incluirse en el comentario la valentía de desafiar normas sociales rígidas impuestas por la ley por su fe en Jesús. Uh-huh. Déjame repetir esto. Uh-huh. Desafiar las rígidas normas sociales impuestas por la ley por su fe en Jesús. En el versículo 34 vemos que Jesús le dice, hija, tu fe te ha salvado, vete en paz y queda sana de tu enfermedad. Y estas palabras vistas a la luz de algo que ya mencionamos, tocar una ropa especial para ser sanado, y esto conectado con aquello de los paños del apóstol Pablo que sanaban a los enfermos, lo planteamos hace un ratito, hace unos momentos, diciendo, ¿de verdad eran los paños los que sanaban?
6: Claro.
5: ¿O había algo más? Uh-huh. Sí, por supuesto, el poder de Dios, diría alguien muy espiritual. Y sí, eso está muy bien, pero ¿qué otra cosa debía estar en marcha? Y aquí es cuando las palabras que Jesús le dice a esta mujer cobran un nuevo significado. Tu fe te ha salvado. Uh-huh. Tu fe te ha salvado, no el hecho de tocar el manto.
6: Claro.
5: Tu fe te ha hecho salva. Es por tu fe que ahora estás sanada, no por el manto o por las ropas. No había poder en el manto, como no había ningún poder místico en las ropas de Pablo. Como no hay poder ninguna en las ropas de los enfermos llevadas a la iglesia para orar. Es solo la fe puesta en Jesucristo que mueve la mano de Dios. Y la mano del Señor no necesita intermediarios.
6: Amén.
5: Lo que le ocurría a esta mujer puede incluso ampliarse. No era solo una enfermedad crónica, algo que ya de por sí es causa de padecimiento.
6: Sí, sí.
5: Su enfermedad también era causa de impureza y estigma social. Y es que la antigüedad tenía algunos aspectos culturales crueles hacia los enfermos. O por lo menos hacia algunos enfermos, hacia algunos. Entonces, cuando llegaba la sanación, ¿qué sucedía? Como en el caso de esta mujer, la sanidad milagrosa también implicaba purificación. No era solo ser curado de una enfermedad física, también significaba ser liberado de un estigma que condenaba al ostracismo, a la soledad y a la exclusión.
6: Era un cambio completamente radical.
5: ¿Sí? ¿Verdad? Este milagro de sanidad, por lo tanto, y acá viene lo que me preguntaste al principio, termina siendo otra gran metáfora del Evangelio.
6: Claro,
5: alguien
6: claro.
5: Perdido, despreciado por todos, que sufre y no encuentra solución, y que cuando se atreve a creer en Jesús, recibe salvación, recibe sanidad, recibe redención. El milagro que recibió la mujer con flujo de sangre no fue solo la curación de una enfermedad del cuerpo. Es símbolo de todo el Evangelio, es redención. Por eso es interesante cómo lo expresa Jesús según lo que leemos en la traducción Reina Valera. Tu fe te ha salvado. No dijo tu fe te ha sanado, dijo tu fe te ha salvado. ¿Y qué le pidió Jesús? Que se diera a conocer. No tener que señalarla, sino que ella tuviera la valentía de decir, fui yo. Que se mostrara y públicamente testificara que Jesús la había salvado y sanado. Hoy en día tenemos normas sociales muy recientes, pero ya establecidas como lo políticamente correcto, que por la presión de ciertos grupos ideológicos se han hecho ley.
6: Sí, sí.
5: Normas sociales nacidas de ideologías contrarias a los principios de la Biblia y a los valores del reino de Dios. En esta realidad, los cristianos, preguntémonos, ¿tenemos la valentía de desafiar esas normas por nuestra fe en Jesús? ¿Tenemos la valentía de decir, Jesús hizo algo por mí que nadie más pudo hacer y ahora yo lo sigo a Él? ¿Tenemos la valentía de anunciar que los principios divinos son muy otros, muy diferentes y muy superiores a los que vive esta sociedad corrompida y deteriorada? Hablamos de una nueva moral pervertida que se ha impuesto como lo políticamente correcto en un occidente antes cristiano. Un occidente que, gracias a Dios, ya no es cristiano. Gracias a Dios digo porque eso permite que los verdaderos cristianos tengan la oportunidad de diferenciarse de las corrientes decadentes que rigen la sociedad. Y también que tengan la valentía, que tengamos, Esteban, la valentía de expresarnos con la libertad que todavía queda, manifestando nuestra fe en Jesucristo y sus valores bíblicos.
6: Es una época más exigente para decir soy cristiano.
5: ¿Sí? Recordemos a la mujer con flujo de sangre, recordemos su fe y también su valentía. Y recordemos lo que Jesús hizo por ella justamente porque tuvo fe.
6: Amén.
5: Amén.
6: Y usted, amiga y amigo oyente, la tiene para enfrentar todos sus contextos, prejuicios, situaciones sociales, para enfrentar con fe lo que le toca vivir. Jesús nos llama, al igual que esta mujer, a ese desafío. ¿Quiere opinar? Puede hacerlo por SMS o WhatsApp al 091-610-610. ¿Sí? Audio o texto, 091-610-610. 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Álvaro, contigo entonces, nos volvemos a encontrar la semana que viene, si Dios quiere, en esta columna para seguir charlando a contramano.
5: Ahí estaremos.
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1: Damos la bienvenida hoy a los amigos que de nuevo están aquí con nosotros en Aguas Vivas. Gracias por habernos sintonizado hoy. El otro día, una pareja me pidió que fuera con ellos a urgencias. Ellos tenían un niño de un mes y ya llevaba varios días vomitando y llorando mucho, devolviendo la comida. Habían ido a varios médicos y siempre les habían dicho que el niño tenía la gripa y aparte de esto que no pasaba nada. Pero aquel día cuando fuimos, el médico examinó al niño y después el médico me dijo que iba a sacar un rayo X y lo hizo. Tuvimos que esperar, leyeron la foto y me dijo que no habían encontrado nada. Pero después el médico me explicó que en un 10% de casos así con un niño de un mes de edad, que había un problema con un tubito que tenía que ver con la digestión y que él no iba a dar nada por sentado, que iba a hacer una ecografía. Él pensaba que no era esto y dijo solamente es en el 10% de los casos. Pero para asegurarnos, para no dar nada por sentado, vamos a hacer una ecografía. Lo hizo y efectivamente descubrió que este problema tenía el niño. Y le operaron el día siguiente. Y ahora el niño está muy bien. ¿Qué hubieras pensado? ¿Qué hubiera pasado si el médico no hubiera hecho un chequeo a fondo? ¿Qué habría pasado si el médico habría dicho después de rayo X, no encontramos nada, parece que tiene la gripa? Probablemente el niño hoy estaría muerto. Pero el médico lo hizo y descubrió que efectivamente había un problema con este tubito y le operaron el día siguiente y el niño está muy bien. En estos casos uno desea que un médico haga un estudio a fondo, que no dé nada por sentado. Es muy importante y sobre todo lo vemos en este caso de este niño. Pero una pregunta, amigo, ¿qué de tu salud espiritual? ¿Estás dispuesto a hacer un chequeo a fondo de tu salud espiritual? Nuestra salud espiritual es más importante que nuestra salud física. ¿Estás dispuesto a hacer un chequeo a fondo en esta cuestión? La foto de la ecografía reveló el estado mal del niño. Pero quizá me dices, ¿cómo hacemos un chequeo de mi salud espiritual? La Biblia tiene la foto de la ecografía de nuestra alma. La Biblia ve lo que hay en nosotros. La Biblia revela nuestra condición, nuestra situación. Había un hombre en la Biblia que se llamaba Job. Él vio la foto de su alma. Y él dijo lo siguiente después de ver la foto. He aquí, yo soy vil. ¿Qué te responderé? Mi mano pongo sobre mi boca. Soy vil, estoy sucio, soy maldito. Y quizá tú me dices, debiera haber sido un hombre muy malo. La Biblia nos dice que era el mejor hombre de su día, pero cuando él vio la ecografía de su alma, se dio cuenta que era un hombre pecador en los ojos de Dios. Un hombre sucio, un hombre pecaminoso, un hombre maldito. Había un hombre en la África que jamás había visto un espejo. Había un hombre de Europa viajando por la zona, tenía un espejo con él y por la mañana sacó la foto, sacó el espejo para poder afeitarse. Y este africano que jamás había visto un espejo, lo vio, él vio la cara del hombre europeo reflejada claramente ahí en el espejo. Y nunca habiendo visto un espejo, el africano nunca había visto muy claramente el aspecto de su propia cara. había visto un pobre reflejo en el agua, pero no un reflejo muy claro de cómo era él. El europeo veía que tenía mucho interés en el espejo, se dio cuenta que jamás había visto un espejo y le preguntó si tenía ganas de verse en el espejo. Y el africano dijo que sí. Entonces el europeo puso el espejo en las manos del africano y el africano puso el espejo justo delante de su cara. Y cuando él vio su cara reflejada allí en el espejo, su reacción era romper el espejo y lo rompió. Lo rompió. A él no le gustaba lo que veía en el espejo. Y en este caso él culpa el espejo, él rompe el espejo y reacciona en contra del espejo. Pero tú y yo sabemos que era una tontería, que el problema no es el espejo, el problema era su propia cara. Pero, amigo, mucha gente hace esto con el espejo que llamamos la Biblia, porque la Biblia refleja claramente lo que hay en nosotros. ¿Qué hubieras dicho si mi amigo, el padre del niño, dijera: no me gusta lo que veo en la máquina, la foto de la máquina de la ecografía, y la voy a romper? Le dirías: el problema no es la máquina, el problema es tu hijo. Y la máquina está mostrándote lo que hay. El espejo estaba mostrando a este africano lo que había. La Biblia nos muestra lo que hay. Quizá no nos gusta lo que nos muestra. Como el africano, a él no le gustó lo que veía en el espejo. Y él intentó, él rompió realmente el espejo aquel día. Mucha gente reacciona en la misma manera, en un sentido parecido, descartando la Biblia, no leyendo la Biblia, no quiere ver la Biblia. ¿Por qué? Porque la Biblia es la ecografía de Dios, de mi alma, de mi corazón, de mi mente, de mis pensamientos, de mis deseos, de mi condición espiritual. Mucha gente está haciendo esto con la Biblia. La foto que el médico sacó aquel día de la ecografía no era muy bonita. La foto que la Biblia saca de mí y de ti no es muy bonita. La foto de la ecografía revelaba un problema gordo y muy serio. La ecografía de Dios, la Biblia, revela en ti y en mí un problema muy, muy gordo. El rey David se dio cuenta de esto cuando dijo en el Salmo 51, 3 y 5, dijo lo siguiente: porque yo reconozco mis transgresiones, transgresiones son pecados, y mi pecado está siempre delante de mí. He aquí, yo nací en iniquidad, yo nací en pecado, nació siendo pecador. Amigo, ¿qué concepto tienes de ti mismo? ¿Eres una buena persona? Si eres una buena persona, y quizá probablemente me dirías, si estuviéramos hablando en un sitio, me dirías que eres una buena persona. Entonces te planteo una pregunta. Si eres una buena persona, ¿por qué te enojas a veces? Si eres buena persona, ¿por qué guardas rencor tan fácilmente? Si eres una buena persona, ¿por qué te cuesta tanto admitir que estás equivocado y que el otro tiene razón? Si eres una buena persona, ¿por qué piensas mal de otras personas? Si eres una buena persona, ¿por qué te cuesta tanto perdonar? Si eres una buena persona, ¿por qué mientes? Una persona que miente no es una buena persona, es un mentiroso. Si eres una buena persona, ¿por qué estás de mal humor a veces? Si eres una buena persona, ¿por qué no das las gracias a otra gente muchas veces? Si eres una buena persona, ¿por qué eres egoísta y quieres salirte con la tuya? Si eres buena persona, ¿por qué das a otra gente de mala gana? Si eres buena persona, ¿por qué andas tanto con el cotilleo? Si eres buena persona, ¿por qué criticas tanto a los demás? Si eres una buena persona, ¿por qué eres egoísta? si eres una buena persona, y podríamos continuar con la lista, porque este pecado, lo otro, lo demasiado, la avaricia, el rencor, la amargura, falta de amor, amor propio. La ecografía de Dios revela que todo esto está en mí y en ti. Fui a urgencias el otro día y tuvieron que hacer un escáner de mí. Esta vez fui con mi esposa. Yo tenía mucho dolor.

El mal está presente en mí. Y amigo, el mal está presente en Buddy. Y el mal está presente en ti, María, Juana, Carlos, Alejandro, Alberto, quien sea. El mal está presente en ti y en mí. Somos pecadores. ¿Por qué pensamos mal de otras personas? Porque somos pecadores. ¿Por qué nos cuesta tanto perdonar? Porque somos pecadores. ¿Por qué mentimos? Porque somos pecadores, personas mentirosas. ¿Por qué estamos de mal humor muchas veces? Porque somos pecadores. ¿Por qué no damos las gracias muchas veces a otros? ¿O por qué nos cuesta tanto dar gracias? Porque somos pecadores. ¿Por qué somos egoístas? Porque somos pecadores. Y amigo, podríamos continuar la lista. Jesucristo dice que eso está en ti y en mí. La ecografía revela en Romanos 7:21, el mal está presente en mí. El mal está presente en ti. En Eclesiastés 7:20 leemos, ciertamente no hay hombre justo en la tierra que haga el bien y que nunca peque. Ciertamente, ¿qué? Ciertamente no hay hombre justo en la tierra. Si tú te consideras una persona justa, eres una persona engañada. Eres una persona con una gran enfermedad, pero pensando que estás bien. La enfermedad se llama pecado. La ecografía de Dios nos dice, ciertamente no hay hombre justo en la tierra que haga el bien y que nunca peque. Amigo, tú y yo somos pecadores, el mal está en nosotros. Yo tengo una amiga de España que estaba viviendo en París. Ella estaba trabajando allí en una casa cuidando durante el día a los niños. La mujer y su marido tenían una imprenta cerca de la casa, pero tenían que estar durante el día allí en la imprenta trabajando. Y cada mañana nuestra amiga tenía que presentarse allí a las 8 para empezar su trabajo, pero a veces por motivos no de su propia culpa, motivos de metro o de autobús, a veces nuestra amiga llega 5, 7, 4, 8 minutos tarde. Y siempre que llega tarde, aunque sean 5 minutos, la mujer se queja. Pero nuestra amiga a las 5 termina su trabajo y tiene que marcharse. Pero muchas veces la jefa no llega hasta las 5:30. Y en estos casos, cuando llega a las 5:30, la jefa no dice nada. La jefa llegó 30 minutos tarde. Y cuando la jefa llega 30 minutos tarde, no dice nada. Pero cuando nuestra amiga llega 5 minutos tarde, se queja y está de mal humor, echándole en cara que llegó tarde. ¿Por qué pasa? ¿Por qué cuando ella llega 30 minutos tarde o más, no dice nada, no le duele? Pero si nuestra amiga llega 5 minutos tarde, sí dice mucho y le duele mucho. ¿Por qué? Porque lo vemos en el otro, pero cuando nos toca a nosotros no lo vemos. Porque somos pecadores. Somos pecadores. Somos personas egoístas. Somos personas con el mal dentro de nosotros, como dice en Romanos 7:21, el mal está presente en mí. Y la ecografía de la palabra de Dios dice que el mal está presente en ti también, amigo. Tú no eres una persona justa tal como yo no soy una persona justa. Y quizá me dices, pero buddy, no me conoces, ¿cómo dices esto? Yo lo digo porque la palabra de Dios lo dice. Dice muy claramente, ciertamente no hay hombre justo en la tierra que haga el bien y nunca peque. Yo no tengo que conocerte a ti personalmente para decirte esto. Dios nos lo dice ya. Y si nos creemos justos cuando Dios dice que no lo somos, estamos viviendo engañados. Ciertamente no hay hombre justo en la tierra que haga el bien y que nunca peque. Yo leí la biografía de un hombre que vivía en Gales y él contó en la biografía o en su autobiografía que su padre, cuando él era joven, vendía aparatos agrícolas. Y un día en su tienda, un agricultor llegó y vio un aparato nuevo que estaba allí.

0: Él se daba cuenta que sería muy útil tenerlo en su finca, y él habló con el dueño de la tienda diciendo que tenía ganas de comprar el aparato y le dijo, pero yo vivo con mi hermano. Trabajamos juntos. Tenemos una finca. Necesitamos esta máquina. Pero si usted viene a nuestra casa para enseñarnos la máquina, y si yo digo que tengo ganas de comprar la máquina, mi hermano dirá que no nos hace falta. Y yo quiero que usted venga a nuestra casa para enseñarnos la máquina. Pero cuando usted llegue, yo voy a decir que no me gusta, no me interesa, que no debemos comprar la máquina. Si yo digo esto, mi hermano va a decir todo lo contrario. Él va a decir que sí necesitamos esta máquina, que sí debemos comprar la máquina. Entonces, cuando vaya usted, que no le sorprenda, cuando llegue allí la finca, yo voy a decir que no me gusta, que no nos interesa, que no sirve, que no es buena. Y si yo hablo de esta manera, mi hermano dirá todo lo contrario. Pero si usted va allí y yo digo que nos gusta, que es una buena máquina, mi hermano va a decir todo lo contrario. Entonces quiero que usted vaya tal día con la máquina. Y yo voy a ser muy negativo, pero quiero que usted sepa en el fondo que yo quiero comprar la máquina. Solamente no puedo decir delante de mi hermano lo que realmente pienso, porque siempre me lleva la contraria. Siempre va a decir lo negativo. ¿Por qué somos así? ¿Por qué es el ser humano así? ¿Por qué este hermano era de esta manera? Porque el mal está en él, como el mal está en ti. Quizá en su caso se manifiesta de esta manera, y en tu caso y en mi caso se manifiesta de otra manera. Vemos el mal en algunos con vicios, pero con otra gente no. El mal se manifiesta de otra manera, con el orgullo. Con el orgullo. El mal es el mal porque constituye una rebelión contra Dios. El mal es el fracaso a la hora de hacer lo que Dios demanda o hacer aquello que Dios prohíbe. Somos pecadores, somos rebeldes, somos culpables y Dios es justo. En el Salmo 9, 7 y 8 leemos, pero el Señor permanece para siempre. Ha establecido su trono para juicio y juzgará al mundo con justicia y con equidad ejecutará juicio sobre los pueblos. Lo dice en otros salmos también. Dios está subrayando aquí algo muy importante. Ha establecido su trono para juicio y juzgará al mundo, y nos dice aquí, pero con justicia. Muchos jueces en este mundo juzgan, pero no con justicia. Dios juzgará, y Él dice que será con justicia. Si un juez en este mundo juzga con justicia, si una persona es culpable delante de este juez, esto significa condenación y castigo. Si el juez no juzga con justicia, puede decir al culpable, yo te perdono, no pasa nada. Pero un juez juzgando con justicia no puede absolver al culpable. Un juez juzgando con justicia no puede decir al culpable, vete en paz, no pasa nada. El Señor nos dice muy claramente aquí, ha establecido su trono para juicio y juzgará al mundo con justicia. Con equidad ejecutará juicio sobre los pueblos. Tres veces aquí en los Salmos nos dice lo mismo. Un juez justo condena a los culpables. No tiene otra opción. Hacer otra cosa sería una injusticia. Entonces, ¿qué puedo hacer yo? ¿Qué puedes hacer tú, amigo mío? Soy culpable. Tú eres culpable. Y Dios es un juez justo que condena al culpable. ¿Qué puedes hacer? En los tiempos de Napoleón, una madre una vez se acercó a Napoleón pidiendo un perdón por su hijo. Napoleón respondió que el hijo había cometido una ofensa dos veces y que la justicia demandaba la muerte. La madre seguía hablando. Y ella dijo, pero no pido por justicia, dijo la madre, pido por misericordia. Napoleón respondió que su hijo no merecía misericordia. Y ella contestó, no sería misericordia si lo mereciera. Y Napoleón lo perdonó. Misericordia significa algo no merecido. Misericordia significa no darme lo que yo merezco. Y en este caso, Napoleón le dio misericordia sin aplicar la justicia. Pero Dios no puede hacer esto. En este caso, Napoleón se olvidó de la justicia y le dio solamente misericordia. Dios no puede olvidarse de su justicia. Él dice aquí muy claramente que juzgará al mundo con justicia y que Él ha preparado su trono y juzgará con equidad a los pueblos. Pero Dios es también misericordioso. Dios no puso de lado su justicia. Dios juzgó a su propio Hijo en lugar de cada uno de nosotros. Cristo murió por nosotros, dice la Escritura. El justo por los injustos. Cristo murió por los pecados, no eran suyos porque no los tenía. Cristo murió, el justo por los injustos. Murió en nuestro lugar, llevando nuestra condena, recibiendo nuestra sentencia, asumiendo nuestra culpa. Y de esta manera Dios es justo, juzgando nuestro pecado, pero en la persona de su Hijo. Pero Dios nos ofrece misericordia, dándonos lo que no merecemos. Entonces, por este motivo, Dios puede seguir siendo justo y misericordioso por medio de Jesús en la cruz. Porque si no fuera por Jesús en la cruz, Dios no podría perdonarnos. Porque Él es justo y Él no puede poner de lado su justicia. Él no puede suspender su justicia y decir, tengo misericordia de ustedes. Amigo, misericordia es darme lo que no merezco, porque dio a Jesús lo que no merecía. Mi pecado, tu pecado. Y por medio de Jesús, yo puedo recibir el perdón de Dios. Yo puedo recibir sanidad para mi alma. Yo puedo recibir salvación. Amigo, hoy si tú estás dispuesto a volverte a Dios sinceramente, confesándole tus pecados y rendirle tu vida y tu corazón, Dios te perdonará por medio de Jesús. Pero implica una confesión sincera, implica decir, sí, soy pecador, sí, me he apartado de Dios, sí, yo he pecado de esta manera, de esta y de esta. Y sí, implica volverme de mi pecado y de mi propio camino y rendirme a Jesucristo como mi Señor y Salvador. El rebelde se rinde, el rebelde deja su rebelión y se vuelve a Dios. Y tú y yo, amigos, somos rebeldes. Pero Dios ofrece misericordia a los rebeldes porque dio a su Hijo mi pecado y tu pecado, y de esta manera Dios puede perdonarte a ti y ofrecerte perdón. Pero Él no perdona si uno no vuelve sinceramente a Él, pidiendo perdón, apartándose de su propio camino y entregándole su vida. Tú tienes que pedir por este perdón, tienes que pedirle la salvación y tienes que volverle a Él. Amigo, es tiempo de dejar tu rebelión, es tiempo de dejar tu propio camino, es tiempo de dejar de vivir de espaldas a Dios, es tiempo de rendirte a Jesucristo, confesando tu pecado, pidiendo limpieza, pidiendo salvación, pidiendo perdón. Y al pecador consciente de su mal, consciente de su condenación y su culpa, si así de corazón vuelve a Dios en verdad, Dios le perdonará y por medio de Jesús Dios le dará el boleto para poder llegar a la gloria. Amigos, si eres honesto, tienes que decir, el mal está en ti. el mal está en mí. Pero Dios es justo y en su justicia ha provisto un camino de salvación que no es por medio de tus buenas obras, es por medio de su propio Hijo. Y por medio de Él te ofrece misericordia hoy. Te ofrece una salvación preciosísima, gloriosa, maravillosa, una salvación eterna, un perdón total para el pecador dispuesto a volverse a Él de corazón y en verdad y rendirle su vida. Oh amigo, vuélvete hoy a Él y allí donde estés, confiésale tus pecados. Vuelve tu corazón a Él entregándole tu vida.
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2: Jesucristo dijo: el que cree en mí, de su interior correrán ríos de agua viva.

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0: Tesoro, Polorit, buenas tardes, bienvenidos a Audición Gomidas en este sábado 3 de octubre, un sábado lluvioso, pero aquí estamos para ponerle buena onda al sábado, al fin de semana, primer fin de semana del mes de octubre, mes cargadito, ya estuvimos hablando de todo lo que tenemos por delante y hoy lo vamos a estar repasando. Estoy muy bien acompañada en los controles de YouTube por el 2 Tour, en los controles de Radio Rural por Facu y aquí en los micrófonos por So. Buenas tardes, ¿cómo estás?
1: Muy bien, buenas tardes a todos. Bienvenidos a un nuevo programa de Audición Gomidas. Como dijiste bien, Sol, en este sábado lluvioso, no hace mucho frío, pero bueno, aquí estamos en Audición Gomidas para acompañarlos hasta las 15 horas. El club también ya está repleto de personas disfrutando de un rico almuerzo y posteriormente se empiezan a desarrollar todas las actividades en una semana muy, pero muy especial para toda la familia Jomenet Men. Se vienen los Juegos Navasartian, el club también ya se está vistiendo de fiesta para poder disfrutar de estos días, que dentro de una semana exactamente estaremos haciendo este mismo programa, pero desde el Club Gramián, colmado de deportistas, de gente que va a acompañar. Más de 400 personas confirmaron asistencia, así que realmente estamos muy, pero muy entusiasmados y con las expectativas súper altas de pasar un fin de semana increíble.
0: Es así, son uno de los eventos más esperados cuando empezamos a transitar el segundo semestre del año. Empieza la cuenta regresiva, todos los planteles deportivos entrenan con intensidad para llegar a estos juegos tan importantes en todas las regiones, no solo aquí en Montevideo, así que acá ya estamos prontos para recibirlos. Hoy vamos a tener contenido vinculado a los Juegos Navasartian, que en un ratito les vamos a estar adelantando, y mucho más, porque también se viene una nueva jornada de donación de sangre, que siempre hablamos, es muy importante donar, ayudar a otro, y también los beneficios que tiene para uno. Después vamos a estar ampliando la información.
1: Exactamente, ya estamos en vivo en nuestro canal de YouTube Audición Gomidas, también estamos en vivo por 610 AM Radio Rural. Un saludo grande a la pantalla grande del Club Gramián, que seguramente como todos los sábados nos sintonizan desde temprano y somos la compañía del almuerzo en la cantina. Hoy espero que como todos los sábados haya algo rico también para comer, no sé qué habrá, pero siempre hay un menú bastante, bastante extenso.
0: Seguro que sí, y los días lluviosos dan más ganas de comer todavía, ganas de estar en la cantina, calentitos, que todavía la primavera se está haciendo desear. Así que nosotras, luego de terminar el programa, nos vamos a acercar al Club Gramián, pero también, atención, otro adelanto, vamos a tener un contacto previo con el club. Así que atentos.
1: Exactamente. Hoy creo que es la primera vez que llueve desde que se estrenó y se terminó 100% el techo. Me parece que es así, así que hoy está prueba de resistencia el techo del Club
0: Gramián. Bueno, fin de semana seguro que sí. En la semana
1: sí,
0: ya perdí registro de las
1: yo también
0: lluvias.
1: Ya perdí, es verdad.
0: Pero es verdad.
1: Así que bueno, hoy ya se puede estar usando sin problemas. Varias actividades deportivas seguramente se estén desarrollando en la cancha techada. Qué lindo que quedó ese techo. Cada vez que lo vemos,
0: imponente.
1: sí, cada vez que lo vemos como que nos emociona, ¿no? Un sueño hecho realidad después de tantos años de trabajo. Se hizo realidad y aparte llama la atención.
0: Llama la atención, apenas entras al club, se lo ve desde una perspectiva muy linda al techo y todos muy contentos, se va a poder disfrutar. Recién son los primeros días, las primeras semanas en que está el techo inaugurado, podemos decir. Y bueno, hoy, como decía, so, día de lluvia, se va a hacer uso de la cancha para lo que se pidió el techo, digamos.
1: Exactamente, espero que hayan sacado turno cada una de las disciplinas y los scouts también, que seguramente lo
0: Claro.
1: usen, así que bueno, hoy estaremos disfrutando lo que está para eso.
0: A ustedes les decimos que nos sigan en nuestras redes sociales, donde compartimos contenido todos los días, todas las semanas. Nuestros corresponsales también nos hacen llegar contenido que compartimos con todos ustedes por nuestras redes, así que súmense.
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0: Lo adelantamos hace un ratito, 5 de octubre, nueva jornada de donación de sangre. Hoy vamos a estar hablando del tema con distintos invitados. Una nueva propuesta en esta oportunidad, un donante, un amigo. Si vas a donar, ¿por qué no invitar a un amigo a hacerlo con vos? Muy buena propuesta. Vamos a tener invitados aquí para hablar del tema en un ratito nada más.
1: Y nos vamos a trasladar también solo al Club Ramián, porque allí vamos a estar charlando con Adriné Derderian, presidenta de Jomenetmen Montevideo, acerca obviamente del gran evento del año como lo son los Juegos Navasartian, que como ya decíamos al comienzo del programa, quedan muy pero muy poquitos días. ¿Cuántos días de trabajo previo hubieron? Ya se está acercando esta fecha, esta semana va a ser muy intensa y muy importante, porque realmente estamos llegando a los últimos minutos de esta preparación. Así que bueno, vamos a estar charlando con Adri. Hoy también es día en donde van a estar repartiendo los buzos de las delegaciones. Hoy es el último día también para que se puedan anotar a la fiesta del deportista, que se va a estar desarrollando el domingo 11 de octubre en el Hotel del Prado. Las inscripciones para los Juegos Navasartian ya están cerradas desde la semana pasada, porque realmente se cerraron los cupos por la cantidad de personas que van a participar, pero quedan algunas poquitas entradas para lo que es la fiesta del deportista, que hasta hoy tienen tiempo de anotarse.
0: Y si hablamos de la fiesta del deportista, también hablamos de Surena Chemian, un cantante que va a estar llegando por primera vez aquí a Uruguay, a Montevideo, a toda la región en realidad, y que va a participar, nos va a deleitar de su arte en la fiesta del deportista. Y hoy aquí en el programa tenemos una entrevista a Suren realizada por nuestra compañera Cari Dermarcarian, a quien le mandamos un saludo, así que no se lo pueden perder también.
1: Exactamente, a Suren ya lo hemos tenido aquí en Audición Gomidas entrevista, y ni que hablar de su música, que la pasamos muy seguida, pero esta es la primera vez que es una entrevista acerca del evento de los Juegos. Ahí está, y su primera visita a Sudamérica. Qué honor tenerlo aquí en Montevideo, y seguramente capaz que lo vamos a ver también en otras instancias de estos Juegos Navasartian, pero eso quedará en suspenso y como sorpresa.
0: Bueno, veremos qué tiene para contarnos y cuáles son sus expectativas. Todo esto y mucho más en un ratito. Pasan 14 minutos de las 13 horas. Compartimos un tema musical y luego todo lo prometido.

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0: Continuamos con Audición Comidas, 3 horas 28 minutos. Hablábamos hace un ratito de todo lo que tenemos por delante en este mes y también más llegando al cierre de lo que va a ser octubre, tenemos el Festival Anual de Danzas del Conjunto Girás, que también muy esperado todos los años por todos. Sabemos el trabajo que hacen, que viene Laura los fines de semana desde Buenos Aires junto a Mica, también director, que hay danzas nuevas. No sé si esto se podía decir, pero bueno, ya lo dije.
1: Bueno,
0: hay danzas. Me mira el dos tour con cara. ¿Qué pasa? Dos tour, no se podía decir. ¿Todo bien?
2: Mejor no opino por las dudas, no vaya a ser que me escuche el director y.
0: Bueno, tenemos acá un bailarín y tenemos una cámara también exclusiva. ¿Se puede utilizar dos tour? ¿Podemos conectar contigo? La va a buscar para aprovechar y hablar con él, integrante del conjunto Girás, a ver cómo se vienen preparando, si ya está todo pronto. El festival, como decíamos, es el 31 de octubre en el Sodre, en la sala Nelly Oitinio, sala imponente.
1: Sí, es la misma del año pasado.
0: Sí.
1: Realmente es muy, pero muy linda. Y
0: gran capacidad también.
1: Gran capacidad. Y va acorde a lo que es Girás y a toda la parte artística.
0: Estamos ahí prontos para hablar con dos tours.
1: Que lo queremos ver, porque si bien Martín está en el equipo hace un gran tiempo, desde el fin de semana pasado se integró a la parte de YouTube. O sea, no salía mucho en cámaras. Pero ahí lo tienen a Martín. Es la primera vez que compartimos YouTube con él, ¿no? ¿Verdad?
0: Bueno, yo vine sí. Una vez, pero también estaban los Chelly Michellis.
2: Ajá.
0: Pero sí, acá con el dos tour solito, pero está Facu también, que no llega a salir en cámara. Dos tour, ¿cómo te preparas? Ay, saluda. ¿Cómo te preparas para el festival de Girás?
2: Bien, estamos ansiosos, ensayando mucho. El fin de pasado tuvimos un ensayo muy largo.
0: Intenso.
2: El domingo de 7 horas.
1: Wow.
2: Con Laura, todo el fin de semana, sí. Y bueno, estamos con todo para prepararnos, queremos dar tremendo espectáculo. Sí, es en la misma sala, estamos en los últimos trámites para lanzar las entradas. Se nos complica un poquito, pero bueno.
0: Las estamos esperando ansiosos, seguramente se llegarán a vender todas. El festival se titula Espíritu Invencible. ¿Qué significa esto? Va a haber mucha fuerza arriba del escenario, me imagino.
2: No te imaginas, va a haber.
0: Claro.
2: Va a haber, se vienen, lo voy a anunciar si me dicen que nada, ya
0: ay,
2: está.
0: Dos tours,
2: se vienen parece. Danzas nuevas y buenísimas. Y no se lo van a esperar, así que más vale que cuando salgan las entradas, compren las entradas y vayan a vernos, que va a estar espectacular, no se van a arrepentir.
0: Qué bueno, dos turnos. Imaginamos, el último festival fue un gran espectáculo, hubo varias sorpresas también. Tuvimos a Néctar y a Jaso deleitándonos con su voz, Jaso también bailarina del conjunto. Así que dejaron la vara muy, pero muy alta. Esperamos mucho para este festival y seguramente así sea. Así que 31 de octubre en la sala Nelly Goitiño, cuando tengamos novedades de la venta de entradas, las vamos a estar compartiendo con todos ustedes.
1: Exactamente, terminamos el mes con Girás arriba del escenario, disfrutando de la danza, disfrutando del arte y disfrutando de las diferentes sorpresas que seguramente nos van a deleitar este conjunto de danzas que cada vez se profesionalizan mucho. Bueno, ya a la vista está que 7 horas de ensayo es un montón.
0: Es un montón.
1: Es un montón. Pero bueno, la perfección requiere de mucha paciencia, de mucha práctica. Así que bueno, está muy, pero muy estable el conjunto Danza Girás.
0: Sí, también te prepara para el día del festival porque tenés una danza atrás de otra, sí. Cambios de vestuario, estás un poco que a las corridas, no puede fallar nada porque el público está ahí.
1: Sí, sabrás
0: esperando.
1: De eso, Sol.
0: Claro, entonces hay que tener un buen cardio. Dirían aquellos que entrenan para subir, bajar, cambiarse, volver a salir, no te puede agarrar como un lapsus ahí mental que decís que danza bien, pero bueno, la verdad es que se disfruta mucho y en esta oportunidad, hace un año ya del lado de espectadora, también se disfruta mucho. Así que vamos a ir compartiendo con ustedes todas las novedades camino al festival Espíritu Invencible del conjunto Girás.
1: Volvemos a decirlo, ¿no? ¿Qué mes octubre de actividades? Realmente muchos hechos se vienen a lo largo de este mes. Bueno, arrancamos el lunes con la jornada de donación de sangre, el próximo fin de semana los Juegos Navasartian.
0: 4 días, que también son como los ensayos de Giras.
1: Exactamente, mucha gente se tiene que pedir los días, para muchos el lunes es feriado, porque realmente hay que estar ahí, y es un ritmo muy, pero muy ágil, así que bueno, pero se disfruta muchísimo. Estamos muy expectantes de lo que va a pasar. Muchas sorpresas van a haber, eso ya es un hecho. A partir del viernes 9 de a partir del viernes 9 en la tarde, con la apertura, realmente comienzan 4 días de juegos, de Juegos Navasartian increíbles.
0: Y si hablamos del deporte, bueno, yo justamente no soy una persona muy deportista, vos has estado, sí, en varias canchas, pero mañana vamos a estar hablando con distintos deportistas de la región que van a estar participando de los Juegos Navasartian en esta nueva edición, bueno, para ver cómo se preparan, porque si bien hay deporte todo el año, cuando se viene una competencia por delante, también hay que ver quiénes viajan, cómo se conforman los equipos. Me imagino que no es lo mismo que estar todo el año desarrollando la actividad. Así que vamos a estar hablando mañana aquí en Audición Gómidas con deportistas de toda la región.
1: Exactamente. Ahora en un ratito nomás nos vamos al Club Amián para charlar con Adriné Dardería, presidenta de Jomenetmen Montevideo. Y bueno, y como quien no quiere la cosa, ya nos estamos acercando a los Juegos Navasartian con una presencia internacional del cantante Surena Yemian, quien nos va a estar deleitando con su voz, con su música y sobre todo con esa música bien patriótica que lo distingue a él, porque tiene un acercamiento hacia Jomenetmen y tiene un acercamiento y está muy ligado a lo que es la Frata Shnaksutyun. Así que bueno, vamos a estar disfrutándolo el próximo fin de semana también aquí en Montevideo por primera vez.
0: Saludamos a todos los que nos escriben por nuestro canal de YouTube. Lisa Bracián, buen día para toda la audición. Lisa, fiel oyente, seguramente ya desde la cantina del Club Bramián. Saludamos también a Alejandro Zafarian, buenas tardes. A todos los que nos estén escuchando, muy pero muy buenas tardes. Seguimos aquí con Audición Gómidas. En un ratito todo el contenido.

0: Seguimos en Audición Gómidas y se pobló el estudio. Como bien les contábamos al comienzo, se viene una nueva donación de sangre este año con un lema distinto, con una consigna distinta que ya vamos a entrar en detalle. Y bueno, vamos a estar charlando de cómo se va a desarrollar una nueva jornada que siempre se hace dos veces al año y esta vez toca el próximo lunes 5 de octubre. Estamos con Misak Panosyan, Karineto Paliani y Andy Chimabonian para disfrutar de una linda entrevista con un lindo objetivo. ¿Cómo andan, chicos?
1: ¿Cómo están?
2: ¿Todo bien? Bien.
1: Primero que nada, gracias a Gómidas, gracias chicas, porque siempre abren las puertas a Javier Yun. Y bueno, comunicarnos y fomentar la donación.

0: de sangre es genial a través de este medio, así que gracias siempre.
1: Gracias a ustedes por estar acá, y si les parece queremos comenzar hablando de esta nueva propuesta, Un Donante, Un Amigo. ¿Cómo surge y de qué se trata?
0: Bueno, estábamos conversando hace un ratito de cómo surgió la consigna. En realidad la consigna surgió la jornada anterior, en abril, que es nuestra primera jornada anual. Trajimos a Misak Panosyan, que fue el inspirador de esta consigna, que me gustaría que él contara cómo se generó.
2: Adelante, sí.
3: Bueno, nada, en abril fue la primera jornada, como dice Kariné, y bueno, estuvimos charlando un poco de cómo redoblar esfuerzo para no siempre estar con el mismo grupo de gente, insistir, sino también de poder duplicar la jornada, ¿no? La donación. Y bueno, yo particularmente en esa oportunidad fui con un amigo, un compañero de trabajo, que le expliqué todo lo que implica donar, lo que es la jornada armenia, los beneficios que tiene donar sangre, lo que significa. Y bueno, él contento me dijo, estoy para ir, si me vas a buscar. Bueno, fui a buscarlo, a otro también lo había palabrado, pero canceló por miedo a las agujas. Y bueno, eso, hablamos con Karine y dijimos, bueno, que cada uno genere esa instancia, ya sea en el trabajo, en el grupo afinidad de amigos, en el deporte, en donde sea. Una vez que subís la historia, también la gente te contesta y te pregunta. Y bueno, nada, hablando ahí, ¿no, Cari?
0: Conversando en la previa a la jornada, ahí en el pasillo, mientras están llenando los formularios.
3: Y comiendo algo.
0: En realidad tomando algo. Se puede hacer previa a donar.
3: Sí, tomando algo.
0: Él me tiró ya la frase, me dijo, hay que hacer un donante, un amigo.
2: Ya está, tú.
0: Me la tiró. Y
2: te
0: yo
2: dio
0: dije,
2: todo.
0: Esto yo, esponja, lo traigo para nosotros. Y después de la jornada, incluso, porque el amigo, cancherísimo, un cra, estuvimos mensajeando con Misak y le digo, mirá que yo voy a proponer esta consigna para la próxima jornada. Y bueno, y así fue. Y la verdad que tratamos de que se estén redoblando los brazos solidarios. Así que...
3: Sí, estamos a tiempo, ¿no? La gente que se anotó también, que aproveche este tiempo que queda para bueno, fomentar el traer a un compañero, un amigo, alguien que no sea capaz tan cercano a la colectividad, y también difundir la causa, que eso también es importante.
1: Recién, Misa, vos hablabas de, por ejemplo, de tu amigo con los miedos a las agujas. Bueno, seguramente hay mucha gente que nunca donó, que pueda tener miedos, dudas. ¿Cómo harían ustedes la invitación a ese amigo para que se anime, para que vaya a donar, en este caso, el 5 de octubre?
0: Bueno, yo particularmente dono sangre desde el 2015, que empezaron las jornadas. Nunca en mi vida doné sangre. Creo que soy referente en las jornadas de donación de sangre, y mis brazos los pongo en las jornadas de donación de sangre. O sea, es en el único lugar donde me animo, pero me animo porque soy muy miedosa, aunque no parezca. Me animo porque no me genera dolor, me siento cómoda, es un encuentro social. Es un encuentro de alegría, y más allá de las consignas que tienen nuestras jornadas en abril y en octubre, mes de la cultura armenia, pero la verdad que todo ese miedo, ese tabú que hay a la donación de sangre, a la aguja, que me van a pinchar, que me puede doler, digo, no, yo no lo vivo desde el día uno. Y muchos que van con un poquito de miedo, cuando termina la donación te dicen, la verdad, que estoy espectacular. Y creo que eso hace que también, año a año, jornada a jornada, se acerquen más jóvenes. Que, no sé, en la jornada anterior tenían 17 y estaban ahí expectantes. Ya cumplieron 18, que es a partir de la edad en que se puede donar, y ya aparecen. Porque el boca a boca de que dale que no duele, dale que está buenísimo, porque nos encontramos con compañeros, con ex alumnos de los colegios y demás... Y bueno, eso hace de que cada vez se acerquen más. Porque no duele, ¿verdad, muchachos?
3: No. Y también lo otro, que es un beneficio para la salud, lo de donar. Y lo que implica, ¿no? Tener el banco de sangre con más sangre armenia y uruguaya también. Nada, eso, que no es solo donar para el beneficio, sino también lo que implica el banco de sangre en general. Y también la salud, que eso de recambiar sangre. Y no solo cuando donás también, ¿no? Donas sangre, sino que donas un montón de cosas que tienen.
0: Componentes que tienen la sangre, es verdad.
3: Exactamente.
0: Es verdad. Y qué importante es, como decía Misak, para la salud propia y para la salud del prójimo, ¿no? Porque en realidad Hayariun trabaja todos los 365 días del año, y particularmente cuando se usufructúa el beneficio a ser integrante del club, que es cuando los integrantes necesitan donaciones, necesitan hemocomponentes. Quien realmente lo necesita sabe ese sentimiento de que, ¿cómo hago para conseguir, no sé, en una intervención, tres donantes? Y uno dice, tres donantes, pero en el momento que los necesitas, no los tenés. Y si sos integrante del club de donantes, tenés el beneficio de enseguida mandar un mensaje y esos tres hemocomponentes, esos tres donantes, los tenés a través de un formulario. Tres es poco, pero lamentablemente hay enfermedades que requieren, enfermedades oncológicas que requieren muchos donantes, uh-huh. y integrar un club te genera que esas donaciones las tenés de forma cuasi automática. Sí. Entonces, esa contribución también, que cuando pones tu brazo capaz que no tenés mucha dimensión de lo que estás haciendo, se da a la salud del prójimo, y ese sentimiento que lo vemos durante todo el año es la verdad muy muy sanador y muy emotivo también.
2: Eso es un punto importante, Cari. ¿Cómo puede hacer alguien que en este momento, por ejemplo, esté escuchando Gomidas y necesite de donantes?
0: Bueno, si integras el club de donantes Hayariun o cualquier club de donantes a través del Servicio Nacional de Sangre, cada voluntario tiene derecho a 5 beneficiarios. Y esos 5 beneficiarios tienen derecho a 12 hemocomponentes. Uh-huh. ¿Qué son 12 hemocomponentes? Son 12 donaciones que puedo generar a través de un formulario.
2: Bien.
0: En realidad, nunca, 5 por 12, nunca llegamos a usufructuar esos 12 formalmente, porque la realidad es que muchos donamos y nunca usamos uh-huh. esas donaciones. Pero también si alguien necesita muchísimos donantes por una leucemia quizás, uh-huh. por ejemplo, se puede hacer el beneficio solidario del club. Entonces, Misak, que es integrante, no usó sus hemocomponentes y solidariamente los cede al club y los puede dar a otro beneficiario.
2: Bien.
0: O sea, formas de acceder muchísimas integrando un club de donantes. Hoy, Hayariun, ¿no? La forma administrativa, bueno, es acercarse a cualquier integrante de la comisión, particularmente la gestión administrativa con el servicio la hago yo, pero no es cualquiera de las compañeras. Se llena un formulario con datos personales de cada uno y se manda al servicio y ya tienen los hemocomponentes.
2: Andy, ¿cómo es la relación de Hayariun con el servicio de donación de sangre? Porque sabemos que el vínculo es muy cercano y año tras año se fortalece cada vez más.
4: Sí, bueno, yo creo que eso es uno de los beneficios de ir a donar en las jornadas, de que se ve el ambiente lindo, el poder poner música, el estar tranquilos, saber que el equipo que va es súper capacitado y que están ahí con nosotros en este ambiente que logramos hacer social, ¿no? Que vamos transmitiendo de a poquito. El vínculo es súper cercano y es desde el lado profesional nos van explicando año a año detalles que capaz que uno desconoce, desde esto de los países, cuando fue lo de la vacunación del sarampión, varios detalles que uno en el día a día no los conoce, y ellos, bueno, siempre están dispuestos para escucharnos, para darnos el detalle de, bueno, esta medicación sí, esta no. Y creo que eso refleja mucho el laburo que nosotros venimos haciendo desde Hayariun, también la respuesta que nos brindan tan rápido y tan abiertos también.
1: ¿Cómo se preparan para el próximo lunes bajo este lema, un donante, un amigo? Para aquellos que nos están escuchando, que ya van a llevar a un amigo, no sé, me imagino, por ejemplo, que a último momento no puedo ir, me imagino que mi amigo puede ir igual, no tiene que ser todo en duplas. ¿Pueden contarnos un poco la dinámica del lunes?
0: En realidad sí, la idea es que, más allá de ir en duplas, de que generemos un nuevo amigo. Yo voy con mi amiga a las 10:30, siempre dono a primera hora, pero mi amiga podía a 10:30 y bueno, voy a comer una fruta, coordinamos, 10:30 estamos ahí. La idea es inscribirse para saber los recursos materiales que el servicio tiene que llevar. Como nos toca un lunes la jornada, las inscripciones van a estar hasta última hora del domingo. Igualmente siempre decimos que si no te inscribiste y querés ir a donar, vas a donar porque el espacio te lo hacemos, aunque sea de a dos, siempre hay un espacio. Y las inscripciones son en la página web del servicio, están los rangos de horario. Si hubiera algún inconveniente para inscribirse, nos lo hacen llegar a cualquier integrante de la comisión de Hayariun y gestionamos la inscripción. Pero preparados desde ese lugar. Misak, vas a ir con un amigo, así que
3: voy a ver si engancho con dos.
2: Bien.
3: Pero con uno seguro.
2: ¿Cómo, bueno, por ejemplo, ¿no? ¿Cómo le explicaste a tu amigo cómo es esta jornada? Y ya que estamos, lo vendés para todo el público de Audición Domingo.
3: Bueno, nada, siempre trato de replicar un poco las historias que suben en las redes. Y bueno, ahí ya con la información que suben les explico un poco. Es una jornada, es un banco, ¿no? Es el banco de sangre, tiene que ser de la colectividad. Y nada, que es importante para nosotros cada vez visualizarlo más, y para eso tratamos de comunicarlo y que cada uno cuando llegue vea lo que es la gente, cómo participa. Bueno, ellas que siempre están y hacen un esfuerzo enorme. A veces hay postres armenios, ¿cómo terminás?
2: A veces no, siempre hay,
3: y eso también es
1: como una tentación.
3: Sí, vengan que van a comer y van a probar y van a conocer postres armenios también. Y bueno, nada, también decirle los beneficios que tiene para ellos como salud y todo lo que dijo Cariné después, que por cualquier cosa que ellos necesiten. Y bueno, nada, algo que también es importante, ellos pueden también disponer del día de no ir a trabajar, porque es una necesidad importante que a nivel país está también. Entonces tenemos esa posibilidad, porque bueno, también algunos a veces donan y quedan como un poco cansados, y bueno, pueden ir al trabajo con el comprobante de la donación, que eso también está bueno. Creo que eso es por ahí, ¿no?
0: Es por ahí.
3: Y bueno, los esperamos a todos.
1: Esperamos el doble de donantes, sí. Entonces, para el próximo lunes. ¿Quieren recordarnos horario, ubicación, cómo se contactan con ustedes en caso de dudas?
4: Nosotros ahora abrimos un Instagram hace poquito, entonces en caso de dudas se pueden escribir por ahí o a cualquiera de los que estamos acá también. El Instagram es Jaryun, nos encuentran en Instagram, que también están con las colaboraciones de las diferentes instituciones, así que por ahí también nos pueden encontrar. Y la donación se va a llevar a cabo el lunes en el Playroom de UGAB, de 8 a 12. Y bueno, vamos a estar ahí con el servicio y también vamos a redoblar apuestas ahora en la tarde, que vamos a estar en las diferentes instituciones yendo a hacer algunos contenidos para las redes, así que capaz que nos ven por ahí, que también vamos a seguir incentivando a llevar al amigo y buscar, bueno, esto de seguir concientizando e informando también.
1: Qué importante las redes sociales hoy en día, que nos permiten acercarnos y llegar a más gente, y qué importante donar sangre, así que me parece un buen vínculo las redes sociales y la donación de sangre. Esperemos mucha gente para el próximo lunes. ¿Les gustaría agregar algo más?
0: Solo agregar que también es importante que esta creo que es la única actividad que se genera a través de todos los integrantes de la colectividad armenia y que está integrada por todas las instituciones armenias, así que eso demuestra la unión y la unificación que también tiene esta acción altruista y voluntaria, ¿no?
2: Muchas gracias, los despedimos y nos vemos el lunes.
0: Gracias a ustedes.
3: Chao, nos vemos.

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0: Pasamos las 14 horas recién, tuvimos una entrevista próxima a la donación de sangre del próximo lunes y en un ratito nada más nos vamos a estar trasladando al Club Bramián para hablar con Adri Derderian, presidenta de Jomenetmen Montevideo, a 6 días de los Juegos Navasartián.
1: Sí, exactamente, a nada de este hecho, de esta fiesta deportiva que este año tiene como sede nuestra casa, el Club Bramián. Se va a estar poblando de deportistas, allegados, familiares, va a haber mucho de sociales, muchas sorpresas, una cantina repleta de comida riquísima, mucho deporte en todas las canchas. Así que realmente vamos a estar pasando un fin de semana increíble que comienza el viernes. Adri nos va a estar detallando a continuación a qué hora exactamente y en dónde, y que va a estar terminando el lunes 12 en el Club Bramián. Así que 4 días de fiesta rotundo.
0: Muy bien, en un ratito entonces nos vamos para el Club Bramián a hablar, a palpitar, a anticipar los Juegos Navasartián de mano de la presidenta de Jomenetmen.
1: En un Club Bramián que ya debe estar también colmado de gente, almorzando y preparándose para las distintas actividades de esta tarde. También todos aquellos que tengan dudas de estos Juegos Navasartián se pueden acercar a la comisión, que viene trabajando muchísimo, no solo en la comisión, sino en los diferentes subgrupos que se han formado para sacarse todas las dudas de estos Juegos Navasartián. Y lo lindo de esto también, que nunca lo hablamos, pero ahora también lo podemos hablar con Adri, es que muchas familias van a estar recibiendo a niños en sus casas. Así que bueno, eso también es todo un acto muy, pero muy lindo. Se va a vivir los Juegos Navasartián no solo en el Club Bramián, sino también en distintos lugares, pero eso nos los vamos a reservar para charlarlo con Adri.
0: Muy bien, entonces en unos minutos nos conectamos con el Club Bramián.
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3: Muy bien, y ahora sí nos vamos a trasladar al Club Ramián como les habíamos prometido. Por allí anda Adri Néder de Erián, presidenta de las filiales Jomenetmen Montevideo, a una semana de estos Juegos Navasartian que prometen muchísimo. Adri, bienvenida, ¿cómo estás?
4: Hola, buenas tardes a toda la audición de Convidadas. ¿Cómo estás, José?
3: Muy bien, muy contentos de tenerte aquí. Y bueno, queremos que nos cuentes cómo vienen siendo estos últimos días. Estamos a una semana, ni más ni menos, de este evento muy, pero muy esperado por todos. El Club Ramián va a ser la sede de estos Juegos Navasartian. Y queremos que también nos cuentes del gran trabajo que se viene desarrollando ya desde el último Navasartian.
4: Bueno, sí. Bueno, primero que nada, contarles que vamos a contar con una delegación de 430 personas desde todas las delegaciones que vienen, que es un número récord en el año, en los diferentes Navasartian. Estamos muy contentos de que sea un número tan grande, desde niños hasta adultos. Y como contabas, José, estamos trabajando, sí, desde el último Navasartian, pero a su vez, sobre todo en los últimos meses, un grupo muy grande de personas dentro del Club Ramián está trabajando desde jóvenes hasta niños, los profes, las categorías. Logísticamente estamos preparando el club para todos. Estamos muy contentos del grupo tan grande que viene. Y bueno, seguimos trabajando hasta el día de hoy. Estamos pintando, cambiando canchas. Como saben, inauguramos la cancha techada en este Navasartian. Son cosas muy grandes que están pasando para que vengan todas las filiales. Estamos muy contentos y realmente ha sido un trabajo muy arduo de toda la gente del Club Ramián, y también quiero aprovechar esta instancia para agradecer a todos el trabajo y las ganas que estamos poniendo para que el Navasartian sea un éxito.
3: Adri, comienzan el viernes 9. ¿Nos podés especificar a qué hora y desde dónde comienzan los Juegos Navasartian?
4: Sí. Arrancan el 9, son del 9 al 12, o sea, del viernes al lunes. Las actividades van a ser a partir de temprano. Las delegaciones van a venir a partir de las 9 de la mañana al Club Ramián, así que todos tenemos que estar ya desde temprano el mismo viernes. La actividad durante los 4 días va a ser en el Club Ramián. Hay ciertas actividades, como ya fuimos adelantando, que van a ser en otros lugares. Por ejemplo, y aprovecho invitar a toda la audiencia que la apertura de los Juegos Navasartian se va a llevar a cabo en el Salón Cultural Armenio, atrás de la iglesia. Va a haber entrada para que todo aquel que quiera participar van a poder ver el show especial que se va a armar específicamente para la apertura, y también luego de eso va a haber una cena a la que invitamos a todos. Eso es específicamente lo que va a pasar el viernes. Durante el resto de los días, las actividades deportivas y sociales se van a realizar dentro del Club Ramián, que tanto estamos preparando para todos. Y también todos pueden perfectamente tener la fecha de la fiesta, que ya, como estuvimos viendo en las redes y como les contamos a todos, está la fiesta del deportista, que es una fiesta muy grande. Tenemos prácticamente 500 personas anotadas para la fiesta del deportista, que es el domingo. Que como también ya saben, viene a cantar con nosotros Eliaspair Surena Yemian, que viene desde Armenia. Estamos muy contentos por esa invitación que se haya podido concretar, así que están todos también invitados a participar de esta fiesta, que es un gran momento dentro del Navasartian. Y por último, sí. El lunes sería la finalización de los juegos. Ya se van a estar dando las diferentes finales de cada uno de los diferentes deportes, y a las 17-18 horas va a estar la clausura, que también va a haber muchas sorpresas ahí que los invitamos a venir, y ella va a ser en el Club Ramián mismo, y ya termina. Después de eso, cada una de las filiales se vuelven a sus diferentes países.
3: Adri, les comentábamos a nuestra audiencia que los cupos para inscribirse a los Juegos Navasartian cerraron la semana pasada debido a la gran cantidad de personas anotadas, pero para la fiesta aún hay algún que otro cupo, ¿es verdad?
4: Es verdad. La realidad es que estamos cerrando en estos días, entre hoy y mañana, ya la lista de la fiesta también. Uh-huh. Como decís, José, estamos en un número récord de cantidad de personas, tanto en el Navasartian de la filial de Montevideo, somos 120 anotados. Desde los otros países también viene mucha gente, y esto se transforma también en un grupo de gente extra que se anotó a la fiesta, que por suerte hemos llegado a estas casi 500 personas. Si hay alguien que todavía no se ha anotado a la fiesta y tenga ganas de hacerlo, me escriben a mí, está la información mía en todos los flyers, así que pueden perfectamente anotarse entre hoy, máximo mañana, para participar de la fiesta también. Pero de todas maneras, si hay alguien que no quisiera o no pudiera participar de la fiesta, sea el motivo por el que sea, el club va a estar abierto los 4 días para todo el que quiera participar. No es necesario formar parte o tener que jugar un deporte o ser parte de la delegación de Montevideo para venir al club. El club va a estar abierto como todos los sábados durante esos 4 días para todo el que quiera venir a acompañarnos.
3: Adri, antes de cerrar, te quiero preguntar por los más chiquitos, porque hace un ratito publicaron en la cuenta de los Navasartian un espacio especial que va a haber para ellos, que no van a quedar aislados de estos juegos. También para todos los que nos están escuchando, ¿nos querés contar un poquito de qué se trata?
4: Sí, gracias, Sol. Como todos saben, los Navasartian son a partir de los 10 años. Oficialmente, pero nosotros, como saben, tenemos un montón de niños. El Club Lamián siempre está lleno de niños muy chiquitos, que nosotros, como filial de Montevideo y también hablándolo con la Comisión Regional, no queríamos dejar fuera de estos Navasartian. Por eso van a haber ciertas actividades planeadas específicamente para ellos. Hay algunos niños que van a tener algún partidito de fútbol para los que tienen menos de 10, y a su vez durante 2 días, que son el sábado y el domingo, va a haber un grupo que se llama Aventu Kids, que van a hacer durante 2-3 horas cada uno de esos días actividades específicas para todos los niños más chicos, ya sea desde diferentes actividades, fútbol, pintura, etcétera, y todo lo que se les pueda ocurrir, pero todos, desde el más chiquito hasta más grande, va a tener actividades durante estos 4 días. Y a su vez, aparte de eso, van a haber muchas sorpresas, sunsets, música en vivo, gente que va a venir, o sea que va a haber actividades para absolutamente todos, ya, desde el más chiquito hasta el más grande.
3: ¿Alguna sorpresa que puedas adelantar o te estoy comprometiendo?
4: No, me estás comprometiendo, Sol.
3: Bueno, entonces habrá que estar
4: en el... Ya les conté que va a haber gente cantando en el sunset el sábado, va a haber gente tocando en la apertura el viernes, y a su vez van a haber otras cosas, va a estar Surén el domingo, el resto van a tener que venir estos 4 días para enterarse.
3: Muy bien, hecha la invitación entonces a todos aquellos que nos estén escuchando y que no vayan a participar deportivamente en los juegos, que también se pueden acercar a disfrutar del club estos 4 días. Adri, ¿te gustaría agregar algo más?
4: No, nada, últimamente, lo último que quiero agregar nada más es que están todos, nuevamente todos invitados. Estamos muy contentos con la cantidad de gente que está anotada en este Navasartian, rompiendo un récord de cantidad de participantes, y quiero volver a agradecer a todas las personas que están trabajando para que estos Navasartian salgan adelante. Creo que eso es el mensaje más importante que quiero dar, que no sale solo de un grupo reducido de la Comisión de Homeland, sino de todo el Club Lamián. Agradecerles a todos ellos y los esperamos a partir del viernes.
3: Adri, muchas felicitaciones a todos los que están trabajando sin parar para que estos 4 días sean realmente alucinantes. Así lo van a hacer. Homenetmen siempre se caracterizó, así como todas las instituciones del Club Lamián, por tener voluntarios que trabajan a cualquier hora, en cualquier momento, así que esto realmente no nos sorprende que haya un número tan, pero tan grande de gente trabajando. Te mandamos un beso grande y me imagino que en estos momentos lo que debe estar sacándose buen fruto es el techo de la cancha, porque hoy justo merita.
4: Totalmente, hoy mismo ya entrenamos y están todas las diferentes categorías entrenando abajo del techo. Con la lluvia que tenemos el día de hoy, estamos abajo con el Navasartian, los chicos practicando arriba. La sub-15 tiene partido ahora, en este preciso momento empieza a arrancar. Los invitamos también a que vayan a verlos y a alentar a los chicos que juegan, por suerte, en la cancha del Club Lamián techada, como sede. Así que nada, sí, y muchas gracias a ustedes por darme este espacio y los esperamos también. Van a estar, va a estar Gomidaz durante esos días acá, transmitiendo como siempre. Así que muchas gracias también por siempre estar presente en todas las actividades de Joven Etuén.
3: Gracias, Adri. Te despedimos y nos vemos en un ratito en el Club Ramián.
4: Nos vemos un rato. Chau, chau. Muchas gracias.

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2: Compartíamos la entrevista que le hizo nuestra compañera Karinea Surena Yemian, este artista que viene directo desde Armenia para deleitarnos con su voz, con su música patriótica. Es un placer tenerlo aquí. Y bueno, y en estos días en Audición Comidas va a sonar mucho la música de Surena, si todos nos vamos ambientando de su música, nos aprendemos las canciones, muchas canciones son muy conocidas y aparte él canta canciones que ya están compuestas en versión distinta. Así que bueno, todos vamos a disfrutar y a cantar con Surena Yemian el próximo fin de semana, ni más ni menos. Parece mentira decirlo.
3: No queda nada, tiene un viaje largo por delante, además. Así que seguramente en los próximos días estará partiendo rumbo a Sudamérica, a Uruguay, Suren Achemian, para la fiesta del deportista. Muchas gracias a Cari por realizar la entrevista, a Suren por estar aquí en Audición Comidas. Y tenemos algo más para compartir, Son.
2: Sí, exactamente. Tenemos para compartirles música, obviamente, de Suren Achemian.

0: Compartíamos música de Surena Yemian, estas canciones patrióticas que tanto nos caracterizan. También compartíamos imágenes para quienes están en nuestro canal de YouTube, pudieron verlo. Surena estuvo en los Hamana Jomenetmenagán Panagum. O sea, ya tiene experiencia en cantar frente a muchísima gente. A muchos de ellos los va a volver a ver aquí el próximo fin de semana en estos Juegos Navas Artiansol.
1: Lo esperamos con ansias aquí en Montevideo para estos juegos, para compartir la fiesta del deportista que recién nos decía Adri, que van a estar cerrando la inscripción el día entre hoy y mañana. Así que si nos estás escuchando y querés participar de la fiesta y escuchar a Surena Yemian en vivo, en persona, todavía estás ahí a tiempo para sumarte a la fiesta.
0: Nosotras nos vamos a ir despidiendo de los micrófonos de Audición Gomidas, pero hasta las 15 horas vamos a dejarlos con música, ni más ni menos que de Surena Yemian. Un beso muy pero muy grande al Club de Jomenetmen de Buenos Aires, que sabemos que estamos en la cantina acompañando el almuerzo de muchísimas personas. Obviamente un beso bien pero bien grande a la cantina también del Club Ramián, que allí nos vamos ahora mismo. Un beso a todos, gracias por acompañarnos y que tengan un muy lindo fin de semana. Mañana seguimos con Audición Gomidas y también programa dedicado a los Juegos Navas Artiansol, así que estén atentos.
1: Recibimos deportistas de distintas delegaciones mañana aquí en Audición Gomidas, también a Betty Arslanian como todos los domingos. Les agradecemos mucho por haber estado el día de hoy con nosotras y les deseamos una feliz tarde. Hasta mañana.

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0: Amigos del RAID, audiencia de Radio Rural en nuestro país o fuera de fronteras, se comienza a trabajar el equipo de Hipismo Rural para llevarles la emoción del deporte auténticamente nacional. Buenos días y bienvenidos. Domingo de triple actividad federada, nosotros estamos en la 15ª edición del RAID Centro Recreativo Democrático, que organiza el Club Centro Recreativo Democrático de Ciudad del Carmen, departamento de Durazno, en esta nueva mañana de RAID, donde nos pone al aire, como siempre, el señor Facundo Castro, a quien saludamos en este primer domingo de octubre, ya domingo 4 de octubre, penúltimo mes de actividades federadas de la FEU, y estaremos obviamente con mucha novedad en esta jornada de la mano de Enrique Escoto, quien saludo en este nuevo comienzo laboral dominical. Enrique, bienvenido, buenos días, ¿cómo estás?
1: Buen día, Pablo, buen día, Facu, la audiencia del otro lado, los compañeros en el lugar donde se desarrollará una de las tres pruebas federadas que tenemos en esta mañana de domingo. Qué bueno que, como siempre hacemos en cada arranque, pegamos una repasada de lo que es el clima después de las lluvias que tuvimos, por lo menos en el sur del país, en la jornada del día de ayer. Bueno, ya un domingo que se espera con una temperatura más agradable, sobre una máxima de 20 grados, y con el paso de las horas soleado a disfrutar, porque vamos a tener una semana entrante bastante inestable a lo que es el clima, con algunos días de sol, pero también bastante lo que se espera con respecto a días nublados y con algo de lluvia, así que por lo menos hasta el inicio de lo que va a ser la otra semana, se va a mantener el clima en ese ida y vuelta de lluvias y temperaturas un poco más parecidas a lo que es la primavera. Lo que decíamos, son un montón de quinos los que entre las tres pruebas que se disputan hoy van a repartirse en diferentes puntos del país, porque nosotros estamos en Ciudad del Carmen, donde son 31 quinos los que a las 6:30 de la mañana ponen en marcha esta nueva edición de 90 kilómetros. En paralelo, a las 6:30 también comienza lo que es la edición 38 del Casupá Prócer. Los 85 kilómetros del Club Social Casupá, que allí son 19 los equinos que van a disputar dicha prueba, y se completa con la tercera actividad, que es en el marco de la edición 55 del Día de las Américas, los 80 kilómetros de la Sociedad Criolla La Tropilla de Aceguá, donde son 45 los participantes, los equinos, los binomios, que también en un ratito nada más se harán a la ruta para comenzar a recorrer kilómetro a kilómetro de esta competencia, y obviamente que tendremos todo para compartirle a la audiencia toda la información cuando suceda desde un lugar u otro, actualizado al instante en el avance del calendario 2026 de la Federación Ecuestre Uruguaya.
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1: Y vamos a ir metiéndonos de lleno a repasar cada uno de los participantes de esta edición número 15 del Centro Recreativo Democrático, que en aproximadamente 20 minutos pone en marcha la competencia. En algunos minutos menos estarán los equipos de los compañeros de Hipismo Rural para contarnos las primeras sensaciones del lugar de los hechos.
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1: Con el número uno, Marco Sor, es de Gladys Bettina Gianelli, le va a estar corriendo Bettina Gianelli, viene con la camiseta de la Sociedad Criolla los 33, noveno lugar en los 90 kilómetros del residente de Sarandí Grande de este 2026.
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1: Ya rápidamente encontramos el primer debutante de la mañana, es el número 2, Pim Pum. Es de Richard Porcal, lo va a estar corriendo Mateo Porcal. Vienen con la camiseta del Club Social 12 de Octubre de Sarandí Grande.
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1: Número 3 es para Regalita, es de Javier Pereira, lo va a estar corriendo el propio Javier Pereira, y vienen con la camiseta verde del Club Sarandí de Sarandí del G. No clasificó este en los 60 kilómetros del Néstor Lutegui en este 2026.
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1: Número 5, Plan B, es de Felipe Damiani, lo va a estar corriendo Roque Pérez, vienen con la camiseta de la Asociación Hípica de Flores, En este caso no pudo clasificar en los 100 kilómetros de la hípica, pero en el año 2025 como su último antecedente.
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1: Número 6 Galarza es de Juan Fidel, lo va a estar corriendo Emanuel. Fidel viene con la camiseta del Club Sarandí, de Sarandí del G, tercer lugar para ellos. En los 60 kilómetros del Club Sarandí en este 2026.
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1: Número 7 para el Torta de Gustavo Weikert. Lo va a estar corriendo el propio Gustavo Alberto Weikert. Y vienen con la camiseta de la Asociación Hípica de Flores. Décimo tercer lugar en los 60 kilómetros del Deportivo de Sarandí Grande en la temporada anterior.
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1: Número 8 es para Diana, en este caso de Gastón Lacerre, con Facundo Fernández en las cruces. Lo va a estar corriendo por la camiseta de la institución locataria y organizadora de la prueba, y es otro que aparece como debutantes en pruebas de la FEU.
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1: Número 9, La Misiva, es de Mario Álvarez, la va a estar corriendo Bruno Echevarriaga. Vienen con la camiseta del Club Social 12 de Octubre de Sarandí Grande, no clasificó en los 80 kilómetros de Guichón en este 2026.
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1: Número 11, Dulcinea LP de Mauro Acosta, lo va a estar corriendo Lucila Cabrera. Vienen con la camiseta del Club Social 12 de Octubre de Sarandí Grande. Y es otro de los que aparece como debutante en la nómina.
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1: Número 12 para el Botas Hoy es de Gastón Luzardo. Lo corre el propio Gastón Luzardo y viene con la camiseta del Club Deportivo Social Sarandí de Sarandí Grande. Y es otro lo de los que no tiene antecedentes en prueba federal.
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1: Número 13, JP La Loquita, es de Juan Pedro Cedrés. La corre el propio Juan Pedro Cedrés y viene con la camiseta de la Asociación Hípica de Flores. Es debutante en prueba de la FEU.
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1: Número 14 para el Capuchino de Darío Álvarez, con Santiago Álvarez y la camiseta de la Sociedad Criolla Los Trafogueros de Yun. Este tiene alguna prueba ganada años anteriores, en este 2026 no pudo clasificar en los 90 kilómetros del Club Sarandí de Sarandí del G.
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1: Número 15, Joyful, es de José Carlos Cortada, lo va a estar corriendo Matías Ramón. Vienen con la camiseta del Club Deportivo Social Sarandí de Sarandí Grande, no clasificó en los 90 kilómetros del Club Sarandí de Sarandí del G en esta temporada.
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1: Número 16, LC Sheriff, es de Lidia Fernández, la va a estar corriendo Gastón Silva y vienen con la camiseta del Club Sarandí de Sarandí del G. Noveno lugar para ellos en los 90 kilómetros del Concordia de Valle Ordóñez en este 2026.
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1: Número 18, Zulma, es de Carlos Gandolfo, lo va a estar corriendo Carlos Gandolfo y viene con la camiseta del Centro Recreativo Democrático del Carmen, es otro de los debutantes.
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1: Número 19, Martillazo, de Guillermo Colina, con Malena Colina en las cruces. Y la camiseta del Club Sarandí, de Sarandí del G, decimo primer lugar para ellos en los 90 kilómetros de los residentes de Sarandí Grande en este 2026.
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1: Número 20, soy Clarita, de Mario Malvacio, lo va a estar corriendo Eliana González, viene con la camiseta del Club Social 12 de Octubre de Sarandí Grande, tercer lugar para ellos en los 90 kilómetros del Vida Nueva de San Bautista en el mes de agosto.
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1: Número 21, La Riquita, de Juan Manuel González. Lo va a estar corriendo José Luis Rodríguez y vienen con la camiseta del Club Social y Deportivo Las Flores de Greco. Quinto lugar en los 60 kilómetros de Jun en la temporada anterior.
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1: Número 22, Mi Capricho, es de Leonardo Silva. Lo va a estar corriendo el propio Leonardo Silva y vienen con la camiseta del Club Social La Paloma. Décimo lugar para ellos en los 90 kilómetros del Unión de Cerro Chato en esta temporada.
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1: Número 23, Bolichera, de Roberto Barrero con Leonardo Silvera. Camiseta del Centro Social Unión de Cerro Chato y no tiene antecedentes en competencias de la FEU.
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1: Número 24, LG Gringo, es de Alejandro Talmón. Lo va a estar corriendo Alejandro Bastié y vienen con la camiseta de la Asociación Hípica de Flores. Sexto lugar, en los 90 kilómetros de la Sociedad Croya Tabaré Regules de Trinidad en el 2025.
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1: Número 25, Sherkan, de Brian Mosca, con Catalina González, camiseta del Club de Residentes de Sarandí Grande. No clasificó en los 80 kilómetros de Capilla del Sauce en este 2026.
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1: Número 26, JP Blanca Mía. Es de Pedro Gustavo Espíndola. Con el propio Pedro Espíndola, las cruces y la camiseta del Centro Social Unión de Cerro Chato. Octavo lugar en los 90 kilómetros del centenario de Fray Marcos en el 2025.
0: Volvemos a Sarandí Grande el domingo 18 para otra edición, la 90 del Batalla de las de Sarandí. 115 kilómetros de la prueba más añeja del calendario. Lo disfrutás en la Radio País. Los 90 del Batalla de Sarandí organiza el Centro Social 12 de octubre.
1: Número 27. Olimar Camba, es de Aldo Furiati, con Maurina Paulina Berriel, del Centro Raidista de Cerro Largo. Tercer lugar, en los 90 kilómetros de Noblía, en este 2026.
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1: Número 28, Peticeira, es de José María Rodríguez, con José María Rodríguez en las cruces y la camiseta del Deportivo de Sarandí Grande. En este caso, decimocuarto lugar para ellos, en los 90 kilómetros de los residentes, en este 2026.
0: Y cerramos un gran mes llegando a José Pedro Varela el domingo 25 de octubre para otra edición del Raíz de Ciudad de José Pedro Varela, con los 90 kilómetros en ruta en la mañana y a la tarde el doctor Alberto Podestá Carnelli, el clásico de clásicos, el único ininterrumpido, también te lo transmite Rural.
1: Número 29, J.A. Patita, es de Norberto Antunes con Joaquín Antunes en las cruces y la camiseta del Club Deportivo Social Sarandí de Sarandí Grande. Primer lugar para ellos, los 90 kilómetros del centenario de Fray Marcos en el mes de agosto.
0: Vamos adelante con los deportivos para ganar de aras en la bascada. Ya son años criando caballos de resistencia y los remata en diciembre escritorio Leonardo Silvera.
1: Número 30, LG Traqueto, de María Dolores Sanguinetti con Esteban Sanguinetti en las cruces. Vienen con la camiseta de la Asociación Hípica de Flores y es debutantes en pruebas de la FEU.
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1: Número 31, el Cabildo, de Mauro Andrés Mondego, con el propio Mauro Mondego y la camiseta del Club Deportivo Social Sarandí de Sarandí Grande. Cuarto lugar, los 80 kilómetros de Capilla del Sauce hace algunas semanas atrás.
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1: Número 32, Emanero, es de Javier Moreira, lo va a estar corriendo David García y vienen con la camiseta del Centro Recreativo Democrático del Carmen para debutar en esta jornada.
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1: Otro debutante es el número 33, elegida MS, de Carlos Garmendia, con el propio Carlos Garmendi, la camiseta del Club Sarandí, de Sarandí del Chí.
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1: Y el último en la nómina es el número 34, Good Blend. Es de Fabricio Folgar con Yanira Belenda Las Cruces. Camiseta del Club Deportivo Social Sarandí de Sarandí Grande para ser debutante también en pruebas de la Federación Ecuestre Uruguaya. De esta manera les contamos los 31 equinos que estarán disputando lo que es esta edición número 15 del Centro Recreativo Democrático, los 90 kilómetros de Ciudad del Carmen, que 6:30 de la mañana se pondrá en marcha.

0: decía Pablo hace un ratito, es el primer fin de semana del mes de octubre, de cuatro domingos en los cuales el equipo de hipismo rural estará en las diferentes actividades de la Federación Ecuestre Uruguaya. No es un mes que va a pasar desapercibido, porque por ejemplo el próximo domingo se viene otra de las copas que estaban ya pronosticadas dentro de lo que es el calendario 2026, y allí estará Rural. Después llegará nada más ni nada menos que los 115 kilómetros del Batalla de Sarandí, esta prueba que llega a su edición número 90 en este 2026 y que tendrá a todo el equipo de hipismo rural en Sarandí Grande acompañando al 12 de octubre. Y finalizaremos el domingo 25 en Varela, como venimos promocionándolo ya desde hace varias semanas también, con esta doble actividad en la jornada de domingo, al igual que ya sucedió en el 2025, cuando estaremos con los 90 kilómetros a la mañana en ruta y también acompañando y transmitiéndoles lo que será el Podestá Carnelli, esta prueba en circuito, el clásico en circuito, que también usted tendrá la posibilidad y la alternativa de seguirla junto a todo el equipo de hipismo rural en la 610 AM.
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0: Venimos el fin de semana pasado de estar en Cerro Chato, en la edición 57 del Raíz de Libertad, organizado por el Centro Social Democrático de aquella localidad, donde tuvimos puesta para el primer lugar, fue Silverada, junto a Julio César Méndez y la camiseta del Club Centenario de Fray Marcos, y junto a él el Dormilón, junto a Gonzalo Lopetegui y la camiseta de la Sociedad Rural 25 de Mayo de Pueblo Arévalo, los ganadores de la prueba. Los 90 kilómetros recorridos en 3 horas 20 minutos 52 segundos y promedio de 26 kilómetros 884 metros a la hora. El podio se completó con HD Teluncar, en este caso junto a Juan Pablo Trías, y la camiseta de la Asociación Rural de Zapicán, que llegó a poco menos de 4 minutos de los ganadores, en un total de 7 arribos los que llegaron y completaron el total de los kilómetros en la prueba que, reiteramos, estuvimos el domingo anterior para cerrar el mes de septiembre.
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0: Ya el reloj en estudios nos indica que faltan poquito más de 5 minutos para que se ponga en marcha la competencia. Los compañeros ya están prontos para dar inicio a su trabajo en esta jornada. Por ende, Pablo, si te parece, es un buen momento también para darles la bienvenida a ellos.
1: Luego de la presentación, como siempre, escuchamos a las voces internacionales del RAID.
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0: Bien. Buenos días. Audiencia de Rural a esta hora, muy buenos días. Desde la ciudad de Carmen, departamento Durazno, ruta 14, al ladito de la nueva ANCAP. Ahí sale la ruta 42, la que habitualmente recorremos o recorríamos cuando los antiguos recorridos de los 115 kilómetros de Sarandí Grande, esa misma ruta. Está toda la tropilla alineada aquí en el lugar de partida. Llovió prácticamente que todo el día, por lo menos en la mayoría de las calles del Carmen, donde no hay ni hormigón ni bitumen, hay bastante barro. Vamos a ver qué es lo que hay en esta ruta 42, que tiene un buen piso, pero que es angosta. Alineada totalmente, vamos de arriba hacia abajo. Cuando miramos la lista de participantes, se nos puede escapar alguno de los famosos. Voy con Montevideo y vuelvo.
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0: Número 6 para Galarza, el va con Emanuel Fidel, de Juan Fidel, tiene algunas actuaciones interesantes. Es muy de Juan llevar los caballos de menos a más. Puede ser de las sorpresas de esta mañana.
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0: Hace su segunda participación en la temporada con cambio de entrenador y casi que también de dueño, por más que uno de los socios se mantiene. Me refiero a Capuchino, que va con Santiago Álvarez. Este año no clasificó en Sarandí del G, pero anteriormente es ganador de un caballo importante.
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0: 20 para Soy Clarita, Eliana González, ha sido protagonista en todo el lugar donde ha ido. Viene de hacer una muy buena carrera en San Bautista, que es la última, pero siempre corre bien y hoy no será la excepción.
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0: Seguimos hacia abajo, número 29, J.A. Patita. El de Joaquín Antúnez. Viene de una excelente carrera en Fray Marcos, donde diera apuesta de los candidatos fuertes de esta mañana.
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0: Número 31 para el Cabildo con Mauro Mondego. ¡Top! Se ha puesto en marcha la carrera. Número 31, el Cabildo va con Mauro Mondego. Perdió, pero casi que floreando el otro día en Capilla del Sauce. Es de las grandes cartas de esta mañana.
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0: Y otro caballo que sin antecedentes. Hay un cuidador que respetar. Vamos con el Gulfwem, que va con Yanira Avelenda, el caballo de Fabricio Folgar. El entrenador pasa por un gran momento. Es otra de las chances fuertes de esta mañana.
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0: Varios son los candidatos, varios son los candidatos. Aquí estamos pasando por donde serán los carriles de trote al costado de la ruta. Se va a llegar donde se largó la neutralización, será en la calle donde está bien acomodada la neutralización, con un enorme tanque de agua, una distribución de esas medias tarrinas de las cuadradas que tienen una estructura de hierro por fuera, más los azules, agua abundante, se entra por un lado hasta que se llega hasta contra los carriles de trote, todo bien dispuesto en la fiesta del Centro Recreativo Democrático del Carmen, que está en marcha y usted está esperando el relato.
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0: Señores oyentes de Rural, qué placer, qué gusto enorme el reencuentro con la audiencia mayoritaria del hipismo nacional. Villa del Carmen, Ciudad del Carmen nos convoca y aquí estamos para esta edición número 15 del Centro Recreativo Democrático de Ciudad del Carmen. La tropilla se mueve con gran entusiasmo, un tropillón por todos lados, en todo el territorio nacional, casi 100 caballos en las tres competencias federadas, más otro tanto que corren en las no federadas desparramadas en todo el territorio nacional. 40 y algo en Aceguá, 30 y poco acá, el 2 que va quedando en el fondo, y ya vamos anotando por aquí para contarle a toda la parcería de Rural que está prendida a partir de esta hora todas las alternativas. Señoras y señores oyentes, con niebla espesa, una humedad tremenda, llovió en las últimas horas aquí por el Carmen y que de muy buena manera, y eso hizo de que el piso esté espectacular. Angosto el camino, obviamente, la 42 rumbo a Polanco, que va a dar allá por los pagos de Sarandí Grande. Ahí nos vamos acomodando, derecha a izquierda del camino carretero para la tropilla que se mueve con 31 ilusiones en camino.
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0: 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En el fondo les dije que iba anotando el 2, pim pum se llama, el que lleva Mateo Porcal en la rienda, el de Richard Porcal representando al 12 de octubre de Sarandí Grande, trabaja por la derecha. Otro que trabaja por la derecha, unos metros más adelante, es el Tordillo, número 26, ahí está el JP Blancamía, con Pedro Espíndola en las riendas del Centurión de Cerro Chato. ¿Quién se maneja? Cuatro cuerpos de caballo más adelante. A la derecha va acomodándose el número 28. Allí está la Petizaira con José María Rodríguez, de su propiedad, corriendo con los colores del Deportivo Social Sarandí de Sarandí Grande. Esos son los primeros. ¡Ah! Se espantó de todo el tordillo, pero lo van acomodando, lo van enriendando, todos trabajando por la banquita derecha. Cuando los viñedos van quedando a la izquierda.
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0: Estamos en la edición número 15 del Rey del Carmen Durando, que esta transmisión la presenta Pablito.
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0: 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Vamos a ir adelante.
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0: La calculadora de Enrique Coto va ahí contando el promedio de carrera. 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Buscamos los que están primeros en el camino.
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0: 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Trabajamos en esta unidad móvil rural hoy con el quemadito Martín en la rienda.
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0: Y si usted escuchó que está el quemado Martínez, postre asegurado, no hay duda. No hay duda. Manuel Camejo trabaja en la otra unidad móvil rural con el Nachito del volante.
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0: Nosotros seguimos tratando de meternos en este angosto camino, en lo que tiene que ver con la tropilla, para ir contándoles las primeras alternativas. 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Señoras y señores, vamos a recibir el resto de los compañeros. Yo estoy acompañado por el Chemo Martínez, Augusto Fleiter, Rubén Duarte, fiscalizando toda la parte técnica. Busco la otra unidad móvil rural.
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0: Señoras y señores, le voy diciendo adelante con los deportivos para ganar de Aras la Bascada. 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Escritorio Leonardo Silvera, pido un cambio. Muy buenos días.
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2: Audiencia de Rural, compañeros todos, muy pero muy buenos días. Un gustazo enorme estar en estos pagos del Carmen, aquí en el departamento de Durazno, en la cuarta sesión. En esta ruta 42 en dirección a Polanco de Chía, a las costas de Chía, en dirección a Sarandí Grande. Pista realmente excepcional, que la lluvia de las últimas horas le vino espectacular. Espectacular, un piso de los mejores del calendario de la Federación Ecuestre Uruguaya. Estamos en esta unidad móvil, Pablo.
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2: Atento, Enrique Top. 5 kilómetros ya de competencia para el cuarteto que marcha primero.
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2: Estamos con Nacho Camejo al volante y con Fernando Chinga Romero en toda la compañía que está en todos los detalles. Ahí está, atento, le dije, con el cuarteto, ¿quién lo comanda? Ahí está la presencia del número 25 por la banquina derecha, Yercán, con Catalina González. ¿Quién vino? Vino el gran favorito, vino el Patita. Ahí está también la presencia del número 29, el Patita, el de los Antunes, con Joaquín Antunes en la monta. ¿Quién más? Otro que por el otro lado, por el lado izquierdo, la presencia del número 13, que se trata de la Loquita con Juan Pedro Cedrés, la casaca de la Hípica de Flores. Y quien cierra el cuarteto es el número 21. Ahí está la Chegua, que lleva en la monta José Luis Rodríguez del Deportivo Sarandí. Ahí está la Riquita. Son los cuatro que en estos primeros kilómetros, en una mañana de cielo totalmente cubierto por esta zona, que hay cerrazón, no muy espesa, pero cerrazón al costado, ahí en algún bajo se hace un poquito más fuerte la cerrazón. Aquí está esta competencia, 15ª edición del Centro Recreativo Democrático del Carmen, que esta primera etapa tiene un recorrido total de 56 kilómetros y que lleva el nombre de Nelly Goñi.
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3: Referencia.
1: Vamos a la referencia de materiales de construcción. 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
3: Los primeros 5 minutos los cantó y nos dio el top Manolo, y se hicieron en un tiempo.
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3: 8 minutos, 53 segundos, y eso nos indica un promedio.
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3: El primero de la mañana en 35 kilómetros, 169 metros a la hora, para quienes están primeros.
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1: 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Atento que ya no es cuarteto, es quinteto ahora. Es quinteto porque vino la presencia número 20, soy Clarita Eliana González, centro de los de octubre. También se puso ahí por más que de por momentos se estira el grupo. Ahora sí, ¿quién vaya moviendo la cosa? Está ahí la presencia de lo que es el número 25. Marchó y sacó unos metros a su favor. Le estoy hablando de Sharkane con Catalina González. En segundo lugar viene ahí la presencia de Cedrés de la Ípsica. ¿Quién está? Está, soy Patita. En el tercer lugar, ¿quién más vino? Allí está lo que es la Roquita y Sierra, como les dije, soy Clarita, que se estira la fila, ya entre la puntera allá. ¿Y quién cierra? Las dos Amazonas. Hay 70, 80 metros para el quinteto que está primero.
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1: Vamos a ver qué pasa con el resto de la tropilla. Aquí, como les dije, hay un quinteto que ahora se comienza a estirar la fila. Se fue decidido, sacó 70, 80 metros a su favor. Ahí está Juan Pedro Cedrés con la Roquita, que maneja con 70, 80 metros a su favor la competencia. Es el que marcha en punta.
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1: Vamos a ver qué pasa con el resto de la tropilla, por eso esta unidad móvil.
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1: Buscamos a la otra unidad móvil.
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1: Para eso pido el cambio.
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1: Se comienza a disipar un poquito de la niebla, acá, y no es el sol que está por aparecer allá. Bueno, creo que el astrorrecho va a ser presente, le digo, adelante.
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1: Escuchamos un relato, Marcelo.
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2: Venimos marcando la diferencia que la hacen Negocios Rurales, la hace escritorio Martín Castro. 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
2: Señoras y señores, se nos hace difícil transitar un poquitito en la caravana. Les conté los cuatro que cierran la marcha, así donde se ubica el ping-pong con Mateo Porcal, donde está también el número 26, atento que aparece la Blanca Mía con Gustavo Espíndola del Centro Unión de Cerro Chato, donde está el número 28, que está la Petiseira con José María Rodríguez del Deportivo Sarandí de Sarandí Grande. Delante de ellos aparece el número 18, atento que estamos hablando de Zulma, con Carlos Andrés Gandolfo, también con los colores de la institución organizadora, trabaja por la derecha la Zaina.
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3: Informa, Pablo.
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3: Ya en marcha también las otras dos pruebas de esta mañana. mañana, recordar que se disputa la edición 55 del Día de las Américas. Los 80 kilómetros de la Sociedad Criolla La Trofilla de Aceguá con 45 equinos. Y en paralelo la edición 38 del Casupal Prócer, los 85 kilómetros del Club Social Casupá con 19 binomios en ruta.

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1: Señoras y señores oyentes de Rural informando, Benil Garantía, de la mejor performance, vamos adelantando posiciones y el agradecimiento especial a las barras de las camionetas acompañantes que nos van permitiendo ir colándonos en la caravana porque se estiró ya importante, son las diferencias en las primeras de cambio. Apareció el número 11, ¿les conté o no les conté? No les conté porque a todos los tornillos como que se les corrió la tinta, el número 11, allí está Dulcinea LP con Romina Cabrera, la de Mauro la Costa del 12 de octubre de Sarandí Grande, delante de ellos trabaja el número 3, Regalita, con Jerry Pereira. Allí está la yegua que corre por el Cruz Sarandí, de Sarandí del G. Algunos pudieron sostenerle el número en la cabezada, otros no tanto, se les cayó, y algunos haraganes que no la pusieron, obviamente.
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1: Móvil, señoras y señores, ahí aparece el número 33 y el 15. Ya estoy con usted, atento por la derecha, todos respetando por suerte la banquina derecha, el 15. Le dije Joyful con Matías Ramón, Agustín Ramón. Allí aparece el caballo de José Carlos Cortada, del Deportivo Sarandí de Sarandí Grande. Dos cuerpos de caballo más adelante, que acomoda el número 33, elegida MS con Carlos Eduardo Garmendia, del Club Sarandí, de Sarandí del G. Curva a la derecha, en ángulo recto, estancia el estribo a la izquierda, la referencia en el camino, Pablito.
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1: 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Cuente, diga, dice, ¿cuál es la solución, Pablito?
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1: 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Estamos en la fiesta de Ciudad del Carmen, Pablo.
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1: Entrada al establecimiento San Juan a la derecha, para los más conocedores. Nos quedamos acá, Pablito.
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1: Señoras y señores, nos vamos encontrando. Les conté el número 33, la elegida mía. Allí aparece Garmendia con los colores del Sarandí. Número 23, no, Rubén. Número 23-34, estaba Goodblen, atento, Yanira Belenda, con el Deportivo Social Sarandí, el número 23, más adelante, allí está la bolichera con Leonardo Silveira, la de Roberto Barrero, del Centro Unión de Cerro Chato, y aquí están las posiciones intermedias. Estamos en el departamento de Durazno.
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1: y en la

0: Región número 8, a la izquierda del camino carretero. Allí está la Viana con Facundo Fernández representando al Centro Recreativo Democrático de Villa del Carmen Durazno. Le dije el número 8. 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
0: Se va desparramando y transitando la tropilla, son 56 kilómetros de esta primera etapa a recorrer, ¡vamos!
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0: Atentos, señoras y señores, que para cerrar este gran mes llegamos a José Pedro Varela el domingo 25 de octubre, otra edición más del Rey de Ciudad de José Pedro Varela, los 90 kilómetros en ruta en la mañana y en la tarde. Vamos a estar contándole todas las alternativas del Podestá Carnelli, el clásico de clásicos, el único ininterrumpido, también lo transmite Rural.
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0: Atento, que aparece unos cuantos tornillos, unos cuantos números corridos, ¿no? Una cosa impresionante, 16. Correcto, aparece el número 22 por la izquierda. Ahí está, trabajando en mi capricho. Atento, que está Javier Silva Márquez con el caballo de la Paloma durando. Y por el otro lado, por la banquina derecha, aparece el número 16, L.C. Sheriff, con Gastón Silva, el de Ana Lidia Fernández del Cruz Sarandí, de Sarandí del G. Buscamos a ver otras posiciones. Atento, que estos son los más inmediatos para seguidores. Número 7, el Torta, con Gustavo Weicker, defendiendo la hípica de Flores.
1: 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Se vinieron los fríos. 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
0: Y un buraco en el medio espectacular, de grande, impresionante, parecen dos raíces en uno. Señoras y señores, me llama la otra unidad móvil rural.
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0: ¿Qué le parece, Pablito y audiencia, si le decimos adelante, Manuel Camejo?
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2: 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Van a ser 16 kilómetros de competencia. Le voy a cantar el todo para quien está en la punta de la misma. Aquí, atento, JP Loquita, la de José Pedro Cedré, la casaca de la hípica de Flores, la tradicional, la vieja casaca roja con lo que es una tira vertical sobre el lado izquierdo. Esta hace honor a su nombre porque se canteaba, picaba la yegua con Cedré, que hacía todo lo posible para controlarla y ahora se sosegó. Pero le pregunta a Jo Grande, mire que son 500, 600 metros de ventaja que tiene a su favor. Atento, atento, Enrique, estamos llegando a lo que los 16 kilómetros de competencia con José Pérez Cedré, con la loquita, la casaca de la hípica, que marcha por la banquina izquierda de esta ruta que está excepcional. Yo creo que está un poquito más ancha, está, que le hicieron un buen trabajo y se ensanchó un poquito. Trabaja bien lo que es toda la unidad acompañante porque está firme el centro y la banquina, por más que hubo un poco de agua estos días aquí, la verdad que está en forma espectacular para lo que son el desarrollo, el desempeño de esta primera etapa que va en dirección sur buscando hacia la zona Polanco, allí por más que vamos a estar lejos, y allí a los 28 kilómetros van a pegar la vuelta en esta primera etapa que tiene un recorrido total de 56, atento Enrique, ¡todo! 16 kilómetros de competencia, eso marca la referencia.
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2: Que les dije que en forma solitaria, ahí está el JP, la loquita con Juan Pedro Cedré, la hípica de Flores, que es la que está primero.
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2: Es un poquito la niebla aquí en el bajo, está aquí en buscando la banquina izquierda en buena forma, y viene el auxilio de los acompañantes, y sin duda que amplía la diferencia a su favor, el hombre que representa la hípica.
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3: Referencia.
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3: 16 kilómetros de la primera etapa que fueron recorridos en un tiempo.
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3: 30 minutos, 35 segundos, y eso nos indica un promedio.
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3: 31 kilómetros, 600, 30 metros a la hora para quien está primero.
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2: 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Para quienes conocen la zona a la derecha, aquí establecimiento el Talita, por ahí pasa, JP la loquita, esa es la referencia.
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2: Ahora lo controla un poquito más Juan Pedro Cedrés, pero la lleva 2x3 hacia las intentonas, como que quiere irse. Ella es a impulso de ella, ahí la logra controlar, pero viene más pareja. Ahora ya más sosegada, sin duda, salió con un temperamento bárbaro. La yegua de ahí, pica de flores. Ahora ahí por la banquina izquierda, que no me canso de decir, la ruta está impecable. Marcha la que está en punta.
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2: Como les dije, le lleva como 500, 600 metros de esta autopista en cuanto al terreno, en cuanto al territorio. Pero nosotros de un momento no vamos a adelantar. Vamos a tener un punto de referencia en esta unidad móvil, Pablo.
1: Es el móvil del gran mayorista Alberto. 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
2: Para buscar un punto, como dije, y tomar todas las diferencias.
1: Diferencias, dijo. 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
2: Con los 31 protagonistas que tiene esta 15ª edición del Centro Recreativo Democrático aquí, en Ciudad del Carmen, en el departamento de Durazno. Pero vamos a ver qué pasa entonces con el resto, porque aquí JP la loquita solita y sola marcha en la vanguardia de la competencia. Pido el cambio.
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2: Hacia la otra unidad móvil.
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2: Le digo adelante.
1: Adelante, dijo. 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
2: Escuchamos su relato, Marcelo.
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3: 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Mamita, que marca la diferencia. 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Aquí estamos prácticamente que con las posiciones de los más inmediatos perseguidores. De atrás hacia adelante aparece el número 24 LG Gringo con Alejandro Bastie, una cosa así. Bueno, perfecto. Alejandro Talmón es el propietario de la hípica de flores. Aparece también unos metros más adelante el número 6. Allí está Galarza con Juan José Fidel defendiendo los colores del Club Sarandí, de Sarandí del G. Aparece también el número 30. Allí está LG Traqueto con Esteban Sanguinetti de la hípica de flores. Con ellos trabaja el 1. Más adelante aparece Sor con Bettina Gianelli de la Sociedad Criolla de los 33. Delante de Bettina se va acomodando el número 27. Allí está Olimar Camba, le gustó al quemado Martínez, Paulina Vivier en las riendas de el caballo de Aldo Marcelo Furiati, centro raidista de Cerro Largo.
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3: Desde la unidad móvil de Carpintería Gómez y Asociados, profesionales en madera, con 30 años de experiencia buscando los que están primero, con frigorífico Las Piedras, un líder natural. Nos encontramos por la banquina derecha, con el número 19, Martilloso. Qué bien que monta Malena Colina, qué disparate. Guillermo Colina, el propietario. Club Sarandí de Sarandí del G. Miro hacia adelante y aparece por la izquierda el número 9. Allí está el Colorado, la Colorado, la misiva con Echevarriaga, la de Mario Leonardo Álvarez, defendiendo los colores del 12 de octubre de Sarandí Grande. Y hay un tropillón para adelante del móvil todavía.
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3: Miramos hacia adelante y ahora sí, caballo izquierda, caballo de la derecha. Bravísimo, difícil para Sagitario que nosotros pasemos, pero bueno, ahí se van acomodando las camionetas acompañantes y nosotros vamos a ir pidiendo permiso respetuosamente como siempre. Número 32, trabaja de izquierda, Emanero, dejó el micrófono, se vino a correr a raíz con David Atilio García. Ahí aparece el caballo del recreativo democrático del Carmen, el locatario.
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3: Estaba Manuel Camejo también registrando junto a Fernando, a Romero y al Nacho, todas las alternativas cuando van rumbo al primer punto de retorno de esta primera etapa. Son 56 a recorrer en total.
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1: Estamos en la 15ª edición del RAID Centro Recreativo Democrático en Ciudad del Carmen, Durazno. 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
3: Señoras y señores, quedó Fernando Romero, quedó Emanuel Camejo y el Nacho trabajando, por eso buscamos la otra unidad móvil rural.
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3: Para que prácticamente nos cante en el momento cuando nosotros estamos cerquita de la punta de la carrera. ¿Cuánto llevamos, Rubén? 20.500 recorridos en este momento. Por eso le digo, ¡adelante!
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4: Nosotros instalamos la unidad móvil justo a los 20 kilómetros de competencia, eso dijo la referencia.
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4: Aquí, frente al establecimiento, el Aguará, para dar toda la diferencia.
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4: Aquí está pasando la tropilla, atento, ¿quién es? ¿Quién está primero?
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4: Otra pela loquista con Juan Pablo Cedrés, hípica de flores. Pero se acorta la diferencia porque se vino un binomio. Atento que se vino un binomio. Ahí está el número 21, que la riquita con José Luis Rodríguez. Y está también el número 31, el Cabildo con Mauro Mondego. Pasaron a 45 segundos, marco el tiempo.
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4: En forma solitaria lo hizo el número 29. Ahí está el Patita, uno de los grandes favoritos, a 1:02. Y a 1:10 pasó el número 14. Ahí está el número 14, el Capuchino, con el Totti Álvarez. Estas fueron las diferencias, 1:10 dije.
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4: A 1:20 lo hizo un quinteto ahí. Ahí está el número 11. El número 11, que es la presencia de Dulcinea, LP con Lucía Romina Cabrera. ¿Quién más está? Está también el número 12. Número 12. El número 12, que es el Botasoy. Está también la presencia del número 20. Número 20, que es Soy Clarita. Dije este quinteto a 1:20. ¿Quién más compone el mismo? El número 25. El número 25, Yercanes, con Catalina González. Y completa el quinteto el número 32, el caballo que representa a el Centro Recreativo Democrático, el que lleva en la monta a David García, el caballo de Javier García. Este quinteto, 1:20 marcó el tiempo.
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4: En forma solitaria, 1:30 exactamente, el número 9, que la yegua de la gente del Centro Social 12 de Octubre. Ahí está la misiva con Alejandro Echevarriaga, la gente que vino de Guichón, la de Mario Álvarez. Dije a 1:30 y a 2 minutos exactos, el número 19, ahí está Martillazo con Malena Colina, cruza la misa, la misa allí.
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4: Otro binomio que pasa, ahí está la presencia de Bettina Gianelli, ahí está el de la ciudad Creya, los 33, y con él está el número 27, que es el número 27, atento de quién se trata, de María Paulina Virriel, el caballo de Aldo Furiati. Dije este binomio femenino, a 2.15.
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4: A 3 minutos 24, a 3 minutos 24. Ahí está la presencia del número 24, precisamente, el eje gringo con Alejandro Javier Bastier. Está también el número 30, el número 30. Ahí la presencia de Esteban Bucci Sanguinetti con LG Traqueto y Pica de Flores. 3 minutos 24 marcó el tiempo.
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4: A 4 minutos 36, otro binomio número 7, que es la torta con Gustavo Baker de la Hípica, y con él el que cierra la lista, número 34, el lindo caballo Godwin, el de Fabricio Fogal con Yanira Beretta Deportivo, Sarandí, Sarandí Grande.
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4: A 4 minutos 50, un terceto, número 8, es Diana, con Facundo Fernández, el que representa al Deportivo Social Saralí. ¿Quién más está? Número 8, le dije. Número 16, ahí está la casaca del Club Saralí, el CGR, el Diana Fernández con Gastón Silva, Club Saralí, y completa el terceto, como les dije, número 22, que es Mi Capricho, el Tordillo, con Leonardo Silva Márquez, de el Club Social La Paloma, 4 minutos 50.
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4: A 5 minutos 20, otro binomio, número 33. Ahí está Carlos Garmendia, ahí está con la yegua que representa al Club Sarandí también. Con él, el número 15, que es Joy Full, el caballo que lleva a Agustín Ramos en la monta, representando al Club Social Sarandí.
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4: A 5 minutos 36, en forma solitaria, pasó frente a esta unidad móvil número 3, Regalita, la gateada, la que vino Sarandí allí, la de Javito Pereira. Reitero, número 3, en forma solitaria, a 5 minutos 36.
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4: En el tiro de 6 minutos, a 5.54, exactamente, otro terceto que pasa por frente a nuestra unidad. Ahí está el número 20. ¿Qué es? No, número 20 no puede ser. Los números están corridos porque ya pasó soy clarita. El número 23, que es Bolichera, la barra de allá de Los Pagos, de Cerro Chato, la que defiende el Centro Social Unión, con Leandro Silvera, Leonardo Silvera en la monta. Dije, pasó a 5.54. ¿Y quién está allí con él también? Es el número 28, que se trata de Petiseira con José Rodríguez, el Deportivo.
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4: Otro binomio, llama distanciado a 7.05, lo hizo el número 11, que es la presencia de Cinea con Lucía Cabrera, y con él está también el número 18, que es la presencia de Zulma con Carlos Gandolfo, representando el Centro Recreativo Democrático.
1: Y la región Chamizo se prepara porque del 23 al 25 de octubre vuelve otra edición del Chamizo de Caballo, 80 kilómetros en ruta y grandes pruebas cortas, organiza Club de Abuelos y los Facundos de Chamizo.
4: Y cerrando la marcha a 9.03, el número 2 en forma solitaria, pim pum, el que lleva en la monta a Martías Porcal, representando el Centro Real 12 de octubre, los 31 protagonistas que están buscando el retorno, y que entre el puntero y quien cierra la marcha hay 9 minutos 03 de diferencia.
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2: Uno que se nos quedó ahí en el recuento, atento que a 3 minutos 24 pasó el número 32, Emanero, el que lleva la monta, a David García representando al Recreativo Democrático.
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2: Así están los 31 protagonistas ya buscando el retorno por eso. Por eso vamos, desde esta unidad móvil.
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2: Buscando a la otra unidad móvil.
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2: Ahora espesó la niebla aquí, parecía que iba a salir el sol, pero espesó la niebla aquí a la altura del establecimiento de la Guará. Vamos, vamos, le digo adelante.
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2: Escuchamos su relato, Marcelo.
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8: Cuando la cerrazón es espesa, uno a veces dentro de los vehículos pierde la perspectiva de lo que es el clima. Estamos en el retorno. En plena cerrazón. Son tres los punteros, a ver si los identifico junto con Marcelo. Casaca de la Hípica es uno, el Capuchino es otro, son tres los punteros. Pero hay siete caballos prácticamente, ocho, nueve caballos prácticamente juntos cuando estamos en el punto de retorno. Está frío, pero no está tan frío como anoche. Pero hay una cerrazón importante. El camino es complicado para andar la caravana, es complicado para que nosotros veamos la carrera, pero para los caballos es perfecto.
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8: 27.500 cuando pegaron la vuelta, cuando cantamos el retorno, Chiqui mandó agua de lo lindo. Mirá el bajo este, lo que una cosa impresionante. 27.500 cuando tiraron la tarjeta y pegaron la vuelta. 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
8: Capaz que se me escapó alguno, pero vamos a hacer todo lo posible por contarles. Allí aparece el número 14, Capuchino, con Santiago Álvarez, del Deportivo Sarandí. Después aparece quien más aparece de ese grupo, el número 14. Allí está quien es el Capuchino, le dije, el número 13. Atento que está también la Polaquita con Juan Pedro Cedrés en ese mismo grupo. Va trabajando, pero ya en la cola del grupo, el número 9, La Misiva, con Alejandro Echevarriaga. Delante de ellos trabaja el número 32, allí está Emanero, con David Atilio García. En ese mismo grupo, más adelante, trabaja el número 9, Soy Clarita. Allí está Eliana González, con la yegua del 12 de octubre, de Sarandí Grande, le dije, de Soy Clarita. Vamos con el número 21, La Riquita con José Luis Rodríguez. Atento, que ahí aparece la que defiende los colores del club Las Flores de Greco. Más adelante aparece el número 13, ya les conté el 21, 31. Atento que está el Cabildo con Mauro Andrés Mondego del Deportivo Social Sarandí. 31, les dije, pone uno Pablo, y vamos con más novedades.
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8: Ponga otro, búscalo, ponga otro.
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8: En ese grupo de avanzada informando, venirle garantía de la mejor performance. Aparece cercana con Catalina González defendiendo los colores de los residentes de Sarandí Grande. Y en ese mismo grupo aparece el número 29, el J. Patita. Allí está Javier Antúnez. Joaquín Javier Antúnez en la rienda del caballo de Norberto Antúnez, defendiendo el Deportivo Sarandí de Sarandí Grande. Niebla espesa, se pierde la tropilla entre medio de la niebla.
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3: Señoras, señores, aquí estamos en la cola de grupo. Aquí están los que están primero con Frigorífico Las Piedras, un líder natural, y ahí trabaja en la cola del grupo número 25 cercana, con Catalina González, el de Brian Martín Mosca, de los residentes de Sarandí Grande, el colorado de cola bien larga, arrastrando prácticamente del piso con protección en las dos manos, trabajando por la banquina derecha cuando se topan de frente todos los punteros con la tropilla que va hacia el punto de retorno de esta primera etapa.
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3: Señoras, señores, la tropilla que maneja la punta de la carrera la maneja de buena manera. ¿Cuánto llevamos recorrido, Rubén Duarte? 30 kilómetros, 500 metros recorrido en este momento. Enrique Escoto, audiencia de Rural, una referencia que en materiales de construcción, barraca y ferretería, Neliman, SRL la tiene, les dije, los que manejan la punta de la carrera. Allí está el número 13, le voy a nombrar así sin orden, no, obviamente, por números nada más. El número 13, JP La Loquita con Juan Pedro Sabés. El número 14, el Capuchino con Santiago Álvarez. El número 32, allí aparece Manero con David Atilio García. El número 20 en ese grupo, esta Soy Clarita con Eliana González. Aparece también en ese mismo grupo el número 9, La Misiva con Alejandro Echevarriaga. Número 21, La Riquita con José Luis Rodríguez. Número 31, el Cabildo, con Mauro Mondego. El número 29, que es el Patita, con Joaquín Antunes. Y el número 25, que le dije, que es el que cierra la marcha de este grupo puntero. El número 25, Yerkan, con Catalina González.
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3: imponente. Muchísimas gracias a la parcería del Yercán, que van trabajando cómodamente, y aquí están los otros. Vamos a ir pidiendo permiso, gurizada. Si nos están escuchando, venimos con la unidad móvil, la Toyota grandota blanca con el quemón Martínez. Gracias, muchísimas gracias a toda la barra que nos va dando pasada, porque así podemos contarle todas las alternativas. Aquí hasta el número 20, la Clarita, preciosa, preciosa la tostada con Eliana González, en las riendas del 12 de octubre de Sarandí Grande. Aquí venimos, estando un poquito más amontonados, estamos ahí pidiendo permiso. A ver la barra con la camioneta de Tacuarembó. Allí aparece la barra del 9, justo, la barra del 9. Allí está Alejandro Echeverría trabajando por la derecha. Mario Álvarez, vamos a ir pidiendo permiso de a poquito para ir pasando a la punta de la carrera, posicionarnos y no molestarnos y dejarnos trabajar tranquilos.
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3: Señoras, señores, aquí estamos pidiendo permiso. Muchísimas gracias a la barra que nos va dejando trabajar, informando de mil garantías, de la mejor performance, impecable las aparcerías, como siempre trabajando de ruta angosta. Todos tenemos derecho a trabajar y a mirar la tropilla, por supuesto, ellos también a jugar con el tema de mojar cada una de sus cargaduras. Aquí nos vamos encontrando con este 32, con la larga, bien hacia abajo, ahí aparece quien es, Emanero, adelantó posiciones de hoy, vino aquí a la cola prácticamente del grupo principal con Atilio García, los colores del Recreativo Democrático de Villa del Carmen, Durazno delante, está el número 12, ahí está el Botasoy con Gastón Luzardo.
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3: Señoras, señores, ahora sí, empezamos de a poquito a contarles. Le dije del 32, también le hablé del 12 del Botasoy, le voy a hablar ahora del número 21, la Riquita, José Luis Rodríguez en las riendas, defendiendo a las flores de Greco, todos trabajando por la banquina derecha. Ulises, si nos están mojando un poquitito para atrás o para adelante, o para el costado, para donde no molestemos, nosotros queremos pasar hacia adelante si marcamos la referencia correctamente. Si aparece también el número 5, Plan B, atento tope en este momento, ¿cuánto? 34 kilómetros recorridos de esta primera etapa, les dije, del número 5, Plan B. Allí está el caballo que corre, Ángel Roque Pérez de la Hípica de Flores.
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3: Y lo parió, qué físico que tiene este número 21, ¿no? Impresionante, la registra, la lleva imponente. Ahí está la monta de José Luis Rodríguez, y no es el Puma, ¿eh? Miro para adelante y aparece el tornillo, el plan B. Ahí está el número 5. Ahí está Ángel Roque Pérez en la rienda del caballo de la Hípica de Flores. El caballo de Felipe Damiani. Vamos a ir pidiendo permiso. Ahora sí, Ulises, dejaron de mojar la barra del tornillo. Nos pelamos para adelante. Imponente, imponente está el número 31. También ahí, trabajando por la izquierda, el cabildo con Mauro Andrés Mondego del Deportivo Sarandí, de Sarandí Grande.
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9: 34 kilómetros de esta primera etapa recorridos en un tiempo.
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9: 1:11:59, y eso nos permite un promedio.
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9: 28 kilómetros, 495 metros a la hora para quien está primero.
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3: 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Aquí están los que manejan la punta de la carrera. De atrás hacia adelante aparece el número 13, la loquita con Juan Pedro Cedrés, la hípica de Flores. Delante de ella se acomoda el número 29, qué lindo que está puesto hoy el patita con Joaquín Antunes, defendiendo los colores del Deportivo, y la punta de la carrera es para el número 14, Capuchino, con Santiago Álvarez, el de Darío Gregorio Álvarez, de los Trafogueros de Jun, otro que está puesto a 10 en 10. En la mañana de hoy.
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3: La barra que está escuchando el trabajo del Rural y está obviamente estacionado hacia la derecha del camino carretero. Ahí nos topamos con el Capuchino. Allí está Santiago, una rienda en cada mano y los bajadores puestos en la pechera. Los bajadores puestos en la pechera es lo que quiere ir muy arriba.

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1: Tienen amenazado con el postre, voy a tener que portarme bien, y eso está pasando ahora que compramos Turana con pago contado en la culata del camión. 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Mire que nos vamos, ahora pegamos la vuelta, nos vamos a Ciudad del Carmen
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1: No sabe Pablito lo que se pierde, no sabe Enrique Coto lo que se pierde, el chajá que trajo el quemó Martínez, no está escrito. Es una magia. Nos quedamos acá, Pablo, nos quedamos acá.
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1: Estamos en Durazno y aquí está Automotor en la ruta, todos los negocios en usados. 0 kilómetros terminan en la ruta con Rural, con FM Boreal del Carmen, Durazno, con toda la barra para toda la región.
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1: 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Su mejor opción todos los días del año. 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
1: ¡Muy bien! Reina la paz por, con un ritmo realmente sostenido, a iniciativa de dos caballos, del Capuchino por un lado y también del Patita por el otro. Bien pegadito como estampilla, está también el número 13. Allí está la JP La Loquita, con Juan Pedro Cedrez, representando la hípica de Flores. Otra entrada en establecimiento Los Talas, a la derecha del camino carretero. Un montón de gente anda en la vuelta. Vamos y volvemos, Pablito. Y volvemos a la fiesta más grande, a la fiesta más vieja, los 115 kilómetros del Batalla de Sarandí.
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1: Ya está pronto Manuel Camejo y ya estoy con él. Mire que cerramos el gran mes, porque llegamos a José Pedro Varela el domingo 25 de octubre para la edición del Ciudad de José Pedro Varela, los 90 kilómetros en ruta en la mañana y por la tarde. El Podestá Cardel, el clásico de clásicos, el único en interrumpido, y también lo transmite todo Rural. Buscamos la otra unidad móvil
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1: Ante Fleitas, vamos.
2: La punta para el Capuchino. Callo por uno. Brutos, medios, no solamente es un caballo pura sangre de carrera, sino que es un caballo alto, pata larga, un caballo ya probado, que es muy buen caballo. La velocidad que le pongan es poca, es un caballo en su comienzo ganador de 60 kilómetros,

0: caballo fuerte, importante, destacado, caballo a la que ninguna velocidad de raíz lo va a sorprender. Claro, hoy es una mañana de graduar un poco más, entonces va dando un poquito de trabajo. Lo han corrido con un freno que no es muy grande, cosa que está bien, pero además con bajador, caballo tratando de que se alinee un poco hacia abajo, hacia adelante, y allí lo van tratando de controlar, cosa que no viene siendo sencillo. De todas maneras, caballo viene de pronto enojado en la cabeza, pero alineado con sus cuatro patas en la ruta, puesto bien. Allí, al costado, se queda el Patita, de gran carrera el otro día, Fray Marcos, pasando el primer lugar con el Zorro Mensajero, pero dejando una gran impresión. Está precioso, además del caballo, no es locura decir que es el favorito de la carrera. Después aparece, como siempre, en toda fiesta grande, aparece algún colado. JP La Loquita, la de Juan Pedro Cedrés, de la Hípica de Flores, esa es la que me viene dando bastante trabajo. Su jinete, curiosamente, le viene dando algunos sequitos en la boca, viene con algún inconveniente por allí, y es el que está en el tercer lugar de esta carrera, que no parece violenta cuando uno mira el puntero. Parece que viene en cámara lenta, y eso es por los grandes medios que tiene un caballo que galopa cantidad. Es el que viene más en cámara lenta de los tres que están adelante. Mañana de cerrazón que no se ve nada y un piso que es realmente espectacular. Cómodo para nosotros porque pasamos por los punteros, no podemos quedar a verlos. Y más cuando la caravana ahí en los punteros, el grupo de punteros es grande, no hay mucho lugar para andar observando. Pero para los caballos, un piso estrella.
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2: Vamos a la unidad móvil, pido un cambio para Manuel del Camejo.
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2: 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Ahí Marcelo, usted maneja el terceto que está en punta.
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2: Mire, que ahí muy cerquita, ahí al abriguito, dentro de la densa niebla, hay un importante grupo que está, ahí el número 31 Cabildo, Mauro Mondego, que es más vino Plan B, el Torrillo, el de Felipe Damiani con Roque Pérez de la Hípica, vino Galarza, el de los Fidel, la barra ya del Pueblito Dios, allá en Sarandí, allí que defiende, al cruzarandí con Emanuel Fidel en la monta, ¿quién más está? La presencia del número 9, caballo Mario Álvarez, el que vino de Guichón, el que defiende el 12 de octubre, ahí está Bruno Echevarriaga, ¿y quién cierra el lote? Qué linda que está esta yegua, Buena carrera hizo por Zapotista, habló de la número 20, la soy clarita con Eliana González, del Centro Social 12 de Octubre, Sarandí Grande. Ese quinteto es el más inmediato a los que marchan. Primero,
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2: Ese grupo está ahí, mire que son muy cortitas, muy escasas las diferencias.
1: Diferencias, dijo. 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
2: Un poquito más retirada. Allá está la casaca verde de Malena Colina con Martillazo, que ya está cuánto. A 300, 400 metros ese grupo compacto que le nombré. Es también una que va en dirección al campo de neutralización en esta primera etapa, que lleva el nombre de Nelly Goñi, que tiene un recorrido total de 56 kilómetros. Estemos en el punto final.
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2: Atento que también aquí encontramos, aquí en el grupo cerrando el mismo, el número 12. Aquí está el número 12, se trata del Botasoide con Gastón Luzardo del Deportivo Sarandí. ¿Y quién más está? El número 32, hermanero, con David García, el grupo Javier García representando a el Centro Recreativo Democrático, que también están al abriguito ahí, están el abriguito de los que marchan adelante.
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2: Después, un poquito más distanciada, Malena Colina con martillazo. Detrás de Malena Colina viene la otra figura femenina. Ahí está Bettina Gianelli con el sol. Ahí está, defiende la Sociedad Cruz a los 33. Bettina Gianelli ya instalada por la quinta sesión, por los pagos de la patrulla. ¿Quién viene con ella? Y atento que quién va del número 27. El número 27 se trata de Olimar Cama, la que llegó a... que es de Aldo Furiati y que corre Paulina Virriel representando a el Centro Raidista Cerro Largo.
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2: Nos adelantamos en esta unidad móvil.
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2: El campo de neutralización final de esta primera etapa.
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2: Estamos mismos dentro de este grupo mayoritario y uno que se nos había pasado, está la casaca del Club Social y Deportivo Las Flores de Greco. Ahí está el número 21, ahí está el número 21, la Roquita con José Luis Rodríguez. Y la verde con la diagonal blanca de el Club Social y Deportivo Las Flores de Greco también está en el grupo ahí, al abriguito de los punteros. O sea que se vienen sumando unidades, buscando el campo de neutralización cuando ya estamos a menos de 10 kilómetros, a menos de 2 leguas al final de la misma.
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2: Desplegamos un poquito con esta unidad móvil. Ahí dejamos pasar la tropilla, ahí está, como decíamos, la presencia ahora, ahí muy cerquita de lo que es Malena Colina. Detrás de ella vienen las otras dos amazonas, está Paulina Virguel, está también lo que es Bettina Gianelli, allá viene otro grupo, allá viene otro grupo, ¿de quién se trata? Número 30, ahí viene un binomio, el número 30, ahí está, el número 30, que es Traqueto, con el Bucci Sanguinetti y con él está la presencia del número 24, el número 24, que es LG Gringo, con Alejandro Batié, la gente que defiende también la épica de Flores.
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2: Bueno, y aquí como que hay un quiebre en la carrera. El resto, por más que la visibilidad es escasa debido a la densa niebla, ya viene más lejos el resto de la tropilla, pero vamos a ver qué pasa, ya casi que golpeando las puertas de lo que es la ciudad del Carmen, en estos dos leguas finales, con la tropilla, por eso desde esta unidad móvil.
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2: Vamos a la otra unidad móvil.
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3: Están faltando menos de 10 kilómetros para el arribo al punto terminal de esta primera etapa al establecimiento. El estribo va quedando a la derecha en curva, a la izquierda, prácticamente que en ángulo recto. Se le viene saliendo entre medio de las piernas a Álvarez, el caballo, el capuchino, viene furioso por momento, una rienda en cada mano, el de Darío Álvarez, de los trasfogueros de Yun, viene difícil para controlarlo, por momentos hasta quiere disparar, con eso le digo todo, imponente lo que viene haciendo el caballo en la punta.
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3: 47 kilómetros recorridos de esta primera etapa. 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Señoras y señores, el que lleva las riendas de la carrera es Santiago Álvarez con Capuchín. Por la izquierda va quedando el 29, atento J. Patita con Joaquín Antúnez, está también el caballo de las Flores de Greco, ahí se viene, mira, ahí lo vamos a mirar de costado, viene teniendo el caballo, mirando lejos, una cosa impresionante, viene el Patita en la segunda posición, miro para atrás, aparece la camiseta de Flores. Allí está el número 14, la camioneta de Capuchino, después aparece quien más, el Patita, y está el otro de Flores, y aparece la gente de Grico. Esa es la punta de la carrera. Señoras y señores, Augusto Fleitas pide pista.
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0: Sigue Capuchino en la punta de la carrera. Los estamos manejando a distancia. Recién en este momento quedamos con el caballo al lado. El caballo se enoja bastante, pero siempre alineado. Con la cabeza jugando, pero con el cuerpo alineado. Tiene una cola esta mañana que ha sido el Patita, el favorito de la carrera, que viene a hacer esa carrera con Rey Marcos. Han hecho un desparramo impresionante. Desde que largaron, cuando se largó a más de 30 de promedio, se estiró la fila y ha pasado desapercibido lo angosto que es el camino, pero donde se juntan varios caballos es realmente imposible de andar. Carrera corrida con prolijidad, con profesionalismo. Entonces, se mantienen las posiciones, se mantienen los números y se mantienen quienes lo manejan. El Patita, el de los Antunes, está dispuesto a no dar ventajas, pero simplemente empuja la carrera, no trata de pincharla, y a Santiago Álvarez no le queda otra que ir hacia adelante con un caballo que galopa mucho y a que cualquier marcha le queda corta. No creo que tengamos demasiadas novedades, sino que es el descanso, porque con la pista en buenas condiciones, los carriles entonces pasan a ser prácticamente que secundarios, salvo que tengamos algún cuerpo médico veterinario, como seguidamente se da con las ladies que miran los caballos con lupa, pero no creo que sea lo de esta mañana y no creo que tengamos novedades en el campo de neutralización. Cuando el Carmen ya cada vez queda más cerca, cuando se va a consumir esta primera etapa que es cortita, 55 kilómetros.
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4: Los 47 kilómetros que nos cantó el top Marcelo fueron recorridos en un tiempo.
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4: 1:38:44. Y eso nos permite un promedio.
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4: 28 kilómetros, 646 metros a la hora. ¿Para quién está primero?
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2: Estamos prácticamente que arribando al punto terminal de esta primera etapa, informando de Mil Garantía. De la mejor performance faltan seis para tirar la tarjeta y acusar en el campo de neutralizaciones. Empieza a aparecer público y más público en lo que tiene que ver con las orillas de la ciudad del Carmen. ¿Por qué? Porque es todo ahí en la entrada, porque la niebla no deja ver nada, porque hay que salir afuera para mirar el raíz y porque aquí se armó la guerra. Y eso que estamos a 6 kilómetros de lo que tiene que ver con el arribo de la primera etapa. Ya apareció el patita a meter bochinche desde el fondo y lo sacó de la comodidad al caballo de los Trafogueros de Jun, pero allí aparece también de vuelta Santiago Álvarez y lo deja andar a Capuchino y el resto sigue, el resto sigue.
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2: Y Borrega la 42 rumbo a Ciudad del Carmen. Y la punta es compartida. Hay ritmo de carrera, esa iniciativa obviamente de Capuchino. Lo sigue el J. Patita con Joaquín Antunes, pero en ese mismo grupo aparece el número 13, La Loquita, con Juan Pedro Cedrés. También en ese mismo grupo aparece el número 5, Plan B, con Ángel Roque Pérez. Pueden cambiar totalmente las posiciones en lo que tiene que ver con el arribo de la primera etapa, el otro de la hípica de Flores. Y ahí también aparece el número 21, La Riquita, con José Luis Rodríguez, los colores y las Flores de Greco.
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2: Muy bien. Aparece también en ese mismo grupo el Botasoy con José Gastón Luzardo, los Coroneles Deportivos Sarandí de Sarandí Grande. Nos vamos hacia adelante, se van gastando los últimos kilómetros de esta primera etapa, última convocatoria de Manuel Camejo. 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
3: 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Atento Marcelo y todo el grupo ya en ese móvil. Meta bien la vista porque se va nutriendo de participantes la punta de la competencia, pero se replegó el patita con Joaquín Antunes. Está cuánto, vino el auxilio del acompañante, el bañero prácticamente quedó a 100 metros, ahí, en el puntero el patita. Y ¿quién viene aquí? Viene Soy Clarita a juntarse con el patita, son los más inmediatos. A 100 metros en cuanto al terreno de diferencia, el patita y Soy Clarita, los más inmediatos del grupo que usted tiene ahí en la punta de la competencia.
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3: Persiste la densa niebla, hay escasa visibilidad y la tropilla que se viene del fondo y a corta diferencia.
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3: El puntero, las puertas de Ciudad del Carmen por esta ruta 42. Vamos a ver qué pasa ya en los últimos metros de esta primera etapa, que lleva el nombre de Nelly Goñi, que va a tener 56 kilómetros al punto final de la misma. Vamos, vamos, vamos, busco el cambio.
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3: La otra unidad móvil.
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3: Le digo adelante.
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2: Aparece Villa del Carmen, aparece Ciudad del Carmen entre medio de la niebla para indicar solamente una cosa: el final de la primera etapa está ahí nomás. Los carriles de trote, el estetoscopio del cuerpo médico veterinario está esperando para decirles que sí o que no para la segunda etapa. Y en esta primera etapa, con un total de 56 kilómetros a recorrer, va a ser fundamental el trabajo del cuerpo médico y de las esparterías. Obviamente va a llegar disparando disparando. Capuchino va a llegar al punto terminal de esta primera etapa con Santiago Álvarez, que ha pasado un trabajo bárbaro, lo peleado en todos lados, lo pelea del freno, lo deja andar por momentos y el caballo viene furioso. Ahora no entró en el juego el Patita, se quedó para atrás y se juntaron con la Soy Clarita de Liana González. No entraron en el juego. Y el que sí entró en el juego y lo trae ahí con la guampa en la verija es Plan B, el Tordillo, con Ángel Roque Pérez de la Hípica de Flores.
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2: Una isla de pinos que va quedando a la izquierda del camino carretero, y así están a la distancia las autoridades de la prueba, el móvil de caminera que enseña el camino, por favor, a la barra que viene en contra, de frente a la caravana del rey, que se vayan acomodando, queden quietitos, no se muevan, busquen la mejor posición, y ahí no pasa absolutamente nada. No miro la bandera cuadros todavía, creo que por la izquierda capaz que nos va a quedar mejor, ¿eh? Allí está la bandera cuadros, señoras y señores, allí está la bandera cuadros, capaz que aquí va a quedar bárbaro, ¿eh? Capaz que aquí va a quedar bárbaro, y los vemos de lujo cuando pasen informando. 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Están los carriles de trote, los tanques llenitos, esperando el arribo de los primeros al campo de neutralización.
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2: Aceleraron y apareció atento Plan B para llegar primero en el campo de neutralización, el Tordillo de Flores. Atento para ser el primero en pisar el campo de neutralización. Ahí está el número 5. Cántenme, 13. Número 5, 13, top en este momento. Apretamos el cronómetro. Los dos de Flores están en el campo de neutralización. Tanto la loquita como el Plan B. 14. Ahí está, 14. 31, venga, Pablo.
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2: Aquí están registrándose más arriba. Ya estoy con usted, Manuel Camejo. Tengo 8 arribos en el punto terminal. Dígame, está en el aire, pide el cambio.
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4: Sí, Marcelo, usted tenía el quinteto ahí de avanzada, escasa diferencia.
3: a 56 segundos, arribó la número 20, soy Clarita, a 1.22, arribó el número 29, el Patita, y a 1.56 arribó el número 32, el caballo de Javier García, el manero del Recreativo Democrático. Esos son los arribos que tenemos en el punto final de esta primera etapa.
2: Ahora corregimos números, Manolo, tenemos alguna pequeña diferencia, pero ya los corregimos, sin ningún problema. Acaban de arribar dos caballos más, número 12 y número 1, número 12 y número 1, respectivamente, arriban en este momento a 2 minutos 43, repito, para aquellos que recién se enganchan en la emisión de Rural, 31 caballos largaron hoy, 6:30 de la mañana, 56 kilómetros recorridos de esta primera etapa. Arribaron juntos el número 5, Plan B, con Ángel Roque Pérez de la Hípica de Flores, y el número 13, JP La Loquita, con Juan Pedro Cedriz, también de la Hípica de Flores. Tercer, cuarto, quinto arribo, los tres con el mismo tiempo, número 14, Capuchino con Santiago Álvarez a 18 segundos. También arribó con él el número 31, que es el Cabildo con Mauro Mondego del Deportivo Social Sarandí. Y con ellos arribó el número 21, La Riquita con José Luis Rodríguez de la Flores de Greco. Repito, esos tres a 18 segundos. Uno, Pablo.
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2: Hay otro arribo en este momento que se registra a 3 minutos 52, seguimos con más, a 48 segundos, sexto arribo, para el número 20, estamos hablando de Soy Clarita con Eliana González, a 1 minuto 10, séptimo arribo para el número 29, J.A. Patita con alguna cosita, lo vimos llegar, el de que lleva la rienda a Joaquín Antunes del Deportivo Sarandí, repito, a 1 minuto 10.
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2: Atento que arribó también a 1 minuto 45, el número 32, Emanero, con David Atilio García del Recreativo Democrático del Germán Durazno. Repito, 1:45, arribaron juntos, noveno y décimo arribo a 2 minutos 43, el número 12, el Botasoy con José Gastón Luzardo del Deportivo Sarandí, y con él arribó el número 1, Sor, con Bettina Gianelli de la Criollo Los 33, repito, 2 minutos 43, un décimo arribo, a 3 minutos 52 para el número 25, Cercán con Catalina González, defendiendo los colores de los residentes de Sarandí Grande, y el tuvo décimo y último arribo hasta el momento para el número 19, Martillazo, con Malena Colina, precioso el caballo de Malena, defendiendo el Cruz Sarandí, arribó a 4 minutos 25 segundos, hay más arribo.
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4: Los compañeros trabajan allí en el campo de neutralización. Marcelo toma lo que son los arribos. Ya nos contó la mayoría de los que ya llegan en las primeras ubicaciones. Nosotros, bien diferente a lo que sucede en el Carmen, donde ellos hablan de niebla y de poca visibilidad en el sur del país, con un domingo primaveral realmente.
0: Mucho sol, solcito.
4: Y agradable la temperatura según lo que podemos chequear desde el Instituto Nacional de Meteorología. Pero ya vamos a volver con Marcelo, con los compañeros. Ahora es un buen momento, Pablo, para pedirle la referencia de la primera etapa.
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4: 56 kilómetros fueron los que se completaron en este primer tramo y se hicieron en un tiempo.
0: Tiempo, dijo. 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
4: 1:55:24 y eso nos permitió un promedio.
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4: 29:156 a la hora para quien estuvo primero. Esa fue la referencia de la primera etapa.
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1: Bueno, mil disculpas, compañeros y audiencia, porque llegó la tropilla. Realmente, prácticamente que junto a un tropillón tenemos 31 caballos. De los 31 llegaron 24 y hay más arriba, Pablo.
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1: Atento, amigos oyentes de Rural, habíamos quedado en el arribo número 12, que era el número 19, Martillazo con Malena Colina, del Club Sarandí, que lo hizo a 4 minutos 25, a 6 minutos y medio. Decimo tercer, arribo para el número 7, el Torta con Gustavo Weicker, de la Hípica de Flores. Decimo cuarto, arribo para el número 34, estamos hablando de Good Blend con Yanira Abelenda, del Deportivo Sarandí. Y decimo quinto, arribo a 6 minutos y medio, el número 6, arribó Galarza con Emanuel Fidel Romero, defendiendo el Club Sarandí, repito, 6 minutos y medio, 6:45 para dos caballos. El número 16, LS Sheriff, con Gastón Silva, y el número 24, estamos hablando de LG Gringo, con Alejandro Javier Bastié, de la Hípica de Flores. Los dos arribaron a 6 minutos 45, a 6:50, decimoctavo y decimonoveno arribo respectivamente. Ellos son el número 30, LG Traqueto, con Esteban Sanguinetti, de la Hípica de Flores, y el número 8, Diana, con Facundo Fernández, Sebastián Fernández, del Centro Recreativo Democrático del Carmen Durazno, uno de Pablo y sigo.
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1: vigésimo arribo al punto terminal para el número 3, Regalita, con Henry Pereira, del Club Sarandí, arribó a 6 minutos 58, vigésimo segundo, vigésimo primer arribo para el número 33, elegida MS con Carlos Eduardo Garmendia, del Club Sarandí, arribó a 7 minutos 28, vigésimo segundo arribo para el número 9, La Misiva con Alejandro Echevarriaga, del Centro Social 2 de Octubre, lo hizo a 8 minutos 15 segundos, vigésimo tercer arribo para el número 22, Mi Capricho con Javier Silva, representando a La Paloma, lo hizo a 8 minutos 50, uno de Pablo y tengo cuatro más.
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1: Vigésimo cuarto, arribo para el número 26, estamos hablando de JP Blanca Mía, con Gustavo Espíndola del Centro Unión de Cerro Chato, arribó a 10 minutos 10 segundos, vigésimo quinto, arribo para el número 28, Petiseira, con José María Rodríguez del Deportivo Sarandí, vigésimo sexto, arribo. Arribó 10 minutos 40 esa, vigésimo sexto, para el número 15, estamos hablando de Joyful, con Matías Agustín Ramón del Deportivo Sarandí, lo hizo a 11 minutos 25 segundos, vigésimo séptimo y último arribo hasta el momento, al punto terminal de la primera etapa, a 11 minutos 40 segundos, arribó el número 23, que es Bolichera, con Leonardo Rafael Silvera, representando a la Unión de Cerro Chato.
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2: Y es para empezar a también actualizar y recabar datos de las otras competencias federadas que se disputan en paralelo a lo que es la actividad de Ciudad del Carmen. Ya finalizó la primera etapa de lo que es la edición 55 del Día de las Américas, que tendrá un total de 80 kilómetros allí organizado por la Sociedad Criolla La Tropilla Aceguá. Los primeros 50 kilómetros que ya también dieron su punto final y que tenemos en este caso los primeros arribos y habilitados para lo que va a ser la segunda etapa. Con el número 9, Don Ladino, es uno de los que queda habilitado para comenzar a recorrer los 30 kilómetros finales. También lo hará la número 11, Guagrinca, en este caso con Washington Rodríguez. La número 31, La Fiera, junto a Martina Díaz y la camiseta del Club Hispano Uruguayo, y junto a ellos los hará el número 34, Fantasy, junto a Manuel Castrillón y la camiseta de la Sociedad Criolla Los 33, queda dentro de ese quinteto que terminó arribando en los primeros lugares sin la posibilidad de recorrer los 30 kilómetros finales, uno de los favoritos que tenía la prueba, el talentoso, junto a Matías Moreira, la camiseta del Club Unión Barrio Colla de Varela, es uno de los que queda ya en el campo de neutralización descartado. Informaciones que reiteramos llegan desde Aceguá en lo que es la edición 55 del Día de las Américas.

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1: Y antes de volver con Marcelo, con los compañeros, vamos a mandarles un saludo grande a la gente de Sauce a Caballo, que el día viernes allí en Sauce, el centro de equinoterapia, estuvo lanzando lo que va a ser una nueva actividad este año de su enduro de vareo que organiza tradicionalmente cada temporada. El 7 y 8 de noviembre es la actividad, entonces, que se va a desarrollar. Vaya el saludo para ellos, que nos hacían llegar la invitación también para estar presentes el viernes. De acá a la fecha habrá más información para compartir, pero que se vaya preparando la gente, me incluyo, la gente de Sauce, en este centro tan importante para toda la zona, que reiteramos, el 7 y 8 de noviembre está invitando para su enduro de cada temporada.
2: Y no olvidamos saludar a Oscar y a Juan Manuel, siempre tempranito, mandando su video, su saludo, su foto, que están ahí escuchándonos. 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
3: Bueno, campo de neutralización, falta un minuto para que comience el trabajo de los veterinarios. Decíamos hoy que seguramente no haya novedades en el campo de neutralización, porque la buena pista, lo que son los carriles de trote, ya allana bastante el camino. Sin embargo, es probable que una de las estrellas de la carrera no esté en el segundo tramo, vea comprometida su presencia en la segunda etapa. Caballo que estaba entre los punteros, que entregó unos cuantos metros en el final de la etapa y que llegó con algún inconveniente. Habría una deserción importante de uno de los favoritos de esta mañana aquí en Villa del Carmen. Segundo, nada más para que comience el trabajo de los veterinarios y ahí comenzaremos a ver qué otra novedad puede aparecer.
2: Ese fue el comentario de Augusto Fleitas, luego de culminada la primera etapa, presentado por Cabaña San José, Angus de Pérez Frontini. 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
4: Pero por mi planilla estarían faltando 4 caballos, Manuel Cabejo, para lo que tiene que ver con el arribo de la primera etapa. No sé si se registró o usted pudo confirmar algún abandono confirmado de la primera etapa. 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
5: Marcelo, a 14 minutos 43 nosotros registramos el arribo de un binomio. Era el número 18 que estaba allí y también se nos pasó un tordillo que le corría a una amazona que ya vamos a confirmar de quién se trata. A 14.43 arribó el número 18 y ya le confirmo quién más era. Estarían faltando, sí, todavía algunos participantes. Vamos a tratar de bajar de nuestra unidad móvil para corroborar si hubo algún abandono y para ya comenzar a trabajar en el campo de neutralización.
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1: Bueno, estamos ajustando los números. Ya sacamos la cuenta, el número 18, que es Zulma, con Carlos Andrés Gandolfo, del Centro Recreativo Ribó 1443, y junto con él el número 11, Dulcinea LP, con Lucila Romina Cabrera, del 12 de octubre, Sarandí Grande. Quedan dos caballos en ruta, alguno que llegó en el trailer no lo pudimos identificar, uno de ellos es el número 2, Pim Pum, con Mateo Porcal, del 12 de octubre, y el otro ya les cuento.
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1: Bueno, señoras, señores, que es ahora la expectativa en lo que tiene que ver con la toma de pulso, que ya se

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1: Sí, y lo escuchamos. 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Abandono confirmado en esta primera etapa, Marcelo, del número 27, el que corría Paulina Virriel, el de Aldo Furiati, que representaba al Centro Revista de Cerro Largo.
2: Correcto, con el abandono confirmado del número 27, el caballo que corre Paulina Berriel, solamente quedaría confirmar del número 2, que es el único que está faltando, el Pim Pum, el caballo con Mateo Porcal del 12 de octubre de Sarandí Grande. Ahora, las expectativas, las preguntas se abren respecto a las informaciones que surjan desde el campo de neutralización. Nosotros estamos de espaldas prácticamente a donde se realiza la prueba de trote.
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3: Y Manolo y el resto de los compañeros trabajan allí para traer la información. Nosotros abrimos un espacio de los estudios, Pablo, porque es un buen momento para pedirle el primer reportaje.
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3: Y es para seguir proyectando lo que va a suceder en octubre, porque el fin de semana que viene se nos viene una Copa de Plata, nada más ni nada menos que otra de las de este 2026, será en Tupambaé, pero una semana después nos iremos a la prueba más añeja de la Federación Ecuestre Uruguaya. Llegaremos a la edición número 90 del Batalla de Sarandí, que tendrá el auspicio, Pablo.
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3: Toda esta actividad organizada por el Centro Social 12 de octubre. Del otro lado tenemos Humberto Tartaglia con nosotros, contacto telefónico en esta mañana para que nos traiga novedades de cómo se vienen preparando. Sé que están trabajando, creo que a esta hora mismo, ultimando algunos detalles. Bienvenido, Humberto, ¿cómo andás?
4: Buenos días, Enrique, ¿cómo te va? Un saludo para vos y para toda la audiencia 610 AM. Efectivamente, estamos entrando ya en los días finales, ya entramos en octubre, y la institución acelera la marcha en todos los preparativos de esta edición, que es una edición especial, es la edición 90 del Batalla de Sarandí, con trabajos en todas las áreas que llevan a la organización de la prueba. Estamos trabajando fuerte en todo lo que es la parte alojamientos, organización de los eventos. Ahora el viernes venimos de recorrer una vez más los 115 kilómetros de la ruta, tomando nota de todos los detalles para mejorar con la colaboración del gobierno departamental. Así que, ya te digo, estamos trabajando en todas las áreas. Ahora, dentro de un rato, nos juntamos la comisión directiva en el local Cruz Alta, donde vamos a continuar con tareas de mantenimiento en esta que desde este año es un poco la segunda sede del club, preparando todo para lo que son las pruebas de pista de sábado y domingo, incluyendo el Gran Premio 12 de octubre, por supuesto, y en ese sentido es que estamos dejando el alma en la cancha.
3: Bueno, eso sin duda es que para que no se les escape nada y todavía con un margen de poder corregir algún detalle que con el paso de los días pueda llegar a tener en consideración. Vienen también trabajando fuerte en redes sociales, promocionando todas las actividades, porque lógicamente tenemos que aprovechar el espacio también para contar cómo tienen planificado el cronograma de actividades ya desde el día viernes, comenzando con la parte social.
4: Sí, el día viernes efectivamente uno de los grandes clásicos que no falta al Batalla, Chacho Ramos, que este año, por supuesto, que hay que decir, porque es importante, que la masa social tiene entrada gratis, ¿tá? Todos los socios del instituto tienen entrada gratis para Chacho Ramos, las entradas están saliendo a la venta a la brevedad, van a haber anticipadas, va a haber entradas en la puerta. Después, el día sábado, seguimos con la marcación a la hora 11 frente a la institución, 13:30 reunión de jinetes, 14 horas comienza la prueba de pista en el local Cruz Alta, 21 horas en el Club Remates. Volvemos a bailar esa noche en el club con la penúltima y Soy Tu Sol. Después 5:30 está alargando la 90 edición del Batalla, como siempre allá en el pasito. La llegada sobre el mediodía. Volvemos a tener pruebas cortas el domingo en la Cruz Alta con el Gran Premio de octubre como plato fuerte. Y a las 21 horas tenemos la entrega de premios y un evento libre para todo público con Ágata en los salones sociales de la institución. Y bueno, ya el lunes sí cerramos esta batalla.

0: a la hora 9 con la presentación olímpica y despedida de los competidores.
1: Tres noches en lo social entonces, viernes, sábado y domingo, eso sumándole las pruebas cortas del sábado y el domingo a la tarde y los 115 kilómetros ya tradicionales y en su edición 90, como mencionabas hace un ratito, el domingo bien temprano para comenzar a recorrer kilómetro a kilómetro en ruta y sobre el mediodía saber quién es el ganador de la prueba. Vamos a tener la posibilidad, lógicamente, del domingo que viene cuando estemos en Tupambaé hacer un último repaso y también poder jugar un poquito con un estimativo de kinos que puedan llegar a tener ustedes inscriptos en lo previo y demás, pero era importante hoy ya contarle a la audiencia que viene trabajando fuerte y, como decíamos, sin dejar ningún detalle al azar, con el margen necesario para corregir todo lo que considera.
0: Sí, hay mucha gente trabajando, eso es justo decirlo, porque la institución en este momento, contando entre la comisión directiva, integrantes, subcomisiones y colaboradores honorarios, está manejando un grupo de aproximadamente 50 personas. El otro día, sí.
1: Se nos cortó el contacto ahí con Humberto Tartaglia. Ya vamos, Pablo, si usted tiene la posibilidad de vender un aviso, y nosotros ya vamos a retomar justamente para que también comparta algún teléfono quienes se quieran comunicar y nuevamente entonces entablar el contacto telefónico.
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1: Bueno, y antes de volver con los compañeros, sí, entablamos nuevamente el contacto con Humberto. Se nos cortó, Humberto, justamente cuando estabas hablando de la cantidad de gente que está trabajando en estos días para sacar la fecha adelante, y también considerábamos importante nosotros de que vos puedas dejar algún teléfono de contacto justamente para que se comuniquen con tiempo, ¿verdad?
0: Sí, como te decía, Enrique, son 50 personas que están trabajando por el batalla hoy en día en forma totalmente honoraria, contando directivos, colaboradores y las familias de los directivos. Entonces ese grupo de gente está cuidando todos los detalles para que la fiesta sea completa. Un nuevo año, que es justo resaltarlo, en la cual la institución junto con Rural van a tener una transmisión especial, una transmisión que tiene unas características muy particulares que a nosotros nos gusta mucho, este tipo de relación que estamos teniendo ya de un tiempo a esta parte. Y bueno, vamos a tener una gran grilla de sponsors, y de hay que destacar la colaboración de las autoridades, tanto el gobierno departamental, el gobierno local y la junta departamental. Todos los tres órdenes de gobierno de Florida están trabajando fuertemente al lado de la institución para sacar adelante la fiesta. Nosotros, voy a dejar mi teléfono, que pueden contar con él, y si no atiendo yo directamente el tema, lo canalizo al responsable de área, que es el 098-351-566, me pueden llamar cualquier persona, por el tema que sea, yo lo voy a estar atendiendo, y si no, va a ser o el presidente de la institución, o la gente de bailes, de corto, de los kioscos, así que nosotros los estamos esperando, Sarandí Grande los espera, vamos a tener una fiesta excelente, si Dios quiere, y bueno, los esperamos, vamos arriba.
1: Humberto, muchísimas gracias por dicha información. Ahora, lógicamente, tenemos que volver al campo de neutralización en el Carmen, pero ya todos los detalles compartidos. La invitación ya queda hecha para volver a comunicarnos dentro de 7 días, cuando estemos a una semana de la fiesta.
0: Quedamos así, Enrique, nos hablamos en una semana.
1: Humberto Tartaglia con nosotros, trayéndonos toda la actividad de lo que será el Batalla de Sarandí, los 115 kilómetros, este clásico del mes de octubre que estará un año más en Rural y que tiene el auspicio, Pablo.
2: 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La industria bien atendida y ahora es momento de volver al campo de neutralización, de volver al móvil. 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
3: Gracias, compañeros. Bueno, ahora sí, cancha libre para Manuel Camejo en el campo de neutralización, el Nacho, Augusto, Fernando Chinga, Romero dando una mano importante. Por allí surgen novedades. Hay unos cuantos caballos que llegaron con algún balazo que otro al campo de neutralización. Vamos a ver qué dicen. La toma de pulso. Manuel Camejo está por ahí. No está Manolo, seguimos bien montados con un efecto paso de los toros para su línea de monturas Status, la de los profesionales que cuidan el bienestar animal. Estamos en el campo de neutralización. 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
3: Está la línea abierta para Manuel Camejo. 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
1: Le pido un informe, Pablo.
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1: Porque llegan informaciones de las otras pruebas. Ya les actualizamos hace un ratito lo que sucede en Aceguá, campo de neutralización y quienes quedan habilitados para la segunda etapa. Lo mismo hacemos con el Casupal Procer. Esta edición número 38 y que tendrá un total de 85 kilómetros. Ya pasaron el control médico veterinario y serán los tres primeros en hacerse la ruta número 2, Fierritos Hoy. Junto a César Garmendi y la camiseta de la hípica de Flores, el número 24, Boñato. Junto a Héctor Ricardo Triten y la camiseta del Club Sarandí de Sarandí del G. Y completa los tres primeros el número 33, HC Pablo Emilio. Junto a Martín Subiaurri, la camiseta de la hípica de Flores.
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3: 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Nos quedamos acá, Pablo,
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3: Está Manuel Camejo, informa.
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4: Pero vamos a empezar con el trabajo, que fue arduo aquí porque la tropilla muy junta. Reiteramos un solo abandono en la primera etapa del número 27, que corría Paulina Berriel, el caballo de Aldo Furiati. Arrancamos con las pulsaciones, Marcelo.
3: Sí, señor, vamos con el ganador de la primera etapa, número 5, Plan B, con Ángel Roque Pérez de la hípica de Flores. ¿Qué pasó con él?
4: Queda en el campo en otra lesión, pasado pulso, no larga.
3: No larga el primero. Vamos con el número 13, quien arribó segundo. JP La Loquita con Juan Pablo Cedrés. La tordilla con de la hípica de Flores.
4: 60 de pulso y autorizada a hacerse el segundo tramo.
3: Autorizada. Vamos con los que están a 18 segundos. Número 14, atento, Capuchino. Santiago Álvarez, los trafogueros de Jun.
4: Bien, 60 de pulso. Y autorizado a hacerse el segundo tramo.
3: Correcto, vamos con el número 31, que también está a 18 segundos. Estamos hablando de El Cabildo, con Mauro Mondego del Deportivo Sarandí.
4: También 60 de pulso, el caballo que estudia el estudio Don Severino Sarandí de G, y autorizado a hacerse el segundo tramo.
3: Se combinaron para los 60 de frecuencia cardíaca. Vamos con el número 21, La Riquita, con José Luis Rodríguez de la Flores de Grico.
4: También 60 de pulso, pero la primera que debe pasar por el rechequeo.
3: A rechequeo la yegua de Grico. Vamos con quien está a 48 segundos. El número 20, atento, soy Clarita. Una de las candidatas de la prueba, Liana González, en las riendas de la yegua que corre por el 12 de octubre.
4: Está salido los 60. Tiene 62 y autorizada a hacer el segundo tramo.
3: Autorizada sin problemas con 62. Vamos con quien está a 1 minuto 10. Número 29. J. A. Patita, Joaquín Antunes, Deportivo Sarandí, llegó con algún inconveniente.
4: Sí, porque lo mostró 60 de pulso y debe pasar por el rechequeo.
3: 60 de pulso a rechequeo el Patita, entonces... Vamos con el número 32 que está a 1 minuto 45. Estamos hablando de Emanero con David Atilio García del Democrático de Recreativo del Carmen Durazno.
4: No ingresó a la toma de pulso, no ingresó, retiro voluntario.
3: Retiro voluntario para el número 32. Vamos con quien está a 2 minutos 43. A los que están en 2 minutos 43. Número 12, el Botas hoy con Gastón Luzardo del Deportivo Sarandí.
4: 54 de pulso, debe pasar por el rechequeo.
3: Otro que va a rechequeo, número 1, Sor, el caballo de Bettina Gianelli, de la criolla de 33.
4: Pasado el pulso, queda en el campo de neutralización.
3: No larga, está pasado el pulso, número 25, está a 3 minutos 52, estamos hablando del Yercán con Catalina González de los residentes.
4: También queda en el campo de neutralización, no larga el segundo tramo.
3: Tampoco larga, ajá. La sorda la pista. A 4 minutos 25, el número 19. Martillazo con Valera Colina del Club Sarandí.
4: 48 de pulso autorizados en ese segundo tramo.
3: ¡Wow! Bien bajito, ¿eh? Que lo peló. 6 minutos 30, tengo 3 caballos por su orden. Número 7, el Torta con Gustavo Waker, de la Hípica de Flores.
4: 56 de pulso y sale el segundo tramo.
3: Número 34, Good Blend, con Yanira Abelenda del Deportivo.
4: También 56 de pulso y va para el segundo tramo.
3: Correcto, vamos con el número 6, Galarza, con Emanuel Fidel Romero del Club Sarandí.
4: Parece que se combinaron. 56 de pulso también para el Galarza, la barra de Polito Dios de Sarandí allí. Larga el segundo tramo.
3: Correcto, sigo nomás, usted me dice cuándo paro. Número 16, está a 6 minutos 45, estamos hablando de LC Sheriff, con Gastón Silva Fernández del Club Sarandí.
4: Uno de los más bajos, 46 de pulso para el tordillo Gastón y estará en el segundo tramo.
3: Vamos con el otro que está junto con él, el número 24, LG Gringo, con Alejandro Bastíe de la Hípica de Flores.
4: 56 de pulso, otro que debe pasar por el rechequeo.
3: A rechequeo, correcto. Vamos con los que están en 6 minutos 50, número 30, LG Traqueto, con Esteban Sanguinetti de la Hípica de Flores.
4: Número 30, esperé un poquito que se me perdió aquí. Está con 60 de pulso y larga el segundo tramo.
3: Correcto, 60 de pulso y larga. El otro que está a 6 minutos 50, número 8, Diana con Facundo Sebastián Fernández del Democrático Recreativo del Carmen Durazno.
4: 56 de pulso, también debe pasar por el rechequeo.
3: 56 y a rechequeo, perfecto. Vamos con el que está a 6 minutos 58, el número 3. Regalita con Henry Pereira del Club Sarandí.
4: La llevo de Javito Pereira, 50 de pulso, también rechequeo.
3: Vamos a rechequeo con ella. Número 33, que está a 7 minutos 28. Estamos hablando de Elegida MS con Carlos Garmendia del Club Sarandí.
4: 60 de pulso y autorizado a hacerse el segundo tramo.
3: 60 y sin problema. Vamos con el que está a 8 minutos 15, el número 9. La misiva con Alejandro Echevarriaga, del 12 de octubre.
4: La de Mario Álvarez de Quichón, no ingresó, queda en el campo, en este avión, retiro voluntario.
3: Retiro voluntario para ella. Número 22, está a 8 minutos 50. Estamos hablando de mi capricho con Javier Silva, representando al Club Social de la Paloma Durazno.
4: La de Leonardo Silva Márquez, tiene 48 autorizados en segundo tramo.
3: Correcto. Vamos con el que está a 10 minutos 10, número 26, J. Pepe Lancamía con Gustavo Espíndola, de la Unión de Cerro Chato.
4: La gente de la Taona, 50 de pulso y larga.
3: 50 de pulso y larga, tengo tiempo para uno de Pablo.
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3: A 10 minutos 40 había arribado el número 28, Petiseira, con José María Rodríguez del Deportivo Sarandí. ¿Qué pasó con ella?
4: 52 de pulso, 5-2 y autorizado a hacerse el segundo tramo.
3: va para el segundo tramo, número 15, a 11 minutos 25. ¿Qué pasó con el Joyful, con Matías Agustín Ramón del Deportivo Sarandí?
4: 52 de pulso también para José Carlos Cortada y está en el segundo tramo.
3: Vamos con los que están a 11 minutos, con él que está a 11 minutos 40. Estamos hablando del número 23, Bolichera, con Leonardo Silvera. Leonardo Rafael Silvera, de la Unión de Cerro Chato.
4: La barra de Cerro Chato, la barra de Carión, 60 de pulso y larga el segundo tramo.
3: 60 y larga. Vamos con el número 18 y el 11 que están a 14 minutos 43. Estamos hablando de los dos últimos arriba, ¿no? Zulma con Carlos Gandolfo del Recreativo Democrático.
4: 56 de pulso y larga el segundo tramo.
3: Y el número 11, Dulcinea LP con Lucila Rosa Cabrera, representando al 12 de octubre.
4: 60 de pulso y también autorizado hacer ese segundo tramo.
3: Correcto, así que tenemos, por mi cuenta, 1, 2, 3, 4, 5 caballos que no largan, o están pasados de pulso o no se presentaron a la toma. Y por mis cuentas, tengo 1, 2, 3, 4, 5, 6, 6 rechequeos que tienen que pasar nuevamente por la revisación del cuerpo médico veterinario. ¿Correcto, Manuel?
4: Compartimos totalmente, y arribó en último lugar, bastante distanciado, el número 2, que no ha ingresado todavía aquí a la revisación veterinaria. Yo creo que va a quedar aquí en el campo de entrenación, pero fue arriba al final de la primera etapa.
3: El caballo de Javier Porcal, el Pim Pum, representando el 12 de octubre, arribó entonces en última instancia. Arribaron 30 de los 31, solo uno abandono confirmado para la primera etapa, que es el número 27, Olimar Camba, con Paulina Virriel, el de Aldo Furiati, de el Centro Rey Vista de Cerro Largo. El resto todo en competencia. Ya escucharon a Manuel Camejo, el puntero de la carrera, o el ganador de la primera etapa, el plan B, el número 5, el tordillo que lleva las riendas a Ángel Roque Pérez. No larga la segunda etapa, 60 de pulso tiene y larga el número 13, la loquita, con Juan Pedro Cedriz. 60 tiene de pulso y larga el número 14, el capuchino. 60 tiene de pulso y larga el número 31, el cabildo, con Mondego. 60 tiene de pulso, pero tiene que pasar por el rechequeo el número 21, la riquita, con José Luis Rodríguez, de las Flores de Greco. A 48 segundos, 62 tiene de pulso y larga sin inconvenientes el número 20. Soy Clarita, con Eliana González, del 12 de octubre, Sarandí Grande. Y el número 29, uno de los favoritos de la prueba, estamos hablando de el J.R. Patita, de Javier Antunes, tiene que pasar por el rechequeo con 60 de pulso. Diga. Lo escucho.
4: 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Los primeros rechequeos, número 21.
3: Y número 21, la riquita, con José Luis Rodríguez.
4: Va a largar observada, ya firmó, va a estar en el segundo tramo.
3: Correcto, larga observada. ¿El otro pasó por el rechequeo, el Patita?
4: Pasó, pero no va a estar en el segundo tramo, no fue autorizado. No.
3: Correcto.
4: Fue en el segundo tramo, uno de los grandes candidatos a la competencia, el Patita, con Joaquín Antunes, la barra de Sarandí Grande.
3: No pasó por el rechequeo el Patita, entonces no larga uno de los favoritos de la prueba.
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4: ¿Móvil?
3: Sí, lo escucho.
4: Otro rechequeo, Marcelo, número 12.
3: El número 12 que está en rechequeo, el Botas hoy, el caballo de Luzardo, el Deportivo.
4: Agente barra de Sarandí allí, que sin duda no desconociendo los orígenes de su viejo, Botija Luzardo, que defiende el Deportivo, larga libre, pasó por un rechequeo y va a estar en el segundo tramo.
3: Larga libre, sin problemas, perfecto.
4: Siguen faltando 3 rechequeos aún todavía, Marcelo, para cumplir con los 6 que tenía aquí esta neutralización.
3: Correcto, los 3 rechequeos que faltan son del número 24, el eje gringo con Javier Bastíe, el número 8, que es de Diana con Facundo Fernández, el número 3 es el otro rechequeo que falta, que es Regalita con Henry Pereira del Cruz Arambí.
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1: Bueno, y vamos a hacer fuerza para que llegue el sol al Carmen, ¿verdad? Mandárselo desde acá porque está espectacular. Si los compañeros vieran lo que es el sol en la capital del país, seguramente les entraría un poquito de envidia comparado a lo que ellos han dicho durante toda la mañana en lo que tiene que ver al clima, pero no se esperan precipitaciones, lógicamente, y sí que con el avance de las horas del día de domingo, todo el territorio nacional quede bajo una linda jornada de domingo para disfrutar a pleno en las actividades al aire libre.

0: Jorge Hermanos.
1: Y nos aporta Facundo Duarte desde Sarandí del Yí, nos dice, ya está cerca, porque en Sarandí del Yí ya hay sol, así que bueno, está un poquito más cerca pensando en lo que es la llegada del Carmen, entonces lo que tiene que ver a la Torre.
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3: 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Vamos con los 3 últimos rechequeos, Marcelo.
2: Lo escuchamos.
3: A ver, Marcelo, vamos con los 3 últimos rechequeos, número 24.
4: Y lo estoy escuchando, número 24, los rechequeos, número 24, el eje gringo con Alejandro Bastille, dígame.
3: Larga libre, está autorizado a hacer el segundo tramo.
4: Larga libre, vamos con el otro rechequeo, el número 8, atento, Diana con Facundo Fernández, ¿qué pasó?
3: También, larga libre, se hace el segundo tramo.
4: Larga libre, no hay problema. Y el último rechequeo que tenías, el número 3, regalita con Henry Pereira del Cruz Arandí.
3: Cabito Pereira del Cruz Arandí también, larga libre y se hace el segundo tramo.
4: Correcto, de los rechequeos, largan. Observado, larga observado el número 21, la rechita con José Luis Rodríguez. No larga el favorito de la competencia, el Patita. Y los otros que estaban para pasar por el rechequeo, largan libre.
3: Exactamente, así entonces es el panorama que tenemos para el segundo tramo, segunda etapa de 34 kilómetros que va a llevar el nombre de Gilberto Porcal.
4: Perfecto, señoras y señores, miramos nuestro cronómetro, faltan menos de 4 minutos para la partida de la segunda.
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4: Cuando faltan 2 minutos 10 segundos para que se largue la segunda etapa, quizás falte algo más, Marcelo, ¿no? Porque quien arribó en el primer lugar tiene una diferencia a su favor. Los 2 minutos cero. Bien, van a largar entonces con el tiempo que tenemos el arribo. Como era de prever, hablábamos de que uno de los favoritos seguramente no estuviera para el segundo tramo. Había perdido pie del grupo puntero, el J.A. Patica, el caballo de los Antunes. Llamó la atención como perdió terreno en los últimos 3, 4, 5 kilómetros. Y ya allí, cuando cruzó la línea de meta, se le veía Rengo Manco. Y acá en los carriles, más manco que Rengo, pero de las dos. Falta 1 minuto y medio para que se largue la segunda etapa. Afuera entonces, para mí, el favorito, el Patita, que venía a ser puesto en Fray Marcos. Y ahora, el enemigo era la yegua linda, la de la Yunta 20. Soy Clarita con Eliana Jiménez, del Centro Social de Octubre. No ha ganado, pero ha sido protagonista en todos lados, en la yegua querendona. Era un trabajo importante a su jineta lograr contenerla, pero estamos hablando de un animal que ha competido ya en el primer nivel sin ganar, pero definiendo más de una carrera destacada. La última que la recordamos el otro día en la competencia de San Bautista, por todo el traqueteo que tiene. Tiene en común con su enemigo de esta mañana, que está un poquito delante suyo, que es el número 14, el Capuchino, el caballo de Álvarez y Pereira, el que monta Santiago Álvarez, que son querendones, que los dos son caballos que quieren ir más adelante. Le sobran medios, 30 segundos, me dice Marcelo, le sobran medios al Capuchino, le sobra potencia a la Clarita, y ahí están los dos que quedan arriba. Para nada se puede despreciar la chance del Cabildo. Y el otro día lo florearon en Capilla, pudo haber definido la carrera. Con el diario del lunes, ganar no ganaba, porque la de Lorier era intocable, pero pudo haber peleado hasta más arriba el Cabildo y tiene una chance de oro. ¡Top! Se ha alargado la segunda etapa. Favorita la soy Clarita, el enemigo el Capuchino. Mucho más que una sorpresa, aparece el Cabildo, el de Montego, de Sarandí Grande, que entrena en Sarandí del G. Estamos en carrera, muchísimo público a ambos lados de la calle aquí, frente a la neutralización, cuando siguen largando. El puntero largó apurado y los otros, todos, sin apuro ninguno. El Cabildo va mansito. ¿Quién es el otro? ¿Es Álvarez? Es Álvarez, el Capuchino salió bien, manso. Como que van a largar conservando. Primera etapa corta de 55, muchos pulsos altos, muchos de 60, muchos, algunos de 62. Quiere decir que la mañana tiene una humedad llamativa. Casaca de Greco 21, que lo es la Riquita con José Luis Rodríguez. Viene otro más que es ahí se va la Clarita. Exuberante la tostada de Sarandí Grande.
2: Fue el comentario previo al comienzo de la segunda etapa en la voz de Augusto Fleitas, presentado por Cabaña San José Angus de Pérez Frontini. 20 toros Angus con todas las garantías este miércoles en la Sociedad Criolla Tabaré Regules de Trinidad.
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0: 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Se va quedando José Luis Rodríguez con la requita en el fondo del grupo. Le avanzaba los colores de las flores de Greco Caliente, salió esta yegua. ¡Qué lo peló! Dijo el Mendieta. Ya soy clarito, Eliana González le lleva enganchada en las riendas, la fusta, la mano derecha, las riendas en la mano izquierda, las orejitas clavadas como punta flecha, buscando los compañeros de carrera que están así nomás a tiro de lazo, solamente 50 metros. La tostada se estira, se emplea, calienta rápido, imponente.
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0: Salimos bien montados con el efecto paso de los toros para su línea de monturas estatus, la de los profesionales que cuidan el bienestar animal. Ya Eliana González está con los punteros de la competencia. Allí aparece el cabildo con Mauro Montego, los colores del Deportivo Sarandí. Delante de él está trabajando Capuchino. Allí aparece Santiago Álvarez y delante de ellos se va acomodando el número 13, la loquita con Juan Pedro Cedrés, la hípica de Flores. Así están las cosas, es el 1, 2, 3, 4 de la carrera. En este momento me convoca la otra Unidad Móvil Rural.
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2: Informaciones de Benil, garantía la mejor performance, en buena forma salió el tostado, qué lindo, el que lleva la monta Gastón Luzardo a 2 minutos 43, los amarillenses que defienden al Deportivo Social Sarandí, Sarandí Grande a 2:43, ahí está, qué lindo el tostado también salió, salió marchando parejo, prolijamente y sin y con las intenciones de contar del vamos. La próxima a largar va a ser Malena Colina a 4 minutos 25 segundos con el martillazo defendiendo el Cruz Sarandí.
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2: Algunos saludos, Andrea, que quiere llegar con un saludo grande a su hermana que está por allá, por la madre patria, por España, Carmense, que sin duda ganan desparramados por el mundo. Vaya el saludo para ella, que está escuchando con su familia, así que bueno, lógico, si palpitando lo que pasa en sus pagos natales, vaya el saludo para Patricia por allá. José Agüero también, para Sergio Arena en Sarandí, allí también vaya el saludo para él, el saludo también para lo que es Gerardo García, el tábano que siempre está presente, para Fernando Gómez, otro hombre estopado, para Alberto Delgado por Sarandí, allí para el borrego Lema, Oscar Lema del otro lado del charco, para Elena, para Lorena y para Manolito por allá por Atlantia también, para Pablo Pepillo Martínez, para Gustavo Marenco, a todos ellos el agradecimiento por estar prendido siempre en nuestro trabajo a través del Pismo Rural 610 AM.
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0: El saludo para Jordan, que anda ya por los pagos de Río Branco, que tiene la Copa de Oro dentro de muy poquitos días y dice que nos va a esperar con algún novillo prontito. Novillo, ¿qué lo tiró? Novillo. Frank anda por la capital del país, Gerardo que anda en la capital del departamento de Cerro Largo. Cumplí con lo mío, Fleita.
3: Va el Pochina ir allá al ladito de la ruta 11, mi pariente Antonio, el gallego Torres de España, Mariño del Chuy, Palmagul, Mónica, Robert, que está en la facultad, Milton Hugo, el Pollo, el mejor atleta de Canelones, que es el Seba, el Fede Chimuri, mi pariente el Mono en Santa Clara, algunos de los saludos recibidos esta mañana. Saludos, aportes, aplausos y críticas.
0: Por supuesto que sí, y nosotros, Enrique, no le tenemos envidia. Aquí también hay sol.
1: Llegó, se lo mandamos. Vio, llegó a tiempo.
0: Llegó.
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4: Y ya en marcha las otras dos pruebas de la mañana, también en lo que tiene que ver a la segunda etapa, a Ceguá. Y Casupá comienzan a recorrer sus kilómetros finales y lógicamente que nosotros cuando tengamos información las vamos a compartir junto a toda la audiencia de Radio Rural 610 AM.
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2: 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quien está también la presencia de lo que el Torta con Gustavo Becker de la Hípica de Flores, también allí está el otro caballo con el Bucci Sanguinetti, también el segundo tramo y larga, qué lindo caballo, el Good Good con la presencia de Yanira Abelenda del Deportivo Sarandí. Ya estos están en el segundo tramo.
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2: Vamos con algunos saluditos para completar a Pedro Pomi, padre e hijo que están en nuestra audiencia, para Daniel Pereira, ya están allí, para Germán Sodano, también hombre que siempre está pendiente, y para toda la barra allí de el Club M de la Cantina, Torales, para el Gaucho, para Arnoldo, el Lalo Morante, para Milton Barrero, para todos ellos, para Jorge Sosa, que están pendientes de nuestro trabajo. Gracias, el abrazo a la distancia, desde aquí, desde Ciudad de Carmen.
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2: También es el segundo tramo, el número 16. Ahí está el LC Sherry con Gastón Silva de Cruz Aramí. Con él se fue también al segundo tramo LG Gringo. Ahí está con Javier Basté, el de Alejandro Salmón. Ahí están los dos en la segunda etapa también.
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2: Otro que se van al segundo tramo. Ahí está el número 3, regalita la gatita. La gatita con Javier Pereira de Cruz Arandí, y con ella se fue el número 8. Ahí está Diana. Ahí está Diana entonces también con Facundo Fernández Ya están en el segundo tramo de esta competencia.
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2: Ya, 3-4 cuerpos de ellos se fue elegida MS con Carlos Carmendia de Cruz Arandí.
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2: Nuestra pilla que está un poquito más retirada, arriba de los 8 minutos de los que están primero.
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2: Bueno, bueno, y sin duda, como recién lo decía Marcelo, entró a aparecer el solcito, batalló y triunfó sobre las nubes, aunque alguna queda, por suerte la gente del Centro Recreativo del Carmen va a tener una jornada espectacular, porque venía ligando medio mal con el tiempo. Esta última edición siempre había lluvia, ayer se hizo presente, pero hoy sin duda que va a tener un día espectacular para la gran jornada de cierre de la actividad de hípica en la pista municipal Sinforoso Sánchez esta tarde, con dos pencas, dos raíz, finalizando con los 12 kilómetros de una nueva edición de Clemente Medina. Esta tarde todos a la pista municipal aquí, Sinforoso Sánchez, en el Carmen. Y vamos a ver qué pasa con los punteros cuando ya está la tropilla andando en este segundo tramo. Por eso desde esta unidad móvil.
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2: Buscamos a la otra unidad móvil.
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2: Escuchamos ese relato, Marcelo.
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0: 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Se movieron rápido en las primeras de cambio. Ahora, si bien el ritmo no es lento, pero es sostenido, pero se vienen midiendo uno al otro. Hay calma en la punta.
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0: 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La punta de la carrera es para Capuchito. Allí está Santiago Álvarez, con el caballo de Darío Álvarez de los Trafogueros de Jung, es el que enseña el camino y está de punta.
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0: Después aparece también el número 31 del Cabildo, con Mauro Mondigo del Deportivo Sarandí, unos metros más atrás, se va acomodando Eliana González con Soy Clarita, y detrás de ella aparece el hombre de las flores de Greco. Aquí está la riquita con José Luis Rodríguez, la número 21.
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0: Me quedó uno que está en el medio del grupo, el número 13, JP La Loquita con Juan Pablo, con Juan Pedro Cedrés de la Hípica de Flores. Son los dos, los cinco caballos que están manejando los hilos de la competencia, Fleita.
3: Mañana de cerrazón, de frío por momento, cambió totalmente el clima. Tenemos, si bien algunas nubes, hay mucho sol y el clima quedó por demás agradable. Una tarde ideal para espectáculos al aire libre. Anoche se remató un raid en el club, junto con, antes que el raid largo, se remató un raid corto. Ese raid corto, que ya se remató anoche, va hoy a la 1:30 de la tarde. Hoy 1:30 en la pista, o sea que da para ir temprano, que ya hay para ver, y después el remate del resto de las competencias hípicas, que hay varias esta tarde. Entonces, 1:30, ya se corre el raíz que se jugaron los remates anoche. ¡Ay! Le han tomado un respeto imponente a esta segunda etapa, corrido con cautela, midiendo. La lluvia no fue mucha ayer, fue durante muchas horas, había dejado un barrito que ya ha desaparecido. Es una cancha, y si no le llueve como le llovió la noche antes, es una cancha dura, no tenga dudas. Quedó ahora a punto de caramelo. El gaucho de Greco, número 21, la riquita, José Luis Rodríguez, la saca de Greco. Lindo animal, gaucho bien sentado, yaitoso. Desconocemos los antecedentes del caballo y del jinete, pero una linda dupla. Son los que cierran el grupo. 200 metros por delante, Santiago Álvarez, hincha con el capuchino, que va tranquilo, que va manso, y la que cierra el grupo es Eliana González. Allí está Soy Clarita, de las chances fuertes. Después lo vamos a ver cerca, a ver el resto. ¿Cómo va el de Mauro Mondego, el Cabildo? Un caballo que me gustó desde el día que apareció. Viene de florear en Capilla. Hoy aparece como una de las chances primarias de la carrera.
0: El top fue para los 7 kilómetros recorridos de esta segunda etapa, que tiene 34,
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3: Y claro que sí. Cuando aparecen esas figuras que llaman la atención, que tienen cosas bien hechas, y a veces uno no le anda buscando, pero hay alguien más aquí, ¿quién hay? Acá hay un tapado, y claro que sí. Atrás de ese caballo que corre por las flores de Greco, número 21, La Riquita, con el veterano José Luis Rodríguez, hay un viejo con pinche amigo, un vallano que corría los raylargos como en las pencas, corría en fija, un vaquiano, hombre del martillo en su momento también, Juan Manuel González Brown, el poronguero que está radicado en Paysandú hace un montón de años, jinete del Leopardo, del ruso Kulnev, jinete del Batopré, jinete y entrenador, un tipo de bajo perfil, pero un vaquiano, también entrenador de yeguas marcheras en Los Criollos, un poronguero radicado en Paysandú. No lo vi, pero sé que va escondido por allí, como eso, medio blanco, escondido en la neblina. Un abrazo para el invisible.
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2: Ya están en el segundo tramo, a 8 minutos 35. Lo hizo el número 22. El número 22, ahí ya está en el segundo tramo. Mi capricho con Leonardo Silva Márquez de La Paloma. Después, ya arriba de los 10 minutos, casi que al fin de los 11 minutos, se fue el número 26. El número 26, que también ya está en el segundo tramo, Blanca Mía, con Gustavo Espindo, la gente de la tabla que defiende al Unión de Cerro Chato. También el número 28 se fue también para el segundo tramo. Ahí está Petiseira con José María Rodríguez. ¿Quién más? Está el número 15. El número 15 que con 52 de pulso también se hizo al segundo tramo. Joful. Ahí está Joful con la presencia de Matías Agustín Ramón. Y el más se hizo el segundo tramo también, el número 23. El número 23 que también se va para el segundo tramo, que lo que la presencia de Leonardo Silvera, ahí está la bolichera, la que defiende al Unión de Cerro Chato, y también en ese lote se fue el número 23.

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1: Vamos a ver qué pasa entonces en la punta de la competencia. Hay tranquilidad. Reina la paz, aquí será el presagio de lo que va a ser una dura batalla cuando ya nosotros nos adelantamos en esta unidad móvil.
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1: Nos venimos y nos posamos aquí en el fondo del grupo. Ahí está la presencia de Gastón Luzardo. Está el que defiende al Deportivo Cerdino. Seguimos adelantando. Y allá adelante vemos la presencia de la casaca verde diagonal blanca para la gente del Club Social y Deportivo La Flor de Greco, que es el más inmediato, los que están primero.
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1: A la referencia, establecimiento Los Montes, a la derecha ya dejamos 12 kilómetros, segunda etapa, dije a la derecha, establecimiento Los Montes, dejamos atrás ya 12 kilómetros, la referencia.
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2: Enrique, si escuchó el tope, fue para los 12 kilómetros recorridos de esta segunda etapa por parte de los punteros de la competencia. Todo es calma, levantaron un poquitito el ritmo de marcha, dejaron el establecimiento Los Montes a la derecha del camino carretero. 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
3: Referencia, Pablo.
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3: Los 12 kilómetros que fueron recorridos en un tiempo.
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3: 27 minutos 55 segundos para un promedio.
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3: 26 kilómetros, 134 metros a la hora para quien está primero.
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Estamos en la 15ª edición del Raid Centro Recreativo Democrático, que organiza el Club Centro Recreativo Democrático Ciudad del Carmen Durazno. 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
1: Y en esta mañana, por supuesto que estamos en el Carmen disfrutando de lo que es esta actividad. Vaya el saludo para Raúl González allá en La Paloma, Oxígeno FM 88.3.
0: Atento.
1: Que nos aportaba un buen dato que pudimos corregir a tiempo en base a una actividad que se va a desarrollar y que, bueno, mencionábamos mal el nombre. Las canciones son las mismas, pero
0: sí.
1: Asumo la culpa.
0: Pensé que compartía el nombre.
1: Asumo la culpa en ese caso, pero vaya el saludo para él. Oxígeno FM 88.3 en La Paloma, Sinfonía FM 95.7 en Santa Clara. Las dos emisoras que retransmiten nuestro trabajo en esta mañana de domingo.
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2: Bueno, como decía, la organización de toda la actividad aquí del Centro Recreativo Democrático, esta tarde a las 13:30 se va a estar corriendo ya el primer raíz esta tarde en la jornada de domingo, ahí en la pista municipal Sinforoso Sánchez. Después dos lindas pencas, un clásico realmente muy interesante de las pencas, y se cierra la jornada con los 12 kilómetros de Clemente Medina esta tarde, que ya pinta un día excepcional. Todo sin duda a vivir a pleno lo que es el cierre de la actividad hípica con esta fiesta del Centro Recreativo Democrático aquí en Ciudad del Carmen.
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1: Le pido un informe, Pablo.
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1: Y también el agradecimiento a la audiencia que nos aporta datos, en este caso nuestro amigo Richard Correa, que nos dice que en Acehua finaliza lo que es la edición número 55 del Día de las Américas. Hay puesta por allá porque el número 9, Don Ladino, junto a Karen Noelia Pérez y la camiseta del Centro Redista de Cerro Largo, junto al número 42, Charrúa, conducido por Diego Prego y la camiseta del Club Deportivo Social Sarandí de Sarandí Grande, son los dos ganadores de dicha prueba.
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2: 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El más inmediato, por más que se tiraron la fila, largó 2:43. Ahí está el Bota con el Botija de Luzardo, representando al Deportivo Social Sarandí. ¿Quién vino aquí? Vino Malena Colina, va en buena forma. Martillazo también, se tiran un poquito la fila, regalaron el minuto a favor de los punteros, pero son los más inmediatos del grupo que está primero.
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2: También una presencia de Enrique Uribe, presidente del Club Atlético Bohemia Sarandí allí, que para el 7 y 8 de noviembre tiene su actividad, la 17ª edición de Ciudad de Sarandí allí, sobre 58 kilómetros para debutantes y perdedores en dos etapas, con 120.000 en premios. Gran actividad de pruebas de circuito en la tarde allí en la pista de la Villa Hípica. Va todo destacando una nueva edición del Abuelo Rodríguez para debutantes y perdedores, 7 kilómetros con 150.000 al primero. Recuerde, 7 y 8 de noviembre, la fiesta del Club Bohemia Sarandí allí.
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2: El 18 de noviembre, en Ciudad de Sarandí, donde va a estar el grupo hípico de Hipismo Rural de 610 AM en los relatos y la transmisión de todo el evento que acontezca ese fin de semana por los pagos del Malajarí.
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2: Y esta mañana estamos con los relatos a través de Radio Rural y también las imágenes de revista y pipo de Canal 3 Regional de Sarandí allí y de A más B para llevar todas las instancias de lo que está aconteciendo aquí en el carro. Vaya el saludo para el Nico Valor García por allá por Sarandí allí, para el Nico Melgar allá en el norte del país, para Pocholo Ortiz, el alcalde de allá de Quebracho, y también para Fátima, mi gurisa, que está en el hospital de Durán allí de guardia entonces, y también no perdiéndose ni los relatos ni la imagen de lo que acontece aquí en el Carmen.
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3: Top en este momento, 16 kilómetros recorridos. De esta segunda etapa pegaron la vuelta, tiraron la tarjeta y ya se cayó uno. Claro que sí, no podía aguantar la de Cedrés, se perdió en la nubarena y eso que no hay niebla. Se quedó sin nafta la loquita de Juan Pedro Cedrés, defendiendo la hípica de Flores. Ya no está en la definición.
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3: Y se movió la carrera informando. 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Y ahora sí, le calzó la guampa en la verija a la tatuza blanca el quemado Martínez. Y la sacó pero zumbando, porque hay que alcanzarlo rápido. El que cincha, ¿quién es? No es el capuchino. El que cincha es el cabildo con Mauro Mondego. La segunda posición es para el capuchino con Álvarez, y la tercera, ahí aparece la gente de Greco. No, pero ¿dónde está la gurisa? ¿Para dónde está la gurisa? Ah, se fue para adelante, para un poquitito. Ah, claro, movió Eliana, la que mueve es Eliana, claro, me había robado la imagen la caravana, justito, ahí viene una curva y la vamos a ver, justito a Eliana González con la Soy Clarita, que es la que cincha el camino, y movió la carrera.
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1: Vamos a cumplir con la referencia de lo que es este punto de retorno de la segunda etapa, los 16 kilómetros recorridos en un tiempo, Pablo.
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1: 36 minutos 58 segundos y eso nos permite un promedio.
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1: El promedio da 26 kilómetros 243 metros a la hora para quienes están primeros.
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3: Dinace Guam volvió a quedar en la neutralización. Un pingo como el talentoso. Y ganó el moro de Arbolito, el Don Ladino, que de moro tiene poco y de puro tiene mucho, junto con un tapado con el que apareció Diego Prego, con sus viejas épocas, con sus viejas épocas,
4: de señor de la frontera. Acá cambió, pasó de todo acá. Acá pasó de todo. Dieron vuelta y es otra carrera. Eliana González la puso a la clarita y sacó 100 metros. Y desnudó, el capuchino no tiene mucho. Lo desnudó el capuchino que no tiene mucho. Mauro Mondego, con la heladera de Sarandí Grande en la cabeza, por más que entrena en Sarandí del G, especula qué va a hacer y deja que pasen los kilómetros. Y el colado está vivísimo y les hace fiesta a todos ellos. Me refiero a La Riquita, con José Luis Rodríguez, Juan González al volante de la camioneta y una barra de Paysandú con algún poronguero en el medio, que vienen con viento en la camiseta. Pero acá Eliana González los puso en fila y mostró falencias, eran enemigos.
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3: Está primera con Frigorífico La Fiebre, su líder natural, Eliana González, soy clarita. La segunda posición es para Mondego con el Cabildo. La tercera, ya sintiendo el embate de algún kilómetro que otro, lo desnudo, como dijo Augusto. Allí aparece entonces el capuchino con Santiago Álvarez. Viene muy bien esta yegua, viene muy bien esta Riquita. La Riquita, la número 21, con José Luis Rodríguez en la rienda, la de Juan Manuel González, con los colores de las flores de Greco, y Eliana que se va y la dejan irse, y se va y la de, o la dejan irse o no tienen con qué agarrarla. Salió Mondego a buscarla, ahora desnudo, totalmente capuchino, desnuda, y sabe que no tiene con qué ir a buscarla, y la barra que luce los colores de Greco se dieron cuenta que no pueden seguir atrás de Mondego y tienen que ir para adelante si quieren estar en la conversación de la carrera.
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3: El ritmo de marcha es vertiginoso en este momento, en esta 15ª edición del Democrático Recreativo del Carmen Durazno. ¡Qué auspicia, Pablito!
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3: Se estira, se arrolla, pero le cuesta un montón a Santiago llevarlo al capuchino a definir la carrera. Eliana los movió, les pegó un tinguiñazo donde más le dolía. Tope en este momento, ¿cuánto? 20 kilómetros recorridos de esta segunda etapa. Ahora levantó un poquitito Eliana, se arrimó Mondego, se lo pegó como estampilla al Cabildo. La tercera posición es para el caballo que luce la camiseta de Greco. Allí está la Riquita con José Luis Rodríguez, que levanta la mano porque quiere, obviamente, la presencia de la camioneta acompañante. Ahora sí, se acomodaron las fichas, no pasa nada. Augusto Fleitas.
4: Momento clave de la carrera. Aquí está el duro de los lamentos, aquí están los 80, impresiona toda la prolijidad, más allá del resultado final, hace todo bien la barra de la Riquita, mojan bien, el paisano es un desconocido para mí, pero monta bien, un veterano patas largas, que pone a una yegua que si no es pura le pega en el palo, la mete a la colada, pero llama la atención porque uno no lo ha visto antes, pero claro, anda el negro Juan Manuel González atrás, que es un vaquiano de esta batalla, es un hombre que no anda todos los días, pero que lleva una vida gastándose las patas entrenando caballos, las patas y el traste, montando hacia adelante. Bueno, tantas carreras la domaron, hoy creo que llegó la justa, la de que la Clarita con Eliana González haga la punta, que no espere por nadie, que no dome siguiendo a los contrarios, sino que busque ella la carrera y que haga. Le sobra estado la yegua, le sobra potencia, es un roble, además es una yegua exuberante, una yegua reclasuda, que no es grande, pero tiene una potencia posterior brutal y un temperamento imponente. y eso hace que por momentos la haga picar arriba de la montura a Eliana González. Mauro Abandego, que es, entrena en Sarandí del Gil, pero es de Sarandí Grande, con apellido ilustre y con un caballo que viene de variar conservando, pero mirándolos por arriba del caño el otro día en Capilla del Sauce, es un caballo muy fuerte. Y el tercero en discordia, ese que nos ha sorprendido para bien, que es la Riquita con José Luis Rodríguez. Linda carrera, sí señor.
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1: 20 kilómetros de la segunda etapa recorridos en un tiempo.
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1: 43 minutos 30 segundos para un promedio.
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1: Aumenta y se va a los 27 kilómetros 700 metros a la hora para quien está primero.
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1: Señoras, señores, oyentes, se mueve la carrera. Queda expectante José Luis Rodríguez, que no es el Puma, pero creo que tiene pedigrí. Ah, señoras y señores, mira expectante desde atrás, lo tiene aquí a tiro de lazo, menos de 100 metros. Allí está Mondego en la segunda posición, sigue siendo Eliata González con su equilita, la que se hincha la carrera, Fleita.
2: Sí, señor, no hay tapado. Hay mil matungos con pedigrí de oro, pero ningún caballo bueno sale si no tiene buen origen. Ténganlo clarito. Y este José Luis Rodríguez, y claro que sí, tiene más batalla que nosotros. Anda en cabeza Anselmo ahí atrás. Dios mío.
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3: 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Tiene el grupo ahí a 3 minutos 43 pasó. Ahí, ya con Luzardo, con el botazo y el deportivo. A 405 vino. Vino ahí la presencia de lo que fue la gran protagonista en la mañana número 13, la loquita, con Juan Pedro Cedés, que cada vez se mete más en el molde, junto a ella Martillazo, con Malena Colina, que se va a 405 y a 5 minutos 30, que les contó un minuto y pico. Viene el Bucci Sanguinetti, qué buena forma viene este caballo. Ahí está, el traqueto Esteban Sanguinetti, hijo y pica de flores. Así está la tropilla en dirección al final.
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1: Tincha Eliana González con la Soy Clarita, cubre la espalda Mondego pegadito como estampilla con el cabildo. La tercera posición para José Luis Rodríguez con la Riquita mojando. La gran pregunta de estos tres es: ¿cuál es la solución? Pequeña cuesta.
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1: Empiezan a orejear todos. ¿Qué hay de nuevo?
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1: A coronar la cuesta con Eliana González en la punta, con Soy Clarita, mucho público presente en la entrada del establecimiento. ¿Qué comenta? ¿Qué dice la gente?
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1: Urba en ángulo recto a la izquierda, establecimiento en estribo que va quedando a la derecha para los más conocedores de la ruta, y ahí giraron, vienen en moto los tres, vienen bien los tres por ahora. No hay una cosa que diga wow, que disparate lo que viene haciendo la de Eliana González, porque tampoco se puede sacar de arriba al caballo de Mondego, y este otro que viene, no sé si viene con cuchillo afilado o sin filo, o medio filo, qué sé yo, pero que lo trae dentro de la vaina y no muestra, eso seguro.
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1: Bueno, una lástima, algún percancecito. Sí. Creo que es una patita. ¡Qué ligo mal! ¡Qué cosa bárbara! Ligo mal. Una lástima, venía bien. Bueno, pisó mal la yegua, alguna cosa pasó. Pero está bien, ¿eh? Está bien, el animal está bien. O sea que la riquita ya no está más en la conversación. José Rodríguez, que, o es un calambre algo, pero se notó algo bien en
4: algún el tema, algún posterior, tema mecánico, ¿no? Le elogiamos todo lo que venían haciendo bien. Acá en la interna, quedamos todos de acuerdo de todas las cosas bien hechas que estaban aquí. Igual, queda la gente Sarandí Grande en la punta. Liana González cincha la carrera. Como tenía que haber hecho en otras carreras, se decidieron hoy hacerlo. Pero eso le facilita las cosas a Mondego. Mondego es un gran especulador, con mucho más receta de Sarandí Grande que Liana, de especular, de esperar, de que el otro cinche, de que el otro haga, de aportar poco para el espectáculo. Todo eso, bien al estilo Sarandí Grande, lo hace Mauro Mondego con este cabildo que lo entrena Juan Miguel Labrea. Eliana González va con una yegua que se baña en un buche de agua. Está preciosa, es linda la yegua, además es querendona, hace todo bien, tiene un estado soberbio y es exuberante siempre. Se baña en un buche, está como yegua de hipódromo en el pelo, lindísima, y puesta repicando y querendona y diciendo que sí, que sí, que sí con el freno. Y cuando la yegua se tiende y no se enoja, deja que Diana se acomoda encima de la montura. El cabildo, Mondego mira el reloj, vendré muy rápido, ¿cómo vendré? Se juega de memoria con la camioneta, un caballo con la cola bien larga, al estilo de aquellos caballos viejo Mondego, que creo que es un tío abuelo de este, del viejo Miguel Mondego. Un tostado que no sé si tiene parentesco. Ya lo dije una vez y hoy lo puedo volver a decir sin ningún tipo de problema. No estoy comparando calidad, pero cuántas cosas parecidas al Maldillo. Y no solamente el pelo, la cabeza, el cogote, todas esas cosas que cuando uno lo mira, la primera impresión que le viene a los cabezas grandes y grandes es Maldillo. Si saca una pata, si es pariente o no, esa es otra historia. Pero para decirles qué tipo de caballo es eso. Un tostado rubio con la pata derecha blanca, dos tostados, dos Sarandí Grande, las dos camisetas tradicionales, la fundadora, la clásica, la del 12, y la otra casaca blanca. Ahí está la punta de la carrera. Se fue deshojando la Margarita, con otro favorito que era el descanso, con una mañana que abrió el sol para dejarnos ver lejos, pero que despejó una tropilla, que en ese número de 30 se desparramó en la ruta, después mostró muchos pulsos altos, aún dentro de la permitido, en una carrera promediada, corrida con mucho profesionalismo, equilibrada en todo momento. Hoy todo el mundo anda con las máquinas. Afuera para mí el favorito, el Patita, el caballo de los Antunes, de Sarandí Grande, y no está en la conversación. A los 80 no quiso estar más en la pelea el Capuchino, el caballo del Porongo, que en un momento entrenó por Molle, que después entrenó por Zapicán, y que ahora está en Merinos. El Capuchino en los 80 dijo que no estaba para pelear el primer lugar. Cuando había tres en disputa, con un problemita en una pata, esa es la riquita, la de Juan Manuel González, la gente de Paysandú, con un jinete que es marca bien de Greco y se puso la camiseta de las flores. Aquí no está nada dicho. Esperamos darnos cuenta si hay alguna conversación tapada. Pero todo indica, se van a correr porque se están corriendo.
5: No hay nada dicho, comentó Fleita.
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6: Ya les contamos los ganadores en Aceguay. Ahora les actualizamos el ganador en Casupá, porque terminó la edición 38 del Casupá el Procer, los 85 kilómetros. Se van para la camiseta de la hípica de Flores. El número 33, HC Pablo Emilio, junto a Juan Martín Zubiaurre, son los ganadores de dicha prueba.
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4: Que le hablamos de la sangre de los caballos y a veces le entreveramos el hablar de la sangre humana. Mauro Montego es sobrino de Miguel, hijo de Roberto Otero Montego, está clarísimo.
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7: Yo justo le iba a aclarar eso a Augusto, pero usted bien lo aclaró. Es sobrino, Mauro, hermano de Leandro. Estos dice que es lógico, lo trae por sangre, pero son deportistas natos. Mire, que antes de esto fueron ciclistas los dos, que anduvieron internacionalmente en muy buena forma, tanto Mauro como Leandro. Bueno, le digo que detrás de ellos está Nikita, que la lleva, tuvo algún inconveniente, pero mire que el palo firme, ahora se rehizo totalmente con José Luis Rodríguez, de los Flores de Greco, que les cuesta un montón y tiene sueño y creo que está soñando. Ah, Capuchino, el caballo de los Álvarez, que sin duda también viene metiéndose la cáscara martillazo con Valeria Colina, pero los que vienen en muy buena forma, atento que es el número 12, qué bien que viene este caballo, el Botas Hoy, ahí está con Gastón Luzardo, deportivo, y viene en el aire el número 30, el caballo Nero Sanguinetti, el del Buchi Sanguinetti, ahí está el Tarqueto de la Edifica de Flores, que viene en gran forma, por más que estaba a 5 minutos ahí algo en el retorno, viene moviendo la carrera atrás y sin duda va a tomar a todos estos que están en los últimos metros en busca del final de la competencia.
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7: Sin duda que se golpean la puerta. Mañana de sol, pero con alguna nube en el cielo, pero le puso el brillo y el color natural a esta competencia, pero vamos a buscar la otra unidad móvil ya, golpeando las puertas, Ciudad del Carmen, busco la otra móvil.
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7: Y el cambio.
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7: Le digo adelante.
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7: Vamos, Marcelo, escucho ese relato.
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1: Ahora sí calentó el solcito, desparramó la niebla primero y las nubes después, y lo dejó blanco y celeste. Y ahora, esta topografía del terreno de la ruta 42, que está sumamente forestada, permite apreciar allá a lo lejos y detrás las torres de comunicaciones, que indican solamente una cosa: faltan 5.000 metros y moneda para el final de esta edición número 15. El rey del Carmen Durazno.
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1: 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A pila en las cruces, se apila Mondego en las cruces del Cabildo, allí está la mirada atenta de Juan Miguel Labrea, por allí aparece también Eliana González con Soy Clarita, que es la que enseña el camino. Torino, se están esperando, una del 12 de octubre, la otra del Deportivo Sarandí, son barras distintas, pero en el fondo a veces se unen.
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1: Hay algunas señas claras y otras no tan claras. Se aspiran las cruces. Mondego del Cabildo, Eliana González queda quietita. Van a esperar para atropellar hacia arriba. ¿Cómo va a ser la cosa? Se define la edición número 15 del Recreativo Democrático de Villa del Carmen Durazno.
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1: Faltan menos de 4 kilómetros, 3.000 y pico para que se baje el trapo. La bandera cuadros, Manuel Camejo, lo más importante es... ¿Hay amenaza? ¿No hay amenaza? ¿Viene algo desde el fondo? Porque si viene algo tendrá que venir ahora. La caravana es larga y no veo absolutamente nada. Está en el aire, pide un cambio.
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3: 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Mire que las diferencias son cada vez más amplias a favor de los dos punteros. Nosotros vamos a parar nuestra unidad aquí para ver qué pasa el más inmediato en Iquita con José Luis Rodríguez, pero hay gran diferencia a favor de los dos que están en punta, y a ver si de atrás puede venir alguno, el Bota con Gastón Luzardo, que venía en buena forma, y también el caballo de la Hípica de Flores con el Bucci Sanguinetti, que venía a buen ritmo descontando. El resto les cuesta montones para estar en la carrera.
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3: Saludos, Eduardo Yeye Jubín, por allá por la capital del país, y también allá en Sarandí, allí, a Rubén Jesús Fernández, que siempre está prendido en nuestro trabajo. Paramos nuestra unidad aquí para marcar la diferencia, Pablo.
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3: Tiene una buena visibilidad de más de 1000 metros y no se ve Quino. Vamos a ver qué dice el reloj, si puede o no venir alguno de atrás, pero va a ser muy difícil cuando ya los dos punteros están ahí, al alcance de lo que es Ciudad del Carmen.
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3: ¡Y el cambio!
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3: ¡Vamos a la otra unidad móvil!
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3: ¡Escuchamos ese relato, Marcelo!
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4: Se gastaron los 90 kilómetros, estamos en la orilla. Se comienzan a ver las casas del Carmen. La gente que no salió la ruta se quedó aquí a la salida del pueblo. Salió el sol, la vieja receta de Sarandí Grande, de no arriesgar, está aquí, me parece. Ahí, 3.000, 2.500, allí cuando pasemos, despuntemos aquellos árboles, tendremos la llegada a la vista. El Carmen queda más lejos, la carrera llega, cómo es lo que se viene, lo que llegó para quedarse con la llegada fuera de los pueblos. Aquí en el Carmen también, es sobre la ruta 42, antes de llegar a los 14, con todo el balastro prolijo del mundo para poder definir un rally.
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7: Mire quién apareció. Carlito Figuerón, el hijo de Ramona, que dice que la temporada termina en el tal este año, donde va a estar el grupo de hipismo rural en la patria se hizo caballo. Pero antes le vamos a hacer un gastito bastante grande. Haga el saludo para Carlito Figuerón.
5: Manolo, Unidad Móvil de Carpintería Gómez y Asociados Profesionales, en madera con 30 años de experiencia, los viñedos que fueron testigos mudos de una época muy prolífica aquí en el Carmen Durazno, el local viejo, de feria que va quedando a la izquierda del camino carretero y las palmas que se empiezan a unir, los celulares que empiezan a grabar, porque claro, se viene la definición, hay mucha calma, hay mucho indicio de que sí, que me gustaría darte la manito, pero todavía no tengo la certeza. ¿Qué sé yo? El Carmen espera, el cielo azul, celeste, el sol que cae a pleno y se define la edición decimoquinta del Recreativo Democrático de Villa del Carmen Durazno.
4: Todo el profesionalismo del cabildo, que no dice nada, que galopa prolijito, que va por abajo, que se manea en la cola, que hace lo que le piden, pero el caballo no pide nada. Y Mondego es Sarandí Grande y no hace más nada que el caballo le pide. Entonces, es uno para el otro. Es diferente el ímpetu de la gurisa y de una yegua como la Clarita, que ha peleado con el freno toda la mañana.
5: No hay tiempo para nada más. El que no vino, el que no vino, se lo perdió. Es el final, amigo.
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5: Ya lo dijo don Pablo Neruda, que muere lentamente quien no arriesga, quien no cambia de marca y no quiere vestir un color nuevo, que muere lentamente aquel que no saluda al otro, que no ayuda, no se deja ayudar. Pero aquí también es importante destacar que no solamente quien muere, quien gana es aquel que puesta a cuidar al caballo. Los dos tostados, el cabildo con la patita derecha blanca y por la derecha la tostada tapada con una estrellita en la frente, la Clarita por la izquierda, el 12 de octubre, lucido por Eliana González y la casaquilla del Deportivo Social Sarandí, lucida por Montego. Hay historia, hay en esta pata de estos caballos mucho entrenamiento, mucho sacrificio, mucha gente de buen ojo, y ahí está el Carmen Durazno, Montego que pincha al cabildo hacia adelante, la Clarita que cincha por Eliana González hacia adelante, va la fusta arriba, van los puños arriba, intentan pinchar la panza del cielo, levantan los aplausos, los pulsos que van arriba, los puños que gritan, los puños que aplauden y las manos que se unen, el cabildo, la Soy Clarita Top, Mondego y Eliana, y están en el final, y otra vez está muy bien, ¿qué digo? Más que bien.
4: Desde la cuna del raíz a la ciudad del mejor pan y del buen vino, de la bodega de los Faró, de toda la harina que se hizo en una época y que dieron al eslogan, a lo que toda la vida dijimos la villa y que hoy es la ciudad. De aquí salió ese fenómeno de la fusta, que es Héctor, y también hay que recordarlo, porque está hoy, está vivo, es un gurí y es el que en los últimos tiempos más ha hecho hablar de este hoy Ciudad del Carmen. Ganó el Raíz, dos gurises que por primera vez ganan, dos caballos que pintan bien hace tiempo y lo que pinta madura, y un día yo para comer la fruta.

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1: Informando de Mil Laboratorios de Mil, garantía de la mejor performance por el tercer lugar, en buena forma, controlando bastante, va el número 12, ahí está, el Botas hoy con Gastón Luzardo, la barra que defiende al Deportivo Sarandí, Sarandí Grande, ya pasó hace varios minutos por aquí frente a esta unidad móvil, va en busca del tercer lugar en el punto final.
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1: Por el cuarto lugar, pero costándole bastante, va ahí martillazo con Malena Colina, últimos tres kilómetros, busca el cuarto lugar la gente que defiende. Al Cruz Arandí en Sarandí, número 19, martillazo.
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1: En el fondo el resto de la tropilla bastante lejos, bastante lejos. Le entró la carrera a el resto de la tropilla. El solcito que brilla pleno estos últimos repechitos y dentro de la forestación y cerrado, lógico, con el poco aire dentro de la arboleda, hizo que mucha tropilla que parecía que venía en buena forma ahí dejara la carrera. Hay una gran diferencia entre lo que es el número 19, martillazo con Malena Colina, con el resto de la tropilla. Malena Colina que va buscando el cuarto lugar hacia el punto final.
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1: Reportaje, Pablo.
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2: Bueno, están los ganadores con nosotros. Arrímate, Eliana, por acá, que la piola es corta. La piola es corta, por eso les pido que se arrimen. Eliana González, la Clarita, y Juan Andrés con Mondego, con un apellido de prestigio, con historia, en lo que tiene que ver con el raíz, con el cabildo. ¿Se les dio, Ulises, primero la dama? ¿Vamos con ella? Sí. Felicidades, Eliana. ¿Qué le dije yo, Andrés? Mauro Andrés. Le cambió el nombre. Bueno, Eliana, felicidades, tanto va el cantor a la fuente que se termina rompiendo, ¿no?
3: Bueno, muchas gracias, sí, la verdad que sí, por suerte.
2: Por toda la Clarita.
3: Sí, sí, hoy andaba con toda.
2: Estaba con toda, furiosa por momentos.
3: Sí, igual estuvo mucho más tranquila que San Mauricio, la verdad. La primera etapa se dejó correr muy poco.
2: Perfecto, bueno, señor, ¿se dio?
4: Se nos dio una, por suerte, muy contento.
2: Un caballo que también se deja correr, ¿no?
4: Se deja correr, los primeros kilómetros tiene su temperamento, que cuesta.
2: ¿Qué más?
4: Después lo tratamos de hacer emparejar ahí, pero tiene su temperamento. No, yo manso, pero con su temperamento.
2: Augusto,
5: lo dijiste recién, el trabajo que te dio en San Bautista. serenándose, queda más cómoda todavía.
3: Esa mordiza fue enojada, yo iba mal sentada en la montura, cansada. Hoy fue todo lo contrario.
5: Hubo mucha crítica interna, se habló mucho lo de San Bautista. A veces hasta se puede discutir sobre esas cosas.
3: No, la verdad que el equipo me apoya siempre. Y no, críticas no, nunca. Es siempre para adelante y bueno, acá están los resultados.
5: Es la misma yegua, esa yegua enérgica que siempre va queriendo y queriendo en los raíz. ¿Es la misma yegua en los barrios también?
3: No, en los barrios mansita, no hace nada. Pero bueno, acá solo corre, hace fuerza nada más.
5: Contame la historia de tu mano a mano con la Clarita. ¿De dónde salió? ¿Cuánto hace que la tienen? ¿Cuántas veces has corrido? Vamos a ir compartiendo con la gente la historia de la Clarita.
3: Bueno, la yegua es de un amigo de papá. Se la dio a él para correr un corto. Y bueno, ahora me tocó a mí.
5: Heredaste todo eso. ¿Cuántas carreras llevas con ella?
3: Y llevo 4, si mal no recuerdo, con esa.
5: A ver, si vamos hablando de la primera para acá.
3: Tala, Sarandí Grande, San Bautista y ahora.
5: Tala, la prueba del Nacional, que definiste también. Después Sarandí Grande, que no la vimos. Y después las dos que vimos, la de San Bautista y la de hoy. En la conducta la yegua ha ido mejorando. También hoy la dejaron andar más. La soltaron un poco más, te dieron confianza para mover la carrera. ¿Pensaste que te podías despegar ahí porque venías muy a caballo?
3: Sí, yo sí. Yo me quería ir, pero bueno, la camioneta quería correr un poco más suave y bueno, levantamos un poquito.
5: Con la, no sé si es hinchada o seguridad, las gurisas que te acompañan.
3: Mis dos hermanas, mi hermana de sangre y mi hermana, mi amiga.
5: El trío inseparable entonces.
3: Exacto, están en todas.
5: Sos hija de alguien de a caballo. ¿Compartís el gusto por los caballos desde que naciste?
3: Sí, la verdad que sí, desde que nací arriba de los caballos.
5: ¿Quién es el de la familia que es más responsable de tu pasión por esto?
3: Bueno, mi viejo y bueno, mis abuelos y por parte de madre también, mis tíos, andan todos a caballo.
5: Estabas obligada. ¿Y quién compartís la alegría de hoy? Ese primer triunfo que no se volverá nunca.
3: Bueno, con mi familia, con las brisas acá y con Mario, que es el dueño de la yegua, obviamente.
5: ¿Quién es el del día a día con la yegua?
3: Bueno, Juan Manuel y Lucila, que tienen una parte muy importante en esto, son los que lograron hacerla pasar por el cartel en primer lugar.
5: Así que ellos tienen un pedazo importante también.
3: Y sí, Mario el dueño y ellos que la cuidan. Yo solamente me subo y corto.
5: Y Mauro, que es un poco más batido en el tema, ¿pesa el apellido a veces?
6: ¿Cómo no? Un poco pesa, sí. El viejito se hace escuchar a veces. Un poco, sí.
5: La presión no solamente en lo social, en la previa, sino durante la carrera es inevitable la comparación y todo eso. Contame la historia de este cabildo.
6: Y mirá, el cabildo lo fuimos a buscar con Juan Miguel, que al que le debo siempre me está dando una mano, más allá de cuidarme los caballos, es el imponente para mí con esto. Lo fuimos a buscar a Capilla ahí a un campo ahí y con él juntos lo revisamos ahí, bueno, y le dimos para adelante para cuidarlo y tiene 5 carreras ya. Lo debutamos en Tala, después seguimos en Valle, corrimos en Sarandí de Chi, en Capilla y hoy.
5: Siempre yo tuve expectativa alta de él desde el primer día, pero a ustedes nunca les quedó debiendo. Siempre quedaron conformes con lo que iba haciendo. El paso a paso fue imponente.
6: Sí, nosotros lo empezamos de menos a más, tranquilo, y el caballo nunca nos quedó debiendo nada, la verdad. Tuvo un tropiezo en mediados después de Valle allá, que fue unos meses medio parado y eso, que fue lo que más o menos nos tuvo un poco más fuera de carrera, y lo arrancamos de nuevo y empezó a cumplir de vuelta.
5: Siendo de la cuna del raíz, donde está todo ahí en la vuelta, ¿por qué viniste ahora a cuidar en Sarandí del Chi?
6: Y siempre al costado del tío Miguel, y él con la campaña ya pronta y sus años y todo. Ya tiene todo hecho y vinimos a dar a hacer con los amigos en el DG, porque el tío ya está medio jubilado, no jubilado el todo.
5: Rodeado de viejos Miguel, del Miguel Montego por Sarandí Grande y del Miguel Labrea por acá.
6: Seguro, todos Miguel, la verdad que sí.
5: Bueno, y el triunfo sí, lo querías que fuera mañana en todas las carreras, que no demorara.
6: Sí, la verdad que sí, siempre lo esperábamos, la verdad que muy contento porque veníamos, el caballo venía haciendo las cosas bien y lo veníamos viendo bien y eso, pero viste que es muy difícil, ¿no? Tiene que pasar muchas cosas y hasta último momento, hasta el último kilómetro uno viene pensando a ver cómo se va a terminar, pero pues,
5: se dio. ¿Cómo se dio, Eliana, hoy? Vos me dijiste en la camioneta. ¿Cómo se da la apuesta? Faltando cuántos kilómetros deciden que no hay pelea?
3: No, a mí me avisan que levante un poquito, que íbamos a llegar de la mano con Mauro. Y ahí nomás, no sé cuánto faltó.
5: 15, 10. Cuando quedamos solos. ¿Cuándo quedaron solos? ¿Vos tuviste parte en la decisión o también te dijeron de la camioneta?
6: No, tuve parte, sí. En realidad me convidaron y enseguida le dije que sí, porque la idea era poder ver si podemos cuidarlo y a ver si podemos hacer otro poquito más adelante. Que todavía es pensar muy, muy... Pero, viste, por lo menos está la chance cuidándolo un poco de repente.
5: ¿Coincidieron en algún baile de Salandi Grande? Porque son de la misma época. Debe ser más viejo Mauro, pero...
3: Mauro tiene unos años más que yo, me parece.
5: Unos pocos nada más.
6: Sí, acá en sola.
5: ¿Para quién se lo dedicas, Mauro?
6: ¿Yo cuántos años? 33.
5: Son las mismas generaciones. El arribo para Malena Colina, Sarandí del G. Ya arribó uno del Deportivo Sarandí, vienen dos casacas más, otra blanca. Yanira Belén de Zuna, con el caballo de Folgar, y el otro es un tordillo.
7: Número 16.
5: Sarandí. Bueno, si te quedó alguien por saludar, dedicar el triunfo, compartir la alegría, siempre queda. Cuanto más larga la lista, más gente te falta.
3: No, es imposible nombrarlos a todos porque siempre hay alguien que me voy a olvidar. Pero bueno, el dueño de la yegua y toda la barra que nos ayuda, nos apoya y nos acompaña, corramos donde corramos, es para ellos.
5: ¿Y Mauro?
6: Yo quiero agradecer a dos personas. Hoy uno que nos saque, mi hermano, a mi padre, que me acompaña a todos lados. A todas los gurises allá del estudio en Severino, a la familia de Juan, que son los crack con nosotros, a toda la barra que viene de Flores, todos mis amigos que vinieron a acompañarme hoy, a mi madre, a Julia, a toda mi familia, para todos ellos. Y si me olvido de alguno, que me disculpen, pero creo que están todos.
5: ¿Cómo haces con los bareos? ¿Venís los domingos? ¿Venís cuando puntualmente un bareo largo?
6: Y vengo cuando hay algún bareito largo para galopear, me avisa Juan Miguel y vengo. Y a veces tengo algún caballo en el Salandí grande y ando allá un poco más.
5: ¿Quién te presta caballo ya?
6: Allá tengo con Leo Barreto, y tengo algunos allá también, y para andar a caballo y eso, y el Leo nos pide algún parejero allá también.
5: ¿Y la Clarita es entrenada en el pueblo o está en campaña? ¿Dónde está? A ver, nombrame, decime el lugar físico.
3: Está en Sarandí Grande y la tiene Juan Manuel y Lucila en el
5: estado. Está en el pueblo, o sea que la tenés a la vuelta de la esquina, a cada rato.
3: No, en Montevideo, tengo solo los viernes, la subo el sábado y me voy el domingo.
5: ¿Como una dieta?
8: Y bueno, ¿qué vamos a hacer? Eso sí, hay que ir equilibrando la balanza. Muchísimas gracias. Felicidades, a festejar, que bien lo tiene merecido, Andrés.
6: Muchísimas gracias.
8: Gracias.
3: Bueno, gracias a ustedes.
5: La palabra, les vamos a deber el vino, que hoy no hay, pero anoten. Justo hoy.
6: Me voy a acordar.
5: Nos quedamos sin.
6: Me voy a acordar.
5: No, pero en la próxima lo entregamos. La palabra de los brillantes ganadores de esta edición número 15 del Centro Social Recreativo Democrático del Carmen Durazno. Allí hablaron con nosotros Mauro Andrés Mondego y también Eliana Jimena González, los dos gurises de Sarandí Grande. Fue un reportaje.
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9: Y antes de volver con los compañeros para los próximos arribos, diferencia de más, vamos a cumplir con tiempo y

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1: El comisario festejaba el cumpleaños. Era 50 y parecían mucho más. 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Los invitados.
2: Estamos en esta 15ª edición del Rey Centro Recreativo Democrático que organiza el Club y el Centro Recreativo Democrático Ciudad del Carmen de Durazno, auspiciados por Gobierno de Durazno y Municipio de Ciudad del Carmen, gestión Nuber Medina, apoyando los eventos de su pueblo.
3: Y por lo tanto acá, los resultados, ya estoy con 16:40, perfecto. Antes de los resultados finales, tengo otro reportaje.
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3: Bueno, estamos con el amigo Temesio, presidente de la institución organizadora. Gracias por confiar en nuestro trabajo antes que nada. Y me imagino que con un montón de horas en la arriba del lomo, preocupándose por que todo salga bien. En nombre suyo, a toda la gran apartería del Democrático de Carmen Durazno, muchísimas gracias.
4: Bueno, buenos días para todos, pero también para toda la audiencia. Normalmente lo agradecemos somos nosotros porque lo que permite de pronto en el relato de ustedes, ya sea por la foto, sea por la imagen, que trascienda frontera y la verdad que para tantos lugareños de pronto debe dar alguna nostalgia de pronto no poder estar en este momento en la llegada, ¿no?
3: ¿Conforme?
4: Muy conforme, muy conforme.
3: El pueblo ayuda, se presta.
4: Sí, es un pueblo, no es tan raidista, pero sí, se presta, sí, porque son...
3: ¿Por qué dice usted que no es tan raidista?
4: Y porque si se quiere, digo, si nosotros nos vamos ahí a los vecinos de Sarandí de Chí, Sarandí Grande, bueno, tanto, que tienen un caballo, en cada casa ve una caballeriza, ve un caballo enmantado, acá sí es cierto que sí, que hay, pero no es mucho, es más bien para los cortos que lo que es la...
3: Más cortero, aquella semilla que plantó un sinforoso en algún momento, sigue germinando, ¿no?
4: Y ni que hablar, Marcelo, así, porque te sabe que acá, ya le digo a usted, se ve que acá por el club corrieron lo más que creo, y no llegaron, lo que quiere decir que no es una cosa que esté, no sé si es que, o no les gusta el largo, ¿no? O son pisteros nomás, son de circuito, ¿está?
3: Claro, sí, no hay duda que sí. ¿Se renueva la comisión, la gurizada más joven se arrima? Si bien, obviamente, los veteranos somos los que estamos empujando el carro, pero la gurizada joven se arrima, pide para dar una mano, dice, pues yo me quiero involucrar.
4: Sí, cómo no. Y es lo que hoy lo favorece, porque la verdad que nosotros ya somos una comisión de muchos años dentro de la institución y lógicamente que ya estamos doblando el codo y eso tiene que ir formándose y ya le digo más, estamos cerca de más bien de retirarnos que de seguir, así que
3: y en ese pensar en retirarse, que capaz que falta todavía, digo, porque uno generalmente termina un rey y dice, no quiero saber más nada porque estoy cansado, pero llega el otro año y arrancas de vuelta, pero en ese momento de decir, bueno, hasta acá llegué, yo ya vi todo lo que tenía que ver por el club, y vos miras para atrás tuyo y decís, ¿Hay renovación?
4: Sí, hay renovación.
3: Eso es importante.
4: Es muy importante. Si habrá renovación, yo te digo que yo creo que voy a entrar al libro de Guinness porque hace 34 años que estoy dentro de la comisión, así que te puede dar una idea que ya sí tendré, no solo reír, porque nosotros reír no lo arrancamos de mucho, pero hemos tenido muchas batallas para poder reformar o rebrotar el Democrático en el Carmen, ¿no? Porque estuvo en momentos muy... muy decaído y bueno, por suerte, por un lote de muchachos que hoy ya digo, entramos en aquel momento juntos y ya te puedes dar la idea que todos somos más o menos de ya no nos cocinamos en el primer error, ¿de qué te parece?
3: Y tuvieron que echar mano también a la ruta porque teníamos todo el tema de la reforma de las rutas y también ustedes tuvieron que echar mano a esta 42 que es en Balastrada, pero también ahora, ayer veníamos rumbo al Carmen y veíamos que también la 14 está linda de bañar.

0: Argentina? ¿No está tan mala? ¿Hay un tema con la 14 o simplemente optaron por esta?
1: Es un tema con la 14.
0: ¿Qué pasa?
1: Con el corredor se pide la 42. Es la 42 y es la 42. La 14.
0: Si ustedes hacen una compulsa entre los jinetes, prefieren este piso que aquel.
1: Ah, sí, es muy grave. El 90% irían para la 42. Y los problemas que nos acarrea la 42 en tiempo de lluvia, ¿no?
0: Eso mismo pensado.
1: Pero tenemos...
0: Hoy estaba más o menos complicado, y había llovido medio pocón.
1: Sí, tenemos como opción la 14, ¿verdad? Pero ya te digo, el tema es este. Pero dice, estuve hablando ahora con el alcalde, que me decía que ellos ya van a empezar a tratar de ensancharla, que es una ruta muy angosta, y van a poder hacer la calzada allá abajo, ¿verdad?
0: Ahí está. ¿Sí? ¿A la 14?
1: No, a la 42, ahí está.
0: A la 42.
1: Sí, que
0: la... Si Medina lo dijo, Medina tiene influencia, Medina va para adelante.
1: Sí, no, y a la prueba está. De lo que ha hecho, de lo que hizo en esta ruta, de lo que ha hecho en la parte villa, en la villa hípica, y en lo que hace realmente en el alrededor del contorno del pueblo, ¿no? Al entorno del pueblo.
0: Lo que me permite mirar acá en la llegada, que afortunadamente usted tiene una calle contigua que permite capaz hacer algún otro mecanismo para la llegada, principalmente, que la gente pueda mirarlo mejor.
1: Sí, estamos tratando a ver si podemos conseguir...
0: Estudiándola,
1: a ver si podemos conseguir algún terreno ahí, y a ver si podemos... El problema acá es el estacionamiento, es lo más complicado, ¿no? Y no tenemos mucho campo de neutralización, como se dice, es lo que tenemos y tenemos que ajustarnos a esto porque no tenemos otra cosa.
0: ¿Te mencionó agradecer a quién?
1: A tanta gente. No, a todo el mundo, porque son mucha gente que colabora de una forma u otra, ya prestando su casa, su sitio, su caballeriza y en otras tantas cosas. A veces no, yo si me pongo a dar nombre, quedaría norte, como dicen en términos futbolísticos.
0: Bueno, muchísimas gracias, y de nuestra parte, de toda parte del equipo de Radio Rural, Enrique está en estudio, seguramente con el que más ha conversado, Pablito también. En nombre de todo este equipo le queremos agradecer a la gente del Recreativo Democrático del Carmen Durazno por permitirnos una vez más estar aquí y confiar fundamentalmente en el trabajo de la radio.
1: Mucho hablar, como yo todos dicen, lo que te dicen, la rural, y sí, con Enrique, por suerte nos llevamos muy bien, llegamos siempre de acuerdo con Enrique, no hay ningún tipo de problema, incluso le mando un saludo grande, como le mando a todo el equipo, Manolito, que no lo he visto ahora en este momento, pero a todos ustedes, muy agradecido también a la rural por también hoy brindarse con nosotros para hacer la... ¿Ah?
0: Un placer, si en algún momento tiene que arreglar las cuentas con Escoto, es muy bueno en guiso de poroto.
1: ¿Ah, sí?
0: Sí, se lo recomiendo.
2: Chapa, va como chapa.
1: Muchas gracias.
0: ¿Qué dice Enrique?
2: No, digo que va como chapa el guiso de poroto.
0: Ah, dice que va como chapa el guiso de poroto.
1: Bueno, cómo no. Que me...
0: Gracias,
1: Que me invite, que yo le invito a las aguas.
0: Ah, bueno, está. Tú y mía. Gracias.
1: Sí, que ande bien. Muchas gracias.
0: Fue un reportaje, compañero.
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0: Hubieron 7 arribos al punto terminal de esta competencia. La primera posición fue puesta, obviamente, entre los alquileristas con Ariana González, 12 de octubre, y el número 31, el Cabildo, con Marco Andrés Mondego. Mauro Andrés Mondego del Deportivo Sarandí. Para los 90 kilómetros, 3 horas 6, 14:29.010 el promedio. A 6:35 arribó en la tercera por la colocación el número 12, el Botas Hoy, con Gastón Luzardo del Deportivo Sarandí. También toda la barra Sarandí Grande arrasando hoy. Cuarta posición para el número 19, que es Martillazo con Malena Colina del Club Sarandí. Hay más arriba, Pablito.
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0: Deben registrar más arribos. Arribó en la posición número 4, el número 19. Le dije Martillazo con Malena Colina, que lo hizo a 12:15. A 12:48 arribó en la quinta posición el número 34, el Goodblin con Yanira Avelenda del Deportivo Sarandí. Hay más arribos en este momento. Ay, el Catalina, sí. Es Catalina, el número 25. Cercano. A ver. Me parece que sí. A ver, por el club residente. No, entonces el 12. Ya lo vamos a ajustar, ya lo vamos a ajustar.
4: Para mí que era el 11, Marcelo. Me parece, está confuso el número porque está bastante desprolijo debido al agua ayer y que le ponían la capa y se corrió los números ahí en el ANCA, pero para mí que era el 11.
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0: Sexto, arribo a 13 minutos 5 segundos para el número 16, el S. Sheriff, con Gastón Silva defendiendo el Club Sarandí. Séptimo arribo para el número 6, Calarza, con Emanuel Fidel defendiendo también el Club Sarandí, lo hizo a 16 minutos 40. Octavo arribo a 24 minutos 35 para el número 28, Petiseira, con José María Rodríguez del Deportivo Sarandí. Y el noveno y último arribo hasta el momento para el número 11, Dulcelina LP, con Lucila Romina Cabrera defendiendo el 12 de octubre a 25 minutos 10 todas. Diferencias horarias al punto terminal.
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2: Y con la actividad ya finalizando, lógicamente, en el Carmen, también actualizamos y recordamos a la audiencia, a quienes se engancharon en el tramo final de la prueba, que más temprano habían finalizado las otras dos competencias que se disputaban en esta jornada. Los 80 kilómetros de Aceguá tuvo puesta en el primer lugar Don Ladino, fue en este caso quien terminó arribando junto a el número 42 Charrúa y Diego Prego, la camiseta del Deportivo Social Sarandí de Sarandí Grande. El Don Ladino junto a Karen Pérez y la camiseta del Centro Raidista de Cerro Largo, los ganadores en Aceguá. Y lo que corresponde a la actividad en Casupá fue el número 33, HC Pablo Emilio junto a Juan Martín Subiarre y la camiseta de la Hípica de Flores, el ganador de esta prueba.
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0: Pablito, audiencia de Rural, tenemos a Mila Ledesma con nosotros, que es parte de la comisión del Centro Recreativo Demográfico del Carmen Durazno, y hay mucha gente que aparece en la publicidad porque obviamente pone lo que hay que poner, y hay otra gente que pone también y no le da para poner en la publicidad, pero son importantes colaboradores de la institución. ¿Quiénes colaboraron? Mila, bienvenida, buen día.
5: Buen día, bienvenidos ustedes también a acompañarnos en esta mañana. Bueno, agradecer a los que nos donaron premios, que no se nombran en la publicidad, pero son importantes también. Carlos López y Analía, que nos donaron una montura y unas riendas. Ellos no están acá en el Uruguay, están en Dubái, así que les mandamos un saludo y un beso enorme.
0: Comparto un saludo para ellos también.
5: Muy bien. Después Aras Cambará, Susana Fernández, Martín Perkovic, que lo tenemos también en la comisión y siempre pone un granito de arena.
0: La señora Fernández, hija del pago.
5: Es del pago, por eso siempre colabora con el club. Agradecido totalmente. Distribuidora San Antonio, bueno, la subcomisión también. Tristán, agroveterinaria, que es de Durazno. La Bascada, que es de otro integrante de la comisión, que también pone su granito de arena. Vinos del Capricho, Carmen Sánchez, que también es de acá del pueblo, Gilberto Porcal, y por ahí estaríamos. Siempre.
0: La señora, no debiéramos nombrarla, la señora Sánchez, porque es encargada de la atención y está en deuda.
5: Bueno, no lo sabía. Le mandamos un saludo a Carmen también. Pero agradecidos con todo, de siempre colaborar con nosotros y darnos un poquito de lo que le podemos dar a los que vienen llegando.
0: Agradecidos somos nosotros, gracias.
5: Gracias a ustedes.
0: Saludos. Me parece genial, ¿no? Sí, que también.
6: Estamos como corresponde, porque la señora está durmiendo, no nos va a escuchar.
0: Será, ahora cuando llegue le pincha la oreja. Será, yo quiero ver. Bueno, tuvimos 9 de los 31 caballos que largaron, vienen 2 más, me dice el que va, vienen 2 más, allá van, vienen definiendo, che, pero qué manga de loco, avísenle que son 10 y 11 que van a llegar al punto terminal, pero vienen en un PPP nomás, una cosa impresionante, pero gana el Tostado Cara Blanca, ya dominó, levanten nomás tranquilo, se gana el aplauso de la gente, y ahí viene el número, el número 15 parece que fueron, ¿no? Número 15 y el número 22. 15 y 22. Están en el punto terminal. Ganó en la posición número 10 el número 15 y el número 22. Vamos a ajustar los tiempos. 31 minutos para el número 15 y 31:10 para el número 23. El número 15, que es Joyful con Matías Ramón, del Deportivo Sarandí, y el número que arribó a 31 minutos, y el número 22 que arribó en la posición número 11, el número 22 que estamos hablando de Mi Capricho con Javier Silva, de defendiendo la Paloma Durazno, entonces a 31 minutos 10 segundos. 11 arriba de los 31 que hoy, 6:30 de la mañana, se hicieron a la ruta para esta edición número 15 del Rey del Carmen Durazno. Brillantes ganadores, en puesta el número 20, Soy Clarita con Eliana González, defendiendo el 12 de octubre, y el 31, El Cabildo. ¿Qué pasó? ¿Qué es esto? ¿Pero qué es eso? Cualquier cosa, ¿no? Ya te digo, los nenes están jugando. El Cabildo con Mauro Mondego, representando el Deportivo Sarandí, una cosa que no se puede creer. Parece que dice chico. Una cosa, no, ¿sabes qué? Que va, no le damos postre. Así nomás de sencillo. Bueno, de mi parte, muchísimas gracias. Antes de que sigan los nenes jugando en el parque, muchísimas gracias a todos. Nos reencontramos, si Dios quiere, en una semana para la Copa de Plata de la Asociación Tupambae. Queda Augusto Fleita, que después que juegue va, y venda Pablo, va a seguir cerrando la transmisión. ¡Chao!
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4: Muy bien.
0: No me voy nada, lo tengo que despedir a Manuel Camejo, no me voy nada. Me arrepentí, no me voy nada. Lo tengo que despedir a Manuel Camejo con el chofer, con el Nacho y con el secretario internacional, Fernando Romero. Así que ustedes quedan en el aire y después yo me despido.
4: Muy bien, bueno, muchísimas gracias por la atención. Y bueno, sí, la verdad que sí, ha sido un gusto estar hoy en esta jornada de estos pagos de Ciudad del Carmen, cuando ahora brilla el sol. Recuerden que ahora en la tarde, a las 13:30, ya se va a correr el primer raíz que se remató anoche, después 2 pencas espectaculares clásicos y cerrando los 12 kilómetros del Clemente Medina. Un gustazo enorme haber compartido esta mañana, como decía, con el Nacho Camejo de volante, con Fernando Chinga Romero, que anda volando realmente y que está nuevamente integrado con todos nosotros. Nos reencontramos el próximo fin de semana de lo que es uno de los eventos de la temporada, la Copa de Plata de la Asociación Tupambaé, allí en la Ruta 7, en los pagos del departamento de Cerro Largo. Hasta entonces, gracias.
0: Muchísimas gracias, Manuel, un abrazo grande para los compañeros. Hicimos adrede, obviamente, los gurises jugando, pero nosotros también hicimos un poco adrede, hicimos que nos despedimos para después despedirnos de Manuel Camejo. Y no queremos dejar el micrófono de hoy sin agradecerle, obviamente, a Carmencita Sánchez y a toda su familia, porque realmente cada vez que venimos por aquí, por el Carmen Durazno, nos sentimos como en la casa. Creo que era el intendente que iba, ¿no? El intendente del Gorta, que iba llegando a la llegada. Y queremos agradecerte, Carmencita, por esa pinga que sos, que siempre, bueno, liberás la casa, nos esperás con todo pronto, y eso no se paga con absolutamente ninguna plata. Así que, como siempre, un abrazo grandote, gracias, porque formalmente lo tenemos que hacer al aire de la radio.
6: ¿Auto, Marcelo?
0: Sí.
6: Nosotros en la casa contribuimos también, ¿verdad?
0: Sí, por supuesto.
6: Porque la ambientación y el perfumado de la casa, de la que se encarga Manuel Camejo, es muy importante y siempre dejamos toda esa estela.
0: ¿Y ahora cómo sigo, muchachos? Pero qué cosa bárbara. No, entre la estela del aroma perfumado que deja Manuel Camejo y el contrabando que trae Freita, estamos del otro lado.
4: Pero hoy el perfume es suyo, Marcelo, de primera hora, ¿eh? Bueno, era impecable.
0: Claro. No tiene espacio para defenderse si se cerró el micrófono. Ya está. No. Además, otra cosa, con el cartel. Todo, lo esperaron con todo, hasta el cartel allí.
7: ¿Sabe lo que es que usted le suelen con un cartel a la casa de Bahía como si fuera el día de su cumpleaños? Le suelen con un cartel alusivo.
0: Y agradeciéndole por los olores servidos, ¿sabes?
7: Pero ni en la casa de él, pero ni en la casa de él.
0: Claro, es una cosa impresionante. Nos vamos, que pasen bien. De mi parte, muchas gracias. Hasta la Copa de Plata en una semana. ¡Queda Freitas!
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6: Bien, pasamos acá por la recién terminada ANCAP del Carmen, que está sobre la ruta 14, muy cerquita donde termina el Raíd, hablando de las cosas que se van sumando a la ciudad, de las cosas que van llegando, y que allí es un lugar para llegar cuando se anda por estos pagos. Terminó el Raíd. Vaya sorpresa, cuando en los últimos 4 o 5 kilómetros veíamos al favorito, al patita, el de los Antunes, empezó a relegar posiciones, y estaba claro que no era una cuestión táctica, que había alguna otra cosita, y cuando el caballo chatote para llegar, ya vimos que era muy difícil que se vea para el segundo tramo. Manco, rengo, cruzado, un movimiento tan visible como no común. El caballo estaba bien de pulso, pero en el rechequeo volvió a mostrar las mismas palillas y quedó fuera de carrera. Sin embargo, seguía habiendo varios caballos para definir la competencia. El Capuchino, en mano de los Álvarez, había corrido en junio, faltó de trabajo, cayó queriendo, falló adelante. Hoy llegaba con esos 3 meses posteriores, y uno pensaba que iba a estar dócil, el caballo peleando, complicado, es difícil un caballo hacer 90 kilómetros con esa indocilidad, pusieron bajadores un momento y todo, pero llegó hasta los 80 y ahí cae otro de los favoritos. Y ahí aparece, como en casi todos los grandes eventos, aparece algún colado. A la riquita, la de Juan Manuel González con José Luis Rodríguez, Juan Manuel González, Negro Juan, que está hace años en Paysandú, un consagrado entrenador de caballos de resistencia, que montó caballos buenos también, y José Luis Rodríguez con un pedigre no visible, que es lo que daba la razón de ser de tipo montara de la manera que montaba. Llamativo la dupla, y hablamos del trío porque la gente de la camioneta acompañaba todos los movimientos de la lluvia y eran muy interesantes, pero una patita, no sabemos si un calambre o qué, nada grave, nada importante, pero queda fuera de carrera. El mano a mano entre la Clarita, que no fue la yegua brava, mala, que la desacomodó todo el tiempo, a Eliana González en San Bautista, querendona, sí, pero más prolija, con menos aquello carácter que le hacía difícil de controlar en lo que fue la competencia de San Bautista. Y el Cabildo, un caballo que nos gustó desde que apareció el primer día, sus caballos. No les voy a hablar de un caballo bonito de exposición, un lindo caballo de raíz, caballo mediano, con una cabecita algo acarnerada, con un muy buen lomo, para el tamaño que tiene unas tremendas patas, y bueno, tiene además de todo eso que le gusta a uno cuando lo ve el primer día, un patrón que no tiene apuro, un entrenador que hace bastante que anda con los niveles y los libros bastante alineados y le va dando la tecla. Y había el otro día el Cabildo corrido espectacularmente en Capilla del Sauce. Con el diario del lunes, a la de Loriera, la marioneta Belón, no le ganaba nadie, ni en moto le ganaban el otro día. Pero
7: podía haber entrado más adelante el cabildo. Mauro Montego no se animó nunca, no lo puso nunca, hizo un conservadurismo pocas veces visto, y lo tomó como un vareo al rey de Capillo de Sauce cuando pudo haber peleado el primer puesto. Y hoy deciden los dos llegar a la cresta de la ola, llegar al triunfo sin exigir. Quedan los dos con un vareo en carrera y cualquiera de los dos van a ser difíciles de moldear en la próxima. Van a ser figura en la próxima competencia que corre, no tengas dudas. El estado exuberante de la Clarita no se ve todos los días, una yegua con ese estado como de carrera. Y la yegua, si bien es geniosa y pone la cabeza en todos lados, las cuatro patas las alinea. Una yegua mediana, larga y muy, muy, muy bien puesta. No está tan bonito el cabildo, pero tiene todo lo que le pedimos a un caballo para raíz, lo tiene. Y creo que si tiene una cuotita de suerte, es un caballo llamado a lucirse durante mucho tiempo. Caballo por demás interesante, además un caballo con salud. Pasó el Carmen, ruta angosta, horrible para nosotros. La gente no se imagina lo que tiene que imaginar Marcelo Rodríguez para relatar esa carrera, porque se ve muy poco. Pero para los caballos es perfecto. Y al fin y al cabo son los protagonistas. Perjudicado usted, que del otro lado a veces no puede ver todo lo que se ve en carrera. El piso es espectacular, la lluvia le viene bien porque es una cancha dura. Tiene un sub y baja realmente favorable para los caballos, topográficamente muy bueno, no hay piedra, la pista está trabajada, todo eso lo hace que además de la ubicación del mapa, la ubicación en el calendario, sea de un raíz que no tiene tanta historia de años, se hizo un tiempo, se dejó de hacer, después se volvió, pero que tiene todas esas ubicaciones que lo hacen un lugar que siempre llama a buenos caballos a aparecer por acá. El miércoles en la Tabaré reúne junto con el remate de Iguarán, con los Hereford, por el Hereford de Iguarán, aparecen los Angus de Cabaña San José, de Juan Pablo Pérez Frontini. Crían en San José, en la zona de las costas del Arroyo Chamizo, próximo al departamento de Flores. Juan Pablo, raidista, amigo personal, dueño de la Clementina, por hablar de la más conocida de los caballos raíz, alguien que no tenía ni idea de lo que era el tema de los caballos, fue una independencia y quedó raidista. El miércoles tienen, junto con los Hereford de Iguarán, 20 Aberdeen Angus con todos los datos CPD y todas las garantías. Y ese eslogan de la cabaña de que criamos apasionadamente Angus es así, es la pasión por el Aberdeen, tanto el negro como el rubio, pero que habitualmente hablamos de los negros del Angus. Una cita de estar para ver una torada, para comparar a la gente que está en eso y para ser muy bien atendido, tal es la costumbre, en un remate que llevará el martillo de Dutra y también de los sucesores de Alejandro Ilunday. Volveremos a las casas. Tupambaé es Copa de Plata y estaremos el próximo fin de semana, como corresponde. Cariños para todos. Un abrazo a los compañeros de Montevideo.

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1: Y no se olvide que el próximo domingo estaremos en la Copa en del 2026, otra Copa de Plata. 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Pero volvemos a Sarandí Grande el domingo 18 para la edición número 90, la 90ª edición del Batalla de Sarandí, los 115 kilómetros de la prueba más añeja del calendario de la FEU. 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Y cerramos el mes llegando José Pedro Varela el domingo 25 de octubre para otra edición del Raíz de Ciudad de José Pedro Varela, 90 kilómetros a la mañana y el Podestá Carnelli a la tarde.
2: Seguimos trabajando desde los estudios de la radio, obviamente, como siempre hacemos un repaso de lo que nos dejó una actividad que hoy tuvo triple competencia en el calendario de la Federación Ecuestre Uruguaya, porque estuvimos en el Carmen nosotros disfrutando junto al Centro Recreativo Democrático de aquella localidad, de aquella ciudad, como ya se le denomina desde hace un tiempo. En paralelo, la edición 38 del Casupal Prócer, los 85 kilómetros del Club Social Casupá, y también la edición 55 del Día de las Américas, los 80 kilómetros de la Sociedad Criolla La Tropilla de Acehua. 45 en Acehua, 31 en el Carmen, 19 en Casupá, un montón de quinos que en diferentes puntos del país, y bien diferenciados uno del otro geográficamente, bueno, se pudo disfrutar de lo que fue este primer domingo del mes de octubre y que también nos permitirá avanzar en lo que queda del resto del mes.
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2: Ustedes escucharon, los compañeros les contaron, pero les hacemos un repaso de todas formas de manera rápida para que se enteren. Si recién se engancharon, si se durmieron, si fueron al baile, tantos motivos pueden haber para que hoy el despertador no hubiese sonado, pero tuvimos puesta en el Carmen porque soy Clarita con la número 20, junto a Eliana González y la camiseta del Club Social 12 de Octubre de Sarandí Grande, junto al número 31, el Cabildo, en este caso Mauro Andrés Mondego en las cruces y la camiseta del Deportivo Social Sarandí de Sarandí Grande, fueron los ganadores de dicha competencia. El tiempo y el promedio, ya se los repasamos hace un ratito, pero les repetimos, los 90 kilómetros en 3 horas, 6 minutos, 14 segundos, y promedio de 29 kilómetros, 10 metros a la hora, para estos dos equinos que fueron los ganadores de la prueba. Luego de esto, Pablo le vende y yo le cuento cuáles fueron sus inmediatos perseguidores.
1: Vamos a ir adelante con los deportivos para ganar de aras en la bascada. 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
2: El número 12, el Botasoy, se ubicó en el tercer lugar junto a Gastón Luzardo y la camiseta también del Deportivo Social Sarandí de Sarandí Grande. El cuarto lugar fue para Martillazo, junto a Malena Colina y la camiseta del Club Sarandí de Sarandí del G. Estos fueron los primeros entonces cuatro en completar lo que son los arribos al punto terminal de la competencia. Después también arribó el número 16, LC Sheriff, junto a Gastón Silva y la camiseta del Club Sarandí de Sarandí Delchi. El séptimo lugar, mientras vamos repasándoles, obviamente que vamos viendo en nuestra planilla para poder contarles lo que fueron cada uno de ellos, y fue la número 28, Petiseira, junto a José María Rodríguez y la camiseta del Club Deportivo Social Sarandí de Sarandí Grande. El noveno lugar para Dulcinea Lepe, junto a Lucila Cabrera y la camiseta del Club Social 12 de Octubre de Sarandí Grande, lo que corresponde entonces a los arribos posteriores a estos dos equinos que se quedaron con el primer lugar.
1: 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Y no te olvides de nuestros remates de Zafra de Toros 2026. 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
2: Y por supuesto, Pablo, que antes de despedirnos y darle espacio a Estela Polonio y Milagros Herrera, que están en la expo por allí, por Rocha, que seguramente van a estar trayendo información.
1: Estela, atenta a lo que pasaba en su pueblo.
2: Sí, claro, hoy Estela le tocó trabajar en Rocha, lejos de la ciudad del Carmen, pero sí, sí, seguro que siguió la transmisión en la 610 AM, porque uno siempre vuelve a sus raíces, ¿verdad?
1: Totalmente.
2: Independientemente de dónde esté, o si le toca trabajar, o si lo puede disfrutar, uno siempre trata de estar atento a la actividad que se desarrolla en su localidad cuando llega el momento del federado. Pero
1: sí,
2: esto no queda acá.
1: No.
2: Es el primer domingo de octubre.
1: Sí.
2: Domingo que viene, Copa de Plata en Tupambaé.
1: Sí.
2: Edición 25, 90 kilómetros, allí estaremos. Y después vienen dos clásicos.
1: Sí, señor.
2: Nos vamos. ¿A dónde primero, Pablo?
1: ¿Sarandí Grande?
2: Sí, señor.
1: Estaremos el domingo 18 para la edición 90 del Batalla de Sarandí. 115 kilómetros de la prueba más añeja del calendario. La disfrutás en la Radio País. Organiza el Centro Social 12 de Octubre, que fue uno de los ganadores en la mañana de hoy. 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
2: Todavía nos quedará un domingo más, y qué domingo, porque será largo, actividad en la mañana, actividad en la tarde. Montañés ya nos mira y dice, el domingo que viene, ya veo que me entregan el espacio tarde. Los 115 del Deportivo.
1: No, el otro.
2: Perdón, los 115 del Batalla de Sarandí. Claro, dentro de 15 días el Batalla de Sarandí se va a hacer largo. Pero bueno, el 12 de octubre nos invita y nosotros no podemos faltar. Ya escucharon hoy Humberto Tartaglia, que nos trajo toda la información al respecto. Pero le decía, no queda ahí, porque una semana después, a la mañana y a la tarde, Rural les cuenta las actividades en José Pedro Varela.
1: Cerramos octubre en Varela, allí estará Rural. Los bailes son con De La Planta y la penúltima, el viernes 23, sábado Fede Rojas, y desde Argentina, Nico Mattioli. Sábado se destaca la cuarta edición del Eduardo Pereira por 400.000 sobre 7.500 metros, y el domingo el clásico de los clásicos, el Podestá Carnelli, sus 15 kilómetros por $1.000.000, que será también transmitido por Radio Rural, porque vivís todo a través de la Radio País.
2: Exacto, después llegará noviembre, la gente de La Paloma nos esperará el primer fin de semana. Vaya el saludo grande para toda esa gente ahí. Albérico, obviamente parte del grupo, pero también a Oxígeno FM 88.3, a Raúl González, que hoy estuvo junto a nosotros retransmitiendo lo que fue la actividad y también aportándonos y ayudándonos con información en un momento de importancia para justamente corregir algún error en lo personal. Y posterior a eso llegará el cierre de la temporada y tiempo todavía para contarles lo que será. Muchísimas gracias por estar del otro lado. Nos volvemos a encontrar dentro de 7 días y seguir avanzando en este calendario 2026. Ahora es momento de despedirnos y, como les decíamos, dejarles el espacio para que primero Milagros y Estela salgan desde Rocha y después Montañés. Con Augusto Montañés ya está en estudios. Se viene a partir de la hora 12 desde el estribo. Se quedan en la radio, que hay mucha programación para compartir.
1: Hasta aquí la 15ª edición del Centro Recreativo Democrático que organizó el Centro Recreativo Democrático Ciudad del Carmen, Departamento de Durazno. Será hasta el próximo domingo cuando estemos en otra copa, la Copa de Plata en Tupamba, que la vivís junto al equipo de Hipismo Rural. Como siempre decimos, será hasta que la emoción del Raid nos vuelva a convocar. Gracias Facundo Castro por la puesta al aire. Los dejamos con nuestras compañeras desde Rocha y luego Montañés y Augusto Fleitas con Desde el Estribo. Buena jornada para todos.

0: Con el gusto de meternos en la transmisión de Rural. Son 11 de la mañana, 36 minutos. Estamos directamente desde Rocha, desde lo que es la Expo Rocha, que se viene desarrollando. Estamos con Milagros Herrera, que anda de recorrida, anda haciendo sociales, como a ella le gusta. Estamos en vivo para todos ustedes, decíamos 11:36 de esta mañana. Agradecimiento a la gente de Hipismo Rural que nos cede estos minutos para estar desde Rocha. La mañana con bastante viento, con bastante nubosidad, que de rato aparece el sol. Señora Herrera, buenos días.
1: Buenos días para usted, para todos. Andaba mostrando unos bretes, unos cepos.
2: Andaba vendiendo.
1: Son
2: otros boliches.
1: Qué mañana linda, mañana, ¿eh? ¿Cómo arrancó la mañana en el
2: cantando,
1: viaje para acá?
2: Cantando, sacrificada la mañana.
1: No, le canté la puerta de Alcalá.
2: Increíblemente.
1: Qué mala suerte que tiene. Justo ponemos la radio todita, la canción desde el principio.
2: ¿Y usted qué se la sabe?
1: Yo la sé toda. Ah, una cosa bárbara.
2: Estaba hasta emocionado.
1: Sí, pero bueno, me dio.
2: Aparte de esos sacrificios que uno hace, una linda mañana con bastante gente acá en la agropecuaria. Y donde, bueno, se estuvo jurando el corre. Bueno, está jurándose el Dorper todavía. Se estuvo jurando el corre, que había un par de animales. Está el Border Leicester, que también. Hay algunas autoridades. Está el presidente de Federación Rural por ahí participando también en alguna entrega de premios. Está el ingeniero Gariboto del Ministerio de Ganadería. Está previsto dentro de un rato lo que es el acto de clausura, ¿no?
1: Sí, ni hablar. Todavía a las 11 de la mañana, va a ser un poquito más tarde porque ya son 11:36. Va a empezar aquí en la pista central, la escuela de la raza Corto de Millo. Estamos hablando de caballos. El desfile de los grandes campeones, como siempre, y el acto de clausura. Después se vendrán remates, pruebas de rienda. Ya allí en el ruedo, y actividades nocturnas, ni hablar, que también esto sigue. Es una exposición que se caracteriza además porque en la noche se quedan todos, ¿no? Es una cosa.
2: Bueno, los directivos de la agropecuaria le ponen alma, corazón y
1: sí,
2: vida.
1: Exacto.
2: Para que las cosas salgan.
1: Sí, para que sea una fiesta para la familia realmente, y se queda la familia en la noche, ¿no?
2: Exacto.
1: No es un ambiente donde uno diga, bueno, yo qué sé cómo puede llegar a pasar en algún otro lado donde se arma baile solamente para los gurises y entonces vienen. No, se queda la familia realmente a escuchar música, sí, a bailar, a pasarla bien y a confraternizar, que es una parte muy importante lo que tiene que ver con las exposiciones. No es solamente la jura, sino la oportunidad de encontrarse, muchas veces de armar negocios, ni hablar, que también, pero de pasarla bien.
2: Sin duda que sí. Bueno, Walter Tejera de los Santos, Border Leicester en este caso, se le está haciendo la entrega de premios. Había también un par de expositores hablando de lo que es Border Leicester. Está Manuel Fernández en la jura del Border Leicester, hombre que conversamos ayer en lo que es la raza Jerez, fuera en este caso, la gente de Graña, bueno, hombre de la cabaña, de Martínez Graña, así que bueno, está en esa tarea.
1: Tiene Corto de Milla también, participan todos, Manuel Fernández.
2: Está Mauricio Nicoletti en la jura de lo que es el Dorper. Capaz que le pedimos un minutito a Danilo Redín, que anda por acá, unos conceptos breves de lo que es, en este caso, hasta ahora la exposición. Danilo Redín, estamos en vivo para Rural. Bueno, ¿qué impresiones de esta exposición que ya tiene sus horas finales?
3: Bueno, disfrutando las últimas horas, porque bueno, la verdad que la organización lleva mucho tiempo, pero la expo pasa muy rápido. Y bueno, cuando cierro los ojos ya pasó y todo el trabajo que va por atrás. Pero no, disfrutando mucho, porque bueno, la verdad que han sido unos días muy buenos. Tanto la participación de los animales, de los caballeros, como también la participación de toda la parte industrial, toda la parte gastronomía, toda la parte social. Como le decía ayer a un colega tuyo, estamos dentro de la ciudad de Rocha. Y bueno, este objetivo que nos planteamos con la directiva de unir el campo y la ciudad viene dando sus frutos.
2: Indudablemente la Expo Rocha ha ido creciendo, uno la ha visto crecer. Hay una parte comercial que responde muy bien de Rocha.
3: Sí. Antes teníamos que llamar a mucha gente y explicarle de qué se trataba y convencerlo de que vinieran. Y hoy la mayoría de la gente nos llama porque quiere estar en lo que es la Expo Rocha, y eso para nosotros ha sido un logro muy importante.
2: La parte social, la parte de espectáculos, de baile, por decirlo, ¿cómo anduvo?
3: Bien, anoche de la planta hasta altas horas de la mañana de hoy. Y bueno, después todas las guitarras que empezaron a sonar desde el viernes, la verdad que es muy buena forma, así que muy contento también con eso.
2: Directivos que están acá ahora, pero estuvieron anoche también trabajando.
3: Y bueno, sí, ayer justo pasaba el intendente de Rocha por la barra de venta de bebida de galpón y nos dijo, atendido por sus propios dueños. Y bueno, tenía razón, me quedé con esa frase, y se la voy a robar al intendente.
2: Felicitaciones por toda esta tarea y bueno, conversamos en cualquier momento, Daniel.
3: Bueno, muchas gracias a ustedes por acompañarnos.
2: Ahí Danilo de Redín, integrante de la directiva. Bueno, como decimos, mucha gente y esto sale a pulmón porque hay que estar en todas las canchas para que las cosas salgan. E imagino que la gente que sabe estas cosas, que nos está escuchando, sabe cómo funciona para que estas exposiciones puedan seguir adelante y que las directivas en este caso tienen que hacer de absolutamente de todo en lo que es la tarea. Vamos a pedirle unos minutitos, a ver si podemos pedirle unos minutitos al presidente de Federación Rural. Estamos en vivo para Rural, Rafael Normay, bueno, recorriendo un poco las exposiciones.
4: Bueno, buen día, sí, ya estamos, venimos de Melo de ayer y ahora acá acompañando la Expo Rocha, que la verdad está deslumbrantemente linda la Expo, con muchos stand, con mucho muchas razas, mucho productor, mucho entusiasmo. La verdad que un día que también acompañe un poco, porque ayer estuvo un poco más difícil el día climáticamente, pero bueno, acompañando, sí.
2: Estas cosas que bueno, que para que las agremiaciones saquen estas cosas adelante, hay mucha gente que trabaja. Bueno, la federación sabe de eso, que a veces hay que poner alma, corazón y vida para que las cosas funcionen.
4: Sí, sí, la verdad que es así, se le pone mucho. Ahora nos contaban algunos de todas las peripecias que tuvieron que hacer para llegar a la Expo y además para mantenerla, porque después está también todas las actividades nocturnas que también hay que atender. Entonces, bueno, se le pone, pero la verdad que se hace con muchísimo gusto y eso contagia, entusiasma, y creo que es parte del ADN del ruralismo que tenemos de apoyarnos entre nosotros y apoyar este tipo de instituciones, porque sabemos que son parte de la diferencia que tenemos en el Uruguay, ¿no?
2: Cosas para reclamar siempre hay, pero ¿nos agarra en un buen momento ganadero?
4: Sí, es un buen momento desde el punto de vista de los precios, desde el punto de vista de la demanda, y bueno, creo que ganaderamente está todo dado como para apuntar a crecer, esa es la verdad. Obviamente que nosotros sentimos que estamos en un momento que quizás estamos un poco anestesiados con estos precios tan altos, porque los precios altos enmascaran todos los problemas de competitividad de siempre y las ineficiencias estructurales de siempre, que vemos que esa parte se sigue sin solucionar, se sigue sin encarar, y esto no va a durar toda la vida. En algún momento los ciclos vuelven. Y creo que es imperioso aprovechar estos momentos buenos justamente para intentar empezar a revertir todo eso, ese problema de competitividad impresionante que tiene Uruguay, que lógico, cuando estás del lado ganadero, estamos en esa suerte de buen momento, pero cuando salís de la ganadería y empezás a ver otros rubros, donde ahí la bonanza de precios no está dada, y ahí la complejidad es enorme, realmente creo que los números son bastante apretados. El crecimiento económico en Uruguay por algo es que no se está dando, y tiene que ver con esos problemas que tenemos internos de siempre, ¿no?
2: Presidente, muchas gracias.
4: Bueno, gracias, les orden.
2: Ahí el presidente de Federación el presidente de Federación Rural, que bueno, que viene desde, como lo decía, desde Melo, y que bueno, que indudablemente nosotros hacemos una pequeña pausa, vamos a quienes nos han acompañado en esta Expo Rocha y seguimos recorriendo un poco las actividades.
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0: Seguimos en la cobertura de esta Expo Rocha. Nos venimos a conversar con la gente de Clipex, que está acá, que está cómodamente instalada. ¿Su nombre, señor?
9: Marco Generi.
0: Bueno, Marcos, participando un poco, hay que estar y conversar con los clientes.
9: Sí, lo lindo de poder acompañar a la gente de Rocha, donde tenemos muchos clientes y amigos. Y bueno, acompañando acá en la Expo, que la verdad que estuvo muy linda este año.
0: ¿Algo trajeron para mostrarles?
9: Trajimos un cepo y bueno, con la idea de acompañar las Expo Chicas con la promoción de dar entregado e instalado en el campo. Mira. O sea, quien lleve un cepo, se lo lleva instalado en el campo.
0: Un cepo que es completo, contanos un poco qué características tiene.
9: Y bueno, la idea de estas casillas es que uno pueda hacer todo el manejo animal dentro de una misma casilla, ya sea el pesaje, bueno, inmovilizar al animal de todos lados, sea lo que sea, en la parte trasera se va a hacer una ecografía, tacto, lo que sea. La cabeza del animal también se inmoviliza completamente. Bueno, poder hacer todo lo que tenga que hacer de una manera cómoda, rápida y segura, ¿verdad?
0: Así que la gente que viene hoy a Rocha, que queda un rato todavía, se lo lleva puesto al establecimiento.
9: Exactamente. Que compren con la tranquilidad de siempre y encima se lo vamos a dar gratis instalado en el campo.
0: Y capaz que si hacen la consulta mañana también. Bueno. Hablamos con los patrones.
9: Vemos a ver qué podemos hacer.
2: Muchísimas gracias y bueno, a seguir en estas actividades.
9: Gracias a ti.
2: Y la gente de Clipex también que está acá en estas actividades, bueno, un poco participando de lo que es estos eventos y como siempre con promociones, ¿no? Que eso es lo más importante y que indudablemente es un muy buen momento ganadero en este caso.
1: Bueno, y vamos a variar un poco, nos vamos a ir de instalaciones ganaderas a lo que tiene que ver con la parte de la gastronomía. ¿Por qué? Porque hay una oferta grande. Aquí hay hamburguesas, ni hablar, los típicos carritos, todo. Pero hay un lugar que a mí me gustó mucho, de hecho me alimentaron ayer, que se llama Fusionadas. Y ayer me comí un risotto que ellos le llaman cremoso, que estaba imponente. Pero la característica de este lugar es sobre todo que habla del jabalí, un producto, ¿no? Cuando hablamos ya de la cocina, un producto muy característico también de esta zona que tiene su historia, ni hablar, ¿no? Buenas tardes, buenos días y bienvenidos.
10: Buenos días, ¿cómo estás?
1: Muy bien, ¿cómo estás tú?
10: Bien, por suerte.
1: Bueno, contanos un poquito la propuesta que traen a esta Expo Rocha.
10: Bueno, nosotros, nuestro emprendimiento ya va a cumplir casi 3 años y más que nada nos dedicamos a lo que son eventos particulares o sea, profesionales, emprendedores, y bueno, este año y el año pasado ya estuvimos y tratamos de, bueno, darle un poco de impronta a rochense. Exacto. Aprovechando que el papá de María tiene criadero de jabalís. Uh-huh. Entonces por eso fue que tuvimos producto, ahora ya se agotó.
1: Sí. Contanos un poquito, capaz que la que cocina el jabalí es María, ¿quién es la que les encarga? Venga María, un poquitito, alguien que la sustituya ahí. Es buenísimo esto del jabalí, porque además tarde o temprano, sobre todo para los que están en campaña, y se entiende que el jabalí es una plaga, si además podemos degustarlo de una manera rica, bueno, ya está, es todo uno. Ayer había como plato desmechado, ¿era verdad?
10: Era braseado, sí, desmechado, a cocción lenta. Exacto. Y bueno, mi padre tiene criadero de jabalí, es el primer criadero habilitado en el Uruguay. Y bueno, el año pasado trajimos chorizos y este año quisimos tener otra propuesta. Y también hay mucha gente que quiere consumir, no consumir pan. Entonces hicimos la propuesta de una ensalada con muchas verduras, con pipas de girasol, un dip de queso y bueno, el jabalí. Y bueno, la verdad es que fue un éxito.
1: Me imagino, seguro que sí, porque esto estaba lleno de gente cuando yo vine el día de ayer. Contanos un poquito cómo haces esa carne desmechada de jabalí. Estela, de hecho, me preguntaba, che, ¿cómo es? ¿Es rica? ¿No es rica? Mira, le digo, para

0: Hicimos en bocatas, con Chatney Gutiá, también de unos emprendedores acá, de la Cacería India Muerta, y bueno, así.
1: Un éxito.
0: Sí, la verdad que un éxito, sí, muy rico.
1: ¿Qué otra receta se puede hacer con carne jabalí, vos que estás en el tema?
0: Y bueno, hay una receta que se hace con puerro, que también salteado en aceite de oliva y puerro, con cerveza, queda muy rico también.
1: Es la cacerola.
0: A la cacerola, o puede ser braseado también, medio de cocción lenta, y bueno, después cazuela, no sé, brochet, estoy pensando ahora, me sacaste medio
1: Bueno, había empanadas, ¿no?
0: empanadas, pueden ser de jabalí también. A mí me gusta, bueno, el jabalí agridulce también, ¿viste? Me gusta mucho. Y no me doy cuenta que otra hora.
1: Bueno, pero ahí ya tenemos un montón
0: Bueno,
1: de
0: mi
1: cosas.
0: padre también eso, aparte de hacer productos que hace salamines y otras cosas, jamón a las carnes, que en realidad queda como un jamón, pero crudo, entonces tú lo cocinas al fuego y queda el jamón cocido, que es una delicia.
1: Bárbaro. Bueno, vengan por aquí y prueben, ¿eh? No saben lo que es esto. Yo a mí me vienen alimentando hace 2 días y hoy vuelvo por el tercero. Gracias, chicas. Bueno, y seguimos recorriendo, ¿eh?
2: Sí, nos venimos a conversar con la gente de Carlos Bachino también. Vamos a conversar con Mateo Bachino, ya que Carlos ha estado, bueno, con mucha actividad. Mateo, bueno, participando en Rocha con una venta hoy que tiene unos cuantos toros a consignación.
3: Buen día, ¿cómo estamos? ¿Todo bien? Sí, estamos participando por primera vez acá en la Expo Rocha y tenemos, por lo que yo saqué, tenemos 19 toros a consignación. Angus del Peñasco, que anduvo muy bien ayer en las pistas y el retoño. Tenemos Brangus del Palenque y tenemos Shorton de Dambori Arena.
2: Mateo, bueno, vienen de unas ventas de toros muy buenas y hay ventas de toros por delante todavía.
3: Sí, venimos por suerte con colocación total, que eso siempre es bueno, más allá de los precios que son muy buenos. Y sí, tenemos, acá estamos con todos los banners en el stand. Tenemos el martes 6, si no me equivoco, en Río. Tenemos el Mozo, el 8 acá en Rocha. Tenemos el 16, los Brangus del Palenque en La Paloma. Y después tenemos en 33, el 30 de octubre, vamos a estar vendiendo de La Cruz, si no me equivoco.
2: Una buena zafra.
3: No, por suerte viene saliendo todo bien y bueno, esperemos que siga así. Y que hoy nos acompañe también, que también en la Expo hay que vender toros y es lo mismo que todo.
2: Mateo, muchas gracias.
3: No, gracias a ti.
2: Ahí Mateo Bachino, hablando de todas las actividades de Carlos Bachino, que las encuentran en carlosbachino.com.uy, hablando un poco de lo que son las actividades en este caso. Que bueno, que como ustedes verán, hay venta de toros a partir de las 15 horas en lo que es la Expo Rocha, y que bueno, que indudablemente hay una muy buena oferta de toros en definitiva. La señora Milagros Herrera que sigue haciendo sociales, y nosotros nos venimos un poquito a lo que es la pista del Texel, que en este caso está casi finalizando en lo que son estos minutos finales que nosotros también tenemos con ustedes. Se acaba de premiar el puro origen, hablando de lo que es el Dorper, que está el doctor Mauricio Nicoletti, que lo está acompañando Fernando Burgueño en lo que es la secretaría. Están en el Pedri, hablando un poco de lo que se está desarrollando hasta el momento. Como decíamos, en la medida que estén los grandes campeones en pista, que se sepa ya quiénes son los grandes campeones, van a quedar los cuartos de milla. Bueno, vamos a tener en este caso el definitivo para tener el acto de clausura. Está por ahí llegando el subsecretario del Ministerio de Ganadería, el ingeniero Marcos Carámbula. Como les decíamos, está el ingeniero Gariboto también, y bueno, seguramente son las 12, bueno, capaz que para la 1 de la tarde vamos a tener lo que es el desfile y seguramente algún mensaje lo que es la agropecuaria de Rocha, que bueno, que en este caso tendrá su mensaje también para darle a las autoridades como es tradicional en este caso. Nosotros vamos cerrando por acá, como de nuevo el agradecimiento a todas las firmas que nos han acompañado, a todos los que nos han permitido estar en esta mañana también, a la gente de Pismo Rural por cedernos estos minutos, y bueno, en la tarde estaremos volviendo con algunos informecitos más durante la tarde para compartir lo que es la Expo Rocha, que se la hemos contado y que realmente ha sido un gusto en este caso en referencia a esto. Nos estamos yendo, señora Herrera, y
1: ¿Nos vamos?
2: nos vamos porque hay que ceder.
1: Pero
2: Volvemos
1: volvemos.
2: en la tarde.
1: Ah, bueno, muy bien. Hasta la tarde, entonces.

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0: Amigos y aficionados a los deportes ecuestres, buen mediodía. En el primer domingo del décimo mes del año los invitamos a un nuevo programa desde el estribo por Rural, la Radio País, donde ofreceremos informaciones del maravilloso mundo del caballo. Y en el programa anterior hacíamos mención que este fin de semana sería la 32ª edición del Día del Patrimonio en Uruguay, cuya temática es raíces indígenas, pasado, presente y futuro, y nada mejor que el maestro Oscar Gilardoni nos ilustre, nos brinde su punto de vista al respecto, y al mismo tiempo recibimos a Augusto Fleitas. Buen mediodía para ambos.
1: Muy buen mediodía para la audiencia, donde sea que se encuentre. Muy buenos días, compañeros en Montevideo. Domingo de madrugadita con cerrazón, y ahora hay un sol espléndido. ¿Por dónde anda el profe?
2: Buenos días, Augusto. Buenos días para don Luis, buenos días para toda la gran audiencia. Estamos acá por Mercedes, estoy con actividad de jineteada en el ruedo que me queda más cerca, no solo ruedo, el lugar de evento hípico que me queda más cerca de mi domicilio. En el ruedo de la Sociedad Criolla, por la tradición, es la actividad esta tarde, pegadito al Río Negro, y me queda a exactamente 300 metros de mi casa. O sea, más cerca imposible.
1: En el patio, en el patio.
2: Tal cual, tal cual. Yo acá en mi casa estoy mirando ahora para allá rumbo a la criolla, mirando el marco majestuoso del Río Negro, que por suerte bajó un poco porque estuvo un montón de días invadiendo la rambla. Pero bueno, ahora por suerte bajó un poco, aunque las perspectivas, según dicen, del niño travieso este, para octubre finales y por allá por noviembre, supuestamente se viene otra vez rumbo al pago.
1: Por la foto que usted mostró el otro día, la panorámica de ese ruedo ahí en la orilla mismo del Río Negro, que lleva a que en algún momento se inunde, es espectacular.
2: Sí, la verdad que sí. La verdad que sí, porque justito es donde viene un recodo del río, hace toda una curva el río. Viene zigzagueando entre diferentes islas, y bueno, justito ahí es la última curva previo al puente que une el departamento de Soriano con el departamento de Río Negro. Nosotros acá estamos muy cerquita, apenas 35 kilómetros de Fray Ventos, y bueno, ese es el puente, histórico puente, que lleva el nombre de Liber Serengni, que bueno, que une los dos departamentos, y el ruedo está al lado, pegado, bueno, también. Los días que el río estuvo fuera de su cauce, invadió medio ruedo. Ahora, por suerte, hace varios días que bajó, orió bastante, por más que ayer llovió un poquito, pero por suerte no le habían cortado muy muy corto el pasto, entonces quedó firme porque está con mucha base vegetal abajo, y bueno, eso también es importante. Así que la fiesta ayer se suspendió, que había prueba de rienda, pialadas y demás, pero se mantuvo todo lo que es el evento de jineteada para hoy. Hubo unas voladas en la mañana y en la tarde arranca, como siempre, la rueda del basto oriental, después la rueda del pelo, y cerramos con una rueda especial en el basto abierto, en un mes, como decía don Luis, que arranca una actividad realmente fulgurante, porque hay mucha actividad en el mundo del caballo por delante, tanto en este mes de octubre como en el mes de noviembre. Usted hablaba de los ruedos paisajísticos. Bueno, a mí me va a tocar ir el 18 de octubre a otro de los grandes ruedos paisajísticos que tiene el Uruguay, sin dudas, que es en el patio mismo del Castillo de Piria. La gente de la San Fernando allá de Maldonado hace una gran jineteada, con un gran nivel de jineteada, la capatacía de Nico Cardoso, y bueno, por ahí vamos a andar. También me encanta filmar ahí porque me queda justito el Castillo de Piria de fondo. Es como, más que una filmación, parece una pintura del Renacimiento, Augusto.
1: Bueno, y en estos días de la tradición y de la historia y de todo eso, en una ciudad con tanta historia y tan bien conservada y tan bien puesta como tiene hoy Mercedes, ¿qué movida tiene la ciudad?
2: ¿Y la ciudad? Hola, ¿me escuchas ahí? No sé si me cortó. No. Hola, hola.
0: No. Sí, sí, escuchamos.
2: La ciudad tiene, obviamente, una ciudad que acá tenemos una fábrica histórica, que es la fábrica Palmer, papelera Mercedes. Tradicionalmente en el fútbol, por ejemplo, a los sorianenses en los campeonatos del litoral y en los campeonatos del interior les decían el sobrenombre de papeleros, precisamente porque es la principal fábrica que tiene acá la zona. También sobre la orilla del Río Negro tenemos una planta de Conaprole, una planta que trabaja generalmente con leche en polvo, Y bueno, y después, obviamente, la ciudad se mueve mucho con turismo en época veraniega, porque acá llega mucho argentino, tanto por tierra como mucho argentino por velero, como le gusta a usted, Augusto, ahí viniendo por el río, ¿no? Hacen el río Uruguay y remontan después el río Negro. Increíblemente, son turistas que a veces no hacen mucha propaganda en Buenos Aires de la ciudad, porque ellos mismos te lo dicen, quieren mantener el anonimato de esta ciudad, porque dice, si no se nos va a llenar como, no sé, como se llenó Carmelo, por ejemplo. Dice, nosotros queremos mantener que sea para unos pocos nomás. Entonces no hacen mucho boca a boca la transmisión, que a veces a nosotros nos serviría más, ¿verdad?
1: Lo quieren mantener para ellos solos. Está bien, está bien, está bien. Bueno, y para los fines de semana que viene tenemos actividad completa de doble y triple horario todos los fines de semana.
2: Todos los fines de semana, la verdad que todos los fines de semana. Bueno, el próximo fin de semana viene la gran actividad de acá, concretamente en Soriano, que no tiene que ver con el caballo, pero que es una fiesta tradicional que le da identidad a una ciudad, que es la fiesta de la primavera de Dolores, la fiesta de la primavera más grande que tiene la República. Después 17 y 18, nosotros vamos a estar el 18 concretamente ahí, por lo que les decía anteriormente, por Piriápolis. Se nos viene para el último fin de semana de octubre lo que es el encuentro del tropillero, en el mismo ruedo acá de la Criolla por la Tradición, la organización de Winston Dennis y la Capatacía, y viene una monta especial de Jacinton Sacía, el tricampeón del Prado del Vasto Oriental, viene a Mercedes a subir precisamente un reservado. Bueno, preciosa instancia, porque Jacinton Sacía hoy por hoy es el mejor bastero de la República, y viene a una tierra de basteros, como es la tierra de Soriano, ¿no? El Vasto Oriental siempre fue emblemática representación sorianense. Se nos viene posteriormente, en el primer fin de semana de noviembre, andaremos allá por Yung con el encuentro de los crineros, el clásico encuentro de los crineros de los gauchos unidos de Yung, que creo que va a haber una muy buena actividad también por ahí. En diciembre vamos a andar, Augusto, allá por Tala, con Diciembre a Caballo, ¿ah? La muy linda organización de la gente de Tala, el eterno recuerdo para un gran amigo como Nené Martínez. Ahí va a estar Diciembre a Caballo. O sea, hay mucha actividad por delante, me debo estar olvidando de alguna, porque hay muchísima actividad por delante.
1: Perfecto, bueno, gracias por hoy, la seguimos el domingo que viene, un abrazo.
2: Un abrazo grande para ustedes, y bueno, resaltar en el final simplemente el gran triunfo ayer en el Gran Premio San Isidro, precisamente del Hipódromo San Isidro, de un caballo que enamora verdaderamente, Colifato Novo, ganó brillantemente el Gran Premio San Isidro con su fórmula, de punta y para adelante.
1: Este caballo corre cada tanto, se desaparece, el manejo de su campaña parece no haber sido el mejor, es cuidado en el interior, pero cuando anda derecho corre palos buenos de verdad.
2: Exactamente. Abrazo fraterno y nos vemos la semana que viene.
1: Corre a lo bueno que es él, ¿no? Corre de frente y mano y para adelante.
2: A usted sabe, Augusto, que a mí siempre me encantaron los caballos punteros. No sé por qué, pero me encantaron los caballos punteros, esos que no especulan nada, que salen. Mi gran ídolo de la década del 70, 60, sin duda, que fue Forlí, ¿se acuerda? Aristófanes, sí, y Trevisa, nacido en el Ojo de Agua, cuádruple coronado de la República Argentina. Bueno, a mí me encantan los caballos punteros, no sé por qué, tengo esa predilección, me parecen tan generosos, de esos que no especulan nada, que salen a pecho para adelante nomás, y bueno, entonces me emociona verdaderamente las carreras de estos caballos punteros, y en el caso de Colifato, con todo ese entorno tan especial, ¿no? El mundo, el kilómetro que tienen que hacer para ir hasta San Isidro, un gran cuidador como Joaquín Cano, un tipo re humilde que lo conozco, gran persona, que lo corrió un montón de veces, que a veces las redes sociales lo castigaban por sus conducciones, pero viste que sobran opinólogos, pero a veces está bueno que para opinar conozcamos un poco la realidad de un montón de cosas que a veces pasan en la vuelta de los caballos. Como decimos por ahí, no son simplemente carreras de caballo como piensa la gente, hay mucho más atrás de esa magia del más fantástico de los animales de la creación.
1: Y Colifato Novo junta todo eso, hasta el domingo que viene.
2: Abrazo grande.
0: Vamos a complementar la información del profesor Gilardoni diciendo que en el Gran Premio Jockey Club que se corrió ayer precisamente en San Isidro, el ganador fue Stay Tune, con la conducción de Ernesto Velázquez, al cuidado de Carlos Daniel Echechuri para el estudio Las Monjitas. Este zaino superó por un cuerpo y medio a quien fue el número 2, el gran Robert, este alazán, y en la tercera ubicación, a 6 largos y medio, quedó el ejemplar El Cambiao. Digamos que el ganador vino último en la recta final y superó en una arremetida a 13 rivales, lo que hacía 70 días que no corría. Tiene en su haber un primer premio, un triunfo, 2 segundos y 3 terceros en sus actuaciones, un caballo que en los últimos 70 días lo prepararon para correr el Jockey Club. Y aquí, digamos, el que decepcionó un poco, porque al haber sido confirmada la suspensión de Fletcher por 6 meses, tanto suspendido su presentador en esa oportunidad, Roberto Pelegata, como el caballo, digamos que el que tenía mayores chances, por lo menos para la cátedra, había sido este otro ejemplar, que era Linguado, que fracasó para los entendidos. Bueno, eso es un poco lo que aconteció en la República Argentina con el Jockey Club. También debemos decir, en lo que tiene que ver con la actividad local, que visto las lluvias caídas en los últimos días y acorde al protocolo establecido en la comisión asesora, el departamento de carreras, para preservar el estado de las pistas, resuelve disputar en pista de arena la segunda, tercera, cuarta y quinta carrera del día del hoy, que pasarán a ser entonces en pista de arena. Solo se mantiene en la pista de césped el clásico de honor, que será la octava competencia, que inclusive, vamos a decir, ya vamos a adelantar, luego lo vamos a recordar en su momento, que se va a tributar por parte de la Dirección General de Casinos un homenaje al jockey Fernando Olivera por su gestión en la presidencia de la Asociación de Jockey y por su estupenda participación como representante de esa entidad en la comisión asesora, donde ha dejado un recuerdo imborrable por su aporte, su caballerosidad y su calidad personal. Y antes de ir a la última pausa, a la otra noticia del exterior, digamos que ganó el gran premio Arco de Triunfo en el hipódromo de Longchamps en París, el ejemplar francés Darix, entrenado por Francis Henry Graffard y montado por el jinete Michael Barcelona, defendió con éxito su corona para conseguir su segundo triunfo consecutivo en esta prestigiosa prueba. En la segunda posición quedó By City Roller y en la tercera Diamond Nocale, cuarto fue Frindle Soul. Reiteramos entonces, Darix ganador esta mañana en Longchamp del Gran Premio Arco de Triunfo. Y antes de ir a la primera pausa del programa, vamos a decir que en la semana nos enteramos del fallecimiento de Hilda, la esposa y madre de Aníbal y Sebastián San Martín, respectivamente, a quienes le hacemos llegar nuestro más sentido pésame ante tan irreparable pérdida, saludo que ya hicimos personalmente el pasado jueves durante el remate del Aras Don Goes a don Aníbal San Martín, una verdadera persona muy querida en todo el ambiente turfístico de nuestro país. Hacemos entonces un breve silencio para acompañar este pésame y vamos a la primera pausa del programa.

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0: Este fin de semana, en torno a la Asociación Agropecuaria de Salto, se realizó la quinta edición de una nueva marchita de 100 kilómetros con los caballos vendidos el año pasado con premio por $10.500 organizado por Marchero Suy, quien tiene a cargo esta actividad y tiene previsto con las cabañas que integran esta agrupación un quinto remate que estará a cargo del escritorio Dutra el viernes 27 de noviembre. Por lo cual es el momento entonces de hablar con uno de los fundadores de Cabaña Don Salvador, Pablo Paila, uno de los que ha gestionado hasta el momento y ha participado en estos marcheros hoy. Buen mediodía, gracias por recibirlo en nuestro programa, Pablo, y quiero que nos cuente cómo estuvo esta marchita de estos tres días ahí en los caminos de Salto.
1: Bueno.
0: Sí, lo escucho. Hola, Pablo. A ver si nos podemos comunicar de vuelta. Bueno, estábamos diciendo que este grupo Marchero Suy lo integran 9 cabañas: Estancia Santa Mónica, Don Salvador, Cabaña Paso del Horno del ingeniero John Moore, Cabaña Flor de Tuna, Estancia y Cabaña Anita, Sociedad Ganadera, Los Ángeles, San Antonio, La Cautiva y El Bagualito. Y este fin de semana se sabe que los compradores pueden participar en esa marchita de 100 kilómetros. Ahora ya se está hablando de lo que será en octubre del próximo año, con la posibilidad de muy buenos premios para quienes participan en la misma. Y lo estamos ahora de otra vez en línea con Pablo Paiva. ¿Cómo fue que estuvo la actividad este fin de semana, Pablo?
1: Buen día, ¿todo bien? Sí, estuvo movida, húmeda, pero muy buena, mucha gente, mucho caballo corriendo. De nosotros, de los del año pasado que vendimos 35 caballos, participaron 18. Y bueno, se corrió, se terminó hace un ratito. Muy buena la competencia. Así que bueno, estamos, te puedo pasar los datos de los primeros. Primero ganó Diego Casa y Cuelo. Después el segundo ganó Ignacio Viñales, y tercero Mercedes Paiva, todos con caballos de Don Salvador, de la compra de Don Salvador. Así que anduvimos espectacular, y el cuarto creo que también, y el quinto creo que también.
0: Perfecto, bueno, me alegro entonces que las cosas anduvieron bien. ¿Tuvieron mal tiempo o pudieron correr igual aunque había algo de lluvia?
1: Ayer cuando llegaba de la etapa de ayer sábado, empezó a llover justito ahí, faltando 2 o 3 kilómetros, y se mojaron un poquito, pero poca cosa, y como de tarde no se corre solo de mañana, fue solo el barro de hoy nomás, pero hoy un día precioso, fresco, y bueno, había barro, pero estamos acostumbrados a andar en el medio del barro con los caballos porque hay que refrigerarlo.
0: Seguro. Bueno, y ya estábamos diciendo ahora que va a haber un nuevo remate de esta agrupación de Marchero Suy el 27 de noviembre, ahí en la agropecuaria de Salto, ¿verdad?
1: El 27 de noviembre hay un remate de la quinta edición, con 10 cabañas, se venden 45 potros criollos puros de pedrigue, y bueno, todo sangre es marchera, para competir el año que viene en esta marchita acá de Salto, con una revancha que se va a hacer en Valentina Parcero al mes y medio, la marchita del año que viene.
0: Bueno, muy bien.
1: Y el premio son $12.000 a la primera marchita.
0: Perfecto. Bueno, Pablo, no sé si hay algo más para agregar, sino gracias por este aporte al programa.
1: Bueno, no, gracias por llamar, y bueno, estamos en contacto, nos estaremos hablando otro día más, cualquier cosa a las órdenes, y muchas gracias por llamar.
0: Por favor, ha sido un gusto. Bueno, vamos a una nueva pausa del programa.
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0: estrelada. El pasado jueves tuvimos el gusto de participar en la gran venta primavera de Aras Don Goes. La verdad que el primer remate tuvo una organización para destacar, donde no se descuidó ningún detalle. Si bien en lo previo nuestro programa no recibió ningún aporte publicitario, hay hechos que como periodistas debemos compartir con nuestros oyentes. Remates a lo que estamos desacostumbrados desde hace varios años, cuando se comenzaron a realizar las subastas virtuales. Y en esta oportunidad, al llegar, vamos a comentarles, era recibido los asistentes por una azafata que informaba dónde tenían reservado un lugar. En cada mesa, además del mantel con los colores del Ara, centro de mesa con flores, hubo una bolsa en cada silla con recuerdos de esta subasta. Invitados en lo que es personal por el asesor hípico de la Dirección General de Casino, Javier Chá, compartimos la mesa junto al director general de Casino, Fernando Esteves, y al adscripto a la Dirección de Casinos, Daniel Cordones. Aprovechamos a preguntarle a Esteves si nos dice que anda muy bien lo que era antes la sala de juegos del Parque Hotel, ahí en la Casa de Andalucía, que se ha recuperado bastante en las últimas semanas desde que pasó firme a la Dirección de Casinos. Volviendo a lo que fue el remate, en definitiva, fue la primera gran venta del Aras Don Goes, que deseamos que sean muchas más, aunque no me extraña que el próximo año en los programas figure el estud tranquilo, el Goes, con una recordada frase de los simpatizantes del equipo de Plaza de las Misiones. En lo personal, a Pablo, Enrico y señora, muchas gracias por la atención recibida. Y vamos a comentarle lo que fueron los precios de esa jornada, donde Nicolás Barrenechea compró a San Sebastiano, un ejemplar brasileño, hijo de Holfur, y la promesa en 26.400. Quinto, Burcelo, hijo de Holberg y Electora, lo compró el Estula Reina en 24.000. Otro valor destacado fue Positano, un hijo de Adriano, que lo compró el contratista futbolístico Edgardo La Salvia en 19.200. Y también otro valor fue Vigilante Ave, un hijo de Long Avenue, y Umbrellic Dancer, que Tito Borja, el estu Tito Borja, lo cotizó en 20.400. La verdad que fue una interesante subasta, reiteramos, muy bien atendidos, y agradecimos entonces a quien corresponde. Pasamos a las otras subastas de la semana. No sé si Augusto quiere intervenir.
1: Pablo Enrico es alguien ligado al tour de hace muchos años, una persona joven, muy ligada al ambiente de la noche, un tipo sabe lo que es ser anfitrión, atender, y está establecido en la ruta 9, a la pasada, rumbo a Punta Ballena, por allí el Abra, creo que se llama el Abra de Perdomo, aquellas son los lugares bajos que hay, en la salida para la ruta 12 o para la ruta 60, creo que es allí, ese es donde está establecido el Aras de Pablo Enrico. Aparentemente cría muy bien, sangres muy elegidas, esperemos que todo lo hecho el día del remate sea reflejado en fotos de la pista.
0: Muy bien, ahora vamos a pasar a los otros precios que hubo durante la semana, como que ya parecería que está terminando la temporada de ventas. Hubo un cuarto remate mixto selecto del escritorio Chirucci el pasado miércoles, ahí los valores destacados fue de $36.000, una yegua madre que compró Antonio Sintra, que es Dua Lipa, ganadora de 5 clásicos y tiene 8 triunfos en 19 presentaciones, unas 5 años. Otro valor destacado fue el de Fígaro, un hat-trick que Grillo Marrero lo cotizó en $25.200. Tiene 2 carreras ganadas en 18 presentaciones. El 4, digamos, perfume de mujer, este lo compró Pablo Germán González en $33.600. Los valores destacados de esta subasta.
1: Pasamos. ¿Cuánto por Dua Lipa, perdón? ¿Cuánto por Dua Lipa?
0: $36.000.
1: Una cifra importante por una yegua salida del training, que no perderán tiempo para echarla en cría ahora, ¿verdad?
0: Por supuesto, creo que no, que debe haber ido enseguida eso. Bueno, y hablamos de otro remate que fue el de Aras Los Robles, donde yo hubo yeguas madres y liquidación. El mayor valor para una yegua madre fue de $12.000. Los que tienen relación con la generación 2025 se cotizaron en 22.800 y también la generación 2024 en 6.000. El de 22.800 fue Tu Curling, que lo compró Los Salteños. También Los Salteños cotizaron a un Cliff Flag en $18.000. Y digamos que, bueno, hubo una yegua madre que se cotizó 10.800. Algunos de los valores entonces que destacamos en esta oportunidad, porque fue la liquidación, digamos, de resultado de este remate que se dan de Lara Los Robles.
1: Liquidación de destete, ¿verdad?
0: Exacto, sí, señor.
1: Liquidación de destete, de Lara Robles, ubicado allí muy entre las termas del Daimán y la ciudad de Salto, hacia la derecha, hacia la izquierda hasta el río Uruguay, hacia la derecha. Es una ala bien reciente de creación, no tiene muchas comodidades para criar potrillos, y creo que ha sido una buena decisión esto de destete para que establecimientos que estén más preparados puedan hacer. Ha asumido desde hace un tiempo la dirección técnica de Lara Los Robles el brasilero medio uruguayo, el doctor Ulises Carneiro.
0: Ajá. Bueno, vamos a decir que en los 30 años de Cabaña Septiembre logró el 100% de las ventas. Estos criollos que tienen demostraron un gran resultado que refleja el trabajo de la cabaña y la confianza de quienes eligieron su genética. La organización y promoción de la subasta estuvo a cargo de Agro Oriental, que se autodefine como una nueva forma de ver el campo, que agradeció la confianza de Cabaña Septiembre y a cada comprador por acompañar y apostar por estos criollos. Los precios obtenidos por el rematador Camilo Osorio fueron: dos embriones, un máximo de 5.760 y un mínimo de 3.960, una barriga en 3.960, 10 potras hicieron 5.400 de máximo, 2.700 de mínimo, 6 yeguas de andar, 9.000 y entre 3.960, 15 yeguas de cría también entre 9.000 y 2.700, y dos padrillos, uno en 4.320 y otro de 3.240. Antes de ir a la segunda pausa, Augusto, si me permite, en un segundo le doy los resultados del enduro ayer en Punta del Este. Face Senior 120 kilómetros, Agustín Romero con LG Tirso fue el ganador. Jan Ryder 100 kilómetros, el ganador fue Guillermina Castro con Robles Salamanca. Face Senior 100 kilómetros, Teresa Sánchez con La Espadilla. En Nacional 6, Jan Ryder 80 kilómetros, Julia Subiarre con LG Divas. En Nacional Promocional de 80 kilómetros, ganó Baltasar Hospitaleche con Baraca Misteriosa. En Nacional Senior 80 kilómetros, ganó Paco Caorsi con Maneco. Y el promocional 60 kilómetros, también nacional, Emilia Morales con M Cortita. Y finalizamos con dos participantes en el promocional de 20 kilómetros, que fueron Pilar Goncalves y Mila Carrique. El miércoles 7 adelantamos que cierra el periodo de inscripciones nominadas para el Campeonato Mundial de Endurance de la FEI 2026, que será el sábado 19 de diciembre en Butev, Emiratos Árabes Unidos, lugar que fuera resignado luego de haber retirado su postulación la sede original de Ayula. Las inscripciones definitivas serán el miércoles 28 de octubre. Si a usted le parece, hacemos entonces una nueva pausa comercial para luego entrar en los detalles de lo que ha sido la actividad turfística y lo que se viene esta tarde con una gran jornada en el Hipódromo Nacional de Maroñas.
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0: Vamos a decir que la final del 133 abierto de Harlingham, el torneo que marca el inicio de la triple corona argentina de polo, tuvo que postergarse para hoy por el pronóstico de lluvias que hubo ayer sábado. Así que hoy se define este primer torneo y vamos a decir que las carreras comenzaron con lo que fue el hipódromo de las piedras el pasado viernes, que además se habla de que ahora, de aquí a fin de año, salvo dos sábados, va a correr permanentemente los días sábados, es lo que está programado, nos dijo quien integra la comisión mixta, Antonio Castro.
1: Sí, señor, vamos con lo que ha pasado.
0: Sí, yo lo estoy esperando ansiosamente.
1: Hipódromo de las Piedras, el viernes, en la primera ganó el 1-1 Maluco, todo junto. La primera, el 1-1 Maluco se llama. La cuna del 1 Filmiño, es decir, Antonio Cinta, colores del Philipson, 1800 metros. En la segunda, en una penca, 650 metros ganó el 1 Salvo, un hijo de Adiacén. ¿Se acuerda que ganó un gran premio a Maroñas? Estudarás la ilusión, Pablo Germán González, Pablo Rodríguez. En la tercera ganó el 4, otra 150 metros. Ganó Mostaza X, el hijo de Matterhorn, cuidado por el penquero Soto, color del Balala. Cristian Moreno, el maragato, fue el chofer. En la cuarta ganó el 3, la Jeringa, la hija de Sorto Gloria, descuidada por Fontes, color de los Nylon. La monta de uno que volvió y gana todos los días, ¿eh? Pablo Joaquín Menyú, de San Andy Grande. En la quinta ganó el 1 Victoria Play, la hija de Outplay, figurada por J.G. Menchaca, Eder Stud, tranquilo nosotros, la monta del salteño Cáceres. En la sexta ganó el 4, Shari Dillon, lo compraron para ahí, pero siguió corriendo en el hipódromo. El hijo de Nora Dillon lo cuida Pablo Germán González, colores de El Herrero, unos cuantos bandidos de Zarandía allí andan esa gente ahí. Pablito Rodríguez fue el chofer. En lo que fue la carrera 7 ganó el 1, Zipo, como los encendedores, el hijo de Gritty Spirit, cuidado por Navata, color de su tatapeto, Pelito Macías, que anda en racha, fue la foto. En la octava ganó el 8, La Abanderada, hija de Brujo de Olleros y Turturena, la cuida de Pablo Germán González, la monta de Pablo Rodríguez, colores de sus amigos de los Patriotas. Turturena es la madre del abanderado. Y Brujo de Olleros mete a Hit Hoyle igual que el padre del abanderado. Fue un pedrillo buscado. En la novena ganó el 6, Don Santi, el hijo de Orbe, cuidado por Antonio Sintra, Bruno Firmiño, colores del pibe, que son los turturielos, si mal no recuerdo, la monta de Wagner Leal. Vamos a Colonia, la primera de 70 metros ganó el 3, Catafum, el hijo de Catatún. Lo cuida Fabio Canti, colores de los abuelos, la monta del Narigudo Gayer. En la segunda ganó el Pum, el hijo de Coya Como, y descuidado por Ernesto Barreto, para los colores del Antonio y Josefina, Lucas Urrumendi fue el de la Fusta. En la tercera ganó el 3, Corazón de Hielo, hijo de Hielo, la cuida de Bastarrex, colores del San Pío, la monta de Diego Sánchez. En la cuarta ganó el 3, Black Candy, la hija de Montenegro, cuidada por D.J. Barreto, colores del Doctor R, la monta de Palavecino. En la quinta ganó el 8, California Giants, el hijo de Equity Mine, cuidado por Silvia Costa, colores del Ikebana, antiguos colores colonienses, la monta de Miguel Ángel González. La sexta de Colonia ganó el 3, Caribeño Inc., el hijo de Mestre Gosic, lo pone Sentón Patilla, Vasilla Lupi, la monta de Dimitri Gayer, colores del Son del Panchi. En la séptima, la polla de Potrancas ganó el 3, Baila Sola, la hija de Triniver, cuidada por Leonel del Orrio, colores del Reina, la monta de Sebastián González. Y en Los Potrillos, la polla de Los Potrillos ganó el de abajo, Magnánimo, hijo de Teliópares, cuidado por Pablito Picasso, colores del Sacrificio, la monta de Lesaeta. En la última de Colonia ganó el 10, ganó el 4, Chica Linda, la hija de Steam, cuidada por La Rosa, colores del LDMA, la monta de David Geyer, que ganó varias. Vamos a Maroñas el sábado, la primera ganó el 1, Solo British. El British Medium de Carlitos Ribeiro, colores de Un Sueño Cumplido, la monta de Waldemar Maciel. Vamos a la segunda, ganó el 1, Stracciatella, la hija del Corano, cuidada por Guillermo Carro, colores del Araujo Pérez, la monta de Matías Figueroa. La segunda, tercera, 1500, ganó el 3, mucho macho veloz. Hijo de Matterhorn, cuidado por Silvio Acosta. Colores de Joaquín Rocío y Nicolás. La monta de Michael Romero. Maroña es la cuarta, ganó el 7, Alaitre Soñador. Hijo de Alaitre Warner, cuida del Colorado Bonacci. La monta de María de Lourdes, otro Colorado. Juan Manuel Díaz fue arriba. La quinta, ganó el 4, qué patriota, el hijo de la hija de Agua son patrios, cuidada por Ramón Peralta, defiende los colores del 9 de marzo, la monta de Emanuel Pérez. En la sexta, sorpresa, ganó una debutante, URA Gigabytes, la hija de TH Aproval, de Lalo Philipson, cuidada por Roberto Suárez, el brasilerito Eva Ir Pereira.
0: Acá se habrán quedado contentos más de uno que pagó 27.50 ganador, 9.40 segundo.
1: Debe ser récord para un caballo en Philipson pagar esa plata. En la séptima ganó el 8, Dark Knight, hijo de Mil Knight, la cuida de Carlos Ribeiro, colores del San José de Carrasco.
0: Y aquí también pagaron 37.80 y 7.70 y 4.20 a tercero.
1: San José de Carrasco, colores de la bandera americana, y diseño muy parecido al de la bandera americana, un señor Villar. Creo que había estado y estuvo últimamente en el exterior. Esos son los colores de San José de Carrasco. Tenía unos caballos que lo corría todos los domingos cuando reabrió Maroña.
0: Es cierto, lo recuerdo.
1: El matrimonio con las hijas iban a las carreras siempre. En la octava ganó el 2, Naute dice, un brasilero hijo de MC, la cuida de el Loco Matos. La fiesta del chapista, caballeriza Rafael, la monta de Bereugui. En la novena ganó el 1, viejo bandido, colores del Luca, la monta del Freudense Sebastián Vaz, cuida Ivo Pereira, por más que figura Pablo Duarte, le pusieron a este caballo el nombre para el cuidador. Esto fue lo que pasó el otro día en Maroñas ayer. Vamos a la de hoy.
0: Sí, señor, vamos a decir que hay cuatro destacadas carreras que son el principal atractivo del programa de esta tarde en el hipódromo de Maroñas. Además de los borrados, con Augusto le vamos a dar algún candidato, algún pique, ¿no? La primera se larga 12.45.
1: Y antes de irnos le diremos quién ganó la primera.
0: Exacto, sí señor, vamos a estar en eso. Por lo cual, estimamos entonces que podemos decirle el marcador. La última 19.45, 10 se corren sobre arena y 5 sobre césped. Hay algunos atractivos, pero lamentablemente no tenemos que enterar por viendo la web de Maroñas o algún colega que lo publica. Pero a nosotros comentarios o informes o un email no nos llegó nunca. En la primera, 1500 metros, decíamos 12.45, no corre el número 6, una leve brisa. Pasamos a la segunda, que será sobre pista de arena. Ya hemos informado que las carreras en césped, menos el Gran Premio de Honor, pasan a correrse en pista de arena. El número 6, Excelso, no será la partida, como así tampoco el 9, Umater. 9 y 6 no corren en esta segunda carrera. En la tercera no hay borrados hasta el momento, 13.45, 1.400 metros, también sobre pista de arena. Lo mismo acontece con la cuarta, 1.400 metros, 14 y 15, aquí no corre el 1, una y única. El 1 no corre en la cuarta, llegamos a la quinta, otra más sobre pista de arena, no corre el 4, Run to You, como así tampoco el 7, Hecho a Maná, y el 11, Mi Guitarra. No corren el 4, el 7 y el 11 en la quinta de esta tarde. Y llegamos a lo que será el primer clásico de la jornada, sexta competencia, aquí no corre el 2, Berlina Fever, no corre el 2 en la sexta de esta tarde.
1: Eran pocas y son menos. Cuatro van a correr. Carrera 6.000 metros, arena 15.15, 15 horas, 15 minutos, 3 de la tarde, 15 minutos, 342 al primero, 126 al segundo, 94 al tercero, 84 al tercero. Manuel Uno, la sobrina, la yegua de Paysandú, la hija de Triniver, va toda en las cruces. En el 2, me dijo de que no corre Berlina Fever.
0: Sí, no corre, ella no es de la partida.
1: Van el 3, Agostina, 60 kilos en Manuel Pérez, 4 ZK, 60 Luis Cáceres, en el 5, Super Cow Girl, 60 kilos Pablo Rodríguez. Corriendo el 2 incluso, que venía de ganar las dos últimas, igual, no cambia, la favorita siempre es la sobrina, es corredora de verdad, fracasó, se sabe bien por qué, el 6 de enero, pero es una yegua corredora, y la gran favorita, una fija. De las otras hay que elegir quién puede aparecer, Sedaka, viene de ganar las dos últimas, y yo creo que tiene derecho a subir el escalón. Agostina, en su momento ganó alguna, viene a entrar a cinco largos de la favorita. Favorita la sobrina, enemiga Sedaka, más que una sorpresa, Agostina.
0: Muy bien, seguimos a la séptima, 15:45 sobre 1200 metros, aquí no hay ninguno que se haya borrado. Llegamos entonces a la octava carrera, como decíamos hoy, informábamos que previo a esta competencia, la Dirección de General de Casinos habrá entrega de un obsequio al excelente jockey Fernando Olivera por su gestión en la presidencia de la Asociación de Jockey y por su estupenda participación como representante de esa entidad en la comisión asesora, donde ha dejado un recuerdo imborrable por su aporte, su caballerosidad y su calidad personal. Y entre comillas, digamos que sabemos la información de que ha sido un muy buen tesorero, que incluso tiene la posibilidad de que, pese a que cambió la directiva, él va a seguir en esa función, porque ha sabido administrar muy bien, no solo poder facilitarle un destacado aporte a los jockey lesionados, como así también a fin de año hay a todos los socios un medio aguinaldo, por decirlo de alguna manera, algo para destacar entonces la buena gestión con las contribuciones que hacen los jockeys de los premios que reciben. Vamos a ir entonces al Gran Premio de Honor, que es la única carrera sobre césped, 2400 metros. Veamos qué acontece entonces con los 9 participantes que hasta ahora están confirmados.
1: Déjeme agregar a lo que usted habló de Chino Olivera, un yocazo, una persona bien, y de los pocos jockeys con una formación educacional diferente. Llegó a Maroña, ya era un avanzado estudiante de magisterio, yo no sé si no es maestro mismo el Chino Olivera. Octava, Gran Premio de Honor, 2400 metros en el pasto, 1, Royal, 58.5, Manuel Pérez, 2, Joy From Eden, 58.5, carga, Baerica Costa. En el 3, Native Stream, 60 kilos, José Luis da Silva, 4, Reina Rosa, 60, Banda Leal, 5, Galico Pic, 58.5, Diego González, 5, Tralia Proved, Luis Cáceres, 7, Olympic, 60, Héctor Lazo, 8, Cuento Marista, Valcorrado Díaz, arriba del Dendi Fratelli, y en el 9, Camilo Negroni, carga 58.5, Cristian Moreno. Hace tiempo que todos los caballos de la larga, aquí no hay nadie afuera, están todos. Favorito, Abe Royal. Favorito, Abe Royal. Enemigo, por más que viene de fracasar. Después de lo que corrió el latino, uno pensaba que podía venir aquí y ganar de galope. No fue así. Pero hoy, un enemigo importante, porque además lo tiene el rey del pasto, y esto es en el césped, Gallico Vic. El de Facundo Santi Esteban, el ahora San Pedro, para que la fiesta sea en Palme Olmos. Abe Royal, el favorito. Gallico Vic es el gran enemigo. Native Stream va a correr bien, es un caballo que ganó Ramírez, pero no ha logrado después lucirse como tal. Cuento Marista viene a ganar las últimas dos, si se sigue subiendo puede ser también, pero vamos con Abe Royal, enemigo es Galico Vic, y el tercero en discordia de Native Stream, sin descartar a Cuento Marista.
0: Bueno, yo le puedo dar algún candidato mío, ¿vio?
1: Pero usted no me venga a dar un fierro caliente como el de Timbalero el otro día. Usted me lo dio fija, calladito a la boca, así me lo tiró, como que usted no era del tema.
0: Bueno, yo le voy a decir que a mí, por ejemplo, me gusta el 2, Joy From Eden. Lo tiene también Santi Esteban, corren sobre pasto, vamos a ver qué acontece. Eric Acosta, que es un buen jockey, y si le tengo que avanzar con otros que no lo ha dado la estadística o quienes participan en el concurso de prensa, es el 6, Truly Aproved. Ese también me gusta. Si tengo que seguir mencionando, pues me gustan los otros que no figuran.
1: Me gustan todos los que yo no nombré. Todos los que yo no nombré le gustan a usted. Pero qué hombre bárbaro, ¿cómo me
0: No, cuento Marista también me gusta. Y Olympic también, yo qué sé, no sé. Hay que verlos cómo salen a la redonda de montas, a ver si no están muy transpirados, muy sudados. Hay que ver cómo llegan a ese lugar.
1: Pero usted tomó un embalaje con el éxito timbalero.
0: ¡Ah! Bien, ¿cómo va a ser? Bueno, vamos a dejarlo ahí. Lástima que me pagó poco. Bueno, vamos a ir al otro Gran Premio Selección, 2000 metros. Aquí hasta el momento figuran todos. Y no se largó todavía la primera competencia, pese a que son las 12 y 49 minutos. O sea, ya está atrasado 4 minutos la largada de la primera.
1: Gran Premio Selección, que antes era Grupo 1, pero ahora, como estamos en el Libro 1, Grupo 3. Las mejores potrancas de la arena del Uruguay están en los 2.000 metros de la novena, 16 horas 45 minutos. Cargan todos 56. 3.200.000 pesos a repartir, 1.728.000 el primero, 6.40 al segundo, 4.48 al tercero, 2.56 al cuarto, 128 al quinto. En el 1, una inalcanzable, Miguel Ángel González. En el 2, Stormy Con, Wagner Leal. 3, Devilson. La Argentina va con Sebastián Fiorito. 4, Uguzzi. Va con Luis Cáceres. 5, Umburanas. Va con Héctor Lazo, el carmense. De aquí donde estoy yo salió Héctor Lazo. En el 6, Intercoqueta, Manuel Pérez. 7, Linda Cami, Waldemar Maciel. En el 8, Serena Victoria, José Luis da Silva. En el 9, Blue Paradise, Diogo González. En el 10, Sweetfield. Va Pablo Rodríguez. En el 11, Amiga Verdadera con Michael de Sousa. Las niñas, la inalcanzable para mí no tiene techo. Y está en plena superación. No es de nada de agradar que esté prendida. Está todo el mundo enamorada de la Argentina. Sweetfield, la hija de Lucuyán, que ganó la polla. Para mí es la enemiga. Después hay un montón que pueden ser. Pero voy con la inalcanzable y enemiga va Sweetfield, la que ganó la polla.
0: Yo me inclinaría por la 3, Davidson, y por la 9, Blues Paradise, que tiene 2 triunfos consecutivos en sus 2 últimas presentaciones. Veremos qué acontece, ¿no?
1: Vamos ahí.
0: Bueno, pasamos a lo que será entonces la 10ª carrera. No hay borrados hasta el momento, 1500 metros, 17:15. Y llegamos a lo que es el gran plato de la jornada, como es el Gran Premio Jockey Club. Hasta el momento corren todos y todo el mundo habla de que Es Patriarca podría ser un triple coronado si llega a ganar hoy y luego le quedaría solo el Nacional. Ya ganó la polla, ahora podría ser el Jockey Club. Todo el mundo lo da como favorito. Veremos si este invicto logra consolidar entonces lo que se viene hablando de este ejemplar del Stud Compact.
1: Pocas veces un Stud se da gusto de correr el Jockey Club con dos cartas tan fuertes como son las del Compact, entrenadas por Roberto Solanés. Van los niños en el Jockey Club, 2.000 metros, 17 horas 45 minutos, 3.200.000 a repartir, igual que las potrancas, 1.700.000 y tanto al primero, 640 al segundo, 450 al tercero, 260 al cuarto, 128 al quinto, cargan todos 56. Van el 1 calificado, también Arrascaeta, 2 Glorioso, Fernando Olivera. En el 3 International Star, va con Héctor Lazo. 4, Glorioso Fever, Fabián Piris. 5, Ureca, Wagner Leal. 6, Uno Macho, Luis Cáceres. 7, Trintín, Marco de Sousa. 8, Abrileño Fever, Jair Pereira. 8, Es Patriarca, Waldemar Maciel. 10, Petkovic. Va con José Luis da Silva. El 11, Gratus, con Pablo Rodríguez. Vamos a ver que tanto se corren entre ellos. Es Patriarca con International Star. Al medio de ellos, va a correr Petkovic. Puede haber sorpresas, pero para mí es entre los tres.
0: Yo le tiro la que no dice nadie. El 4, Glorioso Fever.
1: Bien, el 4, Glorioso Fibre, bien, entra al cuarto, pero antes había ganado 3 de corrido.
0: Eso es lo que tiene, sí.
1: La madre era una pinga, Anturpin, que es un texto de Fibre, es tu Coralito, yo creo que esta gente, Coralito, son de los pagos del profe de Mercedes, me parece que es una señora que conozco al hijo, bueno, ojalá.
0: Vamos a ver cómo sigue todo esto, pero digamos que la 12ª competencia, 18 y 15, 1100 metros, no hay borrados hasta el momento. Se largó la primera de Maroñas, viene el 8 adelante, seguido del 3 y del 9. El 8 es Iron King, seguido de Mario Hutt y Equal Avenue. Digamos que la 13ª carrera de esta tarde, 18:45, 1200 metros, no tiene borrados. La 14ª tampoco, 19 y 15 sobre 1300 metros. Y llegamos al cierre, la 15ª, no será.

0: Programa Perfect Ironi con Luis Cáceres y al cuidado de Mario Martínez para el Stud XB, o sea, aquel recordado Stud del senador Larrañaga, ¿no?
1: Jorgito Larrañaga, la cuida de Martín Martínez, el hijo de Edgar Martínez, los colores del guapo.
0: Exactamente. Bueno, ya estamos en los últimos minutos del programa. Mientras que no hay ninguna otra novedad, vamos a decir y recordar que mañana a las 19 horas en el Teatro Vacío de San José, el Círculo de Periodistas Deportivos del Uruguay realiza la edición 53 de la entrega de los premios Charrúa a los mejores deportistas del año del periodo julio 2025 al 30 de junio de este año. Ya lo dijimos y vamos a repetir, la terna en los deportes ecuestres la integran Nicolás Peironel, Martín Rodríguez y Juan Serra. En el raid hípico, Juan Pablo Álvarez, Melanie Benítez y Diego Costa. En polo, Benicio Laguarda, Santiago Stirling e Ignacio Viana. Y en el turf, Luis Cáceres, Cristian Moreno y Pablo Rodríguez. Y en polo local, se postergó por una semana el Nacional de Menores 2026 en Jacksonville Polo Club, lo que permite que se sigan recibiendo anotaciones por el 0996-89844. La Federación Uruguaya de Deportes Ecuestres ayer suspendió en el Club Hípico Uruguayo el concurso de salto y ahora anuncia para el sábado 10 y 17 en Secade de la Tahona. Y digamos que, en otro orden de cosas, el domingo 10 está previsto carreras en el hipódromo. Estaba previsto en el hipódromo de Melo, las anotaciones serán mañana, pero se adelanta esta reunión. El domingo 18 será... Se habla en el Viera y Benavides, no nos dijo nada el profesor Gilardoni, pero se está corriendo también en el hipódromo de Rocha. Y bueno, son un poco las novedades. Y si hablamos de lo que habrá de acontecer a nivel de subastas, esta semana están los criollos mansos de andar de la estancita. También se habla del vaquiano, que el viernes 9... rematará 20 criollos el escritorio Zambrano y compañía con genética de la invernada. Y también se anuncia para el próximo sábado en Tacuarembó el remate de servicio de 41 padrillos criollos base $250. Hay 12 de semen congelado y otros son montas a campo que también complementan lo que es este remate, que lo hará el escritorio Zambrano con Alvaro Ordeis, y se podrá ver y seguir las subastas en Click Rural. Otras novedades no tengo hasta el momento. No sé si usted quiere decir o destacar algo a gusto, si no estaríamos cerrando ya el programa, porque se viene el espacio artístico y cultural Armenio Gómez.
1: Hubo tres raíces esta mañana, tres federados, piratas varios. Vamos con los resultados de los federados. El favorito Pablo Emilio ganó en Casupá, el caballo que entrena allí en la Valentina Tala. En Aceguá, que corrió en 45... fue puesta entre el Moro Don Ladino, el de los Vieitos y Arbolito, con Charrúa, el de Prego, de que está en Sarandí allí, pero corre por Sarandí Grande. Y acá en el Carmen fue puesta entre el Cabildo con Mauro Mondego, de Sarandí Grande, y Clarita con Eliana González, del 12 de octubre de Sarandí Grande, los tres federados esta mañana. El favorito talentoso quedó en descanso en la competencia de Aceguá, y el favorito Patita quedó en el descanso acá en la prueba del Carmen. De mi parte, con el gusto de siempre, volveremos el próximo domingo.
0: Muy bien, vamos a reiterar el marcador: primero el 4, segundo el 2, tercero el 3, cuarto el 5 y quinto el 1. Perfect Ironi con la monta de Luis Cáceres del Stud 15 con Mario Martínez en la preparación, fue el ganador de esta primera carrera en el Hipódromo Nacional de Maroñas. Y como decimos siempre, reiteramos que empieza el espacio artístico y cultural Armenio Gómez, luego sigue domingueando en la tarde de Rural, y decíamos siempre, y lo decimos al cierre del programa, que para nosotros hacer radio es convertirse en el mejor amigo de mucha gente que tal vez no vamos a conocer jamás. Gracias a Facundo Castro por la compaginación y puesta en el aire de este programa. Hasta el próximo domingo.
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0: Muy buenas tardes a todos, bienvenidos a Visión Gomidas, domingo 4 de octubre, aquí estamos comenzando un nuevo programa de Visión Gomidas, en este domingo maravilloso, soleado, con unas temperaturas espectaculares, nada que ver el día de ayer, y aquí estamos con toda la energía para comenzar un nuevo programa de Visión Gomidas. Tenemos a Mauro en controles de YouTube, Facu en controles de Radio Rural y mi compañero Manu Bebeco. ¿Cómo estás?
1: Muy buenas tardes a todo el público televidente de Audición Armenia Gomidas, también a los oyentes, ya nos pueden ver y escuchar a través de nuestro canal de YouTube, Audición Gomidas, por muy buena calidad de imagen y sonido. Estamos viendo a través de nuestra pantalla que se ve muy pero muy bien. En este domingo especial, mes de la cultura armenia, mes de octubre, que coincide paradójicamente con el fin de semana del patrimonio aquí en Uruguay. Muchos lugares abiertos, el castillo aquí del Colegio San Pablo está abierto, la Casa Presidencial también. Observamos mucha fila de gente en los diferentes lugares donde la gente tiene curiosidad de conocer y aprovecha el fin de semana del patrimonio para dar una vuelta. Lo mismo el Palacio Legislativo, que anduvimos por allí, pasamos de camino, así que se combina la cultura armenia también con la uruguaya. Nosotros estamos en vivo, como siempre, a través de AM610 Radio Rural, 13 horas 8 minutos. Estamos en vivo, tenemos un muy lindo programa por delante y tenemos que decir, vamos, una novedad. Vamos a arrancar el programa con una novedad, algo que pasó hace minutos nada más. José, ¿qué te parece si le comentamos a la gente qué pasó hace minutos nada más en el Complejo Deportivo de Nacional?
0: Lo que ha pasado es que ha sido una mañana de mucho deporte para los más chicos y Homeretmen le ganó 6-3 al Club Nacional de Fútbol.
1: 7-3.
0: Bueno, 7-3 me llegó mal la información, sí. Perdón. Al Club Nacional de Fútbol esta mañana, la verdad una mañana muy deportiva, muy amena, muy divertida y aquellos que están en varios grupos de WhatsApp podrán haber visto fotos, si no estamos compartiendo en nuestro canal de YouTube fotos, videos, alentando a los más chiquitos del Club Ramián, que realmente se divirtieron una jornada muy pero sí, muy linda esta mañana.
1: Es la categoría sub-11, los más chiquititos del Club Ramián han obtenido un premio a todo el sacrificio que han hecho durante todo el año, se han consagrado campeones del torneo intermedio. 7-3 el marcador, 3 goles de Agustín Varela, 3 goles de Agustín Varela, 2 goles de Artín Oviedo, un gol del hermano de Bartán y un gol de Santi Abaquián. Ellos fueron los que marcaron los goles, 7-3. Yo quiero hacer un apartado a la gente de Nacional por el trato, por el recibimiento, por el respeto que han tenido durante todo el partido. Los jugadores de Nacional impecables, el cuerpo técnico también, los padres que acompañaron a los más chicos también, y por supuesto no hay que dejar de nombrar a toda la gente del Club Ramián que se acercó para este partido en especial. Generalmente va mucho público a las diferentes categorías, pero hoy en particular era una fecha muy especial y muy difícil por ser un equipo importante Nacional y por el desafío que tenían por delante los más pequeños. Así que enhorabuena para el entrenador Maximiliano, que ha hecho un muy buen trabajo, ha trabajado bien al grupo. Le quiero mandar un beso grande a mi hijo Joaquín, que salió campeón por primera vez con 10 años en la categoría sub-11. No es fácil salir campeón, así que con tan corta edad, para todos los chicos que forman parte del plantel, me va a ser muy difícil nombrarlos, a Enzo, a Rafi, a Maral, a Santi, a Bartán, a Artín, a Agustín,
0: son muchos.
1: Sí, así que un beso grande para todos ellos y para toda la familia que acompañó en las redes sociales. Como dijo José, van a poder ver algún que otro video, alguna que otra foto ilustrativa de el feliz momento que hemos vivido en el Complejo Deportivo de Nacional, justo atrás de una de las tribunas de Nacional estaba una cancha de fútbol 5 maravillosa, la verdad, una cancha espectacular, con una tribuna muy pero muy linda. Así que un domingo especial para la familia del Club Gramián y sobre todo para los más pequeños.
0: Exactamente, esta sub-11 que ya se está preparando también para los Juegos Navasartián, así como las distintas categorías y los distintos deportes. Estamos a menos de una semana de esta fiesta deportiva, de este encuentro que tendrá como sede el Club Gramián. Ya hemos hablado un montón de los Juegos Navasartián. Hoy vamos a seguir entrando en detalle de lo que será este festejo que tanto trabajo está llevando por delante, pero que el próximo fin de semana vamos a estar viviéndolo a lo grande. Así que bueno, esta sub-11 se despide con esta gran victoria y el próximo partido va a ser dentro de los Juegos Navasartián.
1: Ya el compromiso va a ser por los Juegos Navasart. Esta categoría en particular no compite, pero sí va a jugar dos partidos amistosos con dos equipos invitados, pero el resto de las categorías van a estar compitiendo. El partido de ida por los cuartos de final el día miércoles, o el día jueves o miércoles, el jueves creo que se jugó, ganó Gramián 3-2 a la Unión Gerardeña Beneficencia en el complejo del Cerro, un partido también muy disputado. Gramián perdía 2-0, lo terminó dando vuelta 3-2. El segundo partido se juega también en el Cerro, me enteré hoy, el partido de vuelta por los cuartos de final del campeonato. Así que también la categoría libre, los más grandes, tienen ese desafío por delante de pasar de ronda nada más y nada menos contra los compañeros, contra los amigos de la Unión General Armenia de Beneficencia. De esta manera queda pendiente ese partido y bueno, en el medio los Juegos Navasart también, así que vamos a ver qué sucede con todos los deportes y las categorías.
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0: Se viene un muy lindo programa por delante aquí en Audición Gomidas. Vamos a estar recibiendo a deportistas de Jóvenes Men y también de las filiales invitadas. En un ratito nada más, contacto con Córdoba, Buenos Aires, Montevideo y las filiales invitadas que son el Colegio Armenio Gerimián, la Colectividad Armenia de Chile y el Club Sama de San Pablo. Estos son los deportistas que estarán presentes en estos Juegos Navasartián que comienzan el próximo viernes 9 de octubre.
1: Vamos a agregar que Audición Armenia Gomidas tiene preparada una amplia cobertura de estos Juegos. Vamos a estar presentes allí en el club, participando prácticamente de todas las actividades. Dios mediante también, ¿por qué no?, transmitiendo desde allí en vivo, como lo hemos hecho en otras oportunidades años atrás. Nosotros también en el día de hoy vamos a estar compartiendo el informe de nuestra compañera Betty Arslanian desde Armenia, con todas las novedades y las últimas noticias que tienen que ver con la actualidad de la República de Armenia. Eso estaremos compartiendo con ustedes en lo que es el informe semanal de Betty Arslanian.
0: Si les parece, seguimos con más música aquí en Audición Gomidas y en un ratito recibimos a Betty.

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2: Muy bien, queridos amigos, 13 horas 29 minutos aquí en Uruguay, un poco más tarde en la República Armenia, donde se encuentra nuestra compañera Betty Arslanian, a quien recibimos con mucha alegría y con intriga de qué es lo que nos va a contar. Betty, ¿cómo estás?
3: Hola Manu, hola José, buenas tardes a toda la audiencia, los saludo desde Yerevan, un poquito bastante fresca, podemos decir, ya comenzando el otoño, no comenzando el otoño, ya hace un mes que comenzó el otoño, pero podemos decir que recién ahora se está sintiendo ya bastante el descenso de la temperatura, algo que por ahí estábamos esperando, pero vino como un poco bastante de golpe. Tengo varias noticias para compartir con ustedes, bastantes cosas, podemos decir, que ocurrieron esta semana aquí en Armenia, así que si les parece no perdamos más tiempo y avanzamos.
4: Arrancamos, Betty, con la más alarmante. Un soldado de Azerbaiyán cruzó Armenia y atacó una familia en Siunik. ¿De qué se trata esta noticia?
3: Sí, así como decís, vamos a arrancar por el sur de Armenia, por Siunik. El primero de octubre, o sea, hace apenas unos días, un militar azerbaiyano ingresó ilegalmente a una, o sea, primero la frontera, por supuesto, e ingresó a dentro de una vivienda en la comunidad de Yaki, o sea, muy cerca de Sisiana, el sur de Armenia, y disparó contra una mujer de 38 años. Esta bala atravesó la parte inferior del muslo de la mujer y dos de sus hijos, que estaban ahí presentes, también resultaron lesionados durante este episodio. Hasta acá ya la noticia es gravísima, ¿no? Pero hay un dato que cambia completamente la dimensión de lo que ocurrió, y es que las autoridades armenias sabían de esto 2 días antes, o sea, sabían que un militar azerbaiyano, para aquellos que nos están siguiendo por YouTube pueden ver de quién se trata, había cruzado ilegalmente la frontera. O sea, acá es donde empiezan las preguntas, ¿no? Más allá del incidente en sí, que ya lo vamos a ampliar un poquito más. El 29 de septiembre, el Servicio de Seguridad de Azerbaiyán informó al Servicio de Seguridad Nacional de Armenia que uno de sus militares había abandonado el puesto, había desaparecido, y que existía la posibilidad de que hubiera entrado a territorio armenio. Es decir, no estamos hablando de una información que Armenia recibió después del ataque, ¿entienden? O sea, la advertencia existía. Y según las autoridades armenias, desde ese momento comenzó un operativo de búsqueda. Por supuesto, esto no se comunicó públicamente, ninguno de los ciudadanos sabíamos sobre esto. El problema es que durante aproximadamente 48 horas, podemos decir, no lograron encontrarlo. El militar, que se llama Nassimi Musayev, apareció finalmente el primero de octubre, o sea, 2 días después, dentro de una casa particular en Yaki. Hay distintas versiones sobre exactamente cómo se produjo este episodio. Desde la administración de este pueblo dijeron que la casa estaba vacía cuando el militar entró, y que los niños o jóvenes, o sea, los hijos de esta mujer herida, vinieron después y lo encontraron durmiendo adentro. Incluso hay versiones que dice que mientras la casa estaba sola, el soldado también se había cocinado algo, había comido y estaba ahí durmiendo. Los chicos, bueno, habrían llamado a sus padres y cuando la madre vuelve a la casa, se produjo este enfrentamiento, ¿no? Que también, según algunas versiones que de la misma familia, dicen que, bueno, por supuesto, el militar estaba armado, quería apuntar a uno de los hijos y la mujer intenta agarrar el arma y es por eso también que se produce un disparo y ella pierde también algunos dedos de su mano. La fiscalía, bueno, no confirmó toda esta secuencia, pero sí dijo que este soldado entró ilegalmente a la casa, fue descubierto, disparó contra la mujer y escapó. Y todo, bueno, como sabemos, ocurrió delante de los hijos que son muy jóvenes, ¿no? Creo que estamos hablando de edades de que nacieron en el 2011 uno de ellos y en el 2014 el otro. La mujer, bueno, fue atendida, por supuesto, primero en Sisian, después fue trasladada aquí a Yerevan. Está internada, por supuesto, estuvo consciente y estable todo el tiempo. Dos de los chicos también necesitaron asistencia, uno sufrió una contusión y otro también una fractura en la muñeca. Finalmente, bueno, alrededor de una hora y media después de esta llamada de emergencia, la policía encontró al militar. Y el colmo de esto es que lo encontró en la misma calle, en otra propiedad, ¿no? Y por supuesto lo detuvo. Entonces, bueno, uno podría decir, bueno, lo encontraron, lo detuvieron y ahora hay una investigación penal contra él. Sí, esto ocurrió, pero creo que el punto más importante de esta historia no termina ahí, porque, bueno, tenemos que volver a estas 48 horas atrás, ¿no? Si Azerbaiyán le informa oficialmente a Armenia que un militar abandonó una unidad cercana en la frontera y que posiblemente cruzó hacia el territorio armenio, entonces, ¿qué medidas se tomaron, no? Y fundamentalmente preguntarnos cómo logró estar ahí sin ser localizado, porque estamos hablando de kilómetros, ¿no? Sin ser localizado hasta que una familia terminó encontrándolo dentro de su propia casa. Y también hay otro detalle, y es que Azerbaiyán informó, bueno, después, que este soldado en realidad ya había estado desaparecido desde el 26 de septiembre, ¿no? Pero bueno, Bakú se lo comunicó a Armenia recién el día 29. O sea, estamos hablando de 3 días después desde la desaparición del militar y la advertencia a Armenia. Creo que no se trata de buscar una explicación espectacular o de sacar conclusiones a todo esto, sino entender qué fue lo que falló aquí, ¿no? Porque al final, bueno, estamos hablando de seguridad fronteriza, pero también de una seguridad cotidiana de personas que viven en Siunik y que están en una situación de vulnerabilidad, ¿no? Por la geografía en la que están viviendo. Y para una familia de Yaqui esto no dejó de ser una cuestión geopolítica en el momento en el que un hombre armado apareció dentro de su casa. O sea, por eso para mí esta es la noticia más alarmante y más inexplicable, ¿no? De la semana. Lo que sabemos hasta el momento es que esta persona, este soldado azerbaiyano, está en prisión preventiva por 2 meses, pero no sabemos todavía qué va a pasar. Durante la semana también hubo algunas concentraciones, principalmente de la Unión Juventud Armenia y organizaciones de juveniles, pidiendo, ¿no?, en frente de la sede del Servicio de Seguridad Nacional, pidiendo que el gobierno pueda negociar, por ejemplo, con los prisioneros armenios detenidos en Bakú y lograr algún tipo de intercambio, ¿no? Nada de esto se sabe, no está confirmado para nada. Lo que sabemos únicamente es que este militar azerbaiyano está detenido aquí en Yerevan.
4: Realmente es sorprendente esta noticia, Betty, la titulaste muy pero muy bien porque realmente es alarmante.
2: Yo particularmente espero que no pase lo mismo que pasó en la oportunidad de que Ramil Safarov decapitó a un oficial armenio en una reunión de la ONU. Estas situaciones terminan muy mal, generalmente, sobre todo para los armenios, porque este tipo de sujetos son extraditados después a Azerbaiyán con la promesa de que serán castigados y después los reciben en Azerbaiyán como héroes nacionales, los ascienden de rango, les compran casas, autos. Hay antecedentes de esto, no es un disparate lo que estoy diciendo, a lo mejor alguno que tenga memoria o no la tenga y quiere googlear el nombre de Ramil Safarov se va a dar cuenta de lo que estamos hablando. No es el mismo caso, pero tiene una similitud muy grande. Por lo menos la visión que hago yo es que los soldados azerbaiyanos son muy valientes frente a la población civil, sobre todo a los niños, contra los niños y las mujeres, estando armados e ingresando ilegalmente a un país que no es el de ellos y donde la tensión es permanente. Es aberrante la situación, es aún más grave, destacando lo que vos mencionás, Betty, donde el Servicio de Seguridad de Azerbaiyán ya había anticipado más de 48 horas antes de que el soldado había abandonado su unidad y que posiblemente había entrado en Armenia de forma ilegal. Evidentemente no se tomaron las medidas de recaudo al respecto porque sucedió lo que sucedió. Si hubiesen tomado las medidas del caso, probablemente no hubiese sucedido esto, que terminó con una situación de mal menor. Nadie perdió la vida, no está en riesgo tampoco la vida de la mujer que recibió el disparo y que protegió la vida de sus hijos, pero hay daños no solamente físicos, sino mentales, porque es una situación muy traumática. No debe ser muy grato llegar uno a su casa y encontrar a un soldado de un ejército que pretende hacer desaparecer Armenia o invadir Armenia en la casa de uno y tratar de resguardarse con las manos limpias frente a una persona que está entrenada militarmente y que está armada. Veremos cómo termina esta situación que comenzó hace pocas horas, pero reviste una gravedad significativa. Demuestra también la permeabilidad de la frontera de Armenia, esta frontera que dice el primer ministro que ya hay una paz efectiva y duradera y de que no va a pasar más nada. Bueno, a las pruebas nos remitimos. Este es uno tan solo de los casos que pueden llegar a venir después de este, porque puede sentar un precedente muy pero muy malo, este de que acabamos de, sin ser trágicos, de vivir y de comentar con todos ustedes. Pero hay más noticias, Betty.
3: Sí, así es. Vamos a pasar a la segunda noticia, que bueno, justo habíamos mencionado la cuestión de los prisioneros armenios detenidos en Bakú. Nos vamos a ir ahora a la capital de Azerbaiyán y tenemos novedades sobre los procesos judiciales contra los armenios que permanecen allí encarcelados ilegalmente. Y esta vez la información llegó directamente desde la prisión a través de David Babayan, el ex canciller de Artsaj, condenando algunas cuestiones, ¿no? Primero lo que Babayan contó es que los abogados de tres prisioneros armenios presentaron recursos de casación ante el Tribunal Supremo de Azerbaiyán. No sabemos todavía quiénes son estos tres detenidos, pero hay algo interesante en lo que cuenta, ¿no?, sobre este procedimiento. Los detenidos recibieron la versión electrónica de la sentencia del tribunal con apelaciones y estamos hablando de un expediente, la verdad que enorme, porque cuenta con 47 volúmenes. Y Babayan dice que el fallo de apelación es prácticamente idéntico a las decisiones anteriores. O sea, según sus palabras, es una copia del 99,9% de la decisión de la Fiscalía y del tribunal de primera instancia. Ahora, los abogados de tres prisioneros intentarán llevar estas condenas ante el Tribunal Supremo. Pero bueno, Babayan en realidad parece tener pocas expectativas sobre el resultado dentro del propio sistema judicial azerbaiyano. Como sabemos, no, nunca hay buenas noticias desde la justicia de Azerbaiyán, justicia entre comillas, por supuesto. De hecho, bueno, lo que dice es que para ellos lo importante sería completar todo el recorrido formal pensando también en los próximos pasos. ¿Y qué significa esto? Que agotar todas las instancias judiciales internas, o sea, dentro de Azerbaiyán, puede tener más importancia, más adelante, si los casos buscan avanzar por otras vías jurídicas, como por ejemplo en instancias internacionales, ¿no? Y él mismo pone el énfasis en dejar este recorrido y documentar todo el proceso. Y además, bueno, Babayan vuelve a cuestionar las acusaciones en su contra. Recuerden que él está condenado a cadena perpetua. Incluso, bueno, lo hizo con ironía, porque dice que lo acusan también de enormes abusos económicos, y bromeó diciendo que lo presentan prácticamente como si hubiera, como si fuera el dueño del British Petroleum. A veces, bueno, cuando hablamos todas las semanas o casi todas las semanas de los prisioneros armenios en Bakú, corremos el riesgo también de convertir este tema en casi una frase fija, ¿no? Que la escuchamos tanto que por ahí puede perder el impacto. Pero detrás de esta frase de prisioneros armenios o de rehenes armenios, hay personas, ¿no?, que llevan ya años detenidas y procesos judiciales que siguen avanzando y que son totalmente injustos e ilegales, ¿no? Ahora viene una nueva instancia, que es el Tribunal Supremo de Azerbaiyán, y por supuesto desde este lado vamos a estar muy atentos para ver cómo avanza esta cuestión, ¿no? Para resumir esto, la idea es agotar todas las instancias internas de Azerbaiyán para después poder aplicar a ciertas instancias internacionales y ver si de esta forma se consiguen buenas noticias.
4: Muy bien, Betty, si te parece pasamos a la última noticia, una más alegre, se podría decir, que la titulaste la más prometedora, porque Juventus abre su primera academia de fútbol en Armenia.
3: Sí, así es. Después de estas dos noticias bastante pesadas, la verdad terminamos con una completamente diferente. Ya lo adelantaste, esta semana llegó oficialmente a Armenia, bueno, uno de los nombres más grandes del fútbol europeo, que es la Juventus. El club italiano abrió una filial de su academia en Avan, aquí un barrio de Yerevan. El proyecto es bastante grande. La nueva base cuenta con alojamiento para entrenadores y también para niños con necesidades económicas, por ejemplo. Cuenta con un gimnasio, con espacios de controles médicos, también de rehabilitación, una sala de análisis de tecnología especializada y, bueno, distintas instalaciones deportivas. Y además, bueno, ya hay otro centro funcionando en el centro, y empezó la construcción de una tercera sede. Recordemos que eran tres, ¿no? Esta es la segunda, la de Avan, y la tercera va a ser en la provincia de Gödek, muy cerca también de Yerevan. Hasta ahora se invirtieron cerca de 20 millones de dólares, ¿no? Y acá hay algo también que parece interesante, y es que, bueno, Armenia es un país donde el fútbol tiene muchos seguidores, la verdad, ¿no? Pero los resultados de la selección o de los clubes locales muchas veces generan frustración, ¿no? Entonces, bueno, es bastante difícil decir que necesitamos buenos jugadores o mejores jugadores, pero bueno, los jugadores, como sabemos, no aparecen de la nada, ¿no? Para que aparezcan primero necesita formación, entrenadores, infraestructura, medicina deportiva, lugares donde los chicos puedan entrenar bien y desde chicos, y sobre todo también un sistema que pueda detectar estos talentos y acompañarlo. Y ese es, bueno, probablemente el punto más interesante de un proyecto como este, ¿no? Bueno, en la inauguración, que como les decía fue hace unos días, estuvo el alcalde de Yerevan, estuvo la ministra de Educación y también Fabrizio Ravanelli, una figura histórica, ¿no?, de este club italiano, junto con otros representantes de la Juventus, de la UEFA también estuvieron, de la Federación Armenia de Fútbol y, bueno, autoridades armenias también. Pero la verdadera medida del éxito no va a ser la inauguración, ni las fotos, ni las autoridades, sino lo que pase, no sé, dentro de 5, 10 o 15 años, ¿no? ¿Cuántos chicos van a pasar por esta academia? ¿Cuántos van a llegar al fútbol profesional? ¿Si va a mejorar el nivel de fútbol armenio? Vamos a ver, ¿no? Creo que esto recién comienza, pero recordemos también un dato muy importante, que el Mundial Sub-20 de fútbol va a ser en Armenia, ¿no? También en Georgia, los dos países que van a ser los anfitriones en el 2029. Así que, bueno, podemos ver que hay cierto interés, o bueno, un interés muy grande en realidad, en el que este deporte, el fútbol, se desarrolle aún más en el país. Así que con esta noticia culminamos nuestro reporte semanal, prometiendo, por supuesto, más actualizaciones durante la semana.
2: Justo en la semana, Betty, habíamos anunciado 50 millones de euros para construir dos estadios con la modalidad UEFA 4, que son por lo menos para 10.000 espectadores sentados, es lo que tiene previsto el gobierno de Armenia en forma conjunta con la Asociación de Fútbol Europea para lo que será el Mundial Sub-20. Hay un estudio de arquitectos que garantiza que se llegarán con las obras en tiempo y forma, así que eso por el Mundial Sub-20. Y quiero cerrar con una consulta acerca de una entrevista que hiciste hace poco, muy pequeño un comentario, simplemente una observación que nos hagas acerca de la primera dama, que en realidad en Armenia no existe la figura de primera dama, es la esposa del primer ministro, no, primera dama no existe el cargo en Armenia oficialmente protocolar. ¿Cómo la viste? ¿Cómo se dio la reunión? Que en algún detalle que nos cuentes, en rasgos generales, ¿cómo viste a la persona de Ana Agopian?
3: Bueno, la entrevista en realidad estuvo centrada en un tema particular, que es el tema de la violencia familiar y doméstica, ¿no? O sea, no eran cuestiones políticas en sí, aunque la violencia doméstica, por supuesto que es un tema político, por lo menos yo lo considero así. Pero bueno, ella está manteniendo una, bueno, como vemos, ¿no?, que varias veces nosotros lo hemos comentado y la seguimos bastante, ella está manteniendo una imagen. Bueno, desde hace un tiempo ya había bajado su visibilidad y ahora apareció nuevamente a modo de lucha contra esta problemática que lamentablemente en el país está bastante instaurada. Ella está, bueno, levantando la bandera, por así decir, encabezando esta cuestión, y la intención es lograr una enmienda del Código Penal tipificando la violencia doméstica como un crimen específico, y también, bueno, la enmienda contiene otros puntos particulares, como por ejemplo que aunque la mujer, o sea, aunque haya una reconciliación de la pareja, la causa continúe, o que sea, que no sea la mujer quien tenga que dejar el hogar, sino el victimario y demás. Pero bueno, en general la entrevista trató sobre eso. Seguramente, bueno, estoy trabajando para tener los resultados. También se tocan los temas de qué piensa la oposición sobre esto, porque hay muchas críticas. La polémica en general es una cuestión que tiene que ver con la familia tradicional armenia, que sectores de la oposición acusan a la primera dama de querer atacar este punto, pero bueno, hay muchos cuestionamientos y la verdad que no contamos con el tiempo como para que lo pueda explicar de la forma en la que quisiera y que quede claro.
2: Lo abordamos más adelante, no hay problema ni apuro. El tema era ese, cómo había sido tu encuentro con la primera dama. Este tema, lamentablemente, en Armenia, como muchos otros, como el de los consumos de sustancias, puede ser droga, puede ser alcohol, puede ser cigarrillo, por ejemplo, son temas que han sido históricamente temas tabú en Armenia, y afortunadamente, independientemente de la persona que los aborde, se están visibilizando. Yo saludo la iniciativa de la primera dama, Ana Gopian, de que quiera visibilizar esta situación por la que atraviesan muchos hogares en la República de Armenia. Desgraciadamente, no quiero utilizar términos que afecten la sensibilidad de los que escuchan, pero se naturalizó mucho durante mucho tiempo esto en Armenia, era un tema tabú, y bueno, hay un punto de inflexión, afortunadamente, cuando alguien lo aborda y lo visibiliza de una forma importante, ya hay un punto de quiebre y un punto de inflexión, y esperemos que sea todo para bien. No tiene nada que ver acá la imagen de la primera dama, sino las víctimas que son, en definitiva, los que sufren la violencia.

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0: Muy bien, amigos, 14 horas, exactamente 8 minutos. Estamos en vivo por AM610 Radio Rural y por nuestro canal de YouTube Audición Gomidas, a través del cual recibimos a dos personas que van a estar participando de los próximos Juegos Navasart aquí en Montevideo. Hablamos de Nairi Santurián, de aquí de Montevideo, que la estuvimos viendo, Nairi, hace muy poquititas horas, muy pocos minutos, allí en el Complejo Deportivo Nacional. Y también a Juliana Abaquian, desde la provincia de Córdoba, Argentina. Les damos la bienvenida. ¿Cómo están, chicas?
1: Buenas tardes, Manu.
2: Hola, buenas tardes, José,
1: a toda la audición. ¿Cómo andan?
0: Estamos bien, estamos contentos. Nairi también estuvo presente en la victoria del Sub-11, que se consagró campeón del torneo intermedio. La vimos allí a Nairi apoyando al equipo, como ha hecho durante todo el certamen. Vamos a comenzar con la invitada del día de hoy, con Juliana Abaquian. Le damos la bienvenida y le preguntamos cómo se encuentra, cómo están los preparativos de cara al próximo fin de semana.
2: Bueno, hola a todos, ¿cómo están? Bueno, yo muy bien, justo recién llegamos de jugar un partido de vóley con las chicas del club, así que nos volvimos con el triunfo a casa. Nada, estamos muy contentos, muy emocionados. Este año las expectativas son muy altas y nada, no esperemos que nos vemos la hora de que llegue el día de viajar y ya encontrarnos con todos.
0: Este partido que jugaron forma parte de los preparativos que estuvieron haciendo previos a la competencia que viene el fin de semana.
2: Totalmente, estuvimos entrenando toda la semana, hoy jugamos, ganamos y esperamos repetir y replicar lo mismo en el Nava y también ganar.
0: ¿Vos sos algo de Alejandro Abaquian, que vive en el sur de Argentina?
2: Sí, es mi tío.
0: ¡Ay, tu tío! Vos sabés que nosotros cada tanto lo llamamos porque es uno de los armenios que vive más al sur del mundo, podríamos decir. Alejandro Abaquian, le tenemos un afecto muy grande. Qué lástima que no viene para los Juegos Navasart. Algún día lo podemos convocar, no importa la filial, lo vamos a comprometer a que venga. ¿Cómo vienen el resto de las actividades allí en el Club Antranik?
2: Muy bien, estamos todos preparándonos. Los chicos de futsal ayer también tuvieron partido, entrenan mucho todas las semanas. Nosotras también, futsal, vóley, todos los deportes, así que bueno, nada, esperemos llegar preparados para el Navasartian.
0: ¿Tenés idea más o menos cuántos participantes vienen? ¿Cuántas personas, deportistas y no deportistas? Viene mucha gente acompañando también. ¿Vienen para Montevideo?
2: De nuestra filial me parece que somos entre 70 o 60 y bueno, acompañantes también.
0: Muy bien, vos vas a participar en vóley femenino.
2: En vóley y en fútbol.
0: ¿Vas a participar en fútbol también?
2: Sí.
0: Muy bien. ¿Cómo viene el tema fútbol femenino en Córdoba?
2: Bien, muy bien. Queremos ganar este año porque las chicas de Montevideo nos sacaron el título. Así que Nairi, prepárate.
0: Ya empezó.
1: Estamos listos por acá.
0: Ya empezó la pica.
2: No, no.
0: Basta. La pica virtual. El año pasado en Buenos Aires tuvieron un muy buen papel las chicas de Montevideo. Vamos a ver qué pasa este año. Pero bueno, acá ya evidentemente estamos viendo que hay ganas de competir por parte del plantel femenino de Córdoba. ¿Estuvieron compitiendo en Córdoba ustedes o solamente prácticas? ¿Cómo hicieron? ¿Qué modalidad utilizaron?
2: No, en realidad entrenamos solamente para los Navasartian. No tenemos un torneo acá que juguemos durante los fines de semana. Porque bueno, todas hacemos o vóley o scout o fútbol o sí, otros deportes en otro lado y no tenemos tiempo, pero sí nos entrenamos bien para los Navasartian.
3: Juli, ¿cómo estás? Te saluda José. ¿Nos podés contar qué planteles trae para estos Juegos Navasartian la filial de Córdoba?
2: Tenemos, bueno, las categorías juveniles, masculina, en fútbol, todas, si no me equivoco, 14, 16, 19, todas esas. Uh-huh. El plantel superior de los chicos, de fútbol, vóley también, vóley masculino, vóley femenino, fútbol femenino. También me enteré que ahí iba a haber gente para tablí también, así que bueno, vamos a competir ahí también. Tenis de mesa, pádel también tenemos. Tenis, no sé si hay, creo que no, pero tenis de mesa sí. Pero creo que estamos en todas.
3: Sí, realmente están en todas. Qué bueno, me imagino que las expectativas son altas, que ya se están preparando. ¿Cuándo salen para Montevideo?
2: Sí, la verdad que ya arranca el lunes y el jueves a la tarde salimos para allá. Ya estamos ultimando los últimos detalles y nada, estamos muy emocionados.
3: Muy bien,
2: Nairi. Queremos que sea jueves.
3: Sí, los vamos a estar esperando todos acá. Nairi, ¿cómo estás? Buenas tardes.
1: Buenas tardes, ¿cómo andan? ¿Todo bien?
3: ¿Qué nos podés contar acerca de los deportistas de aquí de Montevideo y también del trabajo que están haciendo las diferentes subcomisiones que están trabajando en distintas áreas y en lo que te compete a ti?
1: Bueno, por un lado, la parte deportiva, preparándose a full para el Navasar. Bueno, se hizo durante todo el año, todos los planteles entrenando y preparándose. Y por otro lado, las comisiones también, todos, cada uno aportando desde su lado para dejar el club todo en condiciones para recibir a las filiales que vienen el viernes.
0: Nairi, ¿qué deporte vas a participar? Ya sabemos que fútbol femenino, ¿te vas a anotar en algo más?
1: Sí, voy a estar haciendo fútbol femenino, vóley femenino y ping pong.
0: Muy bien, multidisciplinaria, Nairi. Y aparte...
1: Como todos los años.
0: Y aparte estuviste en la tribuna hoy alentando a los más pequeños, a la categoría sub-11, que dieron la vuelta olímpica en la cancha de Nacional. La vimos muy contenta a Nairi. Y aparte, Nairi es una persona que apoya no solamente a el fútbol sub-11, sino en todas las categorías. También la vimos ahí en el Elbio Fernández en horas de la noche, también cuando va a apoyar el primer equipo de futsal. En fin...
1: No, a todas las categorías del club.
0: Todas las categorías
1: ahí,
0: del
1: siempre
0: club.
1: Alentando,
0: y
1: sí,
0: todos los deportes. Vamos a nombrar también a Alejo Mocián, que estuvo ahí también. Bueno, estuvo por Rafi, pero también participa en la categoría libre de futsal y también estuvo acompañando hoy allí en el Club Nacional.
1: Nairi, sí, ¿cómo? Y a todas las familias también. Que
0: todas las familias. Mucha gente hoy, Nairi. Mucha gente.
1: Mucha gente, muy lindo. La verdad, un partido muy lindo. El clima acompañó. Un partidazo de los chicos, la verdad que han conformado un re lindo equipo y esperamos que sigan así.
0: Bueno, por eso nosotros siempre invitamos a las personas que no siguen las actividades, pero sí que sigan nuestras redes sociales para que a través de las imágenes y los videos puedan ser testigos también ellos de los logros que obtiene el Club Ramián, en este caso el campeonato de la categoría sub-11. Volviendo al Navasart, te pregunto en líneas generales, ¿cómo está todo organizado? ¿Falta algo? ¿Falta poco? ¿Falta mucho? ¿Estamos bien?
1: No, faltan detalles. Estamos bárbaros, la verdad que ansiosos también y esperando... Ya que sea viernes, que lleguen todos, ya estos últimos días, del lunes a jueves, vamos a estar ultimando detalles ahí en el club. Pero la verdad se ha hecho un trabajo enorme desde todas las áreas. La colaboración ha sido total por cada uno. Así que nada, muy contentos y ansiosos.
0: Muy bien, viernes hay competencia, posteriormente se va a hacer la fiesta inaugural en el Salón Cultural Armenio, detrás de la iglesia Sur Nerses Generali. ¿Alguna cosa más para agregar, Nairi?
1: No, nada, que vengan con muchas ganas de compartir, de competir y de festejar, que va a ser un fin de semana muy lindo entre todos.
0: Muy bien, las esperamos entonces. Nairi es parte de nuestra familia. Nosotros esperamos a Juliana y a todos los integrantes que vienen desde Córdoba para participar de estos juegos. Le agradecemos a Juliana en su persona, a toda la delegación de Córdoba por hacer el esfuerzo de venir hasta Montevideo todos los años. Es un compromiso de las diferentes filiales, no solamente la que organiza, sino también de las que participan, esforzarse para llevar delegaciones numerosas, y eso es lo que Antranic hace año a año, no solamente cuando les toca organizar, que lo hacen de muy buena forma, sino que también cuando les toca participar llevan delegaciones numerosas. Juliana, te queremos agradecer muchísimo que hayas estado con nosotros. ¿Querés dejar algún mensaje para algún amigo, familiar, para los que van a venir a Navasart?
2: Bueno, gracias a ustedes por recibirme. Estamos muy contentos, muy ansiosos y nos encanta ir a Bramián siempre. Y nada, mi mensaje es que prepárense porque Córdoba es siempre local en donde estemos. Así que nada, espérennos.
0: Bueno, bienvenida Juliana y todos los amigos de Córdoba. Nosotros le mandamos un cariño grande a las dos, un agradecimiento por participar en el programa del día domingo de Audición Armenia Gómez. Seguimos con más programación de la siguiente manera.

0: Muy bien, amigos, 20 horas, 29 minutos, nos queda media hora de programa. Ya estamos en contacto, para los que nos están viendo a través de nuestro canal de YouTube, Audición Gomidas, a integrantes de las filiales invitadas a los Juegos Navasart. Él es Leandro Biglieri, del Colegio Jeremián de Valentina Alsina, la República de Valentina Alsina, que tanto afecto le tengo, y Carolina Gerlachian, del Club Sama de San Pablo. ¿Cómo están?
1: Hola Carolina, ¿cómo estás?
2: Hola, ¿qué tal? Buenas tardes. Pues para mí es un honor estar aquí y estoy muy contenta.
0: Para nosotros también es una alegría muy grande recibirte, y también recibimos, que estaba con el micrófono muteado, a Leandro Biglieri. ¿Cómo estás, Leandro?
3: ¿Cómo están? Buen día. Bueno, un saludo ahí a Carolina también. Bueno, como decía Carolina, un placer estar acá con ustedes un rato.
0: Pertenecés a la República de Valentina Alsina, pegado ahí dentro del partido de Avellaneda. ¿Cómo está todo por allá?
3: Muy bien, no tan contento después del viernes, pero bueno, estamos cerquita de Avellaneda.
0: Bien.
3: Yo soy de Gerli, pero pertenecemos a, como decís vos, a la República de Avellaneda, de Valentina Alsina.
0: Compartimos la misma tristeza, querido amigo, lo del viernes, estamos todos afectados, pero siempre que llovió paró, decía Olmedo, así que en algún momento vendrán las buenas.
3: Sale el sol.
0: Sí, siempre sale el sol. Vamos a comenzar con Carolina Gerlachian, que viene desde San Pablo. ¿Cómo vienen desde San Pablo, Carolina?
2: Hola, pues mira, estamos con 37 personas en la delegación. Entonces hay gente que va a participar de tenis de mesa, tenis, el fútbol sub-19, libre, el senior, el femenino, y también tenemos el vóley masculino y femenino. Así que estamos con todos.
0: Bueno, vienen muy completos, muy equipados. Vienen, estuvieron practicando. ¿Cómo fue la previa de los juegos?
2: Sí, pues mira, estamos, por ejemplo, yo voy a participar del vóley femenino y he estado practicando desde hace meses con las chavas. Estamos ya, ya nos conocemos, ya estamos entrenando también con otras personas. Entonces, la idea es demostrar en cancha lo que sabemos, y también el fútbol lo estamos practicando. Es algo muy nacional aquí de Brasil, que se nos da muy bien, y bueno, pero también por parte de los chavos andan practicando mucho, tienen años también con su equipo y a todos.
0: Te pregunto, ¿hay muchas personas que vienen por primera vez a los Juegos Navasart?
2: Mira, para mí va a ser la primera vez, nunca participé, entonces estoy muy, muy, muy emocionada. Y sí, van a haber otras personas que nunca han ido, yo creo que aproximadamente, o sea, que yo sepa, como 10 que nunca han ido.
0: Bien, bien, bueno, esperamos. Mínimo, esperamos que la pasen de la mejor manera. Nosotros nos esforzaremos para que todos disfruten este viaje lo máximo posible, y la parte deportiva, como siempre nosotros decimos, es secundaria. El objetivo de los Juegos Navasart no es la competencia deportiva en sí, sino también el intercambio entre las filiales y los invitados que llegan desde todas partes, y que pasen todos un muy buen rato, se lleven lindos recuerdos, y de esa forma generar un vínculo que, para que cuando alguna de estas filiales o invitados hagan los juegos, nosotros también nos sintamos con el mismo compromiso de corresponderles.
1: Leandro, ¿cómo estás? Te saludamos nuevamente. ¿Cómo viene el Colegio Armenio Jeremián? ¿En qué disciplinas se van a presentar? Y contanos los preparativos antes de arrancar hacia aquí, hacia Montevideo.
3: Miren, la verdad que los preparativos son muchos, porque como ustedes saben, nosotros, como somos una escuela y vamos en representación institucional de nuestra escuela, tenemos que hacer ahí un mix entre los exalumnos, que son aquellos mayores que van a participar, que son muchos, y los estudiantes de la escuela, que también participan en las categorías de menores, que también son unos cuantos. Entonces ahí hay que preparar una salida institucional, ¿no?, con mucha presentación de documentación, pero eso ya está todo listo. Los chicos están como muy entusiasmados. Este año logramos nosotros ya empezamos a participar de los Navasartián. También en Uruguay fue nuestra primera vez, en el 2024.
1: Sí.
3: Este año llegamos a, no me quiero equivocar, pero creo que estamos en 41 deportistas. En esto que le preguntaban recién a Caro, ¿no? De cuántos chicos o cuántas personas es la primera vez. 26, 27 personas es la primera vez que van a participar de un Navasartián. Para nosotros es algo muy importante que los chicos participen de estos espacios, porque como ustedes bien decían antes, no solo es el espacio deportivo, ¿no? De competir y de también divertirse un rato, sino esto de poder confraternizar e ir conociendo más cuestiones de la cultura armenia, pero además también ir conociendo los espacios de militancia de las causas armenias de las otras regiones o de los otros países. Así que para nosotros es muy importante que muchos chicos del colegio se sumen, porque ustedes, como ustedes saben, el Colegio Gerimán es una escuela abierta a toda la comunidad. Entonces no solo tenemos estudiantes de origen armenio, también a nuestra escuela vienen estudiantes de cualquier otro origen que militan y cursan y conocen cuestiones de la cultura armenia. Entonces para nosotros nos parecen espacios muy importantes para que los chicos sigan como empapándose de armenidad, ¿no?
1: Leandro,
3: así que nada, nosotros, sí.
1: No, adelante, perdón.
3: No, digo, para nosotros es un orgullo, estamos muy contentos que año tras año se vayan sumando más personas y nada, seguir creciendo en este espacio.
1: Recién comentabas, Leandro, de que al colegio van armenios y no armenios, y aquí a Montevideo, a los Juegos Navasartián, van a venir personas de origen armenio y personas que no. ¿Cómo es la presentación que se les hace a esas personas que no tienen tanta cercanía a la comunidad armenia, más allá de que vayan al colegio y que están muy sumergidos dentro de la armenidad? Pero ¿cómo se les presenta, cómo ustedes venden a estos Juegos Navasartián y cómo le explican a esos chicos y a esas familias a lo que van a venir a hacer aquí a Montevideo? En este caso, porque este año toca aquí, pero si así sea en Córdoba o Buenos Aires, como suele ser los Juegos Navasartián.
3: Mirá, nosotros más que nada siempre cuando trabajamos con las familias estas cuestiones, lo que proponemos es que nosotros somos una escuela y que la colectividad armenia, en militancia y en defensa de la causa armenia, nosotros lo que proponemos es que nuestra escuela acompaña la militancia de todas las causas que nosotros creemos que son justas, ¿no? Y de acompañar todas las causas que uno como ciudadano y como individuo cree que son justas. Y que estos espacios son para seguir desarrollándose y creciendo en estos aspectos. Después los chicos nuestros están muy acostumbrados, tal vez no a la magnitud de un Navasartián, pero las escuelas compiten en los torneos Navasar, que es una organización un poco más chica que esto, obviamente, pero sí, donde participan todas las escuelas armenias. Entonces ya aparece este espacio de confraternizar con otras escuelas y conocer a chicos de otras escuelas, compartir espacios culturales, no sé, por ejemplo hemos hecho en festivales de danza que los chicos de distintas escuelas bailen un baile todos juntos. Bueno, es como una constante para nosotros trabajar con los chicos nuestros la confraternización y el desarrollo de la cultura armenia, indistintamente si son descendientes de armenios o no.
0: Leandro, para cerrar, te hago una pregunta. Pablito Mavilián, que el año pasado jugó para Gerimián, ¿no?
3: Sí, jugó para nosotros.
0: No sabía que era exalumno de la institución, vos sabés, una alegría muy grande me dio. Una persona de 10, Pablito, si está escuchando y viendo, le mandamos un beso muy grande. Viajé con él a Armenia en el año 2011, un ser humano maravilloso y aparte un gran jugador de fútbol, Pablito Mavilián.
3: Muy bueno Pablito, un amigo, un gran jugador de fútbol como decís vos, y aparte de la familia Mavilián, son excelentes personas, son amigos. Ahora lo adoptamos a Eduardo, el hermano de Pablo, que se mudó a la República de Valentín Alsina.
0: Bien.
3: Y ahora sus hijas vienen a Gerimián, así que cada vez tenemos más, Majir y Miancí, por ahí dando vuelta.
0: Muy bien, muy bien. Todos que van a la iglesia Surpagup de la calle Muriondo 252. Mi iglesia, la iglesia Surpagup. Mi iglesia, lo digo con mucho orgullo. Vamos a dejarlo a Leandro un momentito y vamos a saludar a Natalia Jalil, que es de la Comunidad Armenia de Chile, una amiga de Audición Armenia Gomidas, ya estuvo en diferentes oportunidades compartiendo espacio aquí con nosotros y nos estará visitando seguramente la semana próxima. ¿Cómo estás, Natalia?
4: Hola, bien, ¿y ustedes cómo están por allá?
0: Estamos muy bien, muy contentos de recibirte, ansiosos de ver y esperar que viene desde la hermana República de Chile.
4: Sí, bueno, estamos entusiasmados nosotros también desde acá. A diferencia de otros años, no pudimos hacer una delegación muy grande, especialmente porque tenemos muchos alumnos que están como en las últimas evaluaciones de la facultad, entonces les complicaba un poquito el tema de las evaluaciones volviendo de la fecha, a pesar de que es fin de semana largo, entonces como que por ahí se complicaron un poco, pero bueno, no por eso íbamos a dejar de participar este año, así que de que vamos, vamos.
0: Muy bien, como siempre, han venido delegaciones de ustedes ya hace mucho tiempo, recordamos algunos programas en vivo que hemos hecho desde el club en forma conjunta con los integrantes de la Comunidad Armenia de Chile, esperamos que sea de la misma forma esta vez, los vamos a invitar seguramente cuando estemos transmitiendo desde el Club Ramián a los amigos de Chile. ¿Cómo va el tema de Haidún allí en Chile? ¿Cómo llevan el nuevo hogar? Nuevo hogar, ya tiene algunos años de la reforma, pero el nuevo hogar, ¿cómo lo van llevando?
4: Bien, bien. Bueno, de hecho, este año tuvimos reelecciones del directorio. Nos ha tocado un directorio muy activo, muy motivado. Hemos tenido un montón de actividades. Ahora, este segundo semestre, se nos viene un poco lo mismo. También haciendo muchas actividades que nos abren a la comunidad desde el punto de vista cultural, específicamente. Vamos a hacer ciclos de películas. Vamos a tener un pequeño rinconcito en la biblioteca de la comuna donde está inserto el Haidún. También vamos a participar de la Feria de las Naciones para poder hacernos conocidos también con el resto de la población, así que estamos muy muy motivados y muy trabajando mucho en darle movimiento tanto al Haidún como también poder darnos a conocer con todos los chilenos que nos rodean.
0: Bueno, Natalia, la verdad te agradecemos que nos recibas un día domingo, te vamos a esperar con ansiedad, esperamos que pasen muy bien todos ustedes como los integrantes de las otras filiales, tanto Carolina Gerlaquian, que vienen desde San Pablo, como el amigo Leandro, que viene desde Argentina. Seguramente vamos a pasar muy lindos momentos, los vamos a estar esperando no solamente en el club, sino también en el programa para compartir con ustedes información, que ustedes nos cuenten también un poco lo que es la idiosincrasia de cada una de sus filiales, de sus comunidades. Así que les deseamos a todos que terminen muy bien el domingo y muchísimas gracias por acompañarnos.
4: Igualmente, muchas gracias a ustedes.
0: Gracias, Carolina.
4: Muchas gracias. Nos vemos allá. Nos vemos pronto.
0: Gracias, Leandro, querido. Gracias, aguante el rojo. Gracias. Un abrazo grande.
3: Aguante el rojo. Nos vemos pronto.
0: Un abrazo grande.
4: Saludos.

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0: Bueno, muy bien, amigos, estamos acá hablando del tema del horario, 14 horas, siempre acostumbrado a lo mismo.
1: A la noche,
0: 14 vos. Horas 50 minutos en este domingo soleado que nos ha regalado hermosos momentos, no solamente en lo deportivo, sino también aquí en Audición Armiña Gumidás. Hemos hablado con amigos de Chile, del Colegio Germián de Buenos Aires, de Clusama de San Pablo. También estuvimos hablando con nuestra amiga, nuestra compañera Nairí Santurián. También estuvimos con Juliana Abaquián desde la provincia de Córdoba. Todos ellos estarán participando de los Juegos Navasart a partir del viernes, que será la apertura en el Salón del Centro Armenio, detrás de la iglesia. Vamos a pasar muy lindos momentos durante todo el fin de semana. Esperemos que todo salga bien, serán todos más que bienvenidos.
1: Exactamente, los Juegos Navasarteran comienzan en la mañana, en realidad, del viernes 9, en donde empiezan a llegar las delegaciones muy temprano en la mañana, ya con diferentes competencias y diferentes encuentros, y en la noche sí se hará lo que es la inauguración oficial de estos Juegos Navasartean. Van a ser 4 días de mucho deporte, de mucha amistad, de mucha armenidad, ayer dijo Adrián Eder, presidenta de la filial de Jovenetmen de Montevideo, hay tiempo para anotarse a la fiesta del deportista del domingo 11 de octubre en el Hotel del Prado. Hasta hoy quedan muy poquitos cupos, como bien ella lo dijo. Las inscripciones para los Juegos Navasartean terminaron ya, sí, la semana pasada, porque exactamente más de 400 personas van a estar llegando al Club Ramián en los próximos días. Así que bueno, esto es un gran trabajo de todos, hay mucho trabajo por detrás, mucho sacrificio y muchas ganas de disfrutar del próximo fin de semana de esta edición de los Juegos Navasartean, que tienen al Club Ramián como sede oficial, Manu.
0: Antes de cerrar el programa, queremos agradecer a Diego Zeitulian, que nos acerca material desde Berisso. Está la fiesta del inmigrante allí en esa localidad, con una presencia muy pero muy grande de la comunidad armenia. Se está desarrollando la fiesta del inmigrante en la carpa gigante en Berisso desde el fin de semana pasado. En el día de ayer bailó el grupo Arakids y hoy estará haciendo lo propio el grupo Arakats. Se puede ver a través de YouTube. Se estará eligiendo la embajadora cultural de los inmigrantes allí en la localidad de Berisso, donde se está desarrollando la fiesta del inmigrante. El viernes fue uno de los varones, representante armenio, que no pudo ganar, lamentablemente, pero fue muy buena la performance de toda la comunidad armenia allí de Berisso. Así que hoy, hasta las 18:20, pueden ver la fiesta en vivo y en directo a través de YouTube. Le mandamos un fuerte abrazo a Diego Zeitulian, oyente incondicional de Audición Armenia Gumidás, desde aquella localidad de Berisso, cerca de la ciudad de La Plata, a más de 30 kilómetros de Capital Federal, en Buenos Aires. También queremos saludar a la gente del Club de Ramos, allí en Buenos Aires, sobre todo al amigo Marcelo García. Marcelo García es el padre de una de las que fue elegidas deportista de los Navasart el año pasado, si mal no recuerdo. Le mandamos un fuerte abrazo a Marcelo, muy trabajador por el club, muy participante también de todas las actividades, no solamente del club, sino de lo que tiene que ver con causa armenia. Así que un fuerte abrazo a Marcelo García y a todos los muchachos del Grupo del Fondo. Se llaman así, los del Grupo del Fondo en el Club de Ramos, que deben estar haciendo de las suyas allá en la parte de atrás del club, donde era la vieja cancha de básquetbol. Allá atrás es donde se reúnen. La deben estar pasando muy, pero muy bien. Así que un fuerte abrazo para ellos. También para Lisa Abrasian, que se contactó a través de nuestro canal de YouTube. Nosotros, queridos amigos, lentamente vamos cerrando nuestro trabajo el día de hoy. Mauro Michelis en la puesta en el aire, el canal de YouTube. Facundo, nuestro operador de Radio Rural. Cuando finalice nuestro programa en la programación de Rural, lo dejaremos con...

0: todas las redes de Comenetmen, todas las redes de los Juegos Navasartian, que allí están publicando mucho, pero mucho contenido. Nos vemos, y si les parece, nos vamos a ir despidiendo con temas de Surena Yemian, este cantante sirio que en estos momentos está viviendo en Armenia y que en las próximas horas estará llegando aquí a Montevideo, Uruguay, para deleitarnos con su música patriótica en estos Juegos Navasartian.
1: Gracias a todos.

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Tú la dulce primavera, yo represento el invierno. 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

Mis amigos, muy buenas tardes, ¿cómo están? Qué lindo reencontrarnos en esta tarde de domingo, en esta tarde tan linda que se ha hecho, y una mañana preciosa, después del frío de ayer, la lluvia en algunos lados, y qué impresionante lo que vimos hoy en las redes en Paraguay, el granizo que cayó. Granizos del tamaño de una pelota de tenis, que rompió autos, vidrios y techos, impresionante lo que fue. Y nosotros recién llegando, pegando la vuelta de Rocha, de la exposición de la agropecuaria, donde compartimos con todo el equipo que se dio de Paisano TV y que transmitimos toda la jura de ayer, y que no me queda nada más que agradecer y felicitar sin duda a la directiva de la agropecuaria, porque me encontré con una agropecuaria muy linda, muy bien armada, con una exposición preciosa, con más de 85 toros, con una directiva muy joven, con gente, mucha gente joven trabajando, y eso sin duda asegura la persistencia en el tiempo de la agropecuaria. ¡Qué lindo, qué lindo! Y bueno, y ahora recién hablábamos con Eduardo Gauna de Tacuarembó, que había llovido como 30 milímetros por allá. No hablé con Jorge Bonino para los lados de Tarariras, no sé nada de Marito Pou, a ver qué pasó en Tala. Pero por acá abajo, bueno, dicen que ayer llovió en el torno de los 10, 15 milímetros. Señores, día del patrimonio, día que sin duda también hay muchas actividades por todos lados, mucha gente que se ha juntado para pasar lindo hoy, y nosotros con esta zafra de toros que tenemos encaminada. Vamos a pasarle más adelante algunos de los promedios, pero también le voy a pasar algunos de los remates que tenemos en esta semana. Vamos a estar compartiendo también algún audio de las charlas que tuvimos ayer, que gracias a David, hoy tenemos todo eso grabado y lo vamos a poder compartir. Hablamos con el doctor Mauricio Rodríguez, hablamos con Federico Bachino, que estuvo de jurado, y hablamos un poquito de mercados y una cantidad de cosas. Hablamos de hoy del corral, sin duda también. Pero también va a venir Luis Andiarena a ver qué pasó en Salto, porque el espolón está en Salto. Hubo exposición también en Minas, mucha actividad, mucha actividad. Y mucha actividad que se viene. San José el fin de semana que viene, así que a prepararse. Ahí es lechero, ahí es mucha oveja también, ahí es una exposición bien linda, por cierto. Señores, anda Gastón en la vuelta, acompañándonos como siempre, Onofre, con toda la parte de puesta al aire y edición. Y nosotros vamos a empezar a desandar este camino, este lindo camino que tenemos de 5 horas, que entre música, va a venir Cachito Mendoza desde Guaymini también, y no me acuerdo qué más tengo previsto para compartir con ustedes. Lo cierto es que entre música, información y demás vamos a ir compartiendo esta linda tarde que tenemos aquí para estar con ustedes.

0: Gastón, está pronto el corte de Rosés y la picada de productos propios, y enseguida volvemos con ustedes.
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0: 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Mis amigos, tengan ustedes muy, pero muy buen mediodía. ¿Cómo están? Qué lindo reencontrarnos, qué lindo poder compartir.
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0: Quiero comenzar con Luis Andiarena, que anduvo de exposición por Salto, y vamos a ver qué información tiene. Luis, gusto de reencontrarnos. ¿Cómo te va? ¿Cómo lo está todo el clima? ¿Cómo estuvo la expo?
1: Vasco, gusto en saludarte a ti y a toda tu audiencia en este mensaje que enviamos desde Salto, al norte de este Uruguay, que como tú sabes, en el transcurso de esta semana se ha desarrollado la Expo Ganadera de Salto en el marco de los 125 años de la Asociación Agropecuaria de Salto. La verdad que se ha visto un predio colmado, tanto de stand como de gente, con distintas manifestaciones de la actividad que tiene el país, desde el lado productivo, desde el lado de los servicios, la presencia de artesanos. Te comento que se ha verificado la presencia aquí de gente que ha venido a exponer de 13 departamentos, más el nuestro, 14. Se trata de una de las exposiciones del interior más importante a nivel país y que ha concentrado ya desde el Vamos, el pasado jueves, un número estupendo de público visitando la muestra. También, por supuesto, se dio la parte productiva ganadera con el ingreso de los reproductores, tanto bovinos, ovinos, equinos, que vinieron a concursar a la muestra. El viernes también fue un día de muy variada actividad, con muy linda jornada soleada, y lamentablemente el sábado se dio una jornada muy lluviosa por aquí, por el norte, que obviamente afectó el desarrollo de la exposición. Eso incluso obligó a los organizadores a suspender los espectáculos artísticos y también a liberar el costo de la entrada para aquella gente que ingresase al predio. Hoy domingo, obviamente que las características vuelven a cambiar. El cielo está un poco nuboso, pero con sol, y seguramente esto va a determinar un cierre de exposición brillante para Salto. Te comento que con motivo del inicio de la muestra se hizo el acto inaugural, que llamó la atención la cantidad de público que acompañó. Allí el presidente de la Asociación Agropecuaria de Salto, el ingeniero Luis Manfredi, enfocó varios temas que preocupan en el sector productivo, y en ese sentido reclamó profundizar la campaña de lucha contra la garrapata, fundamentalmente un flagelo que afecta a buena parte del país, pero que en el norte ha causado efectos muy negativos. Por el lado de las autoridades, hizo uso de la palabra el intendente municipal, el doctor Carlos Albizu, quien valoró el esfuerzo productivo y dijo su administración estar cerca de toda esta actividad tratando de resolver problemáticas. Salto ha tenido a lo largo de prácticamente 15 años un deterioro muy notorio de su caminería rural, y esto ha obstaculizado tanto el tránsito normal, la conectividad, el asistir los jóvenes a capacitarse en liceos o escuelas, como así también las dificultades para el trasiego de valor productivo, ya sea ganado, madera o vinos. En fin, lo cierto es que se han contratado empresas privadas para dar una mano a la intendencia a los efectos de ir recuperando esos caminos. Caminos que todavía tendrán que sufrir el embate de las condiciones climáticas que se den desde aquí hasta al final del año, como lo han señalado los expertos en la materia. Pero bueno, quería comentarte que ha sido todo un éxito la exposición, salvo esa jornada del sábado afectada por la lluvia, y que bueno, con optimismo seguramente en esta jornada dominical muchísimos salteños y gente que ha llegado desde otros departamentos puedan disfrutar de la muestra, como así también se ha notado la presencia de gente de la República Argentina. Un saludo a la distancia, Vasco, para ti y para toda tu audiencia, y nos reencontramos el venidero domingo.

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0: fue como una rebelión de los del medio rural.
1: Retomamos como todas las semanas las charlas con el economista Gustavo Alejandro Goyi, un tema que obviamente vamos a estar, se está poniendo arriba de la mesa desde que Lula lo anunció y se va a seguir poniendo, porque bueno, ahora aparentemente, y esto de hoy, aparentemente China no autorizaría el traslado de cuota, así que hay que ver qué es lo que pasa. Tampoco hay nada formal por parte del gobierno, ¿no? El trascendido de prensa ha sido por parte de Lula, pero da para analizar, porque surgió lo de Brasil y surgió también el ceder a Australia, y la verdad que en algunos de estos casos llama la atención, y que queríamos encararlo para ver cómo se analizaba desde otro punto. Contame un poquito.

0: no se usa, desde el punto de vista de su impacto en el mercado, es como que esa cuota no existiera, ¿no es cierto? Si esa cuota es, van a ser números grandes, de 300 se usan 150, bueno, hay 150 que no existen. La cuota podría ser de 1 millón, entonces habría un número gigantesco que no se usa, porque la cuota está dada a un oferente. Si ese oferente resuelve ceder esa parte que no usó, podría hacerlo, supongamos, si vendiera esa cuota a otro país. En efectiva, el dueño de la cuota es el país, no son los productores ni los frigoríficos, ¿no? Es la sociedad. La sociedad después la distribuye como quiere. Pero si quisiera cederlo, podría venderlo. Pero si hace eso, en realidad, esa cuota o esa parte que no se usó y que, por lo tanto, desde el punto de vista económico, es como que no existiera, si se la da a alguien que sí la va a usar, entonces esa cuota empieza a tener sentido económico y va a ser parte del mercado, y por lo tanto hay alguien que la va a usar para competir con todos aquellos otros que efectivamente exportan a China. O sea que lo que hizo el gobierno uruguayo, o lo que es público, en definitiva, es decirle a los productores brasileños, ¿no?, darles el instrumento para que compitan, deteriorando los precios del resto de los exportadores a China, entre ellos los productores y los exportadores uruguayos. El dueño de una cuota es el país que la da, es el que la da y la quita, se la da a uno y le da otro, o se la quita y se la da a otro. Y obviamente el gobierno chino tendrá otras razones que analizar a la hora de aceptar una cesión de cuota de este tipo. Por ejemplo, sus equilibrios de precios internos. Son los chinos los que tendrán que resolver si quieren que aparezca más oferta de carne y a un precio competitivo que beneficie a sus consumidores, ¿no? Quizás lo quieren hacer, quizás no. Si no lo aceptan, es porque obviamente no están de acuerdo en que eso suceda. Pero lo importante es decisiones tomadas con carpeta política, estrategias de acuerdos políticos entre gobiernos amigos, pero en realidad, si esto se materializara, claramente tiene perjudicados. ¿Quiénes son los perjudicados? El resto de los exportadores de carne a China. ¿Por qué? Porque estamos poniendo en el mercado una parte de una cuota que hoy no se utiliza. Y si no se utiliza, es como que no existiera.
1: Entonces, aparte agregando, en un momento cuando China le cancela la cuota a Brasil por cupo y demás, creo que es ilógico que Uruguay le dé la entrada, la posibilidad a Brasil de entrar cuando el país de origen se la cortó, ¿no?
0: Se la cortó, y entonces, ¿qué sentido tiene que tú le entregues a tu competidor, ¿no?, el instrumento para que compita contigo? Exacto. Y deteriore el nivel de ingreso de tus productores, ¿no?, de tus exportadores. Es algo de muy poca lógica si lo miramos desde el punto de vista de un gobierno que debería gobernar para los intereses de su país, ¿no?, y no para los intereses de los productores de Brasil.
1: Yo creo que hay que ver que cómo se plantea China y qué anuncia China, ¿no? Y esperemos que todavía no tenga algún recaudo para con nosotros, ¿no?
0: Supongamos que no lo tenga finalmente, ¿no? Claramente lo que el gobierno chino resolverá es quiere más volumen de carne a precios competitivos, beneficiando a sus consumidores, perjudicando a sus productores, o no. Esa es una decisión que claramente está muy lejos de Uruguay, muy lejos de Brasil, ¿verdad?, y que le corresponde a los chinos. Ahora, de nuevo, la cuota les pertenece a ellos. No somos nosotros los que estamos rifando la cuota que nos da el gobierno chino, ¿verdad?, en función de amistades políticas e intereses políticos que son ciertamente de más corto plazo, ¿no?
1: Gustavo, la dejamos por acá, que nos quedamos sin tiempo. Te mando un abrazo. Muchas gracias.
0: Fuerte abrazo.
2: 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Seguimos en esta transmisión desde Expo Rocha. Estamos con Inés Machín. Estamos hablando de Dorper, gran campeona. Y felicitaciones.
3: Muchísimas gracias.

0: Para contarnos un poquito sobre el ejemplar.
1: Bueno, este es una cordera diente de leche, de pedigre. Y bueno, nos tocó en esta hora una competición, que por suerte digo no, porque cuando viene solo, viste que no tiene mucha gracia. Cuando entra, por lo menos ahora pudimos competir y bueno, y sacar la gran campeón.
0: Que a uno como que le da más orgullo, porque en realidad ahora sí lo están comparando con los otros, ¿no? Y esto se trata de eso, de aprender mediante la comparación de alguna manera.
1: Sí, eso mismo. Es muy satisfactorio porque se reconoce el trabajo que uno viene teniendo, viste, durante tiempo con ellos. Y es un placer, viste, llegar a esta hora y que podamos asomar en el premio.
0: Ni hablar que sí. ¿Dorper hace cuánto?
1: Hace 3 años que arranqué con la raza, pero viste que decidí tener la cabaña hace 1 año y poco. Ajá. Y bueno, y ahí nos animamos el año pasado a venir acá también.
0: ¿Sí?
1: Bueno, y ahí no fue bien. Y bueno, y después tuvimos en Castillo, en Durazno también, venimos acompañando a la medida que podemos. Uh-huh. Y bueno, y estábamos preparando ahora para esto.
0: ¿Va a seguir compitiendo? ¿Se va a venta? ¿Cuál es el destino de ella?
1: No, ella sigue compitiendo. Ajá. Sí, ella sigue compitiendo. Ahora vamos a ver si vamos a Paysandú, que es la Nacional Dorper, el 16. Y bueno, y después capaz que visitamos Castillo también, que andamos acá dentro del departamento nuestro.
0: Hay que aprovechar. Sí. Eso te iba a preguntar, ¿dónde está la cabaña?
1: La cabaña está en Rincón Bravo, uh-huh. Como referencia San Luis al Medio, porque perfecto. Hay mucha gente, viste, que no, es un paraje. Uh-huh. Estamos bien en el campo, uh-huh. A unos 37 kilómetros de Chuy.
0: Y un emprendimiento bien familiar, ¿no?
1: Sí, participamos todos, está bueno. Sí,
0: se los vio a la pista.
1: Los niños, viste, que se involucran, que esa es la idea.
0: Uh-huh. El menor, bien paisanito, ¿no?
1: Sí, el menor, sí. Medio se me enojó allí porque hay un corderito justo que era para exponerlo ellos, viste. Y todavía está medio bravo de cabeza, dijo, y se le empacó allí y se enojó él.
0: Pero se enojaron los dos.
1: Sí. Se enojó el cordero y él.
0: Y felicitaciones, te dejamos entrar que sigue todavía con los machos.
1: Bueno, muchísimas gracias.

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3: 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Mis amigos, tengan ustedes muy, pero muy buen mediodía. ¿Cómo están? Qué lindo reencontrarnos, qué lindo poder compartir.
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0: vamos a recibir a Jordan Cena, que hay mucha actividad en este Día del Patrimonio y sin duda también preparándose para lo que va a ser la Expo de San Carlos. Jordan Cena, bienvenido mi amigo, ¿cómo anda?
1: Buen domingo, Vasco, buen domingo a la gente de Domingueando Radio Rural, por aquí Jordan Cena en el departamento de Maldonado. Por aquí estamos para compartir con ustedes algunas informaciones que han transcurrido en esta semana y obviamente por allí hay una cantidad de informaciones que en titulares, algunas de ellas y otras las vamos a desarrollar un poquito, pero para estar informándolos a todos. Volvieron las picadas a Punta del Este, esto en motos sin matrícula y escapes modificados, se develaron en la península. Residentes se registraron durante la noche de este sábado 3, las primeras horas de hoy, domingo 4 de octubre, recorridas reiteradas por el remanso, los meros y la rambla General Artigas, denuncian maniobras riesgosas, aceleraciones constantes y ausencia de controles mientras intentaban descansar. Vecinos de la península de Punta del Este volvieron a comunicarse con los medios de comunicación para denunciar la presencia de motociclistas realizando presuntas picadas y recorridas a elevada velocidad durante la noche en un circuito que comprende el Remanso, calle 20, Los Meros, calle 28 y sectores de la Rambla General Artigas. Según los residentes, varias unidades carecían de matrícula visible y utilizaban sistemas de escape modificados, provocando un nivel de ruido que se repetía cada vez que regresaban al sector. Por ahí, ya hace un tiempo, en la Rambla de San Carlos, en la Rambla Punta del Este, en algunas calles principales, avenidas principales de Maldonado, eran muy habituales que se realizaran y habían cortado un poco. Después arrancaron las juntadas en Punta del Este, allí en la parada 23-24, también con ruidos de motores, música alta y demás, y también al actuar de las autoridades habían parado un poco. Pero ahora parece que en Punta del Este, pleno Punta del Este, arranca nuevamente todas estas actividades. No vamos a decir por jóvenes, porque no sabemos. Además hemos visto algunos mayores también en moto, que bueno, no podemos simplificar y decir jóvenes, simplemente ciudadanos que por ahí, bueno, no respetan el descanso de los demás y bueno, les gusta el tema de las motos. Hay un lugar donde los fines de semana la gente puede ir, hay una picada que se le llama la picada de las motos, que además incluso hubo un tiempo que la misma organización de no me acuerdo a cargo de quién estaba, pero ponían ambulancias y demás por la duda. Había un lugar, pero claro, ahora parece que el día no les da y tienen que hacerlo en la noche también. Siguiendo con otras actividades por aquí, por esta zona, hay otra novedad también que, bueno, dentro de la fauna marina, en Playa Verde pescaron un tiburón pinta roja de casi 29 kilos desde las rocas. Carlos Andrés Tejera documentó la captura junto a dos compañeros y compartió el pesaje y la posterior preparación para consumo. Los registros, obviamente, por allí están en las redes sociales. Y bueno, mostraron el ejemplar perteneciente a una especie presente en aguas uruguayas. Una jornada de pesca en la costa Playa Verde quedó registrada entonces por sus autores, obviamente por allí en secuencia, que comenzó con la extracción de un tiburón y terminó en la cocina. La balanza marcó 28 kilos 800 gramos en Playa Verde por allí. Una novedad, obviamente, por ahí también. En esta zona. Vasco, de tanto que se habla del tema de la salud mental y demás, bueno, en una respuesta de emergencia en Sauce de Portezuelo, la contención telefónica y la rápida llegada de móviles salvaron la vida de un joven de 26 años. Eso destacar también a la gente que estuvo a cargo de eso. El despliegue de los efectivos del destacamento Sauce de Portezuelo junto a la unidad de respuesta policial móvil URPM de la zona operacional posibilitó el auxilio directo y el rescate de la víctima tras la oportuna intervención en el lugar. El afectado fue derivado de inmediato a un centro de salud para recibir asistencia médica y psicológica especializada. Un complejo operativo de rescate coordinado a través del sistema de salud pública culminó con el éxito el pasado 1 de octubre en Sauce de Portezuelo, esas lindas noticias acá, que no quisiéramos darle por el contexto, ¿no? Pero sí el final feliz, obviamente, por el rescate del ciudadano. Otra de las cosas que se están dando en Punta del Este son los robos de aire acondicionado. Atraparon al autor y recuperaron dos comprensores. El trabajo de la seccional décima en coordinación con el centro de comando unificado y el sistema de videovigilancia permitió identificar el responsable de la sustracción ocurrida sobre Avenida Franklin Roosevelt. El hombre de 38 años y con antecedentes penales fue posteriormente detenido y terminó condenado. Esto no es la primera vez que sucede. En este caso, el valor de los aire acondicionados llevaba $1,200 aproximadamente que habían sustraído de un comercio ubicado sobre Avenida Roosevelt. Pero ya en otras ocasiones también habían sustraído aires acondicionados, incluso de algunos edificios, que no, la verdad que si se les contrata para trabajar no rinden tanto como en el momento de ir y sustraer de un edificio un aire acondicionado, que incluso hemos visto algunas imágenes cómo se agarran de los ventanales, de las ventanas, se ponen el al hombro y la fuerza que hay que hacer, la estabilidad que hay que tener, pero ellos tienen esa capacidad. Ahora, pero cuando se los quiere contratar para trabajar, es difícil que rindan en el trabajo. La verdad que no entendemos ese tema. ¿Qué más tengo para compartir con ustedes por aquí, por esta zona? Vamos a ir un poquito para la zona rural de San Carlos, con el incendio que hubo en una vivienda que fue afectada casi totalmente, y bomberos necesitaron apoyo de Maldonado. Bomberos de San Carlos tuvo que necesitar ayuda de los bomberos de Maldonado. El episodio ocurrió en camino a Los Tambos, donde efectivos del destacamento carolino acudieron inicialmente a una unidad de liviana que no posee el caudal de agua requerido para combatir este tipo de incendios. Ante la indisponibilidad del camión, se destinó a esas intervenciones, según información aportada por oyentes y amigos de los medios. Bueno, por ahí, pero se pudo, obviamente, por allí apagar el fuego, sin lesionados y demás, pero bueno, pero las pérdidas por allí fueron totales. Queremos contarles, Vasco, sin extendernos mucho, que este fin de semana, en la jornada de ayer, comenzó lo que es Encanto Criollo, algo que se venía llamando desde la Intendencia de Maldonado para inscribirse a aquellos cantores amateur que no tuvieran material discográfico grabado y demás, para que fueran residentes de Maldonado. No necesariamente tenían que ser de Maldonado, pero sí residentes de aquí de Maldonado. Y ayer se hizo la primer convocatoria, vamos a decir, la gente que, qué bueno que estuvo participando por allí en el Pueblo Gaucho. Pueblo Gaucho que se presenta obviamente bien lindo, bien preparado, prolijo, para que la gente pueda ir, disfrutar de diferentes actividades y espectáculos que hay por allí también. Son cosas lindas que en definitiva la gente que está a cargo de allí, que es Andrés de León, viene brindándole a todo el público fin de semana a fin de semana. Pero este fin de semana, el 3, arrancó con ese Encanto Criollo y continúa el próximo 10. Son tres rondas, una semifinal y la final, que será el 31 de octubre. Ayer comenzó y hubieron varios participantes, y los cinco clasificados para la semifinal, que será el 24 de octubre, fue Brittany Alonso, Néstor Fernández, Fernando Figarola, Antonella Maggioni, Magdalena Piris. Esos fueron los clasificados. El sábado que viene, el sábado 10, hay otra instancia, otra ronda con otros participantes, que de ahí también clasificarán 3, 4 o 5. Después se viene el día 17, sábado 17, también lo mismo, participarán otros anotados y también clasificarán 3, 4 o 5. Y la semifinal será el día 24 de octubre y la final el 31 de octubre en Pueblo Gaucho.
2: Esta gente, estos participantes tienen un premio de un contrato, primero, segundo y tercer premio, vamos a decir, tienen un contrato con la Intendencia de Maldonado para participar en diferentes eventos aquí del Departamento de Maldonado, entre ellos Jornadas Carolina 2026, Asenares Canta 2027, La Vuelta al Pago 2026. Esos serán los primeros premios. Segundo premio, tendrán contrato artístico para actuar en La Vuelta al Pago 2026, en La Grilla 2026-27 de Pueblo Gaucho, y el tercer premio serán dos contratos para actuar en La Grilla 2026-2027 Pueblo Gaucho, Asnares Canta 2027. Y cada uno de los premios tiene por allí también premios del restaurante de Pueblo Gaucho, que está instalado por allí. Primero, segundo y tercer premio también tendrán por allí. Así que buena iniciativa de parte de integrantes de Cultura. Por allí Andrés Rapetti, su director, está David Suárez también por allí integrando esa comisión, y Andrés de León también. Y nosotros obviamente tuvimos la posibilidad de estar presentando a los participantes en esa jornada. Nos convocaron obviamente para estar por allí en esa jornada. La verdad que muy buenos valores hay. A veces uno anda por ahí, lo escuchan los fogones, los gurises cantar, pero a veces no se animan al escenario, y este tipo de cosas los impulsan a que puedan estar y mostrar sus canciones, su arte, y animarse también para estar en otros escenarios. La verdad que muy buena iniciativa, así que Vasco, por acá es lo que tenemos. Nosotros andamos por la Sociedad Criolla Los Coronillas con la fiesta criolla de Tropilla La Mercedaria, que arrancó en la jornada de ayer, continúa hoy con toda la actividad en el ruedo. Así que Vasco, hasta el fin de semana que viene, si Dios quiere, sigan domingueando en Radio Rural.

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1: Buen momento para hacer un corte. Un corte con un queso de cerdo, de propios y una bondiola. ¿Qué le parece? Enseguida volvemos.
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0: presidente. Federico Bachino, jurado, ¿cómo anda? ¿Cómo le fue?
1: Todo bien, Vasco. Y bueno, ahí, sufriendo. Son bravas estas pistas, ¿eh?
0: Sí, sí, se ve. Y como se dice habitualmente, y usted me lo va a corroborar, dicen que cuando entra en la pista, el que cabeza la fila es el primero que se aparta, o el primero que uno define, ¿no? Lo difícil es el segundo, el tercero, el cuarto.
1: Esta vez fue así clarísimo.
0: ¿Sí?
1: Fue así clarísimo. Tanto en el brete como en el Toro Copa, ¿no? Ya el primer paso es así. Esto es impolteable, claro. No hay con qué. Y sí, después tuvo para atrás más peleado, ¿no?
0: Sí, porque ahí es donde entran a buscarse los detalles, las virtudes, los defectos, ¿verdad?
1: La verdad que sí, una pista, debo ser sincero, que me sorprendió el nivel. No conocía la Esporrocha, había estado pero hace muchos años. Vi un nivel impresionante. Yo comentaba ahora al final, lo más difícil en estas exposiciones es los distintos niveles de preparación, ¿verdad? Hay gente que viene con los toros muy naturales, muy muy a pastura, exacto, y otros toros que vienen puestos. Y bueno, ahí uno tiene que tener la cabeza fría para no premiar preparación ni en contra ni a favor, y premiar genética, ¿no? Y bueno, eso no es tan fácil porque hay cosas que se expresan con los kilos, por ejemplo, la carne, el músculo, lo muestra un animal que comió más. Entonces, bueno, se pasa un poco de trabajo, pero la verdad que es una pasión. No hay cosa que me guste más que hacer lo que hice de mañana, confieso.
0: Bueno, y vos estás en un momento especial también, porque preparando el remate, ¿cómo ves esta zafra de toros? Y ¿cómo ves, más que nada, ya, no solo como productor, ahora voy a aprovechar a poner otro tema arriba de la mesa, como jurado? ¿Cómo ves hoy Uruguay plantado genéticamente? ¿Cómo están los toros? ¿Cómo estamos para adelante con lo que vamos a vender este año? ¿Has recorrido por todos lados? Ni que tal vez, que vos vas por la ruta y en vez de mirar un cartel, mirás una vaca, mirás un toro, eso se cae. Así que, más o menos, tenés la idea.
1: Sí, mirá, el nivel genético que ha alcanzado el Uruguay es excepcional, excepcional. Y bueno, y creo que es además la hora de la genética, ¿no? Estos precios llevaron a que se levantaran limitantes que teníamos en la ganadería endémicas, que era básicamente dar de comer a los bichos. Acá los bichos sobrevivían y con los precios que tienen es rentable darles de comer. Cuando vos levantás esa limitante, como la sanidad y demás, que eso siempre se hizo bien, ahí aflora la genética. Es decir, cada vez que damos bien de comer, la genética se hace más notoria. Yo siempre digo, un animal que en el corral, en vez de 1,5 kilos, te gana 1,8 kilos, solo porque elegiste el toro apropiado, o en vez de convertir 9 kilos de comida en uno de carne, convierte 7 en uno de carne, eso está en el EPD, es elegir, buscar el toro que haga eso, y además tengo menos impacto ambiental, ¿no? Que esa es la yapa, que pronto va a ser plata eso.
0: Claro.
1: Es elegir los correctos toros. Y bueno, el nivel genético, y no hablo de Hereford, hablo de todas las razas, en especial las británicas que nos identifican, pero en todas las razas en general, es brutal. Yo para algunos establecimientos a los que estoy vinculado compro mucho ternero, y realmente es año a año la superación clara. Y reitero, no es una percepción subjetiva que diga qué lindo ternero compré este año. Es que cuando los que somos de números y me gusta el Excel y la cuenta fría, dura, ves que las ganancias son cada vez mejores, que la performance es cada vez mejor, que los estamos sacando mucho antes. Y eso es mucho por la comida, pero muchísimo por la genética. Que además, una cosa que nos olvidamos es que cada vez que uno invierte en un toro, cuando tiene un rodeo, ese paso genético que dio queda en sus vacas. O sea, es una mejora que es permanente. Yo hago una pradera, dura 3 años y se me murió. Pero esa mejora genética, para siempre voy a tener vacas que son mejores en cada pasito que dé, ¿verdad?
0: Eficiencia de conversión se llama eso, ¿no?
1: La eficiencia de conversión es fundamental. Fundamental. Es lo que hace la diferencia. Hoy en el field es el indicador uno que vos mirás. El uno que mirás es cuántos kilos de comida me lleva a producir 1 kilo de carne, que esa es la eficiencia de conversión. Buscamos animales que comiendo menos produzcan los mismos kilos de carne. Eso además, reitero, tiene menor impacto ambiental, entonces es ganancia por todos lados. Y hoy es absolutamente fundamental, es una herramienta, la genética, que a la que hay que apostar porque no hay como errarle.
0: Ya que me hablaste del corral, un tema que me gusta, contame un poco, ¿cómo ves hoy el corral en el Uruguay? Sin duda hemos crecido, vamos a seguir creciendo, sin duda también yo lo dije hace muchos años cuando tenía la posibilidad, hacíamos las giras por Estados Unidos, que comentaba que veía corrales de 30, 60, 90 animales en los establecimientos. Creo que vamos hacia ese nicho, ¿verdad? Que de tener la chacra, de tener el coso y terminar una parte del ganado en establecimiento. Pero últimamente, ¿sabes qué? Se habló de 3 millones de terneros, llegamos, hoy ya tenemos la vara un poquito más alta, queremos hablar de 3 millones y medio, queremos hablar de 4, pero tenemos un problema y es que, por ejemplo, hoy tenemos 5 o 6 frigoríficos de punta que no están operativos, que aprovecharon también la suerte que tienen del seguro de paro, pero también porque no hay mucho animal pronto. Por ende, el corral tiene que empezar a trabajar. Pero nos encontramos con un problema también grande, y es que según el USDA, proyecta que Uruguay para el 27 al 28 va a exportar, o debería exportar, 520.000 toneladas de carne. Exportamos 400.000. Tenemos nada más que 400.000 vacas más. O sea que con esos terneros que pueden llegar a nacer, si Dios quiere, no llegamos. ¿Qué eficiencia va a tener que tener el corral de acá en adelante para aumentar los kilos de carne? Te hice todo el paneo para que veas a dónde quiero llegar, a ver si estoy en lo correcto.
1: A ver, está muy muy muy bueno el planteo, es inquietante y estimulante, las dos cosas. La que tiene que traccionar es toda la cadena, ¿no? Sí. El corral, yo creo que lo que tiene es que nos independiza de lo que son los factores biológicos, de lo que es el clima, la edad, etcétera, etcétera. Vos en el corral realmente te pones un objetivo y lo lográs con precisión. Decís, yo quiero que estos novillos pesen tantos kilos en tal tiempo, y es un proceso industrial, no es un proceso agropecuario. Entonces, yo creo que el corral hoy es el gran dinamizador de toda la cadena. Y como buen dinamizador, lo que hace es tirar de la cadena y no empujar. Cuando empujas, se pierde eficiencia. Esos son principios de física. En cambio, tirando, las cosas funcionan. ¿A qué responde el productor? A precio. Entonces, si los corrales demandan más porque la industria demanda más, la recría se va a pagar mejor, el ternero se va a pagar mejor. Y ya el agro uruguayo demostró infinitas veces que cuando los pesos están para que esto sea rentable, la reacción es muy rápida.
0: Yo, vos sabés que comparto completamente lo que decís, pero también analizo de que si tenemos que crecer en kilo de carne, la posibilidad que tenemos es meterle más kilos al animal. O sea, de los 500, 550 kilos que se está faenando hoy, yo creo que nos vamos a tener que ir a 650 en el corral, lo cual va a llevar más días de corral y más inversión. ¿Es viable eso acá?
1: Absolutamente es viable, tenemos los animales para hacer eso y sin duda va por ahí. Yo cuando se analizan la faena tan baja, yo siempre digo, no la midan solo en cabeza, mídanla en kilos, que se van a llevar una sorpresa. Yo hace un par de meses estuve haciendo una recorrida por los corrales de la industria, y vos ves los pesos a los que están llevando sus propios animales y no podés creer, son animales pesados de verdad. Pesados de verdad, que llevan 6 meses de corral y que a veces vienen de un corral de requería. O sea, los ciclos llegan a 600 y largo de kilos y tienen 2 años, ¿no?
0: Federico, estás de jurado, te están llamando. Este es un tema que me apasiona. Es para seguir hablando. Bueno, la eficiencia de conversión desde el arranque, desde el vamos, desde el destete. Tenemos que destetar con más kilos, ¿verdad? Tenemos.
1: Prédica fundamental.
0: Exactamente. Pero lo seguimos en otro momento. Gracias por hacer
1: trabajo. Muchas gracias a ti.

0: Gastón, está pronto el corte de Rosés y la picada de productos propios, y enseguida volvemos con ustedes.
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0: 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Mis amigos, tengan ustedes muy, pero muy buen mediodía. ¿Cómo están? Qué lindo reencontrarnos, qué lindo poder compartir.
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0: Y desde Tacuarembó llega la voz del norte, Daniel Enrique Rodríguez, desde la 1280 Radio Tacuarembó. Bienvenido, mi amigo, ¿cómo anda?
1: Buenas, Vasco, y oyentes de Domingueando, hombre que une país, como siempre decimos, a través del Éter, a través de Radio Rural. Les saluda Daniel Enrique Rodríguez, del norte uruguayo. Bueno, bastante movidito el norte. Hubieron varios operativos por aquí, uno con un tema de contrabando, donde también se pudo incautar mercadería en infracción aduanera. También hubo un operativo en el cual se detuvo un joven, en el cual va a ir con prisión domiciliaria y libertad a prueba, un joven que traía 3 kilos de pasta base, valuado en el mercado del narcotráfico en unos 12 a 15 mil dólares. Y bueno, venía pronto ya para distribuir varias dosis. Y bueno, fue detenido en la ruta al ingreso de Tacuarembó. También decirles que una mujer que había tenido un problema en su momento con unos jóvenes adolescentes de 13 y 14 años que habían fallecido en el bañero Iporá, su vehículo se había ido hacia el agua del lago y atropellando a los jóvenes. Bueno, fue procesada ahora con prisión efectiva de 2 meses y el resto con prisión con libertad a prueba después de varios años, porque fue en el 2021 este caso. Bueno, y también decirles que se está trabajando en lo que tiene que ver parques y plazas, dejando que va a ser la temporada estival, se va pronto, producto de que hubo muchas crecidas acá en Tacuarembó durante casi un mes y algo, y bueno, se viene como condicionando todo por parte del municipio, tanto en la encina, en

0: en lo que es el Día del Patrimonio en tren, ya refaccionados algunas máquinas pintadas aquí en AFE, se hizo un recorrido hacia Valledén, hacia lo que es el túnel de Bañado Rocha, que fue construido en la época de los ingleses, cuando llegaron al Uruguay con lo ferroviario, y bueno, también recorridas en varios museos y varios lugares, entre ellos lo que es el Teatro Escayola, que es un teatro histórico de nuestro país, y bueno, varias actividades por aquí, Vasco, y bueno, y jugando el equipo rojo y blanco, que hasta el momento va empatando 0-0 ante Atenas, van 80 minutos, así que de último momento igual te damos el informe de cómo termina, pero por lo que vemos, por lo poco que viene generando el equipo profesional de nuestro departamento, bueno, va a terminar en eso, en tablas, 0-0, falta muy poco para terminar, así que un abrazo, Vasco, para ti y para todos los oyentes de Dominguiano, les saluda Daniel Enrique Rodríguez desde el Norte Uruguay. Radio
1: Rural. Seguimos en la cobertura de Radio Rural. Bueno, Fernando Burgueño, además de todo, estuviste trabajando en la Secretaría de la Jurador. ¿Cómo estuvo esa muestra?
2: Muy linda, sigue creciendo, es la raza, básicamente asombrado del nivel y la calidad de animales que se están exponiendo y bueno.
3: Reiteramos el programa para esta última jornada de la Expo Rocha.
2: Seguimos acompañando y apoyando a todas las razas.
1: Era pareja la muestra, caballeros nuevos, gente que viene de Rocha.
2: Sí, gente de Rocha, de Maldonado, eso lo estábamos hablando con Mauricio, que ha crecido mucho la raza en la zona, Maldonado, Rocha, está muy muy fuerte, muchas cabañas, hay algunas que no pudieron ir al Prado, pero viajan para la Nacional, y creo que esto era parte del apoyo y el acompañamiento de tanto de la directiva como de los socios.
1: ¿La Nacional el fin de semana que viene?
2: No, la Nacional es el otro fin de semana en Paysandú.
1: En Paysandú. ¿Cuántos animales tienen, idea más o menos?
2: No tengo noción, pero no menos de 80 deben de ir.
1: ¿Cuánto ha crecido la raza rápidamente?
2: Y en poco tiempo, o sea, la locura mía por esto empezó hace 5 años, no había nada. Bueno, Mauricio había vendido la cabaña, los puntales al grupo Larrarte, y bueno, y dentro de esa venta no podía criar Hampshire, y entonces se empezó con el Dorper, tímidamente se formó la sociedad de criadores, y bueno, y este Prado ya fue una locura.
1: Fernando, hablemos un poco de la propuesta de los guayabos, cómo ha ido evolucionando y si se han ido cumpliendo los tiempos, o bueno, cuesta un poco imponer.
2: Cuesta, creo que este año particularmente va a ser un año bisagra, por un poco por el costo del cordero. No nos olvidemos que para acceder a un cordero gancho entero va a ser una pequeña fortuna. Entonces, creo que el tema de los cortes se van a imponer. Y bueno, creo que van a optar por esa opción que no estaba como muy consolidada en el mercado interno.
1: ¿Trabajando con qué marcas, con qué firmas en realidad?
2: Bueno, el Dorado ya estaba firmado, está para arrancar, ahora viene un encargado de ventas, y bueno, vamos a hacer un poco de desarrollo en Montevideo con diferentes cadenas. Eso ya está conversado también, así que bueno, siempre intentando crecer y buscarle la vuelta de que consuman cordero.
1: ¿Se consigue materia prima?
2: Sí, obviamente, esto es como en el vacuno, con poniendo dinero se consigue. Sí, pero nada, es un año soñado, tanto a nivel vacuno, vino, lo necesitaban, el empuje de los productores, y bueno, hay que entender que el mercado es a oferta y demanda, hay menor oferta, igual creo que va a crecer. Por lo que dieron los talleres de gestación y creo que los mismos productores lo van a cuidar a los corderos, entonces va a ser diferente este año. Y respecto a estaba iniciando ahora actividad también Paso de los Toros, entonces digo,
1: ya empezamos.
2: Sí, va,

0: Lo que pueda crecer de oferta de producto, básicamente se va a absorber rápidamente.
1: Fernando, muchas gracias.
0: A las órdenes.
1: Buenas, Fernando.
2: Ahí la palabra de Fernando Burgueño de Los Guayabos, conversando en lo que es esta Expo Rocha, que estamos compartiendo a través

0: ¿Qué les parece si hacemos un corte con un vino rosés y una picada con productos propios y enseguida volvemos?
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0: fue como una rebelión de los del medio rural.
1: Mis amigos, hoy es el día del ingeniero Luis Romero Álvarez, y dentro de los temas que creo que hay que tocar o hay que tomar, más allá de que va a ver qué va a pasar con el combustible y demás, creo que el tema portuario le está causando perjuicios muy importantes al Uruguay productivo que estamos vendiendo hacia afuera, ¿no? Este Uruguay que vive de lo que exporta. Hay que tener en cuenta de que el 80% de lo que se produce en el Uruguay se exporta a todo. Y que yo calculo que el 80% de lo que se produce en Uruguay sale por barco, sale por el puerto. Y ayer leía, lamentablemente, comunicados de empresas navieras que informaban al gobierno uruguayo que iban a dejar de entrar, de operar en el puerto de Montevideo y en los puertos uruguayos, porque no pueden cargar, descargar, y eso sin duda trae perjuicios tremendamente grandes y graves para el Uruguay, para este Uruguay productivo. Así que me parece un tema interesante de poner arriba de la mesa. ¿No le parece, ingeniero? ¿Cómo anda? Buenas tardes.
2: Buenas tardes, Vasco. Mis saludos a la audiencia. Sí, es un tema que la verdad ya pasó de castaño oscuro, porque acá hay dos tipos de daño que se van generando. Uno es el daño monetario del momento, digamos, el hecho de que no vengan barcos, de que los barcos que vienen tengan que esperar más de lo necesario. Todo eso genera costos, pero enormes, ¿no? Donde suman millones de dólares unos arriba de los otros muy rápidamente, que obviamente alguien paga, ¿eh? Y los del otro lado no lo pagan. Acá lo pagamos nosotros, todos esos daños. En cuanto a lo que vamos a exportar, plata que perdemos en el proceso de exportar, que menos plata para los uruguayos y va a repercutir en toda la sociedad. Pero, por otro lado, también las importaciones, porque las importaciones de lo que compramos en el supermercado, por ejemplo, muchísimos rubros, también vienen del exterior. Entonces, de ese punto de vista, el hecho de que esté este lío en el puerto va a encarecer lo que la gente con sus pesitos lleva a comprar en el supermercado, los artículos que necesita para su casa. O sea que también va a pegar para los que exportan y va a pegar para los que compran importado. Pero esos son dólares de hoy, son daños monetarios de millones de dólares en exportaciones y en importaciones hoy. Pero hay otro daño que es mucho más tóxico, mucho más severo, y es el daño de la imagen. Montevideo deja de ser un puerto confiable, y las navieras reaccionan. Claro. Digamos, las navieras no pueden quedarse esperando a ver si el sindicato algún día decide que puede atracar un barco o no. Las navieras resuelven. Entonces descargan todo lo nuestro, o exigen cargar lo nuestro en puertos brasileños o argentinos y se terminó. ¿Querés que yo te lleve el contenedor? Mandalo para allá. Yo al puerto de Montevideo a levantarlo no entro en ningún barco. Y estamos en eso ahora, en esa situación. Pero después eso no se arregla el día que el sindicato dice, ah, hoy estoy de acuerdo, vamos a trabajar. Minga, van a empezar a venir las navieras como antes. Van a querer ver, a ver si durante meses el puerto se porta bien, porque traer un barco acá y dejarlo clavado acá porque no puede cargar o descargar y está trancado, eso cuesta fortuna para el barco. Y no quieren arriesgarlo y no tienen por qué. Es problema de Uruguay, que lo arregle Uruguay, que pague los costos Uruguay. ¿Cómo paga los costos? Y tenés que mandar un contenedor a San Pablo o al puerto de Buenos Aires, y si tenés que importar tenés que traer tu contenedor de allá. Fuiste, es como que te salís de la buena posición que tenemos de un puerto bien ubicado a estar en el fin del mundo. Manejate, todo costo uruguayo. Y eso dura meses o incluso años para revertir. Es inconcebible, inaceptable que no se tomen cartas en el asunto de forma decisiva. El diálogo no es un dios pagano al que hay que rendirle pleitesía y entonces vamos a dialogar hasta el infinito. No, el diálogo es un ratito al principio para entender cuál es la situación y qué son las aspiraciones de las partes, y después hay que cortar el bacalao y ejercer la autoridad. No hay una alternativa viable. No se puede dejar un puerto trancado meses, años. No, no tiene gollete, como se dice en campaña. Exacto. Y es exactamente lo que está pasando.
1: Lo que tiene de raro también es la disparidad de pensamientos que hay en el gobierno, ¿no? Entre el ministro de Trabajo, que dice que no hay conflicto, el secretario y el presidente, ¿no?
2: Bueno, tiene ese problema el partido de gobierno, que tiene miradas internas muy radicalmente distintas. Pero finalmente hay un responsable, ¿no? ¿O no hay presidente? El presidente es la cabeza del poder ejecutivo. ¿Y qué tiene que hacer el poder ejecutivo? Tiene que ejecutar. Y por lo tanto el presidente decir, se va a hacer así porque lo digo yo, y al que no le gusta se va ahora mismo. Si hay candidato para cualquier ministerio, no, ninguno es el único. Entonces el presidente tiene que pisar fuerte y resolver, no hay otra. Y tiene que resolver a favor del país, no puede resolver a favor de 30 personas que lideran un sindicato. Pues si no, vamos a terminar como la pesca. Los dueños de los barcos de pesca dijeron, ¿saben qué? El convenio está caído, el sindicato no le sirve nada, por lo tanto, vamos a contratar gente nueva y vamos a reclamarle al sindicato por daños y perjuicios todos los millones que perdimos en una acción judicial. Suerte en pila, nos vamos a pescar, abrieron las listas, se anotaron cientos de personas para salir de marineros a pescar y salieron a pescar. ¿Y qué? ¿Y eso lo tienen que hacer los privados porque el gobierno no puede resolver un conflicto? Bastante inaceptable.
1: Ingeniero, como siempre, un gusto. Buena semana, nos estamos reencontrando.
2: Será hasta la próxima, Vasco, si Dios quiere.
1: Y a ustedes, mis amigos, como siempre, al ingeniero, muchas gracias. 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Hacemos la pausa, ya venimos.

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0: 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Mis amigos, tengan ustedes muy, pero muy buen mediodía. ¿Cómo están? Qué lindo reencontrarnos, qué lindo poder compartir.
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0: si les parece, quiero recibir y compartir con ustedes una charla con el presidente de la Sociedad Agropecuaria de Rocha, el contador Joaquín Rivero. Que bueno, entramos en el desafío, Joaquín. ¿Cómo anda? Bienvenido.
1: Bueno, bienvenido a todos. Muy buenos días. Y bueno, entramos en el desafío y entramos en lo lindo, en las tierras y en las aguas que nos gustan navegar. La verdad, un placer, un honor. Un año nuevo, un otro año poder abrir las porteras de nuestras pistas y con la torada que ayer, en el día de ayer, ingresaron. La verdad, para la institución es muy importante este evento y que la cabaña nos acompañe.
0: Rivero, 85 toros van a participar en total.
1: 85 toros, la verdad, y qué torada, ¿no? Creo que año a año la cabaña, si bien estamos en momentos muy buenos en la ganadería, también tiene su remate, pero que elijan la institución para traer esta torada y comercializarlos con nosotros, creo que eso nos fortalece como institución y nos deja bien posicionados, y también es muy importante para todo el trabajo que hacemos. Creo que bueno, el desafío ahora nuestro está en el día de mañana, en el remate, valorizar esa genética, valorizar la cabaña, valorizar el trabajo del año, que mucho laburo ha llevado, y bueno, colocar esos toros en muy buen precio.
0: Sin duda, el departamento en sí es uno de los departamentos que rankea en el top 5 del país a nivel de ventas de toros en el año. O sea que es un departamento muy productor. Obviamente, según las últimas estadísticas, la raza Angus es la que viene liderando el mercado hoy por hoy, por un tema de producción, más que nada, que los productores eligen, ¿no?
1: Bueno, Rocha, por su naturaleza, ha sido un departamento criador, una pata muy fuerte en la cría, y bueno, creo que sí, se ha inclinado la balanza un poquito para el Angus, pero hoy en día creo que, y mirando hacia el futuro, más con estos dos años muy buenos en la ganadería, creo que el campo está muy bien posicionado y creo que tenemos que producir más. Por eso creo que hay que apostar a la genética, sea Angus o Hereford o raza británica, que creo que es la carne que el comercio y el mundo está necesitando. Entonces, bueno, más que nada, si será Angus Hereford, creo que, bueno, los datos, los EPD, lo que importa es la genética. Y
0: hay,
1: bueno,
0: mucha información hoy de cualquiera de las razas.
1: Muchísima información. Y creo que es lo que valoriza después al momento de vender. Claro. Y más que nada hacia dónde va la industria, el cual estuvimos conversando con Fernando González, director de Frigorífico Copayán, el cual nos comentaba el día jueves que lo tuvimos por acá, el tema de bueno, carcasas más grandes, carcasas más pesadas, y es lo que se va a valorizar a un futuro.
0: Joaquín, no solo de bovinos está hablando la presentación de esta 85, era 75 edición de la Expo Rocha. También el ovino corre un rol fundamental acá, y por lo que vi cuando recorrí el galpón, mucha raza carnicera, ¿no?
1: El ovino creo que ha vuelto, tuvo años muy duros, y creo que gracias a los productores y creo que la pasión que se tiene por el ovino subsistió, porque si no, no había número y no había exe que cerrara tener un ovino. Pero bueno, creo que también es una pata fundamental para el campo, gracias a los productores que bueno, trajeron la verdad más de 150 de todas las razas, y destacar a Hampshire Down, que tenemos la nacional, y bueno, más de 60, ayer tuvimos un remate con unos valores muy buenos, muy buenos los valores.
0: El criterio de Chiruchi fue quien manejó el martillo.
1: Con el criterio de Chiruchi, el uno en el ovino, pero la verdad, muy bueno. Y bueno, estamos también en paralelo comenzando con Shorton, y en el ruedo central con la raza Texel, y en el ruedo de la nacional de Hamstrong están también comenzando la jura. En este momento comenzando las tres juras en simultáneo, y creo que eso para la institución hace muchísimos años que no se daba, ¿no?
0: Sin duda, para nosotros es un placer el estar acá acompañándolos, y les cuento, estamos en pista, entró el Shorton a la pista, la cabaña Santa María de Mario Damboriarena ya está cumpliendo. Compitiendo una raza también que tuvo casi que sus comienzos aquí en la zona este del país, en Rocha. Pedro Scandroglio va a ser quien va a estar haciendo de jurado, y a nivel del secretariado de pista, Mario Grandal, un hombre con muchos años de trayectoria en todo esto. Así que si les parece, nos vamos a la pista. Joaquín, capaz que te quedas un ratito más porque nos quedan temas para conversar, ¿te parece? Dejamos que vemos la pista.

0: Buen momento para hacer un corte. Un corte con un queso de cerdo, de propios y una bondiola. ¿Qué le parece? Enseguida volvemos.
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0: presidente.
1: Me puse a pensar, tengo que conversar un rato con Mauricio, aprovechar todo ese conocimiento que tiene, así que el gusto de recibirte. ¿Cómo andas?
2: ¿Qué haces, Vaquito? Viste que si Mahoma no va a la montaña, que la montaña venga a Mahoma. O sea que te sacaron por el interior y siempre con el micrófono en la mano.
1: Increíble. El agradecimiento a la gente de la agropecuaria, Paisano TV, que sin duda nos da la posibilidad de estar, de conversar y de mirar vacas, de mirar toros. Qué lindo esto que estamos viviendo acá, ¿no?
2: Ah, un infierno, la verdad que juntarse con amigos, mirar toros, realmente, hay una sola cosa que es mejor que eso, mirar vacas, en el campo.
1: Exacto.
2: Pero bueno, la verdad que realmente es un disfrute, y además uno más distendido cuando lo mira afuera, ¿no?
1: Que no tenés el nervio, sí.
2: Después de 6 años no me tocó traer toros este año, porque la verdad que tenía pocos y se me lastimaron un par de toros, y la verdad que bueno, se fueron vendiendo en la estancia, y lamentablemente no pude acompañar, pero acá estoy.
1: Mauricio, aprovechando un poquito, ¿no? Vos que fuiste, si mal no recuerdo, el primer encargado, gerente, director, no importa, de Carne Angus en Uruguay, que le pusiste un sello, que capacitaste, que buscaste. Hoy, mirando toros y en plena zafra, bueno, vemos los resultados de lo que se empezó a buscar hace muchos años atrás, ¿no? Calidad, eficiencia. Y creo que ahora estamos entrando en una nueva etapa. Creo que el Uruguay en este 2025-26 ha recibido señales de mercados más exigentes. Se confirmó lo que se decía de Uruguay, que era un país que iba a ofrecer calidad y no cantidad, que tenía que buscar ese nicho, que tenía que aprovechar ese nicho. Y la pregunta es, vos qué sabes, ¿Uruguay está aprovechando ese nicho? ¿Está trabajando en función de lo que los mercados le están demandando hoy?
2: Primero que nada, una aclaración, Vasco. Salvo primer hijo y primer nieto, nunca más fui primero en nada. O sea que simplemente yo me denomino el Silva Cantera de la carne. O sea, un luchador de media cancha. Pero la respuesta, para no rehuir a tu pregunta, es yo creo que sí. Yo creo que sí, Uruguay hoy está aprovechando una serie de ventajas competitivas que fue construyendo a lo largo de muchos años, de toda la historia de la ganadería en el Uruguay, si vamos al caso, 85% de la faena de razas británicas, a punto de partida de la incorporación de la vieja cuota 620, que después se convirtió en la cuota 481, pasamos a darle de comer a los novillos, a terminarlos a corral, y eso nos reposicionó a nivel internacional. El otro día lo decía Fernando González aquí en la mesa redonda, y ya lo había dicho, yo lo he repetido varias veces, porque me lo ha dicho Urgal una cantidad de veces, Eduardo Urgal. Uruguay siempre fue segunda marca de Argentina en Hilton, y en cuota 481 ocupamos el sitial de privilegio, llegamos a ocupar el 80% de esa cuota a nivel global. Quiere decir que realmente Uruguay aprovechó muy bien esa oportunidad que le brindó que nos brinda Radio Sport, como decía la propaganda, y relanzamos nuestra producción de carne, nuestro tipo de producto en el mundo, y yo creo que a punto de partida de eso Uruguay se posicionó de manera diferente, y eso es lo que estamos viendo hoy. Que nos quedan deberes, una cantidad, como siempre, lo más importante queda por venir. Pero yo creo que tenemos una buena plataforma de base para esta nueva etapa que se nos viene.
1: ¿Cuánto incidió, por otra parte, y hacia dónde va el corral en Uruguay?
2: Bueno, yo creo que eso es un punto de no retorno. Si vos ves el corral en Uruguay, Vasco, vos lo conocés mejor que yo. Cuando empiezan a ver, déjame empezar al revés. Sí. ¿Qué es lo que necesita una industria para funcionar? Animales. Está. Entonces.
1: Todo esto te voy llevando a la pregunta.
2: Yo me imagino por dónde venís. Sí. Te conozco, nos conocemos bien, pero de cualquier manera te digo. La industria aprecia animales, y la manera que tuvo de salir a buscar animales en un escenario en el cual había escasez. O sea, Uruguay faena en el eje de los 2.200.000 cabezas, vamos a cerrar este año ahí. Y tenemos una capacidad instalada de 3.5 millones de cabezas. Quiere decir que es importante para la industria salir a competir por el ganado. Y ahí el corral jugó un papel muy importante. ¿Cómo lo vislumbro yo? Yo lo vislumbro que va a dar paso a una nueva etapa, ya está dando paso. El otro día vimos con mucho agrado, mucho gusto, el premio que obtuvo Las Piedras en en el campeonato mundial este en Argentina. Es decir, son una serie de galardones que en realidad hablan de una cadena que está aprovechando los nichos, que está trabajando en calidad, que está agregando valor a través del uso de granos con genética, porque son las dos cosas necesarias. Y entonces, realmente, yo me pellizco todos los días por la situación que estamos viviendo, no solamente por los precios, porque los precios son coyunturales. Lamentablemente hoy tenemos que reconocer toda la cadena de que la industria no la está pasando bien y no es sano eso a largo plazo. Yo como productor quiero que mi socio comercial, que es la industria, tenga las ganancias que tiene que tener y pueda trabajar con solvencia y hacer las inversiones que tenga que hacer y las apuestas de futuro que tenga que hacer. O sea que sería más sano que toda la industria pudiera. Pero bueno, sabemos que Uruguay es un país caro para producir, eso es una realidad. Tenemos que trabajar, hay que desarrollar una agenda de competitividad que nos reposicione, porque estamos en un país de renta, de la trampa de la renta media, digamos, ¿verdad?
1: O sea, la industria en el Uruguay, como en Estados Unidos también, ha apostado mucho al corral. No solo al ganado de corral, sino al corral. Hay muchas industrias frigoríficas hoy que son dueñas de corral. Y no sé si está bien o está mal. Eso, la balanza comercial lo dirá y hará su equilibrio en sí. A lo que voy es, en Uruguay también los productores están haciendo corral. Y como en Estados Unidos, que nosotros, vos sabés que hemos participado en varias giras, vimos que todos los productores tienen su pequeño corral en el establecimiento, tienen su comida, tienen esa canillita que tienen para sacar o para terminar los ganados ellos. Pero también, desde un vamos, desde que destetan el ternero, que destetan con muchos más kilos que lo que destetamos acá, el ternero ya va al corral derecho. Por ende, acá vengo. Uruguay, según el USDA, lo hablábamos hace un rato, proyectó para el 2027 una exportación de carne de Uruguay de unas 520.000 toneladas, de lo cual hoy estamos en 420 en total. ¿Cómo va a ser Uruguay o qué proyecto ves que pueda avanzar de aquí a un año, de aquí a dos años, para aumentar los kilos de carne que se puedan exportar?
2: Yo creo que va a haber una mayor cantidad de animales. O sea, nosotros hoy estamos con el pico de baja, o sea, nunca tuvimos tan pocos animales faenables a disposición de la industria, y por eso es que empiezan a chirriar las cadenas. Y de vuelta vas a ver que empieza a aparecer el tema, la discusión de si la exportación empieza sí o si no. Todo eso que son temas que, si se quiere, están laudados, pero que en el largo plazo no hay ninguna duda, pero hay momentos en la historia que hace ruido. ¿Cómo va a ser? Yo creo que va a ser más corral. No tengo la más mínima duda. Yo creo que Uruguay vamos este año a cerrar, vas a ver que los datos seguramente van a seguir aumentando, y vamos a cerrar en el eje del 40% de los novillos terminados a corral, y el 40% de las vaquillonas faenadas van a venir de corral. Eso no tengas la menor duda. Si vemos lo que ha pasado en otras ganaderías, Estados Unidos con el stock más bajo de la historia, o por lo menos de los últimos 80 años, sin embargo, la producción de carne no ha bajado tanto. ¿Por qué? Porque pasaron de un peso de carcasa de faena del eje de los 350, 400 kilos a 450 kilos. O sea que el camino tecnológico para producir más producto carne fue el aumento del tamaño. Hoy lo decía Fefo Bachino, ¿verdad? Sí. Es decir, no se fijen tanto en la cantidad de cabezas faenadas, sino en los kilos producidos de esas cabezas faenadas. Y eso también es un camino que está recorriendo Uruguay. Lo ha recorrido y creo que se va a intensificar conforme se vaya aumentando la cantidad de animales
1: faenados. Ponerle 50 kilos más a un novillo ya cambia la ecuación 50 completamente.
2: 50 o 100.
1: Porque hay que tener en cuenta de que en Uruguay hoy, ¿cuánto es el 30% que se faena de corral?
2: El dato oficial de corrales registrados presentado por Jorge Acosta en la UPIC este año es 27%. Claro. Pero todo el mundo sabe que ese dato está subvaluado, porque hay una cantidad de corrales que no tienen dicosa de corral, porque son corrales eventuales o son corrales de terminación que no necesariamente están habilitados para cuota 481. Entonces, realmente el número que todo el mundo anda con él en la cabeza es 40%. Y 40% 5% es mucho.
0: Es mucho.
2: Es mucho, pero quiere decir que hay un 60% que todavía puede crecer. Yo no estoy diciendo que vayamos a un 100% de faena corral, ni sería lo deseable para un país como el Uruguay. No,
1: aparte tenemos otros tipos de cuotas y de privilegios en carne que no aceptan corral.
2: Bueno, eso también es discutible, porque la verdad que Argentina hace Hilton, si te estás refiriendo a Hilton, Argentina hace Hilton con corral y nadie le dice nada. Eso es un acuerdo comercial que en su momento se puso de esa manera y bueno, está. Habrá que

0: cantidad de kilos que yo produzco con esos animales para faena, sino el producto que obtengo con esos animales, que me permite segmentar la oferta de producto e ir a los nichos de más valor. Entonces, ahí es donde se está jugando el partido hoy en la cadena cárnica uruguaya, y creo que la industria lo ha capitalizado bien, lo entendió, lo está haciendo. Nosotros hemos reclamado, la sociedad de creadores me refiero, hemos reclamado el desarrollo de una grilla de atributos de calidad que incluya el marmoreo, por ejemplo, a nivel de faena, como lo tienen ganaderías como Australia, Estados Unidos, hasta el propio Japón. Nosotros nos mantenemos con la clasificación o la tipificación de carcasa, y eso es, de alguna manera hay que modernizarlo, pero independientemente de que exista una grilla oficial o no, la mayoría de la industria exportadora está midiendo marlin, está midiendo marmoreo, como forma de acceder a los mejores mercados.
1: Nosotros tenemos con China una cuota que hoy no la cumplimos, y no te voy a llevar al tema político, quédate tranquilo por las dudas, que no te voy a preguntar si está bien o está mal lo que anunció el presidente de Brasil, Lula da Silva, que mañana van a estar de elecciones y que vamos a ver qué pasa por ahí también, y con toda ciudad a través de la vieja Radio Rural y de Paisano TV también van a tener información. Pero teniendo esa cuota de 320.000 toneladas, ¿no? Algo así, no me acuerdo muy bien. Y teniendo el Tratado Unión Europea Mercosur, que se está hablando de una repartición, hablamos con el presidente de la FARC, electo aquí en Uruguay, con Martín Rapetti, esta semana, que todavía no está decidida la cuota para los países, pero que se está hablando, se está manejando. Y vamos a suponer de que a Uruguay le toque una cuota de un 20 o un 25%. ¿Cómo ves la capacidad de Uruguay hoy para cumplir con las dos cuotas?
0: Nuestra industria ha sido muy meticulosa y siempre ha ido a conquistar los nichos de mayor valor. Si están en la cuota, va a ser a través de la cuota. Si están fuera de cuota, va a ser fuera de cuota. Tenemos todo para seguir creciendo. Tú sos consciente de las negociaciones que estamos teniendo con países de Medio Oriente y del Norte de África, el MENA, que es famoso, que todo el mundo quiere. Bueno, Singapur, Vietnam, no quiero nombrarlos a todos, pero todos esos son demandantes de carne, porque falta carne en el mercado internacional. Entonces, ¿a quién le vamos a vender? A los que paguen mejor y a los que paguen más. Pero tenemos que producir lo que ellos nos piden. Entonces, y sabes bien que descomponer una res produce una cantidad distinta de corte, no todo es corte de prima, hay que ir a distintos mercados. La pregunta concreta tuya es, yo creo que las cuotas nos va a costar llenarlas,
1: claro,
0: esa es la verdad, nos va a costar llenarlas, pero está claro de que en realidad, vos fijate que Uruguay compite en el concierto internacional de una manera muy poco, ¿cómo podría decirte? Muy poco... A ver, en desventaja, ¿verdad? Desde el punto de vista arancelario.
1: Claro.
0: Uruguay compite...
1: Competimos con Estados Unidos, que tiene menos.
0: Con Australia,
1: con Nueva Zelanda. Y competimos, que era la próxima pregunta, con Brasil, que ahora toda la carne que no entra a China y que no entra a Brasil,
0: va
1: a dispersar a Estados Unidos,
0: sí,
1: y a los mercados menos exigentes también.
0: Bueno,
1: que
0: pero
1: son
0: a mí no
1: donde
0: me preocupa
1: nosotros,
0: eso.
1: Pero es donde ponemos muchos cortes de la vaca que desarmamos para mandar a China o a la Unión Europea.
0: Bien, eso es así, y en realidad lo que siempre decimos es que nosotros no vamos a poder competir jamás
1: con ellos,
0: en volumen, ni con Brasil ni con la India que faena bualino, pero en definitiva no va por ahí. Va porque en realidad, como nos decía Simon Kilty el otro día, no todos los cortes nobles. Por ejemplo, el Rampant Loin tiene una valoración, si es terminado a corral, y un posicionamiento muy bueno. Pero el Rampant Loin además arrastra otros cortes, porque la marca Uruguay, razas británicas, terminación a grano, termina arrastrando el 95CL, que es una carne para industria, ¿me explico? Entonces, vamos a tener una ventaja competitiva si nos posicionamos como nos estamos posicionando en carnes de calidad. De vuelta, las cuotas... Ojalá las ocupemos, porque en definitiva, a lo que yo iba con el tema de los aranceles es que esa desventaja que tenemos en el concierto internacional, cuando nos dan un changüí, como fue la cuota 481, los uruguayos saben competir, y la ocupamos, ¿de qué manera? Vaya, si fuimos el principal proveedor.

0: De esa cuota.
1: Tales entonces así que Estados Unidos reclamó y necesitó bajar la cuota.
0: Exactamente, exactamente, exactamente. Entonces,
1: eso es lo bueno de tener
0: entonces de tener años y todavía no demasiado como para no acordarnos. Toda vez que tengamos igualdad de condiciones, los uruguayos en carne vamos a poder competir, porque Uruguay, la carne está en Uruguay antes de que fuéramos un país independiente, 400 años de ganadería y 200 años de país independiente.
1: Mauricio Rodríguez, gracias por venir.

0: Gastón, está pronto el corte de Rosés y la picada de productos propios, y enseguida volvemos con ustedes.
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0: 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Mis amigos, tengan ustedes muy, pero muy buen mediodía. ¿Cómo están? Qué lindo reencontrarnos, qué lindo poder compartir.
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1: 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Ay, no, membrillo, no. Te juro que tiene una explicación. En la mesa.

0: me voy hasta los pagos de Guaymirí en Argentina. Cachito Mendoza viene a acompañarnos. Bienvenido, mi amigo. ¿Cómo lo trató? ¿Cómo estuvo por ahí?
1: Buenas tardes, Vasco, y buenas tardes a toda la gente que está prendida en las 610 del dial. Un día más que nos encuentra domingueando, domingueando, programa para honrar la causa, Te cuento que acá en la Argentina, bueno, el clima viene medio complicado. Se habla del niño, que viene mal el niño. Bueno, ya hay muestras, por supuesto, porque la descompensación climática es jodida. Esta semana que pasó en la provincia de Córdoba, ya pasando la ciudad de Córdoba, que es cerca de Jesús María, cayeron piedras de 600 gramos. ¡Qué locura! Matan animales, mata de todo, y que no te agarra un cristiano. Y un auto queda arrugado como frenada de gusano también. Así que imagínate el destrozo que hubo ahí. Me mandó un amigo una foto de una piedra arriba de una balancita, 599 gramos creo que era. Dolorosa situación para la gente. En muchos lugares, en la zona sur de Entre Ríos, llovió arriba de 100 en todos lados. En la provincia de Buenos Aires, contra la vuelta de capital, también llovió mucho. Muchísimas fiestas suspendidas. Algunas se hicieron, por ejemplo, Entre Ríos se hizo en Villa Mantero, allá al norte. Se pudo hacer la final para Jesús María. Ya están los tres jinetes. Varias provincias ya están en los últimos retoques para la clasificación para Jesús María. Pero bueno, después lo demás da vuelta todo en el gobierno, que quiere a toda costa entregar el pueblo argentino, entregar la Patagonia a los judíos, a los yanquis, que ya entregó bastante, como entregó el río Paraná, como ha entregado el puerto de Ushuaia, también a Estados Unidos se lo entregó, ya es privado el puerto. Y bueno, si uno compra tiene su derecho, pero la soberanía es la soberanía, y se ha peleado y han costado vida por la soberanía, porque de 1982, cuando la guerra de Malvinas, se ha luchado por la soberanía, y bueno, los ingleses no pueden llegar al puerto. Bueno, esta semana atracó un barco petrolero, atracó en Ushuaia, en el puerto argentino nuestro, atracó un barco. ¿Cómo decir acá? No me importa nada, esto es mío. Bueno, porque están acá el combustible sube todos los días, porque ya los libertarios no pueden echar combustible, aunque siguen apoyando. Porque de esa manera, entonces, no consumimos nosotros y lo venden en dólares para afuera. ¿Qué es lo que se está haciendo? Están ordeñando vaca muerta, toda la base de petróleo y vaca muerta, Loma de la Lata, y en Neuquén, Añelo, donde saca, que bueno, que en el gobierno de la Cristina se hizo una obra inmensa en vaca muerta y ahora la están explotando esto, pero está bien, siempre y cuando sea prolongación para hacer cosas para el país. Y el capricho de querer entregar las tierras. Bueno, la Corte, tres jueces que son puestos a dedo porque no son votados, tres jueces de la Corte Suprema pegaron un plumazo habilitando la extranjerización de tierras, que a los extranjeros que vengan y compren tierras. Bueno, se levantó el pueblo, por el pueblo todo el like, como dicen ahora. Y el ministro Caputo también puso, podríamos poner una ley. El israelí que venga y pague tanta plata, se le da la nacionalidad argentina. Y al tener nacionalidad argentina, podés comprar todo lo que quieras, todo lo que quieras, con poblaciones adentro, cuando en el tiempo que Sarmiento y Roca entregaban tierra y después los terratenientes destruían todas las comunidades que había ahí, ahora se repite la historia, se repite la historia. Y es lamentable porque no hay soberanía, no hay, se cierran empresas, ya no se saben de meterse la gente desesperada porque no hay trabajo. Pero, y bueno, y los libertarios, algunos que están bien, dicen que se jodan, los mantenidos acá no hay mantenido, la gente quiere ganarse todo porque el trabajo dignifica, dice, bueno, muchos acá no hay tantos mantenidos como dicen ellos. Pero bueno, como lo decía Serafín J. García, lo que de reunión cubierto no le importa el dolor del otro, es así. Y Arturo Jauretche, un pensador nuestro, también decía, no me importa el gringo que nos compra, me preocupa el criollo que nos vende. Y pasa así. Después, el odio que hay, ahí usted está dividido el país por odio. Y se odia inocentemente o se odia, creo yo y doy fe, a quien no deben odiar. Y defienden lo indefendible, porque se defiende que estén entregando la patria, se defiende esto. Y como yo en lo mío, imagínate que en el 80 subí por primera vez al escenario, y me paró la pandemia, después siempre anduve muchísimo, gracias a Dios, porque si alguien anduvo más que yo en este país ha sido Guichón, gracias a la gente que confió en mi trabajo. Y yo toda la vida fui creciendo, porque en la universidad la vida se aprende siempre, no se pasa de grado. Bueno, yo fui de eso. Entonces, por mi relación de trabajo, la mayoría de la gente es gente relacionada jineteada, gauchos, como le decimos, quizás mal nombrado gauchos. Y yo no soy político, soy patriota, me duele lo que está pasando en el país, porque gracias a Dios lo conozco casi entero. Y la Patagonia, Santa Cruz, conozco pueblo por pueblo, conozco todo. Por ejemplo, donde están entregando los glaciares, los lagos, todo quieren entregar a Israel. Entonces, si vote nacionalizar argentino, el gobierno tiene un voto y al mismo tiempo puede entregar las tierras. El capricho de que Israel, la tierra prometida, se la da a Milei acá, ¿eh? Cosa rara, hermano, entre el gaucho, porque si uno vuelve para atrás 200 años, ¿con qué se hizo la patria? Con gauchos, de a caballo, lanza, boleadora, facón, ¿eh? Se hizo con gaucho, el gaucho defendió, dio la sangre, dio su vida, dejó todo por la patria, el gaucho. Hoy vos ves gauchito, que a mí los he tratado en la jineteada, ponchito pampa caro, porque creen que son gauchos porque tienen un poncho pampa, y no es así. Son maniquí vestido de gaucho, porque el gaucho de antes no se vendía, ¿no? Primero la patria, después el resto. El de ahora está apoyando esto. A mí me tratan, pero ¿sabés qué? Me dan con las dos patas, como llevo el sulky cuando hago algún comentario. Pero yo lo hago de patriota porque me duele la patria. Y los de ahora, los herederos de aquellos de hace 200 años, y están apoyando a quien entrega la patria. Te das cuenta que es dolorosa la situación. Y el odio está dividido. El odio, es impresionante el odio, que empezó en el 2016, el odio, porque ahí se le empezó a poner un moño. Y hoy es todo insulto, no, la gente perdió la capacidad de dialogar, todo insulto. Y si me pongo a pensar, José Hernández, que fue un poeta el que escribió el Martín Fierro, fue un profeta, porque el Martín Fierro lo presentó el 6 de diciembre de 1872, y en una cestilla dice lo que podía haberle escrito ayer a la cestilla, pareciera que estuviera escrita ayer. Dice, los hermanos se han unido porque esa es la ley primera. Tengan unión verdadera en cualquier tiempo que sea, porque si entre ellos pelean, los devoran los de afuera. Y es lo que pasa, ¿eh? Están sacando ventaja mientras acá se pelean. Ese odio que, bueno, quizás que el día de mañana, cuando se pierda, se den cuenta, cuando estemos perdiendo. Porque quizás, no quiero ofender a nadie, pero hay separaciones en parejas, maltratan a la mujer o es sirvienta más que esposa, y cuando la mujer cansada se va, ¿qué dice el maltratador? No, mi amor, volvete porque el amor que yo tengo para vos alcanza para los dos. Y ahí valorás las cosas cuando las perdés, lamentablemente. En las parejas se conoce el amor cuando lo pierdes. Y en esto creo que vamos a pasar lo mismo. La patria la van a reconocer cuando la perdamos. Porque en ese camino vamos, Vasco, ¿eh? Imagínate vos, bueno, el puerto Ushuaia se lo había entregado a Estados Unidos, esta semana trajo un barco petrolero también de ahí, como una provocación, y nadie le importa nada, nadie le importa nada. Volviendo un poquito, que duele esto porque, bueno, siguen cerrándose empresas, siguen los desempleos, aunque el gobierno, como celebrando, dijo que el año que viene va a haber 100.000 jubilaciones menos, y claro, sí, acá se está muriendo mucha gente. Dice, murió un paro cardíaco, y se dio hambre y falta de remedio. Desamparado, los abuelos pobrecitos que trabajaron una vida para jubilarse y hoy están pagando los caprichos de un gobierno. También acá en La Pampa, cerca donde estoy yo, murió una paisana cantoraza, con una fuerza, tenía la mujer esta, la Pastora Cruz, se llamaba María Inés Sosa, pero se conoció siempre por Pastora Cruz, por ahí andan algunas grabaciones de ella, de un pueblito chiquitito acá en el oeste de La Pampa, sobre Ruta 5, ahí, Lonquimay. Dos personas le dieron identidad al pueblo, la Pastora Cruz y como jinete el Aldo Cañada, una de las glorias del que tiene La Pampa, el Aldo Cañada, el jinete del pasado, que también anduvo por el Uruguay, el Aldo, murió la Pastora Cruz. Después, el fin de semana, que para el sur de Entre Ríos llovió muchísimo, 100 y 100 y 100, se estaba haciendo una fiesta muy grande en Gualeguay, mira, el sábado se hizo y el domingo a las 7 de la mañana empezó a llover, y para las 2, las 3 de la tarde iban 100 milímetros, se suspendió. Pero en el norte se hizo la fiesta, estaba la clasificación para Jesús María, ya la final en Villa Mantero, y que también hay jinetes que están desde febrero clasificados. Por ejemplo, La Pampa hace en febrero el festival en la parte noreste de La Pampa. Intendente Alvear, de muchos años, hace la clasificación para Jesús María y se hizo. Son los adelantados, son los primeros del país. Bueno, que ya te lo había comentado en esa época, que en Clina iba el Cruz Ramos, hijo del gran Alfredo Ramos, va en las Clinas, que fue campeón dos veces en Jesús María ya, después va otro chico, hijo de otro jinete viejo, también Narciso Aranzábal, que lleva el nombre del padre, que murió a los 41 años con el COVID, Narciso, amigo mío, una familia Aranzábal amiga, tropilleros y jinete, y después en Basto va un veterano, jinete de La Pampa, que ha hecho muchas cosas ya, muchos premios, y mucha identidad, Ricardo Machi. Después, en Entre Ríos, los clasificados de Entre Ríos, en Basto va Luis R. Carr, de La Roca, departamento Gualeguaychú. Este es hijo de un gran jinete de la época del 80, de la época de los que iban al Uruguay, por decirte, qué sé yo, René Curuché, Luis Orrego, que iban en aquella época para el Uruguay. Bueno, de esa generación es Luis R. Carr. Y lleva el mismo nombre el hijo de ese gran jinete, que si uno encuentra por ahí alguna revista vieja de la destreza criolla de Berna, qué sé yo, hay unas fotos imponentes en la China, una zaina que tenía Viganón y por ahí, qué foto, imponente, gran jinete, y dicen que el chico es muy de caballo con Ubato. En la grupa va un muchacho nuevo, un apellido que no está en la memoria de los que andamos en la jinete hace mucho, Nano Bouvet. Bouvet, ese va en grupa, dice que anda muy bien y por algo ha ganado el chico, así que bueno, pero no es un apellido con identidad histórica en los campos jineteada, pero es la renovación de la sangre. Y en las Clinas va Agustín Leiva, que este muchachito dice que es muy de caballo, muy jinete completo, y ya estuvo hace como, creo que antes de la pandemia, estuvo en Jesús María de suplente, lo llevaron al chico suplente, que el que hace suplente es agónico, porque lamentablemente tenés que esperar que se estropee un jinete para poder montar en Jesús María. Pero bueno, me acuerdo del Gatito Sancho, una vez lo hablaron por Santa Fe, para ahí dijo que no, porque no va a esperar eso, dijo, y no fue. Bueno, eso cuando hubo tenés esas cosas, pero el reglamento de Jesús María lo exige y vos tenés que hacerlo, lamentablemente. Después en la también ya está lista la delegación de Capital Federal, porque en Buenos Aires Capital Federal es una cosa y Provincia de Buenos Aires es otra. En Basto vuelve a Jesús María un campeón que ganó hace 2 o 3 años, el Brian Gómez de Madariaga, que por ahí no suena el apellido Gómez Madariaga, porque si uno busca para Madariaga los apellidos del pasado, bueno, el Negro Lima, Chiquino Fune, Máximo Rosa, que han estado allá, el Colorado Goñez, Chito Maldonado, tiene sangre de los Maldonado, Brian Gómez. La mamá de este chico es sobrina de Chito Maldonado, una gloria de la jineteada de Madariaga, o sea, mirá los antecedentes. Después ya otro que es veteranón también, que hace mucho que anda, Joel Domínguez de La Plata, va en las Crinas, por la Capital Federal. Y en la grupa, un chico hijo de otro de los grandes jinetes, que vive allá también en Madariaga, que es entrerriano de 2 o 3 años, que fue el padre para esa zona, se radicó, y bueno, y todos lo tienen por Madariaga, el Chocho Galeano. Bueno, el hijo del Chocho Galeano va a Jesús María con la grupa, el Pedrito Galeano, tremendo jinete, y bueno, así son las cosas, se están llevando a cabo todo esto, Vasco, y de a poquito vamos a hacer en Río Negro, que hay 7 fechas, creo, del campeonato, se está llevando a cabo todavía, y creo que la última monta va a ser en diciembre, en Cervantes, donde es la cuna de la sede de la provincia de Río Negro, ahí va a estar los ganadores. Después acá, cerquita donde estoy yo, en Casba, ruta 33, kilómetro 232, se está llevando a cabo una fiesta anual muy grande, que le apostaron, a pesar de que el clima amenazaba, inclusive hoy de mañana amaneció acá feo y lloviendo, pero es tierra muy arenosa, médano, ahí donde se hace la fiesta. El viernes se hizo la pialada, a pesar de que lo que había llovido, pero la arena, el médano, donde llueve se aprieta, está mejor, bueno, el pial, se hizo la pialada, después a la tarde hubo una monta con grupa. Ayer sábado hubo la prueba rienda de mujeres y otras actividades camperas. Y para hoy no tengo los resultados todavía, porque hasta última hora no los pasan, si no lo hubiese compartido con la audiencia y vos, hoy a la mañana estaba la prueba de rienda de redomones con doma de 60 días. Alrededor de 600 caballos había notado, ¿eh? Así que vamos a ver, para la semana que viene tendré todos los datos. Y la plata, muy buena, 45 millones de pesos en plata argentina, que sería más o menos 30 mil dólares, para que me entiendan la audiencia tuya, los orientales. O sea que en plata argentina había 15 millones al primero, que serían 10 mil dólares más o menos. Y al segundo había 10 millones, que serían más o menos 7 mil dólares. Y al tercero 5, que serían, qué sé yo, 30 mil dólares. 3.000 dólares, mucha plata en juego. Y había venido un cantor uruguayo, que bueno, porque acá las radios lo difunden mucho. Estaba actuando anoche Majay Correa, qué lindo que vengan cantores, que se abra camino, porque por ahí la geografía nos separa, la música nos une, porque la música no tiene frontera, y tenemos prácticamente la misma historia. Así que como un argentino va al Uruguay, otro viene acá con su mensaje, Majay Correa, que reitero, mucha identidad tiene, porque Patricio, un hombre que hace publicidad, que tiene programa en una cadena de FM aquí, lo difunde muchísimo. Así que Vasco, esas son las novedades que tenemos. Amaneció lloviendo y espero que se pueda terminar la fiesta, la prueba de rienda, por ahí se hace igual bajo la lluvia, porque lo hemos visto, pero por ahí la jineteada, si sigue lloviendo a la mañana, puede perjudicarse ahora. Vamos a ver cómo, lo que pasó el tiempo, ignoro lo que está pasando ahí en estos momentos. Vasco, te mando un abrazo grande, el deseo que esté bien y, por supuesto, como siempre, seguimos.

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15: 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Vamos culminando por acá nuestra participación. Vamos a conversar con Joaquín Rivero, presidente de la Agropecuaria de Rocha. Acaba de finalizar un poco lo que han sido los discursos. Una muy buena exposición. Joaquín, ¿qué primeras impresiones?
16: Bueno, la verdad, como ya ha transcurrido 2 días y medio de esta expo, un poco más tranquilo, si bien viene para nosotros, para la institución, lo más importante, que es el remate. Para que esto sea posible, para que la institución siga, como comentamos en el discurso, siga siendo abierta, siga siendo representativa de los productores, creo que el remate no significa mucho para lo que es la economía de la institución y que nos permite hacer actividades durante el año. Como dijo el intendente Alejo hace un ratito, lamentablemente tenemos en el país, en Uruguay, costos muy, muy altos y dependemos de la plata, dependemos de números para tener una institución, creo que, y dar esta muestra, que creo que no es menos de lo que se merecen los productores y confían en venir a nosotros.
17: Más allá de los reclamos obvios, hablando un poco de caminería, pero sí fue un discurso, por lo menos por mi lado, por como yo lo percibí, desde el punto de vista humano, ¿no? Ese camino por donde transitan gurises, por donde transitan trabajadores, por donde transita una ambulancia, como decías, y un discurso agradeciendo al equipo de trabajo que va a trascender lo que va a ser tu presidencia, ¿verdad?
16: Totalmente. Hemos tenido varias reuniones con el intendente y creo que lo tenía que destacar, es eso. Esto estamos luchando todos por lo mismo, todos queremos unos caminos rurales acordes, y creo que el camino es el diálogo, es la unión, como nosotros hemos intentado, o por lo menos intentar reflejar en estos 3 días, de también unir a todo el departamento en nuestro predio con el campo. Creo que más de hablar de números, que son muy importantes, y hablar de ideologías y de partidos, creo que tenemos que pensar en qué precisa el productor, qué precisa la gente, y en eso trabajar, formar equipo. Sabemos que uno solo no puede hinchar el carro solo, y bueno, creo que en eso tenemos que trabajar. En esa línea fue el mensaje que dio la institución, de juntar personas, juntar jóvenes que asuman la responsabilidad. Creo que eso es muy importante, lo que significa esta institución para el productor, y bueno, empezar a trabajar para mejorar. Hoy en la mesa, también lo dijimos, el agro, una parte, principalmente el ganadero, está en muy buen momento, pero no quita que creo que al revés, son los momentos que hay que poner las cosas arriba de la mesa, son los momentos que el agro tiene optimismo, y bueno, hay que solucionar problemas que son estructurales.
15: Joaquín, muchas gracias, y bueno, conversaremos próximamente para saber un poco el resumen final, pero ha sido una muy buena exposición.
16: Muchísimas gracias a ustedes por siempre acompañarnos, estar disponibles, estar acá. Muchísimas gracias y lo esperamos en el remate.
18: La demostración con...
15: Ahí pasaba ya Joaquín Rivero, presidente de la Agropecuaria. Nosotros vamos finalizando por acá.
17: Exactamente, y será hasta una Expo Rocha 2027.
15: Si Dios quiere. Y con las exposiciones, el fin de semana que viene, con lo que es Expo San José.
17: Así es, nos volvemos a encontrar.
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0: 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Mis amigos, tengan ustedes muy, pero muy buen mediodía. ¿Cómo están? Qué lindo reencontrarnos, qué lindo poder compartir.
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Señores, 19 horas 23 minutos de este domingo, que qué tarde hermosa que se hizo. Bueno, qué día. No vamos a hablar de tarde, vamos a hablar de día. Qué día hermoso. Qué lindo que estuvo, qué linda tarde. Qué lindo que estuvo el Día del Patrimonio en Taranco, en la estancia. Qué estancia hermosa, qué mobiliario, qué caserío que hay, qué instalaciones. Agéndeselo para el año que viene para venir porque va a haber una estancia imponente acá en Taranco, en pleno Montevideo. La verdad que también el agradecimiento enorme a Gastón, que bueno, entre los dos sacamos este programa, a todos los que colaboraron, a todos los que nos hicieron llegar la información y los mensajes, ¿no? Que sin duda, sabiendo que están ustedes del otro lado, ha sido un placer enorme. Mañana tenemos muchos remates, una cartelera de remates que le planteamos hoy, impresionante. Así que mis amigos, de a poquito vamos a ir compartiendo mañana desde las 13 horas en Identidad Rural lo que va a ser esta semana de la zafra de toros.

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2: Amigas, amigos, muy buenas tardes, bienvenidos a este encuentro de La Ruta Radio por CX4 Radio Rural, y una ruta muy luminosa durante todo este domingo. Las buenas tardes para ustedes, también para Gastón, que nos acompaña en los controles centrales, y precisamente para ir transitando esta tardecita, ya cayendo el sol, un día pleno de sol, de calidez en el aire, y precisamente un día del patrimonio donde también todos se dieron cita a transitar por los lugares emblemáticos que tiene nuestro país. Y transitar, nosotros vamos a hacer lo que habitualmente hacemos en La Ruta Radio, hablar precisamente de lo que es el transporte de carga, logística, y a dónde nos va a llevar la primera entrevista. Nos va a llevar a hablar precisamente desde el sector del transporte de carga, qué es lo que piensan, en lo que esperaban de las autoridades que asumieron en el último gobierno, cómo ven la actividad y la gestión del Ministerio de Transporte, y cómo se puede calificar a partir de numerar la gestión. Pero pues bien, en este comienzo estuvimos hablando con el amigo Bacari, con quien Osvaldo nos decía lo siguiente a partir de una consulta que le hicimos de acuerdo a la gestión del Ministerio de Transporte y Obras Públicas. Bueno, Osvaldo, hablando del Ministerio, ya dos años de gestión, y el transporte está, no puedo decir o calificar lo que esté peor, pero está muy preocupado, donde todavía no han salido las cosas que se esperaban, y donde tampoco se han hecho las cosas de acuerdo a lo que esperaban con la novedad que venía un nuevo gobierno. Hay gente que está calificando entre 4 y 5 puntos en una escala de 10 a la gestión de este ministerio. Desde su lugar, ¿usted qué nos dice?
3: Buenas tardes. Y un gusto estar contigo otra vez. Yo no voy a calificar al ministerio. Sería muy muy atrevido de calificarlo. Yo no tengo la preparación ni la formación para hacerlo. Sí, dentro de lo que dijiste es correcto, que cada vez que empieza un nuevo gobierno, sea o no sea uno votante, siempre tiene esperanza de que lo que está pendiente se mejore o que las cosas se sigan mejorando. Y tú decías que no puedes ir de que se esté mejor o que se esté peor, no me acuerdo, pero no se está ni mejor ni peor, se sigue en la misma línea. Lamentablemente hay una especie de voluntad del Ministerio de Transporte de poder reflotar el tema de la guía de carga cambiándole el nombre, y hay transportistas que están a fin de y otros que la resisten. O sea, seguimos siendo un país muy muy dividido, digo, con metas muy diferentes, y donde los grises son parte de la gran mayoría. Entonces es muy difícil. Es difícil administrar, es difícil sostenerse, es muy alta la competitividad, por gran parte por la simetría de costos. Y ahora se están dando otro tipo de competencias. Digo que hay países en la región, digo, que están levantándose, vecinos, digo, focalizándonos, digo, en lo que es el transporte terrestre, ¿no? Digo, Argentina está levantando, Brasil no está tan mal, digo, el transporte uruguayo empieza a quedar relegado, una noticia de hoy, digo, de que puede llegar a aumentar un montón el combustible, un conflicto en puerto que hace mucho tiempo que lo venimos padeciendo, industrias que cierran, industrias que están mandando gente de seguro de paro, y todo eso conlleva que el transporte de las materias primas, productos terminados de las industrias, mayormente se hace en camión, y el país está cada vez más parado. Hablaba hoy con un colega de Tacuarembó, digo, por la realidad del frigorífico allá parado, y me decía, esto es una ciudad fantasma. El otro día hablaba con otra persona, digo, un corredor, vendedor, digo, nada que ver con los rubros nuestros, que con el tema del cierre que hubo en Mina con la parte de Salus, creo que la otra empresa, FNC, que también, digo, el mercado se reprimió, que está vendiendo menos. Entonces, digo, al vender menos, es menos camiones, todo menos, y cada vez más costo.
2: ¿Cuánta gente quedó en el camino ya del transporte?
3: No está medido porque lamentablemente hay mucha gente que está circulando en la informalidad. Circulan en informalidad, digo, no porque quieran ser informales, pero cuando uno va escuchando que estoy atrasado en esto, no puedo pagar esto, y seguís circulando, y el que tiene todo el día trata de mantener todo el día, pero digo, ¿hasta dónde vamos a poder seguir andando?
2: El tema de los camiones usados, ¿era un problema o era una posible solución para los que tienen más dificultades económicas?
3: Tú decís en cuanto al proyecto que empezó a haber de... Yo no creo que sea una solución. Digo, muchas veces buenas intenciones no es sinónimo de buenas decisiones. Yo siempre digo eso. Y me parece que antes de traer curitas, arreglemos las cosas de fondo como hay que arreglarlas, digo. ¿De qué me sirve tomar una aspirina si preciso tomar otra cosa? Entonces digo, no me parece que realmente sea el camino. Creo que, a ver, vamos a ser sinceros, digo, hace años que cuando empezaron con la importación de los camiones 0 kilómetros para las forestales, se habían dicho justamente que la plaza iba a estar inundada. O sea, la plaza se está inundando ya de esos camiones, y son camiones usados que ya están saliendo a plaza. Capaz que lo que hay que ver es los costos a los que salen esos camiones. ¿Son reales? ¿Por qué en países vecinos esos camiones con la misma cantidad de años valen mucho menos y vienen después a competir a la plaza nuestra? Entonces parece que hay que hacer otro tipo de estudio, otro tipo de análisis. Hay que, la palabra sinceramiento, que siempre, o sea, que la promulgamos desde Grupo 12, perdón, que nombra la agremiación a la que pertenezco, no, digo, pero... el sinceramiento tiene que ser en todos los aspectos.
2: La última, Bacari. Dos o tres cosas que le pediría al gobierno para el transporte de carga. Esto involucra al Ejecutivo y al Ministerio de Transporte. ¿Qué le pediría?
3: El tema, qué linda pregunta. El tema, ¿qué le pediría? Y bueno, lo primero es que se crea una herramienta que corte las asimetrías, que tengamos realmente de alguna forma que el costo de todos sea igual. Sí, sueños del pasado que se hablaron y nunca se concretaron. ¿Por qué no poner todo de repente en el combustible? ¿O por qué? O sea, temas seguros, temas patentes. ¿Por qué no poner todo en una variable? Que si yo realmente digo, trabajo, pago y pago por lo que trabajo. Digo, no es el mismo costo salir con un mismo camión a hacer un servicio en Montevideo que salir a hacer en el interior, porque los costos se licúan diferentes. Entonces digo, ¿por qué no buscar una herramienta, digo, que realmente nos haga a todos ser parejos para tener mejor competitividad? Lo segundo, que hay que mirar la región. Hay que mirar la región justamente para ver de qué manera, digo, el transporte internacional, las empresas uruguayas que tienen la voluntad, la suerte, que todavía les quedan fuerzas para salir a cruzar fronteras, sean competitivas. Ser competitiva no quiere decir que sean más baratos que los vecinos, pero por lo menos tener la misma estructura de costos. Y al corregir eso, indirectamente se corrige el costo de acá. Y una tercera sería que nos ayuden a proyectar, que nos ayuden a profesionalizarnos, que nos está faltando nos faltan muchos datos, no tenemos antecedentes como para ir viendo hacia dónde vamos, y el mundo camina en un sentido y Uruguay está muy estancado. Entonces precisamos un Estado que esté pegado al empresario, pegado a quien realmente apuesta al país.
4: También se han hecho muchas acciones con los hermanos cubanos y venezolanos que han llegado hasta con su camión de repente a trabajar acá, porque se promueve el Uruguay fuera de frontera.
3: Sí, sí, digo, somos un país inmigrante, no me asusta que sean cubanos o venezolanos cuando la mayoría somos hijos de italianos españoles, o sea que seguimos siendo un país netamente de raíz extranjera. Y los que vamos naciendo acá empezamos a cantar himno nacional, digo, pero somos de raíces extranjeras. Pero el problema no es la llegada del cubano, el venezolano. El problema es dónde hay un censo para saber cuántos realmente somos. Porque el último censo había arrojado un número que llegaba a ser similar a un censo de muchos años atrás, sin venezolanos y cubanos. Entonces digo, ¿cuántos uruguayos se fueron? Ese es el problema. ¿Por qué se va la gente de Uruguay? Que sigan viniendo, sí, ojo, pero hoy, con lo que han venido, tenemos que capaz estar en 5, 6, 7 millones. Y seguimos siendo un país de 3 millones con un costo altísimo.
4: Gracias, Bacari.
3: Gracias a ti por la oportunidad.
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2: Bien, seguimos adelante. Y seguimos ahora adelante con otro tema que también está emparentado con la realidad del país. La marcha, la economía y todo lo que significa la proyección de un país con el debe y el haber siempre el día a día. Para ello el gobierno está pensando en la ley de competitividad, para competir en la región, para competir en la interna. Y en ese tema hay un apéndice que es la trazabilidad en la producción familiar. Precisamente sobre este tema es que convocamos a la contadora Patricia Pertman, a quien está en línea, ¿no, Gastón? Le damos las buenas tardes. Patricia, buenas tardes.
7: Buenas tardes, Roberto. Muchas gracias por este espacio.
2: Por favor. Simplemente porque aquí vamos a emparentar de una u otra forma dos rubros, el de la producción rural familiar y también posiblemente la del transporte, pero veremos. ¿De qué estamos hablando cuando hablamos de este tema, en este apartado?
7: Bueno, tenemos por un lado lo que es la producción rural familiar, como bien tú decís, y también de la en relación a hortifruticultura, también está considerada una trazabilidad. Y de hecho, en este caso, para lo que es todo lo que tenga que ver con las frutas y las verduras, ya estaba previsto. Es en la ley de presupuesto del año 2015-2019, también en el gobierno del Frente Amplio, esto ya estaba considerado. No es nuevo. La diferencia es que en aquel momento se lo habían delegado la creación de este sistema a la Dirección General de la Granja. En este momento esto se crea por ley. Y aquí es importante remarcarlo, nos estarían dando la razón de alguna forma con lo que es la guía de carga. Uno de los reclamos que nosotros teníamos es que no estaba creada por ley. En este caso, se vuelve a crear un sistema que ya había sido creado, pero se delega en el Poder Ejecutivo todo lo que tiene que ver con esa trazabilidad. Lo único que hace referencia al artículo es de que se va a tratar de la hortifruticultura y que luego le corresponderá al Poder Ejecutivo toda la reglamentación al respecto. Esto es, por ejemplo, ¿a quién alcanza? ¿A toda la cadena? ¿Cuál es la finalidad? Asumimos que es la inocuidad, pero eso no está dentro del artículo.
2: Pero tampoco está especificado quién y cómo va a determinar.
7: Nada, absolutamente nada.
2: ¿Y qué puede ocurrir?
7: Esto es relevante porque esas personas a quienes se les esta cadena de la trazabilidad les toque son las a quienes se les va a imponer obligaciones. Claro. Y eso lo vemos desde la parte jurídica. Y tenemos que ver también la finalidad, otro de los puntos que tenemos para la guía de carga. Porque la finalidad hace a los datos personales. Y datos personales que siempre hablamos también sobre las empresas que les aplica, como ya lo hemos visto.
2: Ahora,
7: y algo más.
2: Sí, escucho.
7: Bueno, también tenemos una cuestión que no podemos dejar de ver, que es ¿qué valor agregado traerá?
2: Sí.
7: Porque sin duda van a traer costos adicionales esta trazabilidad.
2: Acá hay costos indirectos y directos, y fundamentalmente en los insumos y las certificaciones, ¿cómo va a ser?
7: Bueno, la verdad todo eso va a quedar para el Poder Ejecutivo, y eso es la preocupación.
2: Bueno, aquí tendríamos que estar hablando de un apoyo que debería darse a las pequeñas familias productoras rurales. ¿Cómo van a hacer? ¿No tienen espalda?
7: Exactamente, porque aquí no se distingue, por lo pronto a nivel de la ley, los diferentes sujetos a quién se le podría aplicar. Y no es lo mismo para una empresa, por ejemplo, exportadora, que seguramente ya tenga la trazabilidad, ya tenga los sistemas informáticos para poder hacerlo, toda la parte administrativa que significa, frente a un pequeño productor.
2: Yo veo muchas veces en caminos y en rutas veo familias de productores familiares que salen con sus productos, con sus bollones, con sus cosas que hacen artesanalmente a vender para hacer la diferencia. Digo, ¿cómo vamos a hacer con todas esas familias?
7: Esa es la gran pregunta que nosotros tenemos.
2: Porque
7: por eso justamente...
2: Son muchas, ¿eh?
7: Ahora es... Desde luego que sí, desde luego que sí. Y ahí está el punto, porque hay momentos para ir a plantear estas inquietudes, y el momento es ahora, ahora que está tratando la ley, se está tratando diputados. Ya estuvimos con Sur Uruguay, en la cual justamente expusieron productores las consecuencias de esto, la preocupación, porque básicamente lo que se ve es que se suman costos, no está ese diferencial claro que podría aportar de valor agregado. Y por otro lado también lo que significa desde el punto de vista jurídico de que esté tan abierto ese artículo.
2: Sí, además lo que veo que estamos
7: que se puede traer.
2: Veo lo que estamos haciendo es estamos multiplicando la burocracia y en
7: exactamente
2: y más costos, pero donde duele más, donde pega más o lastima más, que es al pequeño mediano productor, al familiar, a los pequeños transportistas. Porque esto, en algún momento se habló de un gran paraguas donde estén todos debajo. Pero no tiene consistencia la definición. El relato hasta por ahí. Pero, ¿cómo hacemos para ponerle letra y firma a esto? Todavía no se sabe, el Parlamento sigue discutiendo.
7: Exactamente, sigue recibiendo a esas organizaciones que tienen algo que decir al respecto. Y es el momento de ir a plantearlo. por ejemplo, la Asociación de la Granja, y de acá a principios de mes, y además recién ahora las audiencias están siendo para noviembre.
2: Sí, ahora no. Ahora, el tema es que este país es de digestión lenta. Entonces nos vamos a encontrar que ya estamos llegando a fin de año, porque prácticamente estamos a las puertas, viene el receso, viene enero, febrero, y vamos a llegar al 2027, y sin definiciones. ¿Y mientras tanto?
7: Bueno, en el mientras tanto...
2: ¿Hola?
7: ¿Hola?
2: ¿Hola? Sí.
7: Sí, sí, se corta. Es un buen punto, ¿viste? Para la...
2: ¿Hola? Vamos. Hacemos una pausa y ya volvemos.
7: Dale.
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2: Patricia, estamos en línea, Patricia, nuevamente.
7: Sí.
2: Nos escuchamos bien ahora.
7: Sí, sí, perfecto.
2: Bien, para redondear el tema, ¿qué puede ocurrir o cuál sería... los pasos a dar de aquí a esperar definiciones sobre este tema de ley de competitividad y particularmente con la trazabilidad en la producción familiar?
7: Bueno, la sugerencia es que aquellas organizaciones vinculadas a la producción de frutas y verduras es el momento de que puedan solicitar una audiencia en la Comisión de Hacienda que está tratando esta ley de competitividad. Es el artículo 36 en particular. Yo te puedo hacer llegar toda la información a ti para que a su vez quienes tengan dudas o consultas también se las puedas hacer llegar y que se presenten. Y que desde lo que es la realidad, lo que es desde el punto de vista práctico, lo que sería agregar esta trazabilidad, pues que lo van a saber, porque el momento es ahora, antes de que se vote. Que desde ya te digo que cuando estuvimos hace unos días con un solo Uruguay, ya estaban considerando... aplazar esto y estudiarlo en profundidad en otro momento. De ahí la importancia de que se presente.
2: Claro, el tema pasa porque llega un momento en el cual hay tantas voces que la gente no toma decisiones y eso es lo malo. El no asesorarse también puede ser un error. Patricia, muchas gracias por acompañarnos en esta noche de La Ruta Radio y esperemos a ver qué pasa a nivel parlamentario.
7: Gracias a ti.
2: Gracias, hasta la próxima. Y seguimos en la ruta porque mojón tras mojón llegamos hasta el mojón donde nos encontramos con Álvaro Laudato, que creo que está en línea. No lo sé, Gastón, tú me dirás, para conocer un poco la realidad de este transporte de carga del cual se habla mucho y se ve que se haga poco. Álvaro, muy buenas noches.
8: ¿Cómo andamos, Roberto?
2: Bien, acá.
8: ¿Qué se cuenta?
2: Bueno, contar hay mucho para contar, pero el tema es ¿qué es lo que vuelve? ¿Cómo está el transporte de carga?
9: Mira, en la realidad que estamos teniendo unos cuantos colegas que venimos hablando, la situación ya es caótica. Parece que se estuviera viviendo en Alicia en el País de las Maravillas. Hay una realidad que tiene muy preocupado al pequeño y mediano transportista, que es la falta de trabajo en el sector, al menos en el sector de granos y cargas generales, la sobreacumulación del trabajo por determinadas empresas que están utilizando los proyectos de inversión y para invadir otros rubros, ¿no? Por ejemplo, todos los días ves camiones del sector forestal, del sector de transporte internacional y del sector de muchos sectores que tienen el trabajo regulado, ¿viste? Como combustible y todo, que cuando renuevan flota, en vez de venderlos, los vuelcan al mercado y vos ves todos los días comprando cazambas y invadiendo el otro trabajo a tarifas que vos, no puede ser. Y eso está pegando muy fuerte en los pequeños y medianos transportistas.
2: Pero
9: estar parados.
2: Álvaro, se está dando desde hace 5, 6, 7 años. Ahora, ningún gobierno lo ve y siguen apareciendo empresas comprando 20, 30 y 40 camiones. Y otros que salen de la forestal y entran al mercado.
9: Mira, yo no sé si es que no lo ven o no lo quieren ver o no sé cuál es la política, pero se lo venimos diciendo y lo venimos reclamando. Y parecería que no hay un interés. No hay un interés, o sea, yo quiero creer que tarde o temprano se van a dar cuenta que está quedando muchísima gente, va a traer una crisis económica. Estamos en una realidad que para el pequeño y mediano transportista no es buena. Hay una realidad con la zafra que se viene, que es muy ambigua, es muy muy falta de datos, no se sabe si va a haber viajes, si no va a haber. Cada vez que vemos que se preparan equipos nuevos para el trabajo, que también sabes que ya se están arreglando con los acopios, ¿no? Mientras no hemos podido arreglar el tema de las tarifas, no hemos podido arreglar el tema de los pagos. Es mucho caos. Y uno quiere creer en los controles a futuro y esto, pero vos ves que todo se dilata y es como la ley de Murphy. ¿Cuánto dura un minuto? 60 segundos. Pero del lado de la puerta del baño que estés, puede ser un placer o una eternidad.
2: Sí.
9: Y bueno, muchos ya se hizo una eternidad.
2: Además, los costos fijos que mes a mes van cayendo, el tema combustibles, el tema de las multas, digo, no hay de dónde agarrarse para fundamentalmente el sector de granos.
9: Mira, yo del tema combustible no hablo, porque desde que tengo memoria de manejar, siempre el combustible ha sido un elemento recaudador de impuestos. Sí. Puede estar alto o bajo el petróleo, ellos lo van a manejar según la necesidad de las arcas que necesitan recaudar, y chau. O sea, no le crees a nadie, porque la fórmula se repite durante todo este siglo. Desde que se busca combustible acá en el Uruguay, siempre es el mismo discurso de que sube por el petróleo, porque algún chino loco se volvió medio loco y se peleó con fulanito, y un par de árabes se tiran un par de cuetazos, sube, baja el petróleo, siempre fue así. Pero acá nunca baja, siempre a la alza, porque no te olvides que la mitad del petróleo, del combustible que se vende en el Uruguay, el 50% es tributo.
2: Sí, sí.
9: Cuanto más alto sea el combustible, más tributo levanta. ¿Yo qué querés que te diga?
2: Lo que da pena, Álvaro, es que cada vez están más separados y divididos los transportistas, llámese a través de las gremiales.
9: Ahí puedo discrepar. Los que están separados y divididos no son transportistas, no viven de camión. Bueno, siempre están con el mismo cuentito, están con el cuentito que está el transporte dividido, que no hay espalda, justamente, divide y triunfarás, porque ellos no son los que son creíbles y la gente no les cree. Ahora, poner el micrófono a uno que vive en Quebracho, o a otro que va en Salto, que viven de camión, que están en el cajón de camión, que no saben cómo pagar las cuentas a fin de mes, y después preguntame si no estamos unidos. El problema es que hay mucho sinvergüenza en este momento, Hablando en nombre del transporte, que del transporte...
2: Bien, pero el tema es ese. Alguien le da micrófono, ellos hablan, y a nivel de las gremiales,

0: y se fueron acomodando. Hoy por hoy se ha perdido mil cosas y no saben cómo, porque no tienen, no saben, dice ser gremialistas, pero no son gremialistas, porque ya lo politizás. Si va a hablar de gremialista, sos un zurdo. Si habla de esto, sos un facho. Pero no sabe que política de transporte es pelear por lo que te da de comer. Claro. Por tu trabajo, por tu oficio.
1: Sí, sí.
0: Hay muchos que no tienen ni idea de dónde está metido.
1: Laudato,
0: por eso siempre digo, ¿no, Roberto? Ojo el que levante la mano en levantar el transporte, porque el polvorín es grande.
1: Sí. 30 segundos para finalizar. Tu mensaje, tu pregunta, tu preocupación. Ya.
0: Yo lo que le digo a los colegas que estamos en la situación, que se sincere y que empiece a pelear por sus derechos. Pero el derecho honesto, no el querer sacar ventaja. Porque solo patalean cuando se le está metiendo en la chacra, pero mientras se le dijo, muchacho, vamos a cuidar, porque mire que va a venir la avioneta y les va a fumigar por arriba, se quedaban quietitos. Y hoy la realidad pegó. Que hay que cambiar esta realidad. Y es escuchando a los que realmente saben de transporte.
1: Perfecto. Esperemos que se hagan escuchar también. Álvaro Laudato, gracias por estos minutos y bueno, como siempre, aquí están los micrófonos para todos los transportistas. Gracias.
0: A la orden, como siempre, Roberto, y muchísimas gracias.
1: Y a ustedes, amigos, seguimos avanzando en esta ruta que nos va a llevar a otro tema aquí en la radio. Será hasta el próximo domingo. Gracias.
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Hola, ¿qué tal mis amigos? Aquí estamos comenzando con Radio Transmundial Uruguay. Qué alegría poder compartir este nuevo domingo con todos ustedes. Y estamos viviendo un mes muy especial. Ustedes saben que octubre es el mes en que RTM Uruguay celebra 45 años. Y aunque tenemos mucho para recordar y agradecer, también queremos mirar hacia adelante, porque cada generación necesita escuchar nuevamente el mensaje del Evangelio, y queremos seguir utilizando la radio, el internet, el YouTube, todos los medios que tengamos a disposición para llevar esperanza a quienes la necesitan. Así que muchas gracias por haber sido parte de estos 45 años y por seguir acompañándonos en lo que se viene, porque hay mucho más por hacer, y que en este domingo podamos recordar las palabras del Salmo 126, que dicen: grandes cosas ha hecho Jehová con nosotros, estaremos alegres. Así que muchas gracias a todos ustedes por ser parte de RTM Uruguay. Y ahora los dejo en compañía de nuestra propuesta de los domingos, que ya comienza con Charlando con el Pastor Lemuel La Rosa. Luego seguiremos con el Pastor Samuel Pérez Millos y, por supuesto,

los espacios habituales de Piebu, de Esperanza en la Ciudad y mucho más que estaremos compartiendo hasta la medianoche. Y por favor, nos pueden mandar sus mensajes a nuestro WhatsApp porque nos gusta mucho saber de ustedes. Pueden escribirnos al 091-610-610. Y también en este mes aniversario les animo a que nos envíen un saludo especial por nuestro cumpleaños. Tal vez quieren mandarnos un mensaje de audio y podemos también pasarlos aquí en la radio los días domingos. Así que anímense a mandar un mensaje cortito, así podemos compartir con todos los saludos aquí en nuestra transmisión. Ahora disfruten de nuestra programación.

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1: Buenas noches, una alegría saludarle otra vez. Estamos ya en el mes de octubre. Octubre es un mes especial para la historia del Ministerio de Radio Transmundial. En este mes de octubre estamos cumpliendo 45 años de comunicación continua, ininterrumpida de estos programas y otros que han pasado por la historia de la comunicación de Transmundial. Este mes celebramos 45 años consecutivos en este punto del dial de esta emisora CX4 Radio Rural. Ahora estamos en otros medios, en internet, con diferentes nombres, y llegamos a muchísima gente, pero continuamos con esta emisora. Y este mes celebramos 45 años. Me gustaría saber si usted estaba hace 45 años cuando comenzamos con la primera transmisión de un programa que se llama todavía A Través de la Biblia y que sigue estando en esta emisora noche a noche, lunes a viernes. ¿Estaba usted? Ese fue el primer programa, A Través de la Biblia. Y comenzamos por varios meses, estuvimos solo con ese programa y después se añadió otro programa de 15 minutos que era el del doctor Luis Palau. Luis Palau contestando preguntas, haciendo temas bíblicos. Ese estuvo también por muchos años en esta emisora. Bueno, damos gracias a Dios por el pasado, porque tuvimos tiempos duros, difíciles, pero salimos adelante. Y salimos adelante gracias a Dios. Le doy el celular para que me escriba si usted era parte de aquellos primeros tiempos de transmisión y que me lo diga en una frase como quiera o testimonial, como le parezca. 091-610-610. Celebrando los 45 años de RTM Uruguay. Y ahora voy al tema que nos está ocupando en las últimas charlas pastorales. El tema general es caminando por valles de sombras. Y estaba tratando el tema de las tentaciones y le sugerí tener un plan personal para enfrentar las tentaciones y que ellas no nos destruyan. Yo le mencioné ya dos partes de ese plan que tiene tres partes. Es un plan que llamo plan estratégico para vencer las tentaciones. El primer punto del plan es esté alerta para que Satanás no gane ventaja alguna sobre nosotros, pues no ignoramos sus maquinaciones, como escribió San Pablo en la segunda carta a los Corintios, capítulo 2, verso 11. No se descuide, esté alerta, primer paso. Segundo paso de este plan estratégico, no sea ingenuo. La mayoría de las personas que caen en la tentación es porque se descuidan. Usted no sea ingenuo, es el plan, es el punto 2 del plan que le estoy sugiriendo. ¿Por qué caemos en las tentaciones? ¿Por qué hicimos eso? ¿Por qué engañamos, mentimos, robamos o lo que sea que hayamos hecho? Si usted lee la carta de Pablo a los Gálatas, en el capítulo 5, verso 19, va a encontrar una lista muy larga de situaciones que conducen a la destrucción personal, a las que Pablo llama pecado, y así las llama también toda la Biblia. El adulterio es pecado, la mentira es pecado, el enojo fuera de lugar y excesivo es pecado, maldecir es pecado. Es una lista impresionante, véala en su Biblia. Carta de Pablo a los Gálatas 5, 19 al 21. Ya le mencioné esto en el tema anterior de Charlando con el Pastor, y ahí terminábamos en el programa anterior comentando ese largo pasaje de Pablo a los Gálatas. Usted mira qué ocurre luego que pasa un huracán por cierto lugar y ve desolación, solo escombros. Quedan las evidencias de la destrucción. En la vida humana muchas veces no se logra romper las adicciones ni borrar las consecuencias. De modo que, mi amiga y mi amigo oyente de Charlando con el Pastor, no sea ingenuo con las tentaciones. Es el punto 2 de este plan. Es mejor pasar por tonto, por antiguo o por lo que digan, que entrar en la tentación. Por favor, no lo olvide. Bien, entonces voy al punto número 3 de este plan estratégico. Anótelo. El punto 3 dice, no se las dé de listo. Repito, no se las dé de listo. Le podría contar historia tras historia de gente que pensaba que porque estaba en la vida cristiana por muchos años, eso no le podía pasar. Si usted lo ha pensado, ya está siendo tentado. Tenga cuidado, le puede pasar al más listo, al más inteligente, al que conoce más de teología, al que enseña la Biblia, al que la predica, al que tiene dones espirituales. Y hay pasajes que lo ilustran, tanto en el Antiguo como en el Nuevo Testamento de la Biblia. Podemos recurrir a esas historias, pero también hay historias actuales de gente que conocemos. Nadie, ni el más aventajado de los cristianos, puede cambiar el orden establecido por Dios para darle batalla a las tentaciones y a su originador. Tenga en cuenta el principio escrito por el apóstol Santiago en su carta, capítulo 4, verso 7. Dice, «Someteos, pues, a Dios, resistid al diablo, y éste huirá de vosotros». Puede aprenderlo de memoria, porque es muy breve y tiene una sola frase prácticamente. Santiago 4:7. Estoy sometido a Dios. Estoy resistiendo al diablo y veo que huye de mí. Y tampoco usted sea tentado a cambiar el orden, es que están puestos los valores que Dios indica aquí para vencer las tentaciones. Primero, sométase a Dios. Si usted no está sometido a Dios, difícilmente va a poder dar el segundo paso. Puede probarlo, pero no podrá. Así que lo primero que debo hacer es estar seguro de que mi vida está sometida a Dios, que hago su voluntad, que soy obediente a sus mandatos. No es comportarse más o menos bien, es someterse a Dios. Esto significa absoluta obediencia. Luego de esto, de someterse a Dios, resista al diablo y él huirá de usted. El carácter esencial del diablo es la cobardía. Actúa en forma escondida y se disfraza como ángel de luz, pero realmente es un ángel de muerte. Presenta las tentaciones para el ser humano de forma agradable. Para los chiquilines que se fijan más en la apariencia externa que en lo que hay en el corazón de quien puede ser su cónyuge. Fíjese usted en quién elige para su cónyuge, hombre o mujer. Fíjese en su vida interior. Mire, si el diablo descubre que usted no está sometido a Dios, pobre de usted. En Hebreos 15 y 16 leemos: no tenemos un sumo sacerdote que no pueda compadecerse de nosotros. Acerquémonos, pues, a él. De esta manera termino con esta primera parte de nuestro charlando de hoy. Hago una pausa y enseguida vuelvo. No se vaya, por favor.

0: Bien, luego de esta pausa en nuestro charlando con el pastor, quiero recomendarle que repase el plan estratégico que le ofrecí. Ya ofrecí dos puntos. El primero de ese plan estratégico es: esté alerta, velad y orad para que no entréis en la tentación, dijo Jesús. El segundo punto del plan es: no sea ingenuo. Satanás quiere destruir su vida y la vida de su familia. Y ahí le recomendé tener en cuenta todo lo que menciona Pablo en su carta a los Gálatas, capítulo 5, versos 19 hasta el 21. Y el tercer paso de este plan, que ya lo inicié y lo continúo en este segundo segmento, es: no se las dé de listo. No se las dé de listo. Y le recomendé leer y memorizar Santiago 4:7, que dice: sométase pues a Dios, resista al diablo y éste huirá de vosotros. Y como una referencia bíblica más para esa parte del plan de no se las dé de listo, le recomiendo Hebreos 4:15 y 16. Porque no tenemos un sumo sacerdote que no pueda compadecerse de nuestras debilidades, sino uno que fue tentado en todo según nuestra semejanza, pero sin pecado. Acerquémonos, pues, confiadamente al trono de la gracia para alcanzar misericordia y hallar gracia para el oportuno socorro. Hallar gracia para el oportuno socorro. Bien, esa es la parte final del punto número 3, no se las dé de listo. Este es mi plan, que le invito a poner en práctica, adecuarlo a su propia personalidad, carácter y familia, y aplique en su propia vida personal, como ser humano, aplique estos principios. Satanás busca destruir la vida de los matrimonios, de las familias. Es uno de los blancos preferidos de Satanás. Es bueno también que los niños aprendan estas estrategias y aprendan a defenderse a sí mismos de cómo deshacerse de las tentaciones y cómo vencer el mal. El hermano Martín Lutero, reformador del siglo XVI, Martín Lutero supo lo que hacer con una tentación definida que tuvo cuando estaba haciendo la traducción de la Biblia al alemán. Como no tenía otra cosa a mano, tomó el tintero y lo arrojó cuando estaba en el castillo de Wartburg. Lo arrojó contra la pared. Eso lo hizo allá por el año 1529. Y escribió un poema acerca de esa experiencia. Y la segunda estrofa de ese poema dice: nuestro valor es nada aquí. Con él, Satanás, todo es perdido. Mas por nosotros pugnará de Dios el escogido. Es nuestro Rey Jesús, el que venció en la cruz, Señor y Salvador. Qué bello poema ese, que le sugiero buscarlo y leerlo más de una vez y aplicarlo a su propia vida. Lo que nos da valor Lo que nos da victoria es la presencia de Jesús. Y sepa, amiga y amigo oyente, que donde usted y yo vayamos, lo que hagamos, lo que digamos, lo hacemos en la presencia de Jesús. Sí, todo lo que somos y hacemos, lo hacemos en la presencia de Jesús. Atravesamos en este valle de sombras y de muerte tiempos difíciles una y otra vez en la vida. Yo pienso que esto va a ser cada vez más intenso a medida que se acercan los tiempos finales de la historia humana. Va a ser cada vez más difícil para los cristianos, por lo que la generación siguiente a la nuestra requiere que oremos mucho por ellos. Debemos orar con perseverancia por nuestros niños pequeños. Van a ser demandados de una manera notable para ser destruidos. Luchamos asimismo con la incomprensión. Permítame hablarle de tres incomprendidos de la Biblia. Si usted se siente incomprendido, se va a identificar con alguno de estos tres. El primer ejemplo lo encontramos en Génesis capítulo 39. Fruto particular de la incomprensión fue este hombre que se llamó José. José tuvo tristes experiencias. No sé cuántos hoy aguantaríamos las circunstancias adversas que él pasó sin quejarse de nadie ni de nada. Vea usted en el capítulo 39 del libro primero de la Biblia, Génesis. Hasta el verso 3 va todo bien, aunque antes había tenido sus dificultades. Los hermanos lo vendieron. ¿Qué hermanos, verdad? Si sus hermanos lo venden a usted, ¿cómo se sentiría? Mire lo que dice Génesis 39. Llevado pues José a Egipto, Potifar, oficial de Faraón, capitán de la guardia, varón egipcio, lo compró de los ismaelitas que lo habían llevado allá. Mas Jehová estaba con José y fue varón próspero, y estaba en la casa de su amo, el egipcio, y vio su amo que Jehová estaba con él, y que todo lo que él hacía, Jehová lo hacía prosperar en su mano. Potifar, además del poder que tenía, era un hombre inteligente y vio que todo lo que José hacía prosperaba. Descubrió que el Dios de José lo cuidaba, protegía. Así que le dejó toda la casa en sus manos. Lo único que no podía tocar José, además de la caja fuerte y los papeles, los documentos, era a la esposa de Potifar. José sabía sus límites. Dios nos bendice, nos prospera, si somos fieles a Él, si no hay quejas, si aceptamos lo que está ocurriendo como parte del plan de Dios. Es lo que José descubrió. Pero tenemos nuestros límites. José tenía sus límites puestos por Dios. Él amaba a Dios, respetaba a Dios, y por eso Dios estaba con él. Así que, quiero que me vaya bien. Entonces, tengo que hacer lo mismo que hizo José. No solamente pedir prosperidad, sino esperar que Dios tenga misericordia de nosotros y nos bendiga. Y nosotros obedecer sus mandatos. ¿Le gustaría ser como José y que todo prospere en su mano? Bien, piénselo y tome las medidas necesarias. Voy a continuar con este tema en la próxima charla pastoral que estará siendo emitida en este lugar del dial la semana entrante. Ahora deseo de todo corazón que Dios le bendiga.
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5: Bienvenido, bienvenida a Gracia y Verdad junto al pastor Samuel Pérez Millos desde España. Los opositores de Pablo le acusaban de ser un apóstol falso porque no estuvo con los doce en el ministerio de Jesús. Él pone de manifiesto que cumplía las condiciones para ser considerado igual que aquellos. Por eso hoy vamos a compartir una nueva parte del mensaje sobre el estudio de la primera carta a los Corintios, titulado El ejemplo de Pablo.

Seguimos avanzando en la reflexión sobre la carta primera de Pablo a los Corintios y hoy nos toca el capítulo 9, versículos 1 al 27. Iremos leyéndolos a medida que se van comentando para abreviar un poco el tiempo del programa. El apóstol está tratando del problema de relaciones sociales entre creyentes, especialmente en lo que tiene que ver con comidas procedentes de los sacrificios a los ídolos. En el tratamiento de esta cuestión, enseñó sobre el ineludible deber de renunciar a los privilegios personales en favor de aquellos que son débiles, buscando no ser tropiezo a ninguna persona. La enseñanza claramente expresada en el capítulo anterior es tratada ahora bajo su propio ejemplo personal de renuncia a los derechos que como apóstol Pablo tenía, de modo que nadie pensara que en las demandas o que las demandas que formula eran para los lectores, sino que el propio apóstol se mostraba como ejemplo práctico de cuanto enseñaba, cumpliéndolo primeramente él. En la exposición detalla algunos de los derechos que le asistían como apóstol, especialmente en lo que se refiere al mantenimiento cotidiano, tanto de él como de una posible familia que hubiera podido temer. El detalle de estos derechos será apoyado en el capítulo por argumentos bíblicos y sociales, conocidos de todos los lectores de la epístola. El propósito que Pablo tiene es enfatizar la enseñanza dada en respuesta a la pregunta que le habían formulado y que está en el capítulo 8 y versículo primero, que dice: en cuanto a los sacrificados, los ídolos, sabemos que todos tenemos conocimiento. El conocimiento envanece, pero el amor edifica. Por tanto, entra a presentar su propio ejemplo en todo este capítulo, capítulo 9, que estamos con él, 1 al 27. Primeramente, habla de los derechos personales suyos, versículos 1 al 11, y utiliza para ello muchas preguntas retóricas. Primeramente, dice versículo 1, ¿no soy apóstol? La respuesta tiene que ser, sí, es apóstol. ¿No soy libre? Sí, es libre. ¿No he visto a Jesús el Señor nuestro? Sí, lo ha visto. ¿No sois vosotros mi obra en el Señor? Por tanto, en cuanto a su condición en Cristo, las preguntas tienen que ser con una respuesta positiva. ¿No soy libre? Pablo tenía sus derechos, que expone en estas preguntas. Los derechos son evidentes. No hay duda que todas ellas, al exigir un sí por respuesta, los corintios podían estar seguros de que lo que él decía era cierto, era verdad. Su libertad como cristiano era igual a la de cualquier otro. Cuando él escribe la carta, la epístola a los Gálatas, capítulo 5, versículo 1, dice: estad pues firmes en la libertad con que Cristo os hizo libre. Estaba libre de tener que adaptarse a opiniones de otros. Podía no sujetarse al pensamiento de otras personas. Es la consecuencia personal del tema tratado en el capítulo anterior. Además de ser libre, dice: ¿acaso yo no soy apóstol? Algunos negaban el apostolado de Pablo. Las cuatro condiciones de apóstol son evidentes, todos las conocéis. Primero, la comisión de Cristo en presencia de testigos. ¿Ocurrió esto con Pablo? Sí, Hechos 9, 15 al 16. Segundo, haber visto al Señor resucitado. ¿Lo vio Pablo? Por supuesto que sí. Hechos 9.3 y también una cita de sus epístolas, 1 Corintios 15.8. Tres, ¿las señales de apóstol se habían hecho? Por supuesto que sí. Sobre todo, el éxito de su labor en la fundación de iglesias. El apostolado de Pablo
es evidente para los corintios, versículo 2. Para otros no soy apóstol, para vosotros ciertamente lo soy. Porque vosotros sois el sello de mi apostolado en el Señor. Algunos, especialmente los de ascendencia judía, discutían su condición de apóstol. Lo consideraban como un apóstol de menor rango o un aprendiz de los apóstoles. Y él dice, si para otros no soy apóstol, no me consideran como apóstol, vosotros sí tenéis que considerarlo por mi condición y mis obras. No había discusión posible para aquella iglesia de la condición apostólica de Pablo. Y él dice, para vosotros, ciertamente lo soy. La evidencia de su apostolado entre ellos está a la vista, porque el sello de mi apostolado sois vosotros en el Señor, dice el versículo. De manera que los derechos del apóstol, capítulo 9, versículo 3, son derechos de Pablo. ¿Acaso no tenemos derecho de comer y beber? ¿No tenemos derecho de traer con nosotros una hermana mujer, como también los demás apóstoles y los hermanos del Señor y Cefas, o yo solo y Bernabé, no tenemos derecho a no trabajar? Pablo es clarísimo. Hay una defensa contra los acusadores, contra los que me acusan, dice con toda claridad. Pablo se refiere a los que examinaban su apostolado para encontrar evidencias en contra suya. Los enemigos de Pablo lo presentaban como un discípulo de los apóstoles, rebelado contra sus maestros y haciéndose apóstol a sí mismo. Y dice, esta es mi defensa, esta es mi apología, es mi planteamiento delante de todos vosotros. La defensa era la conversión de los corintios, y con ello Dios estaba sobre su apostolado. Por tanto, tenía unos derechos. Lo primero que me sorprende es que le estaban criticando por las preguntas que Pablo formula de que no tenía derecho a traer una hermana como esposa. Esto nos llevaría a cuestionarnos de cuál era la situación social de Pablo. En algún momento he mencionado que probablemente Pablo había sido abandonado por su esposa cuando se convirtió a Cristo. Y digo que habría sido abandonado por su esposa porque no es firme que sea un viudo. Pudiera, pero no es firme eso. Y en segundo lugar, todo aquel que pertenecía al Sanedrín y podía votar en el concilio, como él lo hizo en el caso de Esteban, era una persona o tenía que ser una persona casada. Ahora nos habla de varios ejemplos. Los demás apóstoles viajaban con sus esposas. Los hermanos del Señor, ¿quiénes eran? Bueno, los medio hermanos de Cristo, hijos de padre y madre. Él solamente era hijo de madre, en el sentido de que era el hijo de María. Pero los hermanos del Señor, entre ellos Judas, esto, y menciona a Pedro, fíjanos el versículo, y Cefas. La historia eclesiástica dice que Pedro viajaba permanentemente a cualquier lugar con su esposa. Y de pronto la pregunta, ¿acaso yo y Bernabé solo no tenemos derecho a no trabajar? Es decir, los demás apóstoles eran mantenidos en sus viajes, eran atendidos en sus necesidades, y Pedro también, pero solamente parece ser que tanto él como Bernabé, y menciona a Bernabé, aunque todos sabéis que había habido una discusión y se habían formado dos equipos misioneros, pero probablemente esté refiriéndose a la primera etapa de esa compañía en el ministerio de la evangelización. Y formula otras preguntas. Primero, ¿quién fue jamás soldado a sus propias expensas? Es decir, el que se enrola en el ejército
el que se inscribe como soldado, el ejército le pagaba lo necesario para comer, le pagaba su salario. Y dejando el ejército, pasa al ejemplo de la agricultura. ¿Quién planta viña y no come de ella? La viña plantada produce fruto, y el que plantó la viña, el que trabajó en esa actuación, come de su fruto. ¿Quién apacienta un rebaño y no toma leche del rebaño? Sería absurdo tener sed o tener necesidad de leche y tener un rebaño y no ordeñar alguno de los animales para participar de la leche. Y de pronto dice, ¿acaso digo esto como hombre? ¿O lo dice también la ley? Algunos dirían, tú estás diciendo que tienes derechos para que te sustenten y recibas ofrendas, etcétera, etcétera. Eres un egoísta, buscas iglesias para enriquecerte de ellas. Pero dice, pero esto no lo digo yo de mí. Lo dice también la ley y menciona el mandamiento. Porque versículo 9, en la ley de Moisés está escrito, no pondrás bozal al buey que trilla. Es decir, la ley decía que cuando un buey estaba trillando, llevando, arrastrando la trilla para sacar el grano de las espigas, no le podían poner un bozal. Tenía derecho, valga la expresión, a comer el trigo que necesitara mientras trabajaba. Y ahora dice, ¿acaso dice Dios este mandamiento porque tiene un cuidado especial de los bueyes? No hay duda de que Dios cuida de los animales, pero el mandamiento no está en este sentido. Lo dice enteramente de nosotros, versículo 10. Pues por nosotros escribió, porque con esperanza debe arar el que ara y el que trilla, con esperanza de recibir el fruto. Es decir, Dios establece la atención para los que trabajan en el ministerio. Y si nosotros sembramos entre vosotros lo espiritual, ¿será mucho que cosechemos de vosotros lo material? Nunca he pedido nada, dice Pablo. Es más, cuando tuve que cubrir mis necesidades, trabajé con mis manos. Pero tenemos derecho, como apóstol, de ser asistido por vosotros. Versículo 12. Si otros participan de este hecho sobre vosotros, ¿cuánto más nosotros? Los que venían de Jerusalén y se hacían pasar como enviados de los apóstoles, eran alimentados, sostenidos, sustentados, acogidos, mientras estaban en la iglesia en Corinto. Y Pablo habla de que les daban de bofetadas y los corintios lo aguantaban. Por eso en el versículo dice, los que participan de este derecho entre vosotros, y lo tienen, los apóstoles que lo visitaban, los misioneros, nosotros más. Pero no usamos de este derecho, sino que lo soportamos todo por no poner ningún obstáculo al Evangelio de Cristo. ¿Recordáis que en el capítulo anterior, cuando él habla de comer lo sacrificado a los ídolos, él dice, tenéis que ser generosos para no ofender la conciencia del débil? Y aquí dice, yo estoy haciendo esto, este es mi ejemplo. Pude haber recibido o demandado de vosotros sustento, pero no lo hice. ¿Por qué? Para no poner ningún obstáculo al Evangelio de Cristo. He mencionado hace un momento que los falsos maestros, los falsos enviados de los apóstoles, cuestionaban el derecho de Pablo. Y decía que él tenía mucho interés en fundar iglesias para beneficiarse de ella. Y él les dice, aquí tenéis lo que yo hago. Para impedir, para evitar escándalo o acusaciones infundadas, yo no uso de ese derecho. Versículo 13. ¿No sabéis que los que trabajan en las cosas sagradas comen del templo? ¿Y los que sirven al altar participan del altar? ¿No sabéis acaso que los sacerdotes en el santuario comen de los sacrificios, son alimentados por su ministerio que están haciendo? Versículo 14. Así ordenó el Señor a los que anuncian el Evangelio, que vivan del Evangelio. Este versículo
ha causado serios problemas a lo largo de la historia de la Iglesia, especialmente de las llamadas iglesias bíblicas. Algunos pensaban que encomendar a alguien a la obra del Señor significaba decirle que Dios te bendiga y olvidarse de él. La Iglesia que encomienda, que reconoce el llamado de Dios al servicio pleno de alguno de sus miembros, tiene la obligación de proveer para ellos de todo lo que necesiten. Pero, a pesar de que esto está establecido, versículo 15, yo de nada de esto me he aprovechado, ni tampoco he escrito esto para que se haga así conmigo, porque prefiero morir antes de que nadie me prive de esta gloria. Es decir, yo no estoy escribiendo esto para deciros tenéis que mandarme ofrendas. Yo vivo en dependencia del Señor y sé padecer necesidad y sé tener hambre y sé pasar frío. Pero la gloria mía es servir a Dios esperando los recursos que vienen de Él y no de vosotros. Pues si anuncio el Evangelio, no tengo por qué gloriarme. Es decir, no tengo que esperar salario alguno por anunciar el Evangelio, porque me siento constreñido a hacerlo. Dios lo llamó para ser el apóstol a los gentiles y predicar el Evangelio, y dice a continuación, por tanto, ¡ay de mí si no anuncio el Evangelio! Recibiendo el sustento o no, yo tengo la obligación moral de cumplir el ministerio que he recibido. Por lo cual, si lo hago de buen grado, tendré recompensa. Pero si de mala gana, es una mayordomía. Es decir, eso no es mío, es un ministerio que Dios me ha dado para que lo ejecute. Una mayordomía la que me ha sido encomendada. Quiero que entendamos bien esto. Desde el momento en que creemos en Cristo, no somos nuestros, somos de Cristo. Hemos sido comprados por precio. Y somos esclavos administradores. Dios nos da, en Cristo y por medio de su Espíritu, nos da los dones necesarios para el desarrollo de nuestro ministerio y para edificación de la Iglesia. Por tanto, como administrador, Pablo había recibido la encomienda de predicar el Evangelio. Y él tenía que hacerlo. Y ahora viene el versículo 18. ¿Cuál es, pues, mi galardón? Que predicando el Evangelio, presente cómo, gratuitamente, el Evangelio de Cristo, para no hacer pleno uso de mi derecho del Evangelio. Es decir, he recibido el Evangelio de Cristo gratuitamente, quiero entregarlo así, sin pedir el ejercicio o sin buscar el ejercicio de mis derechos en el Evangelio, en el servicio del Evangelio. Por lo cual, siendo libre de todos, me he hecho siervo de todos para ganar al mayor número. Mi ministerio no es imponerme y decir, soy apóstol. Es simplemente manifestar el servicio de ese ministerio en favor de los hombres y en favor de los creyentes. Y viene ahora un párrafo extraordinario. Versículo 20. Me he hecho a los judíos como judío para ganar a los judíos. No os olvidéis que el apóstol Pablo, cuando va a ser preso un poco más adelante en Jerusalén, había hecho votos y había pagado el corte de pelo de otros que tenían, habían cumplido su promesa y salían de su compromiso. Pero Pablo también lo hizo, como si fuese judío, aunque yo no esté bajo la ley, como si estuviese bajo la ley, para ganar a los que están bajo la ley. No consiste en ofender a nadie, diciéndole a estos judíos que no era así lo que ellos buscaban, sino que me hago como ellos para congraciarme con ellos y ganarlos para Cristo. A los que están sin ley, es decir, a los gentiles, como si yo estuviera sin ley, no estando yo sin ley de Dios, sino dentro de la ley de Cristo, para ganar a los que están sin ley. No significa esto
que el apóstol Pablo participase de los pecados sociales de sus tiempos entre los gentiles. Todo lo contrario. Él dice que tenemos que buscar la santidad. Me he hecho como débil a los débiles para ganar a los débiles. A todos me he hecho todos para que de algún modo salve a algunos. La generosidad no es un sacrificio personal. Tiene un objetivo: llegarse a los otros para alcanzarlos para Cristo. Y esto lo hago por causa del Evangelio, para hacerme copartícipe de él. Otra pregunta retórica: ¿no sabéis que los que corren en el estadio todos ciertamente corren, pero uno solo se lleva el premio? Es verdad que todos corremos la carrera cristiana, y pone aquí el ejemplo, la figura de los que corren en el estadio. Salen todos, tienen que correr esa carrera, valga la redundancia, tienen que caminar, correr, saltar, lo que sea, la carrera que tienen por delante, con unas condiciones establecidas para que sea válida. Dice, todos corren de esta manera, pero solamente uno alcanza la victoria. Significa que hay que correr con diligencia, cumpliendo las reglas, para llegar a la meta, no entre, sino delante de todos. Todo aquel que lucha, versículo 25, en todo ejercita el dominio propio. Ellos, en verdad, para recibir una corona corruptible, los que corren en el estadio, pero nosotros una corona incorruptible. Si aquellos que corren en una carrera atlética, y los corintios conocían muy bien esto porque tenían su estadio para los Juegos Olímpicos, una corona corruptible, y lo que le daban de premio era una corona corruptible, una guirnalda, muchas veces simplemente de laurel. Pero nosotros corremos porque tenemos una corona incorruptible, que Dios va a dar como premio, como recompensa, en su gracia, no por derecho del que corre, sino por la gracia de Dios. De esta manera, versículo 26, yo de esta manera corro no a la aventura, de esta manera golpeo, no como quien golpea al aire. Un boxeador de aquel tiempo, un luchador de lucha en aquel tiempo, perdía mucha fuerza cuando lanzaba un golpe y daba en el aire en lugar de dar en el contrincante. Pero él dice, yo no pierdo el tiempo con esto, sino que yo trato severamente a mi cuerpo y lo pongo en servidumbre, no sea que habiendo proclamado a otros, yo mismo venga a ser reprobado. No sea que habiendo exhortado a los creyentes para que corran la carrera cristiana como corresponde, él mismo sea reprobado no recibiendo la corona que Dios promete para los vencedores. Aquí termina el capítulo. Es muy importante las lecciones que hay ahí. Permitidme recordar un par de ellas nada más. La Iglesia tiene la obligación moral de sustentar económicamente a los que sirven a pleno tiempo. De forma muy especial a los que, abandonando su lugar de nacimiento, su entorno social, salen a la obra misionera. La Iglesia tiene que proveer de lo necesario para ellos. Aquí pone el ejemplo del buey que trabaja, pero come del trabajo, del labrador que siembra, pero recoge el fruto, del que cuida un rebaño, pero participa de la leche de esas ovejas. Hermanos míos, la disposición de la Iglesia a escatimar salario para los que sirven a pleno tiempo evidencia una condición espiritual grave. Segunda lección. Tengo que predicar el Evangelio, no importa cómo sea. Y para predicar el Evangelio no puedo hacerlo desde la lejanía de un púlpito en una iglesia, sino desde la proximidad a las personas que necesitan a Cristo. De modo que no voy a polemizar con unos y decirle tenéis que cambiar de pensamiento. Lo que el hombre necesita no es un cambio que él pueda producir, sino el cambio que el Espíritu Santo produce en él. Estamos predicando así el Evangelio de la gracia, y dice además de esto en tercer lugar,
tenemos que vivir una vida de corrección continua para nosotros, a fin de que la vida que vivimos sea agradable para Dios. Yo pido al Señor que estas reflexiones sobre la carta primera a los Corintios sean de ayuda y de bendición en tu vida y en la mía, para edificación.

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1: Somos iglesia. Y la iglesia tiene grandes responsabilidades y grandes bendiciones. La Biblia de Mateo, capítulo 5, versículo 13 al 16. Vamos a estar hablando en esta mañana sobre ese privilegio que Dios nos ha llamado a no desistir y a perseverar siendo sal y luz de este mundo. Mateo capítulo 5, versículo 13 dice: vosotros sois, ¿qué cosa? ¿La sal de dónde? Ok. ¿Dónde estamos viviendo? En Montevideo, en la tierra. En el lugar donde tú estás, tú tienes que ser sal. ¿Quién lo está diciendo esto? Vosotros sois la sal de la tierra. Lo está diciendo el mismo Señor Jesús. A esa multitud, Mateo 5 empieza y es conocido como el sermón del monte. Y se va hasta el capítulo 8, donde Jesús ya desciende del monte y le sale al encuentro, ¿quién? Un leproso. Y le dice Jesús: si quieres, ¿me puedes qué? Sanar. Jesús lo vio, lo escuchó, lo tocó, lo sanó. Y queridos hermanos, yo creo que esto es una muy buena noticia, ¿verdad? Que nosotros somos ¿qué? La sal de este mundo. ¿Está de acuerdo conmigo que es una buena noticia? ¿Sí? Qué bueno. Pero, y siempre que aparecen los peros, es porque viene algo. Pero si la sal se desvaneciera, ¿con qué será salado? No sirve para más nada, sino para ser echada afuera y hollada por los hombres. Esto es como dice, una buena y una ¿qué? Mala. ¿Cuál es la buena? Somos sal. Pero si dejamos de ser